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7 de la noche, 4 minutos. Iniciamos esto que es Noche de Gala, este espacio que tenemos maravilloso. De lunes a viernes de 7 de la noche a 8, una hora completa para conocer biografía, vida personal, discografía, carrera de nuestros artistas, ¿verdad? En esta noche de gala y además disfrutando de sus canciones, de sus éxitos durante esta hora. Y en esta oportunidad nos vamos a ir para México. Sí, vamos a recordar a uno, para mí uno de los grandes, ¿cierto? Hay uno que es el, para mí el rey de la ranchera y es Vicente Fernández, ¿cierto? Para mí pues, aunque muchos tendrán su otro rey. Pero a mí me parece que también este artista que vamos a tener hoy, que vamos a disfrutar de su música, es un gran, o fue también un gran artista de la ranchera. Y les hablo nada más y nada menos que de José Pascual Antonio Aguilar Márquez Barraza. ¿Sí? Conocido artísticamente como Antonio Aguilar. Lo tendremos hoy en esta noche de gala, 7 de la noche, 5 minutos, el cual nació un 17 de mayo de 1919 en Villanueva, Zacatecas. En su infancia vivió en una hacienda de Dayahuá, adquirida por sus ancestros a principios del siglo XIX. La hacienda conocida como la Casa Grande de Dayahuá fue entonces construida en 1596. Ya vengo a contarles más sobre sus padres, sobre entonces cómo inició toda su carrera artística y también entonces sobre su vida del gran Antonio Aguilar, el cual tendremos hoy. Tengo habilitada ya las líneas 475-7979, 305-435-0914, para que entonces ustedes, nuestros oyentes, también participen. También me envíen ese mensaje, envíen esa nota de voz, ese mensaje de texto, o nos llamen para que programen esa canción que quieren disfrutar con el gran Antonio Aguilar. Llega por acá, Prisionero de Tus Brazos. Bienvenidos a esto que es Noche de Gala. 7-6 minutos en la voz de Antioquia, 1200 AM.

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1: Definitivamente, yo no sé, pero a mí me gusta mucho el gran Antonio Aguilar. No sé ustedes, quiero que me cuenten. 305-435-0914-4757979. Ya tengo gente por acá reportándonos sintonía. Ángela, ¿qué tal? Buenas noches.
2: Noches, volví a Antioquia.
1: Hola.
2: Aguilar, por hola. Favor.
1: Dímelo.
2: Me hace el favor de complacerme con el tema de este recuerdo.
1: Este recuerdo.
2: Antonio Aguilar.
1: ¿Listo?
2: Le habla Ángela, de aquí de Aranjuez. Feliz noche, muchísimas gracias.
1: Dale, pues Ángela, una feliz noche. Gracias ahí por participar. Gracias por estar con La Voz de Antioquia en los 1200 de la M. Bueno, voy a hablarles por acá más sobre el gran Antonio Aguilar, ¿cierto? Este gran artista, entonces, mexicano. Ella me pidió por acá este recuerdo. Vamos a buscárselo por acá. Vamos a programárselo, pues. Bueno, les cuento entonces que los padres de Antonio Aguilar, Jesús Aguilar y Ángela Márquez Barraza Valle, ambos oriundos de Villanueva, tuvieron otros 6 hijos: José Roque, Salvador, Guadalupe, Luis Tomás, Mariano y Josefina. Su madre cantaba en una iglesia de Villanueva. Y es ella a quien entonces atribuye a Antonio su vocación por el canto. Mariano, un tío de Antonio, intentó pagarle la carrera de aviación en Nueva York, pero este le retiró su apoyo al enterarse de que había cambiado su carrera por una beca para cantantes en la Gran Manzana, Nueva York. O sea, cambió la beca. Dijo, no, yo no voy a estudiar aviación, yo voy a estudiar canto. Ay, María. Fue entonces fue a Hollywood para estudiar, cantó de 1940 a 1941. De allí empecé, se fue a estudiar canto allí, de 1940 a 1941. Y cuando empezó a trabajar en Tijuana, entonces ganaba a la semana $12. Imagínense en ese tiempo, ¿cierto? Regresó entonces a la Ciudad de México en 1945. Y al principio empezó cantando boleros, pero después se cambió entonces al traje de charro cuando, estando en Puerto Rico, el músico y compositor Rafael Hernández Marín, el Jibarito, le sugirió entonces que cantara la música vernácula ranchera, pues su tono de voz se prestaba a ese estilo de música. Ya les vengo a contar más. Vamos por acá entonces a recordar, a escuchar al gran Antonio Aguilar. Esta canción entonces que se programa por acá nuestra oyente. La canción se llama Es Triste Recuerdo, ¿cierto? Triste Recuerdo. Vamos a ponérsela por acá, vamos a complacer a nuestros oyentes. Recuerden entonces, 475-7979 y también entonces el 305-435-0914. Esto es en Noche de Gala en La Voz de Antioquia, 1200 de la M72.

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1: Es la Noche de Gala en La Voz de Antioquia 1200 de la AM. 7 de la noche, ya 15 minutos. Recordemos que a las 7 y 30 de la noche estará rodando el balón en el estadio de Barranquilla. En el estadio Roberto Meléndez, en Barranquilla, para los primeros 90 minutos de la finalísima del fútbol profesional colombiano. Voy a ir contándoles cómo va ese partido, listo. Voy a ir diciéndoles marcadores, el tiempo y todo ello. Para los que son amantes del fútbol, listo. Para los que son hinchas de Nacional, para los que son amantes del fútbol, para los que son antioqueños y quieren que el equipo verde le vaya bien. Aunque bueno, yo sé que también tenemos de pronto oyentes. Tenemos oyentes que son de Barranquilla o hinchas del Junior. También para ellos, claro está. 7:16 minutos, esto es Noche de Gala en los 1200 de la M, La Voz de Antioquia. Bueno, les cuento más entonces por acá sobre el gran Antonio Aguilar. Bueno, entonces regresó a la Ciudad de México en 1945 al principio. Ah, bueno, eso ya se los había contado, que fue allí cuando se encontró con el músico y compositor Rafael Hernández, ¿cierto? Luego entonces de ello, recibió del bachiller Álvaro Gálvez la oportunidad de cantar en la CEU en julio de 1950. Y a partir de ahí empezó a despuntar entonces como estrella en los inicios de la televisión. Hizo para el Canal 2 el programa Música a Bordo. Incursionó también en el cine en pequeños papeles. En 1952 estuvo su primera parte importante en El Castro Susano. En 1952 fue contratado como actor exclusivo de Filmex. 10 películas llevaba hechas Antonio entonces en ese tiempo, entre ellas dos coestelares: Un Rincón Cerca del Cielo, esta en 1952, y Ahora Soy Rico en 1952 también. Las demás estelares entonces como tal. En 1956 recibió su primera oportunidad estelar en Tierra de Hombres de Ismael Rodríguez. Ya sigo contándoles más sobre este gran artista. Vamos con otra de sus canciones. Llega por acá esta canción que se programó Marta Valencia. Está reportándonos sintonía desde San Antonio de Prado. Quiere escucharse a Antonio Aguilar y esta canción, Por una Mujer Casada. Esta es Noche de Gala en La Voz de Antioquia 1200 de la M.

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1: Es noche de gala a las 7 de la noche, 20 minutos en la voz de Antioquia, 1200 de la M. Bueno, dice por acá que entonces en su trayectoria destacaron sus múltiples comedias rancheras y su reiterada caracterización de personajes populares e históricos como Heraclio Bernal, Panfilo Natera, también Benjamín Argumedo, Pancho Villa, Emilio Zapata, Felipe Carrillo, Gabino Barrera, Lucio Vázquez y Eliseo Joaquín Sánchez. Igualmente, resaltó entonces también su interés por dar la oportunidad a realizadores y temas poco convencionales o alejados de la vena popularmente comercial. Como actor, se cuenta títulos como Ahora Soy Rico, entonces, como les decía ahorita, en 1952, La Cama de Piedra en 1958, La Cucaracha en 1958, Ahí Vienen los Argumedo en 1961, Los Hermanos de Hierro en 1961, Ánimas, oiga, pero es que actuó mucho, Ánimas Trujano en 1961, El Alazán y el Rosillo en 1964, Peregrina, El Asesinato de Camilo Puerto en 1973, Albur de Amor en 1979 y Astucia en 1985. Oiga, pero es que entonces era mero actor, pues. Dentro de la veintena de filmes que produjo entonces se encuentra también El Ojo de Vidrio, esta de 1967, Volver, Volver, Volver de 1975 y muchas otras más. En el año 1992 grabó entonces a dueto el corrido Bandido de Amores con Joan Sebastián, que resultó todo un éxito. Ve esta canción, voy a buscarla por acá, Bandido de Amores. A ver, Bandido. Oiga, esa canción es muy chévere, Bandido de Amores. Con el gran, esa canción entonces que grabó, claro, con el gran Joan Sebastián. En la contraportada del disco Bandido de Amores del mismo año, el guerrerense hizo entonces agradecimiento especial al Charro de México. Allí entonces en ese disco como tal. Hasta la fecha, Antonio Tres Aguilar ha sido el único hispano en llenar el Madison Square Garden de Nueva York en 6 noches consecutivas. Esto entonces en esa época, en ese tiempo, ¿cierto? Bueno, ya vengo a contarles más. 7:22 minutos, tengo oyente por acá a través de nuestro WhatsApp. Dice Estela, buenas noches. Me colaboran por favor con la Elisa, o me colocan mejor, por favor, la Elisa, muchas gracias. Estela Londoño, un abrazo gigante, gracias por participar. Gracias por estar con nosotros. Antonio Aguilar, la Elisa, esto es Noche de Gala en los 1200 de la era.

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1: Así es, esto es Noche de Gala, 7:25 minutos. Ahí estaba esta buena canción entonces, la Elisa. Un éxito para disfrutar entonces acá con la voz de Antioquia en los 1200 de la... Pam, pam, pam. Bueno. Entonces dice por acá que... cuenta con su estrella entonces en el pase... Ah, sí, señor. Cuenta con la estrella en el Paseo de la Fama de Hollywood, más precisamente en el número 7060 de Hollywood Boulevard. Ahora hablemos un poco también entonces de su vida personal. Aguilar y la famosa cantante Guillermina Jiménez, Flor Silvestre, su segunda esposa, se conocieron entonces por primera vez en 1950 cuando el cantante en Increíble Pero Cierto, un programa radiofónico de Flor Silvestre de la CEU. Para ese tiempo entonces Flor ya era una exitosa intérprete de la canción ranchera, de la canción entonces ranchera, con varios años de trayectoria, y Antonio iniciaba su carrera como bolerista de radio. En ese programa entonces Flor cantaba rancheras y Antonio cantaba boleros, arias de ópera y canciones de María Clever. Aguilar conoció entonces a su primera esposa, la bailarina y actriz Otilia Larrañaga, en la emisora CEU TV en 1952. Compartieron créditos en las películas Mi Papá Tuvo la Culpa, hasta de 1953, y Reventa de Esclavas en 1954. Ya les cuento más. 7:27 minutos, más canciones. Este otro éxito. El Puente Roto, Antonio Aguilar. La noche, noche, noche de gala.
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1: Es Noche de Gala en La Voz de Antioquia, 1200 de la M, ya a las 7:29 minutos. A pocos minutos de rodar el balón en el estadio Roberto Meléndez de Barranquilla. Para esta finalísima entonces entre Atlético Nacional y Junior de Barranquilla. Bam, bam, bam. Voy contándoles entonces todo lo que vaya pasando en estos primeros 90 minutos. Y continúo por acá hablándoles del gran entonces Antonio Aguilar. Bueno, después entonces de que compartieron créditos en películas, como ya se los dije, Mi Papá Tuvo la Culpa y Reventa de Esclavas, se divorciaron algunos años después. Antonio Aguilar firmó La Huella de Chacal, su primera película con Flor Silvestre en 1955. La relación sentimental entre ambos artistas inició durante el rodaje de la película La Rebelión de la Serie en 1957. Se casaron por lo civil en 1959 y en 1960 nació el primogénito, el cantante y actor Antonio Aguilar, hijo. El segundo hijo, el cantante y actor Pepe Aguilar, nació en 1968. ¿Cierto? Esto por el tema entonces de su vida, ¿cierto? También amorosa y todo el tema. De gran Antonio Aguilar, tiene demasiadas canciones, es una cosa impresionante. La discografía original entonces, como tal, toda no se conoce, ya que muchas canciones por iniciativa de Discos Musad se incluyeron entonces en recopilaciones hechas en años más recientes y hasta la fecha entonces no se han realizado pues como la discografía como tal, ¿cierto? Canciones, por ejemplo, como, bueno, estas las más recientes, ¿cierto? Como las últimas, están las últimas y están las primeritas, las que se iniciaron ya por allá como exactamente... En el año, por ejemplo, 1957, las que se iniciaron por allá en el 95, en el 87. Bueno, todos estos éxitos del gran Antonio Aguilar, que hoy disfrutamos de su música, conocemos su historia, conocemos su biografía de el gran entonces Antonio Aguilar, el cual nació entonces, como les decía ahorita,

Es la noche de gala en los 11.200 de la M, la voz de Antioquia. Bueno, ¿qué más les cuento por acá de el gran entonces Antonio Aguilar? Su faceta musical despuntó y grabó entonces 163 discos, de los cuales se vendieron más de 25 millones de copias. Entre ellas, entonces, sus grandes éxitos como intérprete destacan entonces Ay Chabela, El Aventurero, Corrido de Lucio Vázquez, Caballo de Patas Blancas, Tristes Recuerdos, El Caballo Prieto Azabache. O sea, todos estos éxitos, todas estas canciones que definitivamente son estupendas del gran Antonio Aguilar. 7:36 minutos, más oyentes por acá reportando sintonía. Carlos Ortiz está desde Aguas Frías. Quiere escucharse otra de una de las canciones por acá del gran Antonio Aguilar. Son canciones que definitivamente no suenan mucho, pero son una letra estupenda. Por ejemplo, esta que se programó Carlos Ortiz, wow, es muy chévere. Y es Tierra Mala del gran Antonio Aguilar. Y disfrutamos de su música. Esto es Noche de Gala, 7:36 minutos en La Voz de Antioquia, 1200 de la M.

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1: De 7 a 8 de la noche, sí, señoras y señores, 7:39 minutos. Estamos en Noche de Gala en La Voz de Antioquia, en los 1200 de la M. Bueno, les cuento que van allá entonces exactamente 9 minutos del partido. Y gana Junior 1-0 al Atlético Nacional. Gol al minuto 7 de Brian Castrillón. Gana entonces el equipo de Barranquilla. A esta hora se lo contamos en La Voz de Antioquia 1200 de la M. Esperemos que el verde se recupere entonces. Empate y bueno, va a traerse un buen marcador de allá del estadio Roberto Meléndez en Barranquilla. Oyentes, a esta hora, ¿qué tal? Buenas noches.
2: Buenas noches.
1: Hola, ¿cómo estás?
2: ¿Cómo te ha ido?
1: Muy bien, ¿y tú?
2: Bien, gracias al Señor. A ver si eres tan formal y querido de complacerme con la muerte de Antonio Aguilar.
1: La muerte de Antonio Aguilar. ¿Con quién hablo?
2: Con Silvia Ríos, de acá de Palmas de Cataluña.
1: Silvia Ríos, de Palmas de Cataluña. Listo, Silvia, hágale que sí.
2: Bueno, muchas gracias.
1: A ti por feliz participar. Noche. Una feliz noche. Dios te bendiga.
2: Amén, y a usted también. Ya me entristeció con ese golazo de...
1: Con el gol del Junior, pero bueno, no, después, todavía está muy temprano.
2: Apenas están empezando.
1: Como ¿no? digo,
2: desanimemos.
1: Eso, como digo yo, todavía está muy barato.
2: Pues, sí, sí. Feliz noche.
1: Dale, gracias. Pues, chaito, bueno. Dios te bendiga. 7:40 minutos en La Voz de Antioquia en los 1200 del AM. Bueno, avanzamos. Avanzamos con más canciones. Por acá, otra de nuestros oyentes. Se programa, bueno, tengo varias canciones por acá programadas. Bueno, bacano, que bueno, me encanta cuando están ahí activos participando. Cuando están ahí entonces programando sus canciones. Quiero saludar a John Jairo Velázquez en Manrique. Y quiere escucharse esta canción, hombre. ¡Ay, María! Eso es cuando uno lo coge ahí al otro día, ya uno todavía... Yo voy a decir, uno todo chapeto, todo loco. 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
1: En La Voz de Antioquia, 1200 de la M. Y esto que es Noche de Gala. Ven por acá, está Humberto. ¿Qué me dice Humberto? Humberto, ¿cómo vamos? Contámelo todo.
2: Buenas noches.
1: Buenas noches.
2: En esta noche quisiera escuchar de Antonio Aguilar, qué falta que hace mi padre, Humberto Morales de Manrique.
1: Listo. Feliz noche. Hágale pues, Humberto, a ver, búscamelo. Qué falta que hace mi padre. Bueno, perfecto. Vamos a ponerla por acá, vamos a buscársela y ya enseguida la ponemos. Gracias ahí a Humberto que está reportándonos también sintonía, hombre, que están ahí conectados. ¡Darío! ¡Gracias! Ahí está Darío también reportando sintonía. Muchos oyentes conectados con La Voz de Antioquia en los 1200 de la M en este martes, arrancando semana con toda la actitud, todo el power, toda la energy, pues. Listo, ya saben. A ver, 7:45. Vamos a complacer por acá más oyentes. Ya vengo también a contarles ya como el final allí del gran Antonio Aguilar, su fallecimiento y allí tema. Pero bueno, pero antes quiero por acá contarles otra cosita del gran Antonio Aguilar que se me hizo. Por acá lo tengo. Además, entonces, de gran actor y cantante, el legendario Charro de México fue un gran amante de los caballos, por lo que entonces realizó múltiples presentaciones de su espectáculo ecuestre, acompañado de su esposa, la también actriz y cantante Flor Silvestre, ¿cierto? De la misma manera participó entonces en la recaudación de fondos en beneficio de diversas organizaciones sociales. Muy bacano, muy chévere lo que hacía entonces el gran Antonio Aguilar. Vamos a escucharlo entonces por acá. Llega con esta canción que programan también entonces nuestros oyentes que están ahí reportando sintonía. Nuestra oyente Silvia, que está ahí de Palmas de Cataluña y quiere escucharse por acá entonces del gran Antonio Aguilar, La Muerte. Canciones para disfrutar en esta noche de gala con La Voz de Antioquia en los 1200 de la M.

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1: Así es, en la Noche de Gala por La Voz de Antioquia en los 1200 de la M. Ya 11 minutos nos separan de las 8 de la noche. Recuerden que a las 8 estaremos entonces con Romance de Barrio para recordar, disfrutar, cantar, bailar lo mejor del tango. Este programa estupendo que solamente se lo disfrutan acá en La Voz de Antioquia. 1200 de la M, para que también estén ahí bien activos entonces participando. ¡Listo! Avanzamos entonces en esta noche de gala por acá, conociendo más sobre el gran Antonio Aguilar. Uno de sus mayores reconocimientos fue el haber sido nombrado gran mariscal del desfile de la Independencia de México en Los Ángeles, California, donde le entregaron entonces las llaves de la ciudad en los años 1973, 1974 y 1996. Antonio Aguilar, bueno, ya vengo a contarles entonces ya sobre el fallecimiento y allí sobre el tema de cuando ya parte de este mundo el gran Antonio Aguilar, que fue en el año 2007, si no estoy mal. Ya vengo a contárselos también acá en La Voz de Antioquia en los 1200 del AM. Llega por acá Antonio Aguilar entonces con esta canción que nos solicita Humberto, que también está ahí conectado con nosotros. La canción que falta que hace mi padre, canciones para disfrutar con La Voz de Antioquia, 1200 del AM, ya a las 7:50.

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1: Es Noche de Gala en La Voz de Antioquia. 1200 de la AM. Bueno, avanza el partido, minuto 23. Junior 1, Nacional 0. Listo. Vengan ahí presente. Esperemos que el verde hombre logre empatar y quizás remontar, ¿por qué no? Traerse un buen resultado de allá de Barranquilla. Vale la pena de estar iniciando, son los primeros 90 minutos. Recuerde que es el partido de ida. El partido de vuelta se estará jugando en el Estadio Atanasio Girardot el próximo lunes 8 de junio. Ese lunes es festivo. Listo, para que lo tengan en presente. Bueno, vamos finalizando Noche de Gala. Hoy con el gran Antonio Aguilar, ¿cierto? Conociendo acá entonces su vida artística, conociendo su vida personal. Del gran entonces Antonio Aguilar, su nombre José Pascual Antonio Aguilar Márquez Barraza. Listo. Bueno, les cuento entonces por acá para ir finalizando. El 5 de junio del 2007 fue entonces internado en un hospital de Ciudad de México debido a una infección pulmonar. Después de 15 o 14 días mejor de hospitalización, el 19 de junio del 2007, Aguilar falleció a los 88 años de edad a causa entonces de complicaciones de una neumonía. Su cuerpo fue enterrado en un mausoleo en el rancho de Antonio Aguilar, El Soyate, ubicado en Zacatecas. Ahí, la historia del gran Antonio Aguilar. La conocimos, disfrutamos de sus canciones en esto que es entonces Noche de Gala. Y vamos a finalizar con esta canción que solicita por acá José Morales. Un abrazo, hombre, por José, gracias. Él está desde Campo Valdés y quiere escucharse la canción Por Mi Orgullo. 7:55, escucharon la voz, o escucharon mejor, al gran Antonio Aguilar en Noche de Gala. Prepárense porque a las 8 estaremos con Romance de Barrio acá, en los 1200 de la M, La Voz de Antioquia.

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4: Los duendes y el zapatero. Había una vez un humilde zapatero que era tan pobre que no tenía dinero ni para comprar el cuero que necesitaba para hacer zapatos.
5: No sé qué va a ser de nosotros,
4: le decía el zapatero a su mujer.
5: Si no encuentro un buen comprador o cambia nuestra suerte, no podré seguir trabajando. Y si no puedo trabajar, no tendremos dinero para poder comer.
4: El zapatero preparó el último trozo de cuero que le quedaba con la intención de terminar su trabajo al día siguiente. Cuando amaneció, el zapatero se dispuso a comenzar su trabajo.
5: Hay un nuevo día para trabajar.
4: De repente, descubrió sobre la mesa de trabajo dos preciosos zapatos terminados. Los zapatos estaban completamente cosidos, con tanto esmero que el pobre zapatero no podía creer lo que veía. Los zapatos eran verdaderamente tan bonitos que el primer cliente que entró a la zapatería de inmediato se enamoró de ellos, los pagó por un precio mejor del que podían pagar y de inmediato se los llevó. El zapatero corrió enseguida a contárselo a su mujer. Después, con el dinero recibido, compró cuero suficiente para hacer un par de zapatos más. Antes de ir a la cama, el zapatero cortó el cuero y lo dejó todo listo para terminar el trabajo al día siguiente. Y de nuevo se repitió el milagro. En la mañana había 4 pares de zapatos cosidos y perfectamente terminados sobre el banco de su trabajo. Esa misma mañana entraron varios clientes a la zapatería y compraron de inmediato los zapatos. Y como estaban tan bien hechos, pagaron al zapatero más de lo que habitualmente pagaban. La historia de ahí en adelante se repitió una y otra y otra y otra noche más. Pasó el tiempo, la calidad de los zapatos del zapatero se hizo famosa en todo el pueblo. Nunca le faltaban clientes en su tienda y tampoco dinero ni comida. Todo le iba de maravilla. Poco a poco se iba acercando la Navidad. Entonces el zapatero le dijo a su mujer:
5: mi amor, ¿qué te parece si nos escondemos esta noche para averiguar quién nos está ayudando a fabricar los zapatos?
4: A la mujer le pareció buena la idea. Cuando llegó la noche, los dos esperaron escondidos detrás de un mueble para descubrir quién les ayudaba.

0: Cuando sonaron las 12, dos pequeños duendes desnudos aparecieron de la nada. Los duendes se subieron a la mesa de un gran salto y se pusieron de inmediato a coser. En un santiamén terminaron todo el trabajo que el hombre había dejado preparado. Luego de un salto desaparecieron y dejaron al zapatero y a su mujer estupefactos.
1: Mi amor, ¿te has fijado en que estos pequeños hombrecitos que vinieron estaban desnudos? Dijo el zapatero a su mujer. Podríamos hacerles pequeñas ropitas para que no tengan frío.
0: Su esposa estaba completamente de acuerdo y ambos se pusieron a trabajar. Cuando acabaron, dejaron colocadas las prendas sobre la mesa en lugar de los patrones de cuero. Y por la noche se escondieron tras el mueble para ver cómo reaccionaban los duendes.

0: Sonaron las 12 campanadas y aparecieron los duendecillos nuevamente desnudos. Al saltar sobre la mesa, se asombraron de tal manera al ver sus trajes. Y cuando comprobaron que eran de su talla, se vistieron y cantaron.
1: Ya somos dos chicos bonitos y somos muy elegantes. ¿Por qué seguir de zapateros como lo hacíamos antes?
0: Y tal como habían venido, se fueron, saltando y dando brincos de felicidad, y luego desaparecieron. El zapatero y su mujer se sintieron muy contentos al ver a los duendes felices. Y a pesar de que habían anunciado que no volverían jamás, no los olvidaron, pues estaban muy agradecidos por todo lo que habían hecho por ellos. Entonces el zapatero volvió a trabajar, y como su trabajo era tan famoso, nunca más les faltaron clientes y fueron muy felices.
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8: Te lo recomienda, por supuesto, La Voz de Antioquia en los 1200 de la M. ¿Qué tal? Bienvenidos a Romance de Barrio. 8 minutos, qué bueno estar acompañándoles en esta noche, noche fresca, noche perfecta, para recordar, cantar, bailar, disfrutar de principio a fin todas las canciones de lo mejor del tango. Y en esto que es Romance de Barrio en los 1200 de la M, este espacio maravilloso que tenemos de lunes a viernes, desde las 8 de la noche hasta las 10, 2 horas completas para disfrutar de este género, de este tango, de esta música, de estas melodías, quiero decirlo como es. Y tengo ya por acá oyente reportándome sintonía a través del 305-435-0914. Otoniel, ¿qué tal? Buenas noches.
9: Muy buenas noches, Julián. Buenas noches. Hola, Otoniel, te vertió el barrio, eso tú, güey. saludo especialmente para ti y para todos los oyentes.
8: Gracias.
9: Si eres tan amable con el tema de Ricardo Ruiz, hablemos claramente.
8: Sí.
9: Con Osvaldo Fresedo. Muchas gracias, feliz noche.
8: Listo. Listo, Toniel, es con todo el gusto. Gracias por participar y gracias por estar con nosotros. A las 8:09, iniciamos esto que es Romance de Barrio. Bienvenidos. Está habilitada las líneas 4757979, 305-435-0914. Romance de Barrio, de Antioquia, 1200 de la M.

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Fui un gran otario para esos vivos, pobres don Juanes de Cabo.

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1: Así es, la capital del tango es La Voz de Antioquia, 1200 de la M. Avanzamos en este programa maravilloso, en este martes, iniciando semana con La Voz de Antioquia, 1200 de la M. Bueno, les cuento por acá entonces, avanza el partido entre Junior y Atlético Nacional. Ya van en minuto 45, dieron 7 minutos de reposición, va minuto y medio de reposición y gana el Junior 2-0. Es entonces la información, el dato que les comparto a esta hora de esta finalísima, de este partido de ida entre el Atlético Nacional, bueno, Junior de Barranquilla esta vez como titular, como local, frente al equipo verde de Antioquia, Atlético Nacional. Avanzamos. Recuerden, 305-435-4350914, 604-475-7979. Por acá está Javier también reportándonos sintonía. Javier, ¿qué tal? Buenas noches.
2: Buenas noches, Borde Antioquia.
1: Buenas noches.
2: Buenas noches, Julián.
1: ¿Cómo vamos?
2: Javier Rivera y Itagüí te saluda y saluda a la amable audiencia de la Borde Antioquia. Quisiera escuchar en esta noche el tango Afilador en las voces de Alina da Silva y Luis Mandarino. Gracias por tu atención y muy buenas noches para la amable audiencia y felicitaciones a la cadena Júpiter y la Voz de Antioquia, cadena básica, por este programa espectacular.
1: Javier, mi gracias, gracias por participar, gracias por estar con nosotros, gracias por ese reporte de sintonía y dejarnos también allí entonces ese tango que quieres recordar y escuchar a esta hora. 8:18 minutos, avanzamos. Llega por acá Carlos Varela con Roberto Firpo, la canción No Quiero Verte Llorar. Son los éxitos, son las melodías, son los tangos en Romance de Barrio.

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1: Así es, en La Voz de Antioquia, 1200 de la M. Esto que es Romance de Barrio, 824 minutos, 305-435-0914 y también el 475-7979 para que participe, para que programen sus canciones, para que nos reporten sintonía a esta hora, de dónde están, con quién están, qué están haciendo y qué canción se quieren escuchar en lo mejor del tango en esto que es Romance de Barrio. Más oyentes por aquí reportando sintonía. Fernando, ¿qué tal? Buenas noches.
2: Buenas noches, Cadena Radial Júpiter, Voz de Antioquia, programa Romance de Barrio. Habla Fernando Mejía, del municipio de Bello, Barrio Gran Avenida. Julián,
1: sí.
2: ¿Serías tan amable? Ángel de Angostino, cantando Ángel Vargas, Mi Viejo Barrio. Que tengan una excelente noche. Gracias.
1: Listo, Fernando, gracias por participar, gracias por estar ahí conectado con nosotros. 8:25 minutos, más canciones, más éxitos en esto que es Romance de Barrio. Llega por acá entonces Alina de Silva, esta canción, Afilador, La Voz de Antioquia, 1200 AM.

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1: El romance de barrio en los 1200 de la M. 8:34 minutos. Avanzamos en esta noche con todas estas canciones que ustedes, nuestros oyentes, están reportando y están programando a través del 305-435-0914 y a través del 475-7979. Me quiero por acá saludar a Romelio, un abrazo gigante, gracias por reportar sintonía y me marcó al 475-7979. También quiero por acá saludar por acá también a Roberto Gómez. Ahí está también conectado el Roberto Gómez, el Chavo. Un abrazo a Jorge Monsalve, el Marinilla también. Ahí está, ahí nos están llamando, 475-7979. Está habilitado también el WhatsApp, el 305-435-0914. Bueno, finalizó el primer tiempo entre Junior y Nacional, donde Junior gana 2-0 al equipo verde de Antioquia. Vamos contando lo que va pasando aquí en La Voz de Antioquia, 1200 del AME, 8:35 minutos. Es el momento de irnos con más canciones. Y voy a invitar por acá a Donato Raciati. Esta canción, la Comparsita, canción que se pide por acá a Romelia, que está ahí conectada con nosotros.

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1: Es la voz de Antioquia, 1200 de la M, 8 ya 42 minutos, avanza la noche de este martes, arrancando semana, iniciando semana con la voz de Antioquia, 1200 de la M. Bueno, les cuento entonces, por acá, bueno, están en el descanso, como les decía ahorita, pierde Nacional 2-0 frente a Junior de Barranquilla, al minuto 7 hizo gol entonces Brian Castrillón, y al minuto 36 hizo entonces el gol Muriel, listo, el gran Luis Muriel, marca el segundo gol para Junior de Barranquilla. Ve, saludo a esta hora a Pipe Medina, que está ahí también disfrutando de lo mejor del tango en Romance de Barrio en la noche de este martes. Tengo por acá oyente también a través de nuestro WhatsApp. ¿Qué tal? Buenas noches.
2: Julián, muy buenas noches. Horacio Betacundia, qué bello. ¿Cómo está? ¿Cómo le ha ido? Felicitarlo por el programa Romance de Barrio.
1: Gracias.
2: Tan amable me pone Ella me dio esa pena, de Domingo Federico, para saludar a Jairo Betancourt Pérez en la Gran Avenida, Diego Ramírez, señora doñadora, en el barrio El Rosario, Hernán Soto en la Gran Avenida, la voz de Antioquia se escucha aquí en Bello, Medellín, Antioquia, Colombia, el mundo entero. Muchas gracias, que está muy bien.
1: Listo, hágale pues, Dios le pague. Gracias por estar con nosotros. 8.43 minutos. Son nuestros oyentes reportando sintonía a esta hora. Más canciones. Llega por acá la canción Sácate la caretita. Con esta canción saludo a Jorge Monsalve, el Marinilla.
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2: Así son las noches en Romance de Barrio, por La Voz de Antioquia, en los 1200 de la M. Más oyentes por acá reportando sintonía. Tengo habilitado el 4757979 y el 305-435-0914. Nuestras diferentes líneas telefónicas y nuestro WhatsApp para que reporten sintonía a esta hora. William, ¿qué tal? Buenas noches. Bueno, por acá, aquí, exactamente. William, ¿qué tal? Buenas noches.
3: Buenas noches. Reportando sintonía desde Belén, San Bernardo.
2: Qué bien.
3: William. Y para citarle, por favor, el tema Milonga de Buenos Aires, Francisco Canal. Muchas gracias, feliz noche.
2: Listo, con todo el gusto. Gracias por estar ahí reportando sintonía. Estar con nosotros, con La Voz de Antioquia en los 1200 del AM. Por acá también está Milena, dice, hola Juli, ¿cómo estás? Ando por acá con mi mamá, con mi abuela, estamos disfrutando de Romance de Barrio. Porfa, para que nos pongas una canción de Roberto Díaz, Por Tus Ojos. Muchas gracias, un abrazo para ti y todos los oyentes de La Voz de Antioquia. Este programa, lo mejor, espectacular. Vamos mi verde, listo. Gracias por estar ahí reportando sintonía. Vamos a ver cómo sigue el verde. Minuto 52. Continúa 2-0 el partido, el compromiso a esta hora. Oyente a esta hora, ¿qué tal? Buenas noches. Hola, ¿qué tal? Buenas noches.
4: Julián, buenas noches, ¿cómo estás?
2: ¿Qué más? ¿Cómo vamos?
4: Aquí volvelo a molestar con John Jairo Velázquez de Manrique.
2: Cuéntemelo, John Jairo.
4: Si me da el barrio, me colabora con Trago Amargo de Alberto Echagüe con Juan de Ariencio.
2: Echagüe con Juan de Ariencio, listo.
4: Le agradezco mucho, muy amable, Dios me lo bendiga.
2: Hágale, John Jairo, amén, una feliz noche.
4: Lo mismo, saludos a todos los oyentes.
2: Gracias y saludos a toda la familia, a todos los que están por allá, ¿listo?
4: Dale, pague, gracias.
2: Dale, pues, con gusto. Más oyentes a esta hora, hola, buenas noches.
5: Don Julián.
2: ¿Qué más, cómo estás?
5: Bien, ¿y tú?
2: Súper bien, ¿con quién hablo?
5: Con Nubia.
2: Nubia de Belén, la Nubia.
5: Sí.
2: Nubia, cuéntamelo todo, no me ocultes nada.
5: ¿Cómo estás?
2: Súper bien, gracias a Dios. Por acá feliz, contento, disfrutando de Romance de Barrio.
5: Ah, bueno. Estoy muy contento porque ayer estuvo libre.
2: Ayer descansamos, pero venimos recargadísimos porque ayer descansamos.
5: ¿Y a dónde estuvo ayer?
2: Ah, no, estuve descansando bastante. Salí con unos amigos a ver el partido de Colombia y ya para la casita nuevamente.
5: ¿Y no anda la novia?
2: La novia ocupa mucho tiempo. Y no hay tiempo para la novia.
5: ¿Cómo así?
2: No, mentira, es que sí, no, por ahí estuvimos también, por ahí estuvimos por ahí.
5: Ah, bueno, gracias, mi Dios. Ve a pedirte un favor.
2: Cuéntamelo.
5: Si ¿puedes colocar este disquito Alberto Poeta, de Alberto Poeta?
2: ¿Cuál?
5: Dos fracasos.
2: ¿Dos fracasos? De Alberto Poeta. Dos fracasos, listo. Dale que sí, bueno, Nubia. Pues.
5: Te pague, don Julián.
2: A ti.
5: Una feliz noche y muy amable.
2: Igualmente, que descanses.
5: Igualmente para ti.
2: Dale, pues, chao.
5: Chao.
2: Chao, ahí están nuestros oyentes. Al 305-435-0914 y también 475-7979. Llega por acá esta canción Milonga de Buenos Aires, 852. 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
5: Hola, mis niños hermosos. Es hora de ir a la camita. Sí.

0: Es hora de dormir. Hola, mis amigos, soy Copito. Es hora de dormir. Vete a la camita que mañana el sol vuelve a salir. ¡Sí! ¡Ah! Con la bendición de mamacita y también de tu papá. Y esa oración que te protege del sueño al despertar. ¡Sí! ¡A dormir! Bueno, amiguitos, felices sueños. ¡Pórtense bien! ¡Sí! ¡Hasta mañana! Es hora de ir a la camita. ¡Sí! ¡Buenas noches!
1: Todos los niños a dormir.
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2: De la noche, 5 minutos. Iniciamos esta otra hora de Romance de Barrio en los 1200 de la M. La Voz de Antioquia en esta noche de martes. Avanza el partido, el compromiso entre Junior de Barranquilla y Atlético Nacional. Van el minuto 68. Gana Junior 3-0 al equipo verde de Antioquia. La verdad, no le ha salido una sola al equipo verde hoy. No le ha salido una sola al Atlético Nacional. Esperemos no se dejen hacer más goles y puedan venir a hacer un buen partido acá de local entonces en los últimos 90 minutos. Aunque todavía queda tiempo, pueden descontar y todo ello. 9-6 minutos, avanzamos en esta noche con La Voz de Antioquia, 1200 de la M, 305-435-0914 y el 475-7979. Humberto también está reportándonos sintonía a esta hora. Humberto, ¿qué tal? Buenas noches.
3: Voz de Antioquia, buenas noches.
2: Buenas
3: programa
2: noches.
3: Romance de Barrio. Empecemos a recordar en el mes de junio a don Carlos Gardel.
2: Sí.
3: Empezando por Arrabal Amargo.
2: ¿Qué?
3: Un saludo para mi hermano Ricardo Alfredo en Robledo La Huerta, mis hermanas El Niquía y en Envigado mi hermana Celina de Tamayo. Feliz noche, Humberto Morales. Muchas gracias.
2: Listo, Humberto, es con todo el gusto. Gracias por participar. Dora Álvarez también, ¿qué tal? Buenas noches.
4: Buenas noches, con Dora Álvarez de Bello.
2: Hola, Dora.
4: Me haces el favor y me colocas la milonga Muñequita de Arrabal. Canta Armando Laborde con la orquesta de Héctor Varela. Saluditos para mi esposo, para usted, para Fabio y para su esposa en Prado Bello. Y para todos los oyentes del programa.
2: Ok.
4: Muchas gracias, feliz noche.
2: Listo, es con todo el gusto. Gracias por participar. Gracias por estar ahí conectada con La Voz de Antioquia en los 1200 del AM. Tengo por acá oyente en línea. ¿Qué tal? Buenas noches. Bueno, se nos colgó. Vamos a habilitar nuevamente la línea para que nos marquen entonces. Listo. 9-7 minutos. Más canciones. Llega por acá esta canción que hace Alberto Poda, está con la orquesta de Miguel y Caló, la canción Tus Fracasos. Esto es Romance de Barrio, Voz de Antioquia, 1200 AM.

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1: Hay que saberlo bailar, ¿cierto? Hay que saber bailar la vida, ¿cierto? Nos toca aprender a bailarnos la vida para poder ahora, obviamente, salir adelante, ¿cierto? Con todo lo que hay en esta vida, ¿cierto? Y es lo mismo con el tango. Hay que saberlo bailar. Porque usted se va y no sabe bailar un tango, déjeme decirle que, ay, Dios, se embaló. Obviamente, si digamos, si uno no sabe, pues uno obviamente se va a meter a clases, a aprender y va a ver. Y hay personas que son muy tesas, uy, y hay personas que son demasiado tesas para el baile del tango. Un abrazo, hombre, gracias a todos los oyentes que están reportándonos por acá, sintonía. Dice, buenas noches, don Julián, por favor me complace con Silbando un Tango, canta Armando Moreno. Reportando sintonía del barrio Laureles, mi nombre es Rafael Elejalde y un saludo para la familia Elejalde Carvajal en el municipio de Frontino. Muchas gracias y feliz noche. Listo, Rafael, gracias por el reporte de sintonía. También quiero por acá saludar en el poblado a Oscar. Oscar del poblado, ahí está conectado también con nosotros. El programa también otra de las canciones que quiere disfrutar en esta noche. Llega por acá esta buena canción que hace Raúl Verón al compás del corazón. Esto en la voz de Antioquia 1200 AM. Esto es Romance de Barrio.

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1: Es la voz de los antioqueños, así es, La Voz de Antioquia en los 1200 de la M. Minuto 88, 3-0, continúa entonces perdiendo el Atlético Nacional frente al Junior de Barranquilla. Se lo contamos acá en La Voz de Antioquia, en esto que es Romance de Barrio. Avanzamos, recuerden, 305-435-0914 y también el 475-7979, nuestras líneas telefónicas y de WhatsApp para que nos reporten sintonía a esta hora. Quiero por acá saludar a Héctor Muñoz, sí, está reportando sintonía. Dice, hola Juli, ¿qué más? Un saludo para vos y para todos los oyentes de La Voz de Antioquia que disfrutan de Romance de Barrio, el mejor programa de Antioquia, de Colombia y el mundo. Las cosas hay que decirlas. Eso. Dice, porfa, regálame la canción Dolor de Ausencia de Pepe Aguirre. Un abrazo gigante para vos y una feliz noche para todos los oyentes. Listo, papá. Gracias por estar ahí conectado. 9:26 minutos, avanzamos. Llega por acá Mario Bustos con Juan de Arienzo. La canción No Tenemos Perdón. Seguidamente estará Pepe Aguirre con Dolor de Ausencia.

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1: Por La Voz de Antioquia en los 1200 de la 9:36 minutos, avanza la noche. Oiga, una noche bastante fresca. Salí ahorita allí al balcón y wow, está muy chévere la noche de hoy. Una noche fresca, perfecta para estar en casa o para estar haciendo sus diferentes actividades con la compañía, por supuesto, de La Voz de Antioquia. Un abrazo, saludo para quienes están laborando, para quienes están en casa descansando, a quienes van en los diferentes medios de transporte que van para algún destino, a quienes están haciendo deporte. Un abrazo, gracias, de verdad. Porque muchos dicen, ah, pero es que quiero hacer deporte con... ¿Qué? ¿Por qué no? ¿Por qué no se puede hacer deporte con tango? No puede hacer deporte con la canción que usted quiera o con el género que usted quiera, con tal de que usted se sienta bien y haga bien su deporte y escuche su buena música, no hay más, ¿cierto? Así que bueno, un abrazo, gracias por estar por nosotros. A esta hora deben haber muchos también cenando, más los que cenan tarde, buen provecho también. Y gracias por estar con La Voz de Antioquia en los 1200 de la M. Yo soy Julián Fernández, quien nos acompaña. Julián Fernández, la dirección y programaciones de Juan Felipe Tobón. Somos La Voz de Antioquia, 1200 AM. 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Avanzamos en esto que es Romance de Barrio. Llega por acá esta canción que hace Andrés Falgas con Rodolfo Vialli. La canción Deja el Mundo Como Está. 9:38. 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
1: Por La Voz de Antioquia, 1200 de la AM. 9:48 minutos, ya 12 minutos nos separan de las 10 de la noche en este martes. Hoy 2 de junio del 2026. En este mes tenemos, por ejemplo, el día de ayer fue el Día del Campesino. El viernes será el Día Mundial del Medio Ambiente. El 8 será Día de Pentecostés. El 19 será Corpus Christi. El 21 será entonces el Día del Padre. Y el día 22, Día del Abogado. Día del Zootecnista también. Y, oiga, el 30 de junio será el aniversario, nada más y nada menos, que de la cadena radial Júpiter. ¿Ah? ¡Ah, qué belleza! ¡Qué belleza! El aniversario. 14 años de la cadena radial Júpiter. Se estarán celebrando entonces el 30 de este mes, mes de junio. Avanzamos en esto que es Romance de Barrio. Quiero por acá saludar también a Felipe. Para un abrazo, dice por acá: hola Julián, soy Felipe, por acá estoy disfrutando de Romance de Barrio, ando con mi esposa Marina, para mí es un placer estar por acá, primera vez que escribo. Ah, qué bueno, dice Julián Show, porfa regálame una canción, el internado de Juan de Arienzo. Un abrazo gigante para vos y todos los oyentes de La Voz de Antioquia, los mejores en tango definitivamente. Gracias, listo papá, gracias por estar ahí conectado. Dice que está reportando sintonía desde Copacabana. 305-435-0914, 475-7979, nuestras diferentes líneas telefónicas para que reporten sintonía. Ahí está, ahora ya las 9:50 minutos.

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1: En los 1200 de la M. 9:55 minutos, así vamos llegando al final de esto que es Romance de Barrio. De verdad, un abrazo gigante para todos nuestros oyentes, para todos los oyentes que están ahí siempre conectados con nosotros en los barrios, en las fincas, en las veredas, en los pueblos, en otras ciudades, en otros países. Un abrazo, una feliz noche, que descansen. Sigan ahí disfrutando de la buena programación de La Voz de Antioquia. Invitación para que mañana se conecten a las 5 de la mañana con Juan Felipe Tobón en Cita con la Salud, que será entonces de 5 a 6 de la mañana en las 3 emisoras de la M. En los 1080 Radio Reloj, en los 1200 de la M, La Voz de Antioquia, y en los 1530 de la M, La Voz de la Nostalgia. Listo, de 5 a 6, Cita con la Salud con Juan Felipe Tobón. Una feliz noche, los acompañó Julián Fernández, dirección programación de Juan Felipe Tobón. Invitación para que sigan ahí disfrutando. Somos La Voz de Antioquia, 1200 de la M, hacemos parte de la cadena radial Júpiter. Finalizamos con esta canción que hace Miguel Caló con este éxito que se programa entonces Juan José. Está reportándonos sintonía entonces desde Sabaneta. La canción Margot en La Voz de Antioquia, 1200 de la M. Una feliz noche, que descansen. Esto es Romance de Barrio.

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1: Esta es la hora en La Voz de Antioquia. Son las 10 con 14 minutos. 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

0: Esta es la hora en La Voz de Antioquia. Son las 10 con 20 minutos. 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
3: Teléfono roto con tarros o vasos. El teléfono de vasos o vasófono es un experimento casero que demuestra que el sonido se propaga como onda mecánica. Se construye con dos vasos y un hilo. Agujerea el centro de la base de cada vaso con una aguja. Pasa cada punta del hilo por uno de los agujeros, ata un palillo o clavo al lado interno del vaso. Repite el procedimiento con el otro. ¿Cómo funciona? Las vibraciones de los cuerpos vocales se transmiten al aire dentro del vaso. El aire vibra el hilo, que lleva las vibraciones hasta el otro vaso, y de esa manera se puede escuchar lo que dicen del otro lado. Los vasos amplifican las ondas sonoras como un verdadero megáfono.
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0: Esta es la hora en La Voz de Antioquia. Son las 10 con 31 minutos. 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
1: Oración para el empleo. Señor, intercede en todo problema difícil. Concede mi empleo para que me realice como humano y que provea lo suficiente para que no falte nada material en mi familia ni ningún aspecto de la vida que lo concerne a través de las circunstancias y personas adversas. Si es tu voluntad, Señor Todopoderoso, que en él progrese mejorando siempre mi calidad de vida, gozando de salud y fuerzas, que día a día trate de ser útil a cuantos me rodean. Asimismo, bendice a la empresa en la cual laboro. Asocio tu intercesión a la Sagrada Familia de Nazaret, de la cual eres pariente.
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1: Sanación con los ángeles. De todas las necesidades humanas, la salud es la más importante. Sin salud, no se puede trabajar ni disfrutar de la vida. La falta de salud, sin embargo, no debe considerarse como un castigo. Muchas veces la enfermedad trae consigo lecciones importantes para el alma humana. Esto no quiere decir que haya que aceptar la enfermedad, sino pedir la ayuda celestial para encontrar y sanar tanto su causa como su manifestación. La sanación con los ángeles es parte del trabajo que el ser humano puede hacer con la ayuda de los seres celestiales. Consiste en pedir su ayuda para devolver la salud al cuerpo y al alma. Los ángeles actúan como intermediarios entre Dios y el ser humano, manteniéndose siempre en armonía con la voluntad de Dios. Pueden ayudar a cualquier persona si ésta se lo pide. A veces ayudan de manera clara y contundente, como cuando eliminan un dolor corporal después de una oración. Otras veces ayudan al ser humano a sanarse a sí mismo, como cuando la sanación que requiere la persona tiene que ver con la actitud ante la vida. En ambos casos, la voluntad de Dios es que el ser humano llegue a entender las lecciones necesarias para mantener la salud física, emocional y espiritual. Oración para la sanación. Ángeles celestiales, seres de luz, mensajeros de Dios, pido que los ángeles acompañen e iluminen a... diga el nombre de la persona enferma. En su camino a la sanación total, según la voluntad divina, les pido luz sanadora, amor completo y presencia continua durante este momento y a través del camino de la vida. Padre Celestial, por favor, envía a tus ángeles a proteger, sanar, bendecir y liberar a... dar el nombre de la persona. Te pido que haga la petición. Te agradezco por esta sanación que bajo tu gracia y según tu voluntad divina, para el bien de todos y de manera perfecta, se realice en... decir el nombre de la persona enferma. Gracias, Padre, que ya me oíste. Así es y así será. Ángeles para la sanación. Ael. Rige del 14 al 18 de octubre. Significado Dios en tres personas, Padre, Hijo y Espíritu Santo. Leer el Salmo 119. Atribución. Acompaña las misiones religiosas y las actividades filantrópicas. Palabra del ángel. Procura el día después del gran camino, cuando practique renuncia y desprendimiento, cuando agradezcas a Dios de corazón, cuando finalmente se consagre en ti el amor puro de la Trinidad. Micael. Rige del 19 al 23 de octubre. Significado virtud de Dios, casa de Dios. Reza el Salmo 120. Atribución, combate la corrupción, favorece el ejercicio de la política y de la diplomacia. Palabras del ángel. Inspiración para un nuevo entendimiento, una nueva era de tu vida. evolución interior que te lleva hasta la espiritualidad.

0: acepta el reto de ser protagonista. Nemamiá rige del 1 al 5 de enero. Significado: Dios lo hable. Reza el Salmo 113. Atribución: entendimiento y discernimiento. Palabra de tu ángel. Si comprendes el porqué, evolucionas. Yo te ayudo con mi esencia, el valor y la grandeza de aceptar. Tus propias responsabilidades las pones tú. El conocer te permitirá discernir y llegar al esplendoroso triunfo. Tienes todo, ¿para qué esperar? Abuyá rige del 25 al 29 de febrero. Significado: Dios generoso. Reza el Salmo 105. Atribución: curación, conservación de la salud. Palabras de tu ángel. En tus manos nada menos que la curación y la fecundidad. Armoniza con un corazón amoroso. Si tienes fe en verdad, puedes mover montañas. Geliel rige del 26 al 30 de marzo. Significado: Dios que socorre. Reza el Salmo 20. Atribución: amor y sabiduría. Palabras del ángel. Dios te colma con amor y sabiduría. Aplica el entendimiento, la fidelidad en el más amplio concepto. Restablece con calma la paz. El que conoce solamente no es sabio. Lo es el que con su conocimiento y por amor, tan solo por amor, puede vencer vicios y apegos. Citael rige del 31 de marzo al 4 de abril. Significado: Dios de la esperanza. Reza el Salmo 90. Atribución: voluntad constructora. Palabras de tu ángel. ¿Adversidades? ¿Por qué las permites? Tienes en tu equipaje armonía, esperanza, nobleza. Solo debes recordar: sé fiel a tu palabra. Tu palabra y fiel a lo esencial. Elemiá rige del 5 al 9 de abril. Significado: Dios oculto. Reza el Salmo 6. Atribución: poder divino. Palabras de tu ángel. El poder divino permanece oculto a tus ojos cuando te empecinas en aferrarte a tus verdades. El desapego, la aceptación y la entrega permiten que puedas darte cuenta y apreciarlo. Descorre tu propio velo y Él, que siempre estuvo, se hará realidad en tu vida. Quizás tu hermano no haya abierto aún sus ojos, no juegues. Sé realmente compasivo. Seayá rige del 8 al 13 de agosto. Significado: Dios que cura a los enfermos. Reza el Salmo 70. Atribución: para tener longevidad, salud, sabiduría, amor a sí mismo y aclarar problemas. Palabras de tu ángel. En el sentido de reflexión profunda, tienes todo para ser prudente y juicioso. Puedes ayudar y curar. Tu oportunidad es amplia. Toma conciencia de errores propios y rectifica. Calma de adoración. Aasiá rige del 3 al 7 de diciembre. Significado: Dios oculto. Reza el Salmo 103. Atribución: eleva el alma y permite contemplar cosas divinas. Palabra de tu ángel. Procura el día después del gran cambio, cuando practique renuncia y desprendimiento, cuando agradezcas a Dios de corazón, cuando finalmente se consagre en ti el amor puro de la Trinidad. Javamiá rige del 6 al 10 de marzo. Significado: verbo que produce todas las cosas. Reza el Salmo 1. Atribución: protege a los que quieren regenerarse. Palabra de tu ángel. De tus palabras surgen tus actos. Bendícelos en la gracia de Dios, es libre tu elección. Puedes regenerar, recuperar y proteger, rechazar los errores y vicios. Tienes poderoso escudo para alejar la corrupción. El valor de tus palabras y la honestidad de tus actos suben raudalmente a la derecha del Señor.
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2: Hola, bienvenidos. 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
3: El esoterismo no es brujería. Es un conjunto de conocimientos y prácticas relacionadas con la magia, la alquimia, la astrología y materias semejantes que no se basan en la experimentación científica. Es la cualidad de lo que está oculto a los sentidos y a la ciencia, o es difícil de entender.
4: Thank you.
0: Yo sé que muchos de ustedes cuando me escuchan hablar de esoterismo dicen, ah, Felipe volvió brujo, ya va a empezar a tumbar a la gente. Precisamente el objetivo de este programa es orientarlos, documentarme para no hacer algo improvisado o inventado, sino documentarme sobre cada uno de los temas que ustedes mismos me van solicitando para desarrollarlo en el transcurso de este programa Armoniza tu Hogar con Yoyito, Tienda Esotérica. Y uno de los errores que cometemos a menudo es el del término esoterismo. Los diferentes artículos sobre temas esotéricos nos abren una puerta en el mundo muy diferente, para algunos oculto, donde podemos encontrar respuestas a temas que nos preocupan a diario. Así que pendientes, porque hoy les voy a hablar un poco del esoterismo para que de una vez nos quitemos esa venda de los ojos y dejemos de pensar en que esoterismo es relacionado con brujería. Cuando oímos la palabra esoterismo, a todos nos viene a la mente algo que tiene que ver con lo oculto a los sentidos, difícil de entender para aquellas personas que estamos comenzando a aprender sobre este tema. En la antigüedad, todo lo relacionado con los temas esotéricos se transmitía de forma oral y solo para los que estaban iniciando en este campo, como alcanzando un cierto nivel espiritual. Hoy en día estudiar algún tema relacionado con esoterismo está al alcance de casi todo el mundo, casi todo aquel que esté con ganas de aprender, aunque siguen existiendo algunos tabúes, algunos misterios mucho más secretos que otros. Hasta no hace mucho, lo esotérico ha tenido una connotación negativa, ya que se relaciona con la magia negra, la brujería, la magia roja, las sociedades secretas e incluso las diferentes sectas satánicas. Pero esoterismo es una tradición que viene de generación en generación, donde nuestros antepasados aprendían cómo cuidarse, cómo protegerse ante el demonio y ante las acechanzas del enemigo, y lo iban transmitiendo de generación en generación hasta nuestros tiempos. Dentro de los diferentes temas esotéricos encontramos muchos muy interesantes sobre los que podemos encontrar una amplia información: el karma, la adivinación del futuro, la magia wicca, las regresiones, la videncia, la cábala, la magia y muchas otras más. El karma es una ley organizada de orden de las cosas, y cada acción que emprenda un vínculo le será devuelta, o sea positiva o sea negativa. La adivinación del futuro, ¿es posible adivinar el futuro?, se preguntarán algunos de ustedes. Te ofrezco información sobre las diferentes técnicas para adivinar el futuro. Creer o no que ellas existen ya es algo personal. La magia wicca es la filosofía espiritual de Wicca. Se basa en una serie de creencias dualistas, ya que los wiccanos creen en la existencia de dos fuerzas duales que siempre están en lucha y deben ayudar a equilibrar para mantener el orden de las cosas. Las regresiones representan un simple acto de revivir experiencias que han sucedido anteriormente, lo que muchos conocen como déjà vu o déjà vu. No se trata simplemente de recordar algo del pasado, sino de estar en un estado de conciencia que permite revivirlo como si estuviera sucediendo nuevamente. La videncia es un artículo encontrado con información sobre algunos que se dicen videntes, cuando en todas las profesiones encontramos profesionales íntegros y otros que no son lo tanto. Por eso está como en duda en que será o no será real. La cábala es una sabiduría mística muy vinculada a la religión judía, pero que en realidad es anterior a esta y ha influido en la base de otras religiones. En resumen, la cábala son los secretos ocultos de las religiones o de la misma Biblia. Y en la magia, para tratar algunos de los significados de temas que tienen que ver con el esoterismo, podemos decir que la magia es el arte de obtener a través de algo las leyes naturales desconocidas, produciendo un cambio en las circunstancias a favor de los deseos del mago. 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
0: El llanto de una madre llora simplemente por la impotencia, por ese cansancio extremo que a veces envuelve a las madres que lo dan todo, incondicionalmente, para mantener la unión, el respeto, el amor y la armonía en su familia. Las madres lloran solas porque no quieren que nadie se compadezca de sus lágrimas. Muchas lloran en la ducha, en la habitación, en la soledad, para desahogar su tristeza y seguir confiando y esperando en Dios. Sin embargo, esa madre que llora a solas, cuando vuelve a mostrar su rostro, luce normal, con una sonrisa, se esfuerza por darles a sus hijos su mejor cara, como si todo estuviera bien, mostrando siempre su mejor versión, solo para verlos felices. Pocos son los que, detrás de esa sonrisa y ese silencio, perciben su sufrimiento, su dolor y su fatiga. El mundo no notará que se siente triste, a veces incluso asfixiada. Las madres, ellas son los seres humanos más fuertes y resistentes del mundo. 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
0: Aloe, significado espiritual y sábila para la buena suerte. Rituales esotéricos. El aloe vera, llamado también sábila o sábila, se cultiva comercialmente por los beneficios para la salud e hidratación que se encuentra dentro de sus hojas. Una planta adulta de aloe tarda de 3 a 4 años en madurar y puede alcanzar una altura de 30 pulgadas con más de 21 hojas. El aloe vera tiene alrededor de 300 variedades y es originario de África Oriental y Sudáfrica. Crece bien en climas soleados, cálidos y secos. El aloe vera es una de las plantas más antiguas que se conocen. En el antiguo Egipto, hace unos 6.000 años, el aloe vera se consideraba una planta sagrada que guardaba los secretos de la belleza, la salud y la inmortalidad. Tanto Cleopatra como Neftiti valoraban mucho el jugo nutritivo del aloe y lo utilizaban como parte del cuidado diario de la piel y la belleza. El aloe vera también se utilizó en el proceso de momificación. Los muertos fueron embalsamados con aloe vera por sus cualidades antibacterianas y antihongos. Alejandro Magno, alrededor de 350 a.C., empleó el uso del jugo del aloe para curar. Conquistó la isla de Socotra siguiendo el consejo de Aristóteles de asegurarse suministros de aloe vera para tratar a sus soldados de heridas y quemaduras. El aloe vera jugó un papel importante en la vida cotidiana de las culturas de China e India. Allí ha sido un ingrediente importante en los tratamientos médicos desde la época de Marco Polo. En la medicina ayurvédica de la India, el aloe tiene muchas aplicaciones, incluidos remedios rejuvenecedores que proporcionan la energía de la juventud a las mujeres con problemas menstruales y estabiliza el sistema cardiovascular. El aloe es considerado como la planta elegida para equilibrar pitta, kapha y vata. Los japoneses también valoraron mucho la planta del aloe, donde se le conocía como la planta real. El jugo se utilizaba como elixir y los samuráis lo utilizaban como líquido para frotar el cuerpo y aliviar así el dolor de los esguinces y distensiones. En 1944, los japoneses que estuvieron expuestos a la bomba atómica informaron menos cicatrices y una curación más rápida después de aplicar gel de aloe vera en sus heridas.
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0: Esta es la hora en La Voz de Antioquia. Son las 11 en punto. 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
2: Aprende a leer a las personas con su gesto sin que se den cuenta. 1. Las personas que cruzan las piernas tan pronto como se sientan tienden a tener fuertes ambiciones y actividades proactivas. 2. Las personas que tocan habitualmente su barbilla mientras hablan generalmente son cautelosas en sus actuaciones. 3. Aquellos que cruzan frecuentemente sus brazos sobre su pecho suelen tener opiniones fuertes, pero también pueden ser tercos. 4. Cuando alguien aparenta estar sorprendido por más de 3 segundos, definitivamente es un falso. 5. Si imitan tu lenguaje corporal, la conversación probablemente está yendo muy bien. 6. Si una persona se ríe demasiado, incluso por cosas tontas, está profundamente sola por dentro. 7. Finalmente, si su tono de voz interno sube y baja, es muy probable que estén interesados en lo que planteas.
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1: Esta es la hora en La Voz de Antioquia. Son las 11 con 12 minutos. 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

0: Esta es la hora en La Voz de Antioquia. Son las 11:21. 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

0: Esta es la hora en La Voz de Antioquia. Son las 11 con 30 minutos. 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
3: Esta es la hora en La Voz de Antioquia. Son las 11:42. 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

0: Esta es la hora en La Voz de Antioquia. Son las 11 con 52 minutos. 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
1: Oh libertad que perfumas las montañas de mi tierra, deja que aspiren mis hijos tus olorosas esencias. Amo el sol porque anda libre sobre la azulada esfera, el huracán porque silba con libertad en las selvas. El hacha que mis mayores me dejaron por herencia, la quiero porque a sus golpes libres acentos resuenan. Forjen déspotas tiranos largas y duras cadenas para el esclavo que humilde sus pies de rodillas besa. Yo que nací altivo y libre sobre una sierra antioqueña, llevo el hierro entre las manos porque en el cuello me pesa. Nací sobre una montaña, mi dulce madre me cuenta que el sol alumbró mi cuna sobre una pelada sierra. Nací libre como el viento de las selvas antioqueñas, como el cóndor de los Andes que de monte en monte vuela. Pichón de águila que nace sobre el pico de una peña, siempre le gustan las cumbres donde los vientos refrescan. Cuando desciendo hasta el valle y oigo tocar la corneta, subo a las altas montañas a dar el grito de alerta. Muchachos, les dijo a todos los vecinos de la selva, la corneta está sonando, tiranos hay en la sierra. Mis compañeros alegres el hacha en el monte dejan para empuñar en sus manos la lanza que el sol platea. Con el morral a la espalda cruzamos llanos y cuestas y atravesamos montañas y anchos ríos y altas sierras. Y cuando el fin divisamos, allá en la llanura intensa, las toldas del enemigo que entre humo y gente blanquea. Volamos como huracanes regados sobre la tierra. ¡Ay del que espere empuje de nuestras lanzas revueltas! Perdonamos al rendido, porque también hay nobleza, y en los bravos corazones que nutren las viejas selvas. Cuando volvemos triunfantes, las niñas de las aldeas rinden coronas de flores a nuestras frentes serenas. A la luz de alegre tarde, pálida bronceada, subo a las de la montaña en la cima nuestras cabañas blanqueadas. Bajamos cantando al valle porque el corazón se alegra, porque siempre arranca gritos la vista de nuestra tierra. En la oración, las campanas con golpe pausado suenan. En el morral a la espalda vamos subiendo la cuesta. Las brisas de las colinas bajan cargadas de esencia. La luna brilla redonda y el camino amarillea. Ladran alegres los perros detrás de las arboledas. El corazón oprimido de gozo palpita y tiembla. Caminamos, caminamos y blanquean y se abren con ruido de las cabañas las puertas. Lágrimas, gritos, suspiros, besos y sonrisas tiernas, entre apretados abrazos y entre emociones revientan. Oh libertad que perfumas las montañas de mi tierra, deja que aspiren mis hijos tus olorosas esencias. Eso soy, soy tu voz, soy la voz de Antioquia.
0: Esta es la hora en La Voz de Antioquia. Son las 12 con 3 minutos. 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
1: Esta es la hora en La Voz de Antioquia. Son las 12. Con 12 minutos, La Voz de Antioquia de la cadena radial Júpiter.
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0: Esta es la hora en La Voz de Antioquia. Son las 12 con 21 minutos. 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
3: El Peñol. Este municipio se convirtió en destino turístico después de que gran parte de su territorio fue inundado para la construcción del embalse de El Peñol Guatapé, y el casco urbano tuvo que ser trasladado. Los deportes náuticos se practican a diario y atractivos naturales como la Piedra del Marial hacen parte del amplio portafolio de posibilidades turísticas que ofrece esta municipalidad.
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0: Esta es la hora en La Voz de Antioquia. Son las 12 con 29 minutos. 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
3: Esta es la hora en La Voz de Antioquia. Son las 12:44. 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
5: Está como el zapatero de la esquina que se separó de la mujer cuando se dio cuenta que era una mujerzuela. ¡Ay!

0: Esta es la hora en La Voz de Antioquia. Son las 12:51. 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

0: Esta es la hora en La Voz de Antioquia. Son las 12 con 58 minutos. 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

0: Buenos días, Antioquia, en la voz de Antioquia 1080M. ¿Pa' qué más? Amigos oyentes, ¿qué tal? Muy buenos días. Saludo cordialísimo de nuevo con ustedes acá en los micrófonos de la voz de Antioquia. Les acompaña este amigo de ustedes, Juan Felipe Tobón, lleno de salud, de bienestar, de prosperidad, de mucha energía para compartir y difundir a todos ustedes a través de los micrófonos de la voz de Antioquia. 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Vamos a darle gracias a Dios para comenzar siempre con la mejor voluntad de este nuevo día. Vamos a pedirle a Él para que nos ayude a salir triunfantes, a salir relucientes ante cualquier enfermedad y ante cualquier dificultad, cualquier situación que estemos atravesando.
1: Hola, muy buenos días.
2: Don Felipe, muy buenos días, ¿cómo amaneció? Mi nombre es Mariel de Arenas, para nivelar el azúcar. Bueno, ya me tomé el Bonfar y el Malambo, el Hipercil, el Ferrovit, el Lavil, no he empezado el Chitaque ni la Jalea Verde, porque la azúcar mía está en 89. Yo estoy tomando estos alimentos es por la azúcar glicosilada, que me salió un poquito alterada. La debería de tener en 5.7 hacia arriba y me salió en 5.9. Entonces es para nivelar esta azúcar.
1: O sea, el azúcar está normal, pero el azúcar en 85 está normal. Los niveles normales son de 65 a 110. Listo. Entonces, tomando los productos vas a mantener el azúcar en perfectas condiciones, como lo tiene ya.
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1: Muy buenos días.
3: Buenos días, Juan Felipe Tobón. Tengo un hermano que tiene diarrea. Muchas gracias, Juan Felipe. Dios lo bendiga.
1: Para curar ese problema hay que limpiar el colon y recuperar la flora intestinal. Entonces, ¿qué necesitamos acá? Va a utilizar el Alfimix, 2 cucharadas, en un pocillo con agua, se mezcla y se toma 2 veces al día por 2 meses. Necesitamos la jalea de guanábana, 2 cucharadas, 2 veces al día por 2 meses. Una cremita que se llama Biogel para aplicar a nivel rectal 2 veces al día durante 20 días. Los óvulos de Pagua, un ovulito dentro del ano, diario durante 40 noches, Pagua. Y necesitamos la jalea de guayaba con arroz, 2 cucharadas. 2 veces al día durante 2 meses. Con eso recuperamos la flora intestinal y le solucionamos ese problema de colon. No se quede únicamente con lo casero, porque esto lo puede conllevar a un problema de divertículos, a un problema de hemorroides o, Dios no lo quiera, a un problema de cáncer de colon, para que tenga en cuenta eso también.
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1: 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Luz Gómez me dice, buenos días, don Felipe, ¿qué puedo tomar para una persona con azúcar en la sangre? Mire, necesitamos la jalea de manzana verde, que es para controlar la ansiedad de estar consumiendo dulce, porque si sigue consumiendo dulce nunca se va a curar. Va a tomar el bonfar y el malambo, 2 cucharadas de cada una en un pocillo con agua, se mezcla, se toma 2 veces al día durante 2 meses, y Persil, 20 goticas para tomar 2 veces al día por 2 meses. Necesitamos el Hipersir, necesitamos el Ferrovit, 1 cucharada 2 veces al día por 2 meses. El Chinois, 1 cucharada 2 veces al día por 2 meses. Y necesitamos el Lavil, 1 cucharada 2 veces al día durante 2 meses. 444-7202 para que llame y pida los productos a domicilio. 444-7202. Hola, muy buenos días.
4: Don Juan Felipe, muy buenas tardes. Don Juan Felipe, era para preguntarle que tengo una nuera que tiene dermatitis. Ver qué le podría mandar. Y muchas cosas le dan alergias. A ver qué me le podía mandar. Muchas gracias.
1: Bueno, para curar una dermatitis lo primero que hay que hacer es limpiar el hígado. Si no, no pierde el tiempo porque nunca se va a curar. Entonces, ¿con qué limpiamos el hígado? Con el Retrovitón. 3 copitas al día. La primera en ayunas durante 2 meses, ¿sí? Necesito que se bañe con el jabotón de manzanilla todos los días, se juaga y se aplica una cremita que se llama Fitoderm, 2 veces al día hasta que curemos ese problema del todo. Y va a tomar la jalea de guayaba con propóleo, 2 cucharadas 2 veces al día durante 2 meses. 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Muy buenos días. ¿Quién habla?
5: Daisy.
1: ¿Cómo estás, Daisy?
5: Pues muy bien, gracias a Dios.
1: Qué bueno, contame.
5: Lo que pasa es que yo sufro tiroides. Quería saber tú qué me recetabas.
1: Mira, para solucionar la tiroides necesitamos las 3 jaleas que son zanahoria, remolacha y uva. 1 cucharada de cada una en un vaso o en un pocillo con agua, se mezcla y se toma 2 veces al día durante 2 meses. Necesitamos el Ferrovit, 1 cucharada 2 veces al día por 2 meses. Necesitamos las capsulitas de hidrolagen, 1 capsulita 3 veces al día por 3 meses. Y dentro de un mes vas a tomar el Calfar, 2 cucharadas en agua o jugo, 2 veces al día durante 3 meses.
5: Por 3 meses.
1: Sí.
5: Ay, muchas gracias, Felipe Tobón.
1: Bueno, que te haya
5: un excelente día.
1: Chao.
5: Chao.
1: 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Muy buenos días.
6: Buenos días, don Felipe, ¿cómo está?
1: Muy bien, ¿con quién hablo?
6: Con Carlos, del municipio de Salgar.
1: ¿Qué te colaboro?
6: Gracias, don Felipe. Tengo un problemita con respecto a una artrosis que me viene acompañando y ya empieza la rodillita, el huesito de la rodilla, fuera de inflamado, como a labiarse. Entonces, no sé usted qué me lo han recomendado, usted qué opina al respecto.
1: Mire, necesito para eso primero que deje de comer carne por un mes. Nada de carne, ni pollo, ni pescado, ni res, ni cerdo, nada de carne por un mes. Va a tomar la jalea de tomate con limón. 2 cucharadas 2 veces al día por 2 meses, tomate con limón. Va a tomar el chibú, 1 cucharadita tintera en un pocillo con agua, se toma 2 veces al día por 2 meses. Vas a tomar el Tripro, 1 pastillita 3 veces al día por 3 meses, Tripro. Y te vas a aplicar una crema que se llama Ceratón, no solo en la rodilla, sino también en los codos. Vamos a aplicar esa crema que se llama Ceratón 2 veces al día durante 2 meses. Con eso tenés.
6: Don Felipe, muchas gracias. Listo. Le agradezco a usted. Un feliz día.
1: 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Hola, muy buenos días.
7: Buenos días, don Felipe. ¿Cómo amaneció? Don Felipe, yo le quiero pedir un favor. Es que yo ya terminé el tratamiento de la diabetes, pero cuando me hice los exámenes me salió un poquito también alterada todavía. Entonces, para preguntarle si puedo repetir el tratamiento otra vez.
1: Si no está curada en 2 meses, es porque hizo el tratamiento mal. Pero si todavía le encontraron el problema, es porque suspendió el tratamiento o lo hizo mal. Bonfar y Malambo, 2 cucharadas de cada una en un pocillo con agua. Se mezcla y se toma 2 veces al día. Durante 2 meses. Hipersir, 20 goticas para tomar 2 veces al día por 2 meses. 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
1: Hola, buenos días.
10: Don Felipe, muy buenos días. ¿Cómo amaneció? Don muy Felipe, bien. Es para preguntarle que me le puede mandar a una hija que tiene la tiroides muy alta. Le mandaron pastillas, pero esas pastillas, no, primero le han mandado de 150 miligramos, después ya que le estaban haciendo daño, entonces le mandaron de 100. Y ella sigue muy enferma de esa tiroides. Bueno,
1: para la tiroides necesitamos las 3 jaleas que son zanahoria, remolacha y uva. 1 cucharada de cada una en un vaso o en un pocillo con agua. Se mezcla, se toma 2 veces al día. 2 veces al día durante 2 meses. Necesitamos el ferrobit, 1 cucharada 2 veces al día por 2 meses. Necesitamos el retrobitón, 3 copitas al día, la primera en ayunas por 2 meses. Las capsulitas de hidrolagen, 1 capsulita 3 veces al día por 3 meses. Y dentro de un mes va a tomar el Calfar, 2 cucharadas en agua o jugo, 2 veces al día durante 3 meses.
10: Y también ella tiene, le dijeron, pero ya hace tiempo le dijeron que es prediabética, pero no le han querido volver a mandar el examen del azúcar, porque no es que lo necesita, le dijeron los mismos médicos. Entonces ella quiere saber qué se trata primero, si para la diabetes o para la tiroides.
1: Pues vea, anteriormente había que tratar primero la diabetes porque la jalea de zanahoria, remolacha y uva no es que contenga azúcar, sino que por naturaleza son muy dulces y no las debe consumir la diabética o el diabético. Entonces simplemente que empiece los 2 tratamientos a la vez, o si se quiere hacer primero el de la tiroides, entonces debe tomar el chitaque inmediatamente después de que se tomen las 3 jaleas, tomarse 1 cucharada de chitaque 2 veces al día para que el dulce que por naturaleza tienen la zanahoria, la remolacha y la uva no le vayan a aumentar los niveles de azúcar. O puede hacer el tratamiento para la diabetes, que son el Bonfar y el Malambo, 2 cucharadas de cada una en un pocillo con agua, se mezcla, se toma 2 veces al día por 2 meses. El Hipersir, 20 goticas para tomar 2 veces al día por 2 meses. El Ferrovit, que se lo mandé también para la tiroides, 1 cucharada 2 veces al día por 2 meses. El Chinois, 1 cucharada 2 veces al día por 2 meses. La Vil, 1 cucharada 2 veces al día por 2 meses. Y el Chitaque, 1 cucharada 2 veces al día por 3 meses. Con eso nivelamos el azúcar. Listo.
10: También le pregunto que me le hace el favor y me le manda a una nieta que está muy enferma de hemorroides. Ella sufre del colon, le da mucha dificultad para dar del cuerpo, a veces hasta el intestino se le aboca y otras veces con sangre. Ahora por último ya es con sangre, don Felipe. Muchísimas gracias, un feliz día, Dios lo bendiga.
1: Necesitamos el Alfimix, 2 cucharadas, en un pocillo con agua, se mezcla y se toma 2 veces al día por 2 meses. Necesitamos la jalea de guanábana, 2 cucharadas, 2 veces al día por 2 meses. Guanábana. Necesitamos una cremita que se llama Biogel para aplicar a nivel rectal 2 veces al día durante 20 días. Los óvulos de Pagua, 1 óvulito dentro del ano diario por 40 noches. La jalea de ciruela con tomate, 2 cucharadas 2 veces al día por 2 meses. Y necesitamos un producto que se llama Plemium para detener el sangrado. 1 cucharada 2 veces al día durante 3 meses. 444-7202 es el teléfono para que llame y pida los productos a domicilio en Fitosalud, su tienda naturista de confianza. 444-7202.
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1: Hola, buenos días.
14: Doctor, buenos días. ¿Quién habla? Te habla María Puerta, ¿cómo estás?
1: ¿Qué más, María?
14: Mira, lo que pasa es que estoy presentando un dolor en los brazos, del codo hasta los dedos, demasiado fuerte. Y me están dando muchos calambres en las manos, me duele demasiado cuando la cierro. Cojo un objeto y no duro mucho tiempo con él en la mano porque lo tengo que soltar. Entonces no sé de pronto qué me pueda recomendar para, como para hacerme un tratamiento para esto que me está sucediendo.
1: Claro, mira, necesitamos la jalea de curuba y la jalea de pomelo. Jalea de curuba, jalea de pomelo. Una cucharada de cada una en un vaso o en un pocillo con agua. Se mezcla y se toma dos veces al día durante dos meses. Necesitamos el Fortavit, una cucharada dos veces al día por dos meses. Fortavit, un producto que se llama Bemba, una cucharada dos veces al día durante tres meses. Y un producto que se llama Big Factor, dos cucharadas en agua o jugo, dos veces al día, durante tres meses.
14: Para rebajar el abdomen.
1: Para bajar el abdomen necesitamos la jalea de tomate con rábano y el multifruit. Una cucharada de cada una en un vaso con agua, se mezcla y se toma únicamente en ayunas.
14: Sí.
1: Hasta que emparejes el abdomen.
14: Sí.
1: Y necesitas una cremita que se llama crema de tabaco. Se aplica alrededor del ombligo dos veces al día.
14: Sí.
1: Hasta que emparejes el abdomen.
14: Ok. Y también me está sucediendo que yo soy asmática desde niña, pero últimamente me estoy asfixiando demasiado. Entonces también quisiera saber qué puedo tomar para eso.
1: Bueno, para problemas respiratorios necesitamos el Fitogel. Son tres copitas al día, la primera en ayunas.
14: Sí.
1: Durante dos meses.
14: Sí.
1: Necesitamos el Isomel.
14: ¿El qué?
1: Isomel.
14: Sí.
1: Una cucharada dos veces al día por tres meses.
14: Ajá.
1: La jalea de guayaba con rábano, dos cucharadas.
14: Sí.
1: Dos veces al día durante dos meses.
14: Ok.
1: Las goticas de Hipersir.
14: Sí.
1: 20 goticas para tomar. Dos veces al día.
14: Sí.
1: Durante dos meses.
14: Sí.
1: Un producto que se llama Super K, una copita con el estómago lleno, dos veces al día durante tres meses. Super K. Y el Lanur, una cucharada dos veces al día durante dos meses.
14: Ah, ok. Listo, doctor.
1: Listo, pues, que te vaya muy
14: Dios
1: bien.
14: Dios lo bendiga, muchas Chao. Gracias.
1: 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Hola, muy buenos días.
15: Muy buenos días, doctor.
1: ¿Quién habla?
15: Sandra Rollave.
1: ¿Qué más, Sandrita? ¿Cómo estás?
15: Muy bien, ¿y usted?
1: Muy bien, cuéntame.
15: Doctor, yo le quería hacer una pregunta. Mi hermano lo diagnosticaron con VIH. Yo le estaba dando el tratamiento de Fitosalud, pero sí, ya señor. Lo termina. ¿Qué seguiría?
1: O sea, le diste el Retroditón tres meses, el Flumes por tres meses, le está dando las tres jaleas, zanahoria, remolacha y uva. ¿Sí?
15: Sí, y las gotas.
1: Y las goticas de Hipersir.
15: Sí.
1: Refuérzamele con el chitaque. Chitaque.
15: ¿Con el qué?
1: El chitaque.
15: El chitaque.
1: Sí, chitaque se toma una copita con el estómago lleno.
15: Sí.
1: Dos veces al día durante sí. tres meses.
15: Bueno, señor.
1: Bueno, pues Dios te bendiga.
15: Gracias, gracias, lo mismo.
1: 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Hola, muy buenos días.
16: Buenos días, don Felipe. Don Felipe, para hacerle tres consultas, tengo un hermano de 55 años y él desde niño se le hinchan las rodillas. Nunca los médicos le han mandado nada para eso. A él desde niño se le hinchan las rodillas y le impedía caminar. Y ahora que está pues ya adulto, se le siguen inflamando. Le han hecho exámenes de ácido úrico y le salen buenos, que no tiene ácido úrico alto.
1: Mire, necesitamos que no consuma carne por un mes. Nada de carne, ni pollo, ni pescado, ni res, ni cerdos, un mes nada más. Yo no le estoy diciendo que por vida o que por un año, no, un mes, 30 días sin comer carne. Va a tomar la jalea de tomate con limón, 2 cucharadas, 2 veces al día por 2 meses. Va a aplicar una cremita que se llama Ceratón en ambas rodillas y en los codos, 2 veces al día por 2 meses. Va a tomar las pastillitas de Tripro, una pastillita 3 veces al día por 3 meses, Tripro. Y va a tomar el Chibú, una cucharadita tintera diluida en un pocillo con agua. Se toma 2 veces al día durante 2 meses.
16: Y otra pregunta. Él también en la espalda le resultaron por la parte de la paleta unos lipoma. Le miraron con una cirugía, le abrieron y le dijeron que eso era grasa, que no había problema, pero a él le gustaría hacer ese tratamiento también para eliminar esos lipomas.
1: Hombre, para esos lipomas vamos a utilizar el Retrovitón, 3 copitas al día, la primera en ayunas por 2 meses. Va a aplicar una cremita que se llama Fermider, 2 veces al día hasta que se le quiten del todo. Va a tomar la jalea de pitaya, 2 cucharadas, 2 veces al día por 2 meses. Para la pitaya necesitamos el Britex, 1 cucharada, 2 veces al día durante 3 meses. 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
1: Hola, muy buenos días.
2: Buenos días, don Felipe.
1: ¿Quién habla?
2: Con Luz.
1: ¿Qué más, Luz? ¿Cómo te ha ido?
2: Bien, ¿y usted, señor?
1: Muy bien, Luz. Cuéntame.
2: Ay, don Felipe, mira, es que mi hijo tenía un perrito. Uh-huh. El perrito le comenzó una enfermedad, una alergia. Y ya de tanto rascarse, ya le está saliendo esta sangre al perrito.
1: Ah, qué pecado.
2: Ay, sí, don Felipe, necesitamos hacer un tratamiento al perrito porque esa alergia se le convirtió en una sarma, se le está convirtiendo en una sarma y la piel ya se le está poniendo negra, o sea, el pelito se le cayó. A ver, usted es tan amable, ¿qué le puede mandar?
1: Bueno, mi amor, primero hay que bañarlo con el jabotón de caléndula, ¿sí? Si es posible todos los días, excelente, aunque por lo general los perritos los bañan cada 8 o cada 15 días. Le vas a aplicar la cremita que se llama Herbacar de caléndula, 2 veces al día, y qué bueno que tomen la costumbre de aplicarle en las paticas a los perritos. Mire que los perritos se van lacerando, se van aporreando las paticas, para que se mantengan saludables, aceite de coco o aceite de sándalo en las paticas de los perritos o en una persona que esté enferma o que tenga alguna dolencia. Con un algodoncito lo humedece y lo aplica con ese aceitico de sándalo en la parte afectada a los animalitos o a las personas.
2: Mira, don Felipe, yo tengo una niña con discapacidad. Esta niña no le gusta estudiar, es muy rebelde, muy agresiva. La tengo que tener en tratamiento con el psiquiatra, pero no la volví a llevar porque no le gustan los medicamentos y es muy perezosa para bañarse, para hacer las cosas. Vive acostada y dominada del sueño.
1: ¿Cuántos añitos tiene?
2: La niña va a cumplir 16 años.
1: Uh-huh. Bueno, lo primero que hay que hacer es curarle la anemia, para que no se mantenga perezada, dormida, cansada todo el día. Entonces le damos las tres jaleas, que son zanahoria, remolacha y uva. Jalea de zanahoria, jalea de remolacha, jalea de uva. Una cucharada de cada una en un vaso con agua o en un pocillo con agua. Se mezcla y se toma ese juguito 2 veces al día por 2 meses. Flumes, una cucharada 2 veces al día por 3 meses. Y le vamos a dar un producto que se llama Procavit, dos cucharadas en agua o jugo, se lo puede mezclar con el juguito de la zanahoria, remolacha y uva para que salga de una vez. Se le da 2 veces al día por 2 meses. Eso es para que coja interés por el estudio y para que aprenda todo lo que le enseñe.
2: Muchas gracias a usted, señor.
1: Chao.
2: Chaito.
1: 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Luz Mayra Puerta dice, hola Felipe, si tengo colesterol en 306, triglicéridos en 199, mira, toma urgentemente el chitaque, una copita con el estómago lleno 2 veces al día, durante 3 meses, vas a tomar el Bonfar y el Malambo

0: 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Hola, muy buenos días.
1: Muy buenas tardes, don Felipe, ¿cómo le va?
0: Muy bien, ¿quién habla?
1: Con Edelmira Restrepo.
0: ¿Qué más, Edelmira? ¿Cómo estás?
1: Muy bien, ¿y usted, don Felipe?
0: Muy bien, contame.
1: Don Felipe, mire, para pedirle un gran favor. Es que tengo una hermana que no oye bien, para ver si usted me hace el favor y me dice qué le puedo dar.
0: Uh-huh. Bueno, vamos a utilizar la cremita de cebolla y la crema de tabaco para destaparle los oídos. Se mezcla un poquito de cada una en la mano, esa crema le rinde mucho, ¿sí? En la manito la mezcla y se echa un poquito dentro de cada oído, dos veces al día hasta que lo destapemos. Le vamos a dar las goticas de Isolcir, 20 goticas bajo la lengua, dos goticas en cada fosa nasal, dos veces al día, durante 3 meses. Le vamos a dar un producto que se llama Omilex, una cucharada, dos veces al día, durante 3 meses, Omilex. Y le damos las goticas de Hipersir, 20 goticas para tomar dos veces al día durante 2 meses.
1: Señor. ¿Listo? Bueno, pues señor.
0: Bueno,
1: yo le agradezco mucho y que esté muy bien.
0: Bueno, que te vaya muy bien.
1: Bueno, hasta luego. Feliz día.
0: 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Hola, muy buenos días.
2: Hola, buenos días.
0: ¿Quién habla?
2: Habla con Alba Jiménez.
0: Alba, ¿cómo estás?
2: Muy bien, gracias a Dios.
0: Contame, Alba.
2: Tenemos un problema de cabello, que nos cae mucho el cabello.
0: Bueno, para la caída del cabello necesitamos un producto que se llama Iguazú. Se reparte ese frasquito para 5 días, se aplica de la frente hacia atrás, déjelo que actúe durante todo el día. Eso lo hacemos por 5 días. A partir del día 6 se empieza a lavar la cabeza con el jabotón capilar todos los días. Jabotón capilar. Se juega y se aplica una loción que se llama Orangel 1. De la frente hacia atrás, déjelo que actúe todo el día. Y va a tomar unas capsulitas que se llaman Hidrolagen. Una capsulita 3 veces al día durante 3 meses. 444-7202 para que llame y pida los productos a domicilio. 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Muy buenos días.
3: Buenos días, don Felipe.
0: ¿Quién habla?
3: María.
0: ¿Qué más, María? ¿Cómo estás?
3: Muy bien, usted.
0: Muy bien, María, contame.
3: ¿Sería tan amable, don Felipe, para el tratamiento para rebajar el abdomen?
0: Sí, necesitamos la jalea de tomate con rábano y un producto que se llama Pluvorg. Una cucharada de cada una en un vaso con agua se mezcla, se toma únicamente en ayunas hasta que empareje el abdomen. Necesitamos la crema de tabaco para aplicar alrededor del ombligo 2 veces al día hasta que empareje el abdomen. Y el Full Complex, 2 cucharadas en un pocillo con agua. Se toma 10 o 15 minuticos antes de las comidas para controlar la ansiedad por comer.
3: Dios lo indica.
0: Bueno, pues,
3: que te bueno, Felipe, chao.
0: 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Muy buenos días.
4: Sí, buenos días.
0: ¿Quién habla?
4: Habla con Ana Escolástica de Ríos Palacio.
0: Contame, Escolástica, ¿en qué te colaboro?
4: Estoy sufriendo de las varices. Y me pongo muy maluca, que no puedo caminar y se me hincha el pie, todos los pies se me hinchan.
0: Uh-huh.
4: O sea que las varices...

0: la tengo de la cintura para abajo.
1: Sí.
0: Y esos pies se me hinchan cuando camino y tengo de las dos.
1: Uh-huh.
0: Una interna y tengo la otra que son comunes.
1: Ajá. Bueno, necesito que tomes el Retrovitón, 3 copitas al día, la primera en ayunas por 2 meses. Vas a tomar la jalea de calabaza, 2 cucharadas, 2 veces al día por 2 meses. Y vas a aplicar un aceitico que se llama Flevicin, de la cintura hacia abajo, 2 veces al día, hasta que desaparezca del todo esa vena varice. Y va a tomar el chibú, una cucharadita tintera diluida en un pocillo con agua. 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Hola, muy buenos días.
2: Buenos días, don Felipe. ¿Cómo le va? Le habla Omar López. Me diagnosticaron diabetes tipo 2. He venido sintiendo como un hormigueo y un entumecimiento en ambas piernas, que me coge desde la punta de los dedos de los pies hasta la rodilla, en ambas piernas. Y unos pinchazos. Yo quiero saber qué me puede mandar usted para eso. Muchísimas gracias, feliz día.
1: Bueno, primero hay que curar la diabetes, porque si no, no vas a solucionar el problema. Para eso necesitamos el Bonfar y el Malambo. Bonfar y Malambo. 2 cucharadas de cada una en un pocillo con agua, se mezcla y se toma 2 veces al día durante 2 meses. Las goticas de Hipersir, 20 goticas para tomar, 2 veces al día por 2 meses. El Ferrovit, 1 cucharada, 2 veces al día por 2 meses. Necesitamos el Chinois. Chinois se toma 1 cucharada, 2 veces al día por 2 meses. Necesitamos el Lavil, 1 cucharada, 2 veces al día por 2 meses. Y la jalea de manzana verde con jengibre, 2 cucharadas, 2 veces al día, durante 2 meses. Para el problema de los pies, necesitamos limpiar los riñones con el Retrovitón, 3 copitas al día, la primera en ayunas por 2 meses. En la jalea de piña y la jalea de sidra, 1 cucharada de cada una en un vaso con agua, se mezcla, se toma 2 veces al día por 2 meses. Necesitamos el Ultragen, 1 cucharada, 2 veces al día durante 3 meses. Y la jalea de níspero, 2 cucharadas, 2 veces al día por 2 meses. 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Muy buenos días.
3: Felipe, con Bellamil de acá de Marinilla. ¿Cómo han estado?
1: Muy bien.
3: Usted es tan amable para una recetica para un sobrinito que tiene 6 añitos y sufre mucho desde bebé de rinitis. Tiene como que los adenoides muy inflamados, entonces supuestamente por eso mantiene con rinitis y no duerme bien por atacadito y siempre le da mucha gripita muy seguido. Entonces sí es tan amable y muchas gracias, que estén muy bien y hasta luego.
1: Entonces necesitamos las goticas de Isolcir, le vamos a dar 10 goticas para tomar, una gotica en cada huequito de la nariz, o sea en cada fosa nasal, 2 veces al día durante 2 meses. Le vamos a aplicar encima de la nariz una cremita que se llama Dologel, 2 veces al día. Y Corpogel dentro de la nariz, con el dedito de él, le unta la cremita dentro de la nariz para que respire bien rico, para que sienta un olor bien agradable y para protegerlo también de la contaminación ambiental y ayudarlo a curar esa rinitis o sinusitis. 2 veces al día, por el tiempo que quiera le aplique esa cremita, y con eso solucionamos el problema. 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
5: Hola.
1: Hola, mamita, ¿cómo estás?
5: Bien.
1: ¿Te duele mucho la cabecita? Bueno, colócate la manito derecha en la cabecita donde más te está doliendo.
6: La manito derecha en la cabecita, así
5: le esté doliendo. ¿Dónde le está doliendo?
6: No me está doliendo.
5: Listo, ya.
1: En la cabecita, bueno. Vamos a hacer la oración del Monte del Sion, que es tan bonita. En el Monte del Sion.
5: Repita.
1: Hágale, pues, y usted también, señora.
5: En el Monte del Sion,
1: con Jesús yo me encontré. Y a Jesús le
5: pregunté
1: cómo se cura esta enfermedad. Y Jesús me contestó, con los tres dulces nombres, de
5: Jesús,
1: María
6: y
1: José.
6: Ángel de la guarda,
1: mi dulce compañía,
6: no
1: me desampares, ni de noche ni de día,
6: hasta que me pongas
1: en paz y alegría, con todos los santos, Jesús, José y María. Yo te doy el corazón y el alma mía. Listo. Quítale la manito de la cabeza. Que se coloque en pie. Y que nos diga cómo se siente.
5: ¿Cómo se siente? Si se le quitó el dolor.
1: Se me va la cabecita.
5: Se le quitó un poquito, sí.
1: ¿Cómo se llama la niña?
5: Se llama Melanie.
1: Pásamela.
5: Bueno, un momentico.
7: Hola,
1: ¿cómo te estás sintiendo, mi amor? ¿Sí se le está quitando el dolor de cabeza? Bueno, mira que el niño Jesús te quiere mucho.
4: 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Muy buenos días.
8: Buenos días, don Felipe.
1: ¿Quién habla?
8: A Rafael Abreu López.
1: ¿Qué mami, Rafael, hombre? ¿Cómo te ha ido?
8: ¿Será bien grave usted?
1: Bien, hombre, gracias a Dios. Contame, ¿en qué te colaboro?
8: Don Felipe, vengo a... que tengo un problema que resulté con los glóbulos rojos demasiados y las plaquetas blancas. Entonces, y que la sangre demasiado espesa y el corazón no alcanza a bombear bien.
1: Bueno, Manuela, necesitamos el retrovitón. Son 3 copitas al día, la primera en ayunas por 2 meses. Necesitamos las 3 jaleas, que son zanahoria, remolacha y uva. Una cucharada de cada una en un vaso o en un pocillo con agua, se mezcla, se toma 2 veces al día por 2 meses. Las goticas de Hipersir, 20 goticas para tomar 2 veces al día por 2 meses. Y el chitaque, una cucharada 2 veces al día durante 3 meses. Con eso tenés.
8: De mi señora. Mantiene una flebitis y esas venas varices muy, y ya la han operado.
1: Sí.
8: De las venas y sigue lo mismo.
1: Y va a seguir lo mismo, porque es que las infiltraciones no sirven para eliminar la vena varice.
8: Sí.
1: Ni las medidas de grantes son para eliminar la vena varice, son para esconderlas.
8: Y le han quitado que es que venas.
1: Vea, necesito que tome el retrovitón. Aproveche que lo va a tomar usted también y lo toman junticos. 3 copitas al día, la primera en ayunas por 2 meses. Necesita la jalea de calabaza, 2 cucharadas, 2 veces al día por 2 meses. Calabaza. Necesita el flevicin para aplicar de la cintura hacia abajo 2 veces al día hasta que desaparezca la vena varice. El chitaque, una cucharada 2 veces al día durante 3 meses. Y si presenta dolor, el chibú, una cucharadita tintera diluida en un pocillo con agua. se toma dos veces al día durante dos meses o cuando tenga dolor.
8: Ah, bueno, Felipe, muchísimas gracias.
1: 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Muy buenos días.
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1: 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Muchísimas gracias, amigos oyentes. 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Un resto de día muy feliz y que Dios nos bendiga. Chao, chao.
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12: Esta es la hora en La Voz de Antioquia. Es la 1 con 59 minutos. 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
1: Esta es la hora en La Voz de Antioquia. Son las 2 con 12 minutos. 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

mi María Piso, mi Martica, a todos los paisas. Nos gusta escuchar Buenos Días Antioquia, pero en los 1080 de la M.

Es que esa musiquita huasca suena bueno, pero aquí en los 1080 de la M, mi voz de Antioquia. Buenos días, Antioquia. ¿Pa' qué más?

0: Esta es la hora en La Voz de Antioquia. Son las 2 con 21 minutos. 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
3: San Vicente es un municipio productor de cabuya, con una rica historia ligada a esa cultura del fique. En el recorrido rural sobresale la piedra de Peñolcito, un monolito de similar aspecto al del Peñol de Guatapé, aunque más pequeño. En el área urbana, su conservada arquitectura permite ver imágenes que evocan la Antioquia de principios del siglo XX. Algunos cerros cercanos sirven de mirador natural y se accede a ellos por agradables caminos, otro atractivo para los amantes del turismo ecológico.
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0: Esta es la hora en La Voz de Antioquia. Son las 2 con 29 minutos. 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
3: Esta es la hora. En La Voz de Antioquia, son las 2:43, La Voz de Antioquia, de la cadena radial Júpiter.
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0: 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Buenos días, Antioquia.

¿Oíste? Que no te coge el día. Levántate ligero, hombre. ¿Oíste? Buenos días. Buenos días, Antioquia.

0: Esta es la hora en La Voz de Antioquia. Son las 2:50. 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

0: Esta es la hora en La Voz de Antioquia. Son las 2:59. 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
1: Esta es la hora en La Voz de Antioquia. Son las 3:12. 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
1: Esta es la hora en La Voz de Antioquia. Son las 3 con 20 minutos. 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

0: Esta es la hora en La Voz de Antioquia. Son las 3 con 31 minutos. 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
3: Esta es la hora. En La Voz de Antioquia, son las 3:44. 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

0: Esta es la hora en La Voz de Antioquia. Son las 3 con 52 minutos. 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

0: Esta es la hora en La Voz de Antioquia. Son las 3:59. 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
1: Esta es la hora en La Voz de Antioquia. Son las 4:11. 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

0: Esta es la hora en La Voz de Antioquia. Son las 4 con 21 minutos. 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
2: La fiesta de María es el 8 de diciembre, patrona de los matrimonios y los conflictos. Las madres siempre están desatando nudos en el hogar. María Santísima, la mejor de las madres, conoce muy bien los nudos que nos atan al pecado y a problemas que parecen no tener solución. Ella desata nuestros nudos. Confiemos todo en sus manos, sobre todo los nudos de la vida conyugal. Esta devoción comenzó en Hamburgo, Alemania. Esta devoción se ha propagado por todo el mundo, sobre todo en los últimos años en la Argentina. Está rodeada de ángeles que le asisten, pues ella es la reina. A su izquierda el ángel le alcanza la cinta llena de nudos y a su derecha otro ángel recoge la cinta ya desatada. La Virgen desata nudos es una evocación de la Inmaculada Concepción con la luna bajo sus pies. Ella no solo desata los nudos, sino que aplasta con su pie la causa de todos ellos, la maldita serpiente fomentadora del pecado. La Virgen quiere ayudarnos, pero requiere nuestra humildad para dejarnos llevar de su mano. Hay que saber que estamos en batalla espiritual. El demonio no puede contra el Hijo de María, Jesús, y anda tras sus otros hijos. ¿Quiénes son los hijos de María? La Biblia nos dice: entonces, despechado contra la mujer, se fue a hacer la guerra al resto de sus hijos, los que guardan los mandamientos de Dios y mantienen el testimonio de Jesús. Pero mientras seamos hijos fieles, el enemigo no podrá vencernos. La madre es refugio seguro. Te invitamos a compartir con nosotros y a rezar la novena de la Virgen de Satanudos a través de La Voz de Antioquia.

Esta novena puede ser rezada para una o varias intenciones. Aunque no es obligatorio, es conveniente comenzarla 9 días antes del día 8 de diciembre o de cualquier otro mes del año, de modo que el último día de la novena coincida con el día 7 del mes. Lo ideal sería que se concluyera la novena participando de la Santa Misa el día 8. Novena a la Virgen de Satanudos. Puestos en la presencia de Dios, ante quien siempre estamos, en quien somos y por quien vivimos, hacemos con calma y fe la señal de la Santa Cruz. En el nombre del Padre, del Hijo y del Espíritu Santo. Día noveno. María partió y fue sin demora a un pueblo de la montaña de Judá. Entró en la casa de Zacarías y saludó a Isabel. Apenas esta oyó el saludo de María, el niño que había en su vientre saltó de alegría. E Isabel, llena del Espíritu Santo, exclamó: «Tú eres bendita entre todas las mujeres y bendito es el fruto de tu vientre. ¿Quién soy yo para que la madre de mi Señor venga a visitarme? Apenas oí tu saludo, el niño saltó de alegría en mi seno. Feliz de ti por haber creído que se cumplirá lo que fue anunciado de parte del Señor». María permaneció con Isabel unos 3 meses y luego regresó a su casa. Quien dice que ama a Dios a quien no ve y desprecia a su hermano a quien ve, es un necio y mentiroso. Quien cree que Dios vive solo en los templos, se equivoca. Quien piensa que a Dios lo único que le importa son los rezos, se engaña y no puede considerarse cristiano. Cuando María se enteró que su prima Isabel estaba esperando un hijo, se olvidó de su propio embarazo y salió corriendo para ayudarla. El árbol se le conoce en sus frutos y el cristiano se le conoce por su amor al prójimo y por su actitud de servicio. Cuando el Verbo de Dios se hizo hombre, no vino a ser servido sino a servir y a dar la vida por los demás hombres. El mejor resultado de esta novena será una renovadora conciencia de la necesidad de ponernos al servicio de nuestro prójimo y la capacidad de descubrir a Dios presente en él. María, dulce sierva de los siervos del Señor, desata los nudos que nos impiden servir a los hermanos y no nos dejan encontrar a Dios en los demás. Ayúdanos a imitar a tu divino Hijo, quien siendo Maestro y Señor, la noche antes de su pasión, quiso darnos muestras de amor lavando los pies a sus discípulos. Te lo pedimos a ti, que desata los nudos, para que presentes a Dios nuestra oración. Oración para todos los días. Santa María, llena de la presencia de Dios, durante los días de tu vida aceptaste con toda humildad la voluntad del Padre y el maligno nunca fue capaz de enredarte con sus confusiones. Ya junto a tu Hijo, intercediste por vuestras dificultades y con toda la sencillez y paciencia nos diste ejemplo de cómo desenredar la madeja de nuestras vidas. Al quedarte para siempre como Madre Nuestra, pones en orden y haces más claro los lazos que nos unen al Señor. Santa María, Madre de Dios y Madre Nuestra, tú que con corazón materno desatas los nudos que entorpecen nuestra vida, te pedimos que nos recibas en tus manos y que nos libres de las ataduras y confusiones con que nos hostiga el que es nuestro enemigo. Por tu gracia, por tu intercesión, con tu ejemplo, líbranos de todo mal. Y desata los nudos que impiden nos unamos a Dios para que libres de toda confusión y error, tengamos en Él puestos nuestros corazones y podamos servirte siempre en nuestros hermanos. María, mujer feliz y llena de la gracia divina, desata los nudos que nos mantienen sometidos al pecado y alejados de la gracia. Concédenos comprender que solo en Dios está nuestra felicidad. Ayúdanos a aceptarnos tal como somos y haz que nos abramos a la gracia vivificante y transformante. Te lo pedimos a ti, la que desata los nudos para que presente a Dios nuestra oración. Padre nuestro que estás en el cielo, santificado sea tu nombre. Venga a nosotros tu reino, hágase tu voluntad en la tierra como en el cielo. Danos hoy nuestro pan de cada día. Perdona nuestras ofensas como también nosotros perdonamos a los que nos ofenden. No nos dejes caer en tentación y líbranos del mal. Dios te salve María, llena eres de gracia, el Señor es contigo. Bendita tú entre las mujeres y bendito el fruto de tu vientre Jesús. Santa María, Madre de Dios, ruega por nosotros los pecadores, ahora y en la hora de nuestra muerte. Dios te salve María, llena eres de gracias, el Señor es contigo. Bendita tú entre todas las mujeres y bendito el fruto de tu vientre Jesús.
Santa María, Madre de Dios, ruega por nosotros pecadores, ahora y en la hora de nuestra muerte. Dios te salve María, llena eres de gracia, el Señor es contigo. Bendita tú entre todas las mujeres, y bendito el fruto de tu vientre Jesús. Santa María, Madre de Dios, ruega por nosotros los pecadores, ahora y en la hora de nuestra muerte. Gloria al Padre, gloria al Hijo, gloria al Espíritu Santo, como era en un principio, ahora y siempre, por los siglos de los siglos. Oración de consagración a María. Señora y Madre mía, Virgen Santa, María, la que desata los nudos, a tus pies me encuentro para consagrarme a ti. Con filial afecto te ofrezco en este día cuanto soy y cuanto tengo, mis ojos para mirarte, mis oídos para escucharte, mi voz para cantar tus alabanzas, mi vida para servirte, mi corazón para amarte. Acepta, Madre mía, el ofrecimiento que te hago y colócame junto a tu corazón inmaculado. Ya que soy todo tuyo, Madre de Misericordia, la que desata los nudos que aprisionan nuestro pobre corazón, guárdame y protégeme como posesión tuya. No permitas que me deje seducir por el maligno, ni que mi corazón quede enredado en sus engaños. Enséñame a aceptar los límites de mi condición humana, sin olvidar que puedo superarme con la ayuda de la gracia y que agradezca siempre a Dios por mi existencia. Ilumíname para que no deseche al Creador por las criaturas, ni me aparte del camino que Él pensó para mí.

0: La Voz de Antioquia presentó a esta hora la novena a la Virgen de Satanudos.
1: Esta es la hora en La Voz de Antioquia. Son las 4 con 31 minutos. 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

0: Por la señal de la Santa Cruz, de nuestros enemigos, líbranos, Señor Dios nuestro. En el nombre del Padre, y del Hijo, y del Espíritu Santo. Amén. Jesús, mi Señor y Redentor, yo me arrepiento de todos los pecados que he cometido hasta hoy, y me pesa de todo corazón, porque con ellos he ofendido a un Dios tan bueno. Propongo firmemente no volver a pecar, y confío que por tu infinita misericordia me has de conceder el perdón de mis culpas y me has de llevar a la vida eterna. Amén. Primer misterio:
1: la resurrección de Jesucristo.
0: Padre nuestro que estás en el cielo, santificado sea tu nombre. Venga a nosotros tu reino. Hágase tu voluntad en la tierra como en el cielo.
2: Danos hoy nuestro pan de cada día. Perdona nuestras ofensas, como también nosotros perdonamos a los que nos ofenden. No nos dejes caer en la tentación y líbranos del mal. Amén.
0: Dios te salve María, llena eres de gracia, el Señor está contigo. Bendita tú eres entre todas las mujeres y bendito es el fruto de tu vientre Jesús.
2: Santa María, Madre de Dios, ruega por nosotros los pecadores, ahora y en la hora de nuestra muerte. Amén.
0: Dios te salve María, llena eres de gracia, el Señor está contigo. Bendita tú eres entre todas las mujeres, y bendito es el fruto de tu vientre Jesús.
2: Santa María, Madre de Dios, ruega por nosotros los pecadores, ahora y en la hora de nuestra muerte. Amén.
0: Dios te salve María, llena eres de gracia, el Señor está contigo. Bendita tú eres entre todas las mujeres, y bendito es el fruto de tu vientre Jesús.
2: Santa María, Madre de Dios, ruega por nosotros los pecadores, ahora y en la hora de nuestra muerte. Amén.
0: Dios te salve María, llena eres de gracia, el Señor está contigo. Bendita tú eres entre todas las mujeres, y bendito es el fruto de tu vientre Jesús.
2: Santa María, Madre de Dios, ruega por nosotros los pecadores, ahora y en la hora de nuestra muerte. Amén.
0: Dios te salve María, llena eres de gracia, el Señor está contigo. Bendita tú eres entre todas las mujeres, y bendito es el fruto de tu vientre Jesús.
2: Santa María, Madre de Dios, ruega por nosotros los pecadores, ahora y en la hora de nuestra muerte. Amén.
0: Dios te salve María, llena eres de gracia, el Señor está contigo. Bendita tú eres entre todas las mujeres, y bendito es el fruto de tu vientre Jesús.
2: Santa María, Madre de Dios, ruega por nosotros los pecadores, ahora y en la hora de nuestra muerte. Amén.
0: Dios te salve María, llena eres de gracia, el Señor está contigo. Bendita tú eres entre todas las mujeres, y bendito es el fruto de tu vientre Jesús.
2: Santa María, Madre de Dios, ruega por nosotros los pecadores, ahora y en la hora de nuestra muerte. Amén.
0: Dios te salve María, llena eres de gracia, el Señor está contigo. Bendita tú eres entre todas las mujeres, y bendito es el fruto de tu vientre Jesús.
2: Santa María, Madre de Dios, ruega por nosotros los pecadores, ahora y en la hora de nuestra muerte. Amén.
0: Dios te salve María, llena eres de gracia, el Señor está contigo. Bendita tú eres entre todas las mujeres, y bendito es el fruto de tu vientre Jesús.
2: Santa María, Madre de Dios, ruega por nosotros los pecadores, ahora y en la hora de nuestra muerte. Amén.
0: Dios te salve María, llena eres de gracia, el Señor está contigo. Bendita tú eres entre todas las mujeres, y bendito es el fruto de tu vientre Jesús.
2: Santa María, Madre de Dios, ruega por nosotros los pecadores, ahora y en la hora de nuestra muerte. Amén.
0: Gloria al Padre, y al Hijo, y al Espíritu Santo.
2: Como era en el principio, ahora y siempre, por los siglos de los siglos. Amén.

0: Segundo misterio:
1: la ascensión de Jesucristo al cielo.
2: Padre nuestro que estás en el cielo, santificado sea tu nombre. Venga a nosotros tu reino. Hágase tu voluntad en la tierra como en el cielo.
0: Danos

0: Tercer misterio:
1: la venida del Espíritu Santo sobre la Virgen María y los apóstoles.
0: Padre nuestro que estás en el cielo, santificado sea tu nombre. Venga a nosotros tu reino. Hágase tu voluntad en la tierra como en el cielo.
2: Danos hoy nuestro pan de cada día. Perdona nuestras ofensas, como también nosotros perdonamos a los que nos ofenden. No nos dejes caer en la tentación y líbranos del mal. Amén.
0: Dios te salve María, llena eres de gracia, el Señor está contigo. Bendita tú eres entre todas las mujeres y bendito es el fruto de tu vientre Jesús.
2: Santa María, Madre de Dios, ruega por nosotros los pecadores, ahora y en la hora de nuestra muerte. Amén.
0: Dios te salve María, llena eres de gracia, el Señor está contigo. Bendita tú eres entre todas las mujeres, y bendito es el fruto de tu vientre Jesús.
2: Santa María, Madre de Dios, ruega por nosotros los pecadores, ahora y en la hora de nuestra muerte. Amén.
0: Dios te salve María, llena eres de gracia, el Señor está contigo. Bendita tú eres entre todas las mujeres, y bendito es el fruto de tu vientre, Jesús.
2: Santa María, Madre de Dios, ruega por nosotros los pecadores, ahora y en la hora de nuestra muerte. Amén.
0: Dios te salve María, llena eres de gracia, el Señor está contigo. Bendita tú eres entre todas las mujeres, y bendito es el fruto de tu vientre, Jesús.
2: Santa María, Madre de Dios, ruega por nosotros los pecadores, ahora y en la hora de nuestra muerte. Amén.
0: Dios te salve María, llena eres de gracia, el Señor está contigo. Bendita tú eres entre todas las mujeres, y bendito es el fruto de tu vientre Jesús.
2: Santa María, Madre de Dios, ruega por nosotros.

0: nosotros los pecadores, ahora y en la hora de nuestra muerte. Amén.
1: Dios te salve María, llena eres de gracia, el Señor está contigo. Bendita tú eres entre todas las mujeres, y bendito es el fruto de tu vientre, Jesús.
0: Santa María, Madre de Dios, ruega por nosotros los pecadores, ahora y en la hora de nuestra muerte. Amén.
1: Dios te salve María, llena eres de gracia, el Señor está contigo. Bendita tú eres entre todas las mujeres, y bendito es el fruto de tu vientre, Jesús.
0: Santa María, Madre de Dios, ruega por nosotros los pecadores, ahora y en la hora de nuestra muerte. Amén.
1: Dios te salve María, llena eres de gracia, el Señor está contigo. Bendita tú eres entre todas las mujeres, y bendito es el fruto de tu vientre, Jesús.
0: Santa María, Madre de Dios, ruega por nosotros los pecadores, ahora y en la hora de nuestra muerte. Amén.
1: Dios te salve María, llena eres de gracia, el Señor está contigo. Bendita tú eres entre todas las mujeres, y bendito es el fruto de tu vientre, Jesús.
0: Santa María, Madre de Dios, ruega por nosotros los pecadores, ahora y en la hora de nuestra muerte. Amén.
1: Dios te salve María, llena eres de gracia, el Señor está contigo. Bendita tú eres entre todas las mujeres, y bendito es el fruto de tu vientre, Jesús.
0: Santa María, Madre de Dios, ruega por nosotros los pecadores, ahora y en la hora de nuestra muerte. Amén.
1: Gloria al Padre, y al Hijo, y al Espíritu Santo.
0: Como era en el principio, ahora y siempre, por los siglos de los siglos. Amén.

0: Cuarto misterio:
1: la asunción de la Virgen María al cielo.
2: Padre nuestro que estás en el cielo, santificado sea tu nombre. Venga a nosotros tu reino. Hágase tu voluntad en la tierra como en el cielo.
0: Danos hoy nuestro pan de cada día. Perdona nuestras ofensas, como también nosotros perdonamos a los que nos ofenden. No nos dejes caer en la tentación y líbranos del mal. Amén.
2: Dios te salve María, llena eres de gracia. El Señor está contigo. Bendita tú eres entre todas las mujeres y bendito es el fruto de tu vientre, Jesús.
0: Santa María, Madre de Dios, ruega por nosotros los pecadores, ahora y en la hora de nuestra muerte. Amén.
2: Dios te salve María, llena eres de gracia, el Señor está contigo, bendita tú eres entre todas las mujeres, y bendito es el fruto de tu vientre, Jesús.
0: Santa María, Madre de Dios, ruega por nosotros los pecadores, ahora y en la hora de nuestra muerte. Amén.
2: Dios te salve María, llena eres de gracia, el Señor está contigo, bendita tú eres entre todas las mujeres, y bendito es el fruto de tu vientre, Jesús.
0: Santa María, Madre de Dios, ruega por nosotros los pecadores, ahora y en la hora de nuestra muerte. Amén.
2: Dios te salve María, llena eres de gracia, el Señor está contigo, bendita tú eres entre todas las mujeres, y bendito es el fruto de tu vientre, Jesús.
0: Santa María, Madre de Dios, ruega por nosotros los pecadores, ahora y en la hora de nuestra muerte. Amén.
2: Dios te salve María, llena eres de gracia, el Señor está contigo, bendita tú eres entre todas las mujeres, y bendito es el fruto de tu vientre, Jesús.
0: Santa María, Madre de Dios, ruega por nosotros los pecadores, ahora y en la hora de nuestra muerte. Amén.
2: Dios te salve María, llena eres de gracia, el Señor está contigo, bendita tú eres entre todas las mujeres, y bendito es el fruto de tu vientre, Jesús.
0: Santa María, Madre de Dios, ruega por nosotros los pecadores, ahora y en la hora de nuestra muerte. Amén.
2: Dios te salve María, llena eres de gracia, el Señor está contigo, bendita tú eres entre todas las mujeres, y bendito es el fruto de tu vientre, Jesús.
0: Santa María, Madre de Dios, ruega por nosotros los pecadores, ahora y en la hora de nuestra muerte. Amén.
2: Dios te salve María, llena eres de gracia, el Señor está contigo, bendita tú eres entre todas las mujeres, y bendito es el fruto de tu vientre, Jesús.
0: Santa María, Madre de Dios, ruega por nosotros los pecadores, ahora y en la hora de nuestra muerte. Amén.
2: Dios te salve María, llena eres de gracia, el Señor está contigo, bendita tú eres entre todas las mujeres, y bendito es el fruto de tu vientre, Jesús.
0: Santa María, Madre de Dios, ruega por nosotros los pecadores, ahora y en la hora de nuestra muerte. Amén.
2: Dios te salve María, llena eres de gracia, el Señor está contigo, bendita tú eres entre todas las mujeres, y bendito es el fruto de tu vientre, Jesús.
0: Santa María, Madre de Dios, ruega por nosotros los pecadores, ahora y en la hora de nuestra muerte. Amén.
2: Gloria al Padre, y al Hijo, y al Espíritu Santo.
0: Como era en el principio, ahora y siempre, por los siglos de los siglos. Amén.

0: Quinto misterio:
1: la coronación de la Virgen María como Reina Universal de todo lo creado.
0: Padre nuestro que estás en el cielo, santificado sea tu nombre. Venga a nosotros tu reino. Hágase tu voluntad en la tierra como en el cielo.
2: Danos hoy nuestro pan de cada día. Perdona nuestras ofensas, como también nosotros perdonamos a los que nos ofenden. No nos dejes caer en la tentación y líbranos del mal. Amén.
0: Dios te salve María, llena eres de gracia, el Señor está contigo. Bendita tú eres entre todas las mujeres, y bendito es el fruto de tu vientre Jesús.
2: Santa María, Madre de Dios, ruega por nosotros los pecadores, ahora y en la hora de nuestra muerte. Amén.
0: Dios te salve María, llena eres de gracia, el Señor está contigo. Bendita tú eres entre todas las mujeres, y bendito es el fruto de tu vientre Jesús.
2: Santa María, Madre de Dios, ruega por nosotros los pecadores, ahora y en la hora de nuestra muerte. Amén.
0: Dios te salve María, llena eres de gracia, el Señor está contigo. Bendita tú eres entre todas las mujeres, y bendito es el fruto de tu vientre Jesús.
2: Santa María, Madre de Dios, ruega por nosotros los pecadores, ahora y en la hora de nuestra muerte. Amén.
0: Dios te salve María, llena eres de gracia, el Señor está contigo. Bendita tú eres entre todas las mujeres, y bendito es el fruto de tu vientre Jesús.
2: Santa María, Madre de Dios, ruega por nosotros los pecadores, ahora y en la hora de nuestra muerte. Amén.
0: Dios te salve María, llena eres de gracia, el Señor está contigo. Bendita tú eres entre todas las mujeres, y bendito es el fruto de tu vientre Jesús.
2: Santa María, Madre de Dios, ruega por nosotros los pecadores, ahora y en la hora de nuestra muerte. Amén.
0: Dios te salve María, llena eres de gracia, el Señor está contigo. Bendita tú eres entre todas las mujeres, y bendito es el fruto de tu vientre Jesús.
2: Santa María, Madre de Dios, ruega por nosotros los pecadores, ahora y en la hora de nuestra muerte. Amén.
0: Dios te salve María, llena eres de gracia, el Señor está contigo. Bendita tú eres entre todas las mujeres, y bendito es el fruto de tu vientre Jesús.
2: Santa María, Madre de Dios, ruega por nosotros los pecadores, ahora y en la hora de nuestra muerte. Amén.
0: Dios te salve María, llena eres de gracia, el Señor está contigo. Bendita tú eres entre todas las mujeres, y bendito es el fruto de tu vientre Jesús.
2: Santa María, Madre de Dios, ruega por nosotros los pecadores, ahora y en la hora de nuestra muerte. Amén.
0: Dios te salve María, llena eres de gracia, el Señor está contigo. Bendita tú eres entre todas las mujeres, y bendito es el fruto de tu vientre Jesús.
2: Santa María, Madre de Dios, ruega por nosotros los pecadores, ahora y en la hora de nuestra muerte. Amén.
0: Dios te salve María, llena eres de gracia, el Señor está contigo. Bendita tú eres entre todas las mujeres, y bendito es el fruto de tu vientre Jesús.
2: Santa María, Madre de Dios, ruega por nosotros los pecadores, ahora y en la hora de nuestra muerte. Amén.
0: Gloria al Padre, y al Hijo, y al Espíritu Santo.
2: Como era en el principio, ahora y siempre, por los siglos de los siglos. Amén.

0: Dios te salve, Reina y Madre de Misericordia, vida, dulzura y esperanza nuestra. Dios te salve, a ti clamamos los desterrados hijos de Eva. A ti suspiramos gimiendo y llorando en este valle de lágrimas. Ea pues, Señora abogada nuestra, vuelve a nosotros esos tus ojos misericordiosos, y después de este destierro, muéstranos a Jesús, fruto bendito de tu vientre. Oh clemente, oh piadosa, oh dulce Virgen María, ruega por nosotros, Santa Madre de Dios, para que seamos dignos de alcanzar las promesas y gracias de nuestro Señor Jesucristo. Amén. En el nombre del Padre, y del Hijo, y del Espíritu Santo. Amén. Letanías a la Santísima Virgen María. Señor, ten piedad.
1: Señor, ten piedad.
0: Cristo, ten piedad.
1: Cristo, ten piedad.
0: Señor, ten piedad.
1: Señor, ten piedad.
0: Cristo, óyenos.
1: Cristo, óyenos.
0: Cristo, escúchanos.
1: Cristo, escúchanos.
0: Dios Padre Celestial,
1: ten piedad de nosotros.
0: Dios Hijo Redentor del mundo,
1: ten piedad de nosotros.
0: Dios Espíritu Santo,
1: ten piedad de nosotros.
0: Santísima Trinidad, que eres un solo Dios,
1: ten piedad de nosotros.
0: Santa María,
1: ruega por nosotros.
0: Santa Madre de Dios,
1: ruega por nosotros.
0: Santa Virgen de las Vírgenes,
1: ruega por nosotros.
0: Madre de Cristo,
1: ruega por nosotros.
0: Madre de la Divina Gracia,
1: ruega por nosotros.
0: Madre Inmaculada,
1: ruega por nosotros.
0: Madre del Creador,
1: ruega por nosotros.
0: Madre del Salvador,
1: ruega por nosotros.
0: Madre Amable,
1: ruega por nosotros.
0: Madre Admirable,
1: ruega por nosotros.
0: Madre del Buen Consejo,
1: ruega por nosotros.
0: Madre de la Iglesia,
1: ruega por nosotros.
0: Virgen Prudentísima,
1: ruega por nosotros.
0: Virgen Fiel,
1: ruega por nosotros.
0: Virgen Poderosa,
1: ruega por nosotros.
0: Espejo de Santidad,
1: ruega por nosotros.
0: Vaso Espiritual,
1: ruega por nosotros.
0: Vaso Digno de Honor,
1: ruega por nosotros.
0: Vaso Insigne de Devoción,
1: ruega por nosotros.
0: Causa de Nuestra Alegría,
1: ruega por nosotros.
0: Rosa Mística,
1: ruega por nosotros.
0: Torre de David,
1: ruega por nosotros.
0: Torre de Marfil,
1: ruega por nosotros.
0: Casa de Oro,
1: ruega por nosotros.
0: Arca de la Alianza,
1: ruega por nosotros.
0: Puerta del Cielo,
1: ruega por nosotros.
0: Estrella de la Mañana,
1: ruega por nosotros.
0: Salud de los Enfermos,
1: ruega por nosotros.
0: Refugio de los Pecadores,
1: ruega por nosotros.
0: Consuelo de los Afligidos,
1: ruega por nosotros.
0: Auxilio de los Cristianos,
1: ruega por nosotros.
0: Reina de los Ángeles,
1: ruega por nosotros.
0: Reina de los Patriarcas,
1: ruega por nosotros.
0: Reina de los Profetas,
1: ruega por nosotros.
0: Reina de los Apóstoles,
1: ruega por nosotros.
0: Reina de los Mártires,
1: ruega por nosotros.
0: Reina de los Confesores,
1: ruega por nosotros.
0: Reina de las Vírgenes,
1: ruega por nosotros.
0: Reina de todos los Santos,
1: ruega por nosotros.
0: Reina concebida sin pecado original,
1: ruega por nosotros.
0: Reina subida al Cielo,
1: ruega por nosotros.
0: Reina del Santísimo Rosario,
1: ruega por nosotros.
0: Reina de la Familia,
1: ruega por nosotros.
0: Reina de la Paz,
1: ruega por nosotros.
0: Cordero de Dios, que quitas el pecado del mundo,
1: perdónanos, Señor.
0: Cordero de Dios, que quitas el pecado del mundo,
1: escúchanos, Señor.
0: Cordero de Dios, que quitas el pecado del mundo,
1: ten misericordia de nosotros.
0: Ruega por nosotros, Santa Madre de Dios,
1: para que seamos dignos de alcanzar las promesas y gracias de nuestro Señor Jesucristo. Amén.
0: En el nombre del Padre, y del Hijo, y del Espíritu Santo. Amén.
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0: Esta es la hora en La Voz de Antioquia. Son las 4:59. 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
2: Felipe, Felipe, estoy tan contento.
3: ¿Eso por qué, Pachito, hombre? ¿Cuál es esa alegría?
2: No, hombre, ¿cómo te parece que probé ese multiform? Así, así como por curiosidad. Y se paró el muchacho.
3: ¿Cómo así, hombre?
2: No, o sea que me fui muy bien, me paré con la novia.
3: El muchacho me está hablando.
2: Hombre, pues yo soy el muchacho. Me paré con la muchacha, me tomé ese multiform y una berraquera.
3: ¿Entonces qué me quiere decir?
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16: 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Aunque muchos se mueren de vergüenza al tirarse un pedo, lo cierto es que es algo totalmente normal, humano y saludable. Sí, expulsar gases indica que tu sistema digestivo está funcionando bien. ¿De dónde salen esos gases? En realidad hay dos grandes fuentes principales. El aire que tragas sin darte cuenta cuando comes rápido, hablas mucho mientras masticas, tomas gaseosa o usas pitillo o pajilla, tragas aire, parte sube como eructo, pero lo que no sale termina viajando por el intestino hasta que busca su salida. Las bacterias en tu intestino. Tu colon está lleno de miles de millones de bacterias que fermentan restos de comida, sobre todo fibras y carbohidratos que tu cuerpo no puede digerir. 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Esa fermentación libera gases como dióxido de carbono, hidrógeno y metano. De hecho, se estima que un adulto saludable produce entre 0.5 y 2 litros de gas al día. No todos los gases huelen mal. El mal olor proviene de pequeñas cantidades de compuestos sulfatosos. Estos tienen azufre, que algunas bacterias producen al descomponer proteínas. Por eso, comidas como el huevo, brócoli, cebolla o repollo pueden hacerte soltar bombas inolvidables. ¿Cuántas veces es normal? Un adulto promedio se tira entre 14 y 20 flatulencias al día, aunque muchas veces ni lo notas, porque son silenciosas. Así que si pensabas que solo tú eras gaseoso, no te preocupes, es parte del ser humano. E incluso de los animales. ¿Cuándo preocuparse? 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
1: Hola, ¿qué tal? Muy buenos días, saludo cordial nuevamente con ustedes aquí en los micrófonos de Radio Reloj en los 1080 de la AM, la voz de Antioquia en los 1200 de la AM y la voz de la nostalgia en los 1530 de la AM. Les acompañamos José Alexander Gil Alzate en la asistencia técnica y al frente de micrófonos, su amigo de siempre, Juan Felipe Tobón, con invitación muy especial para que participe con nosotros y aclare sus dudas a través de nuestra línea telefónica, el 475-7979, 475-7979 y el 305-435-0914, 305-435-0914, la línea telefónica habilitada para ustedes, por la cual ustedes se pueden comunicar y despejar cualquier duda. Señor Jesús, en este bendecido miércoles te doy gracias de todo corazón por el maravilloso regalo de la vida y por la dicha de ver un nuevo amanecer junto a mi amada familia. Te agradezco por tu infinito amor, por tu fidelidad y por ser siempre el refugio seguro donde encontremos paz y fortaleza. Hoy pongo en tus manos benditas el resto de esta semana, pidiéndote que nos guíes con tu inmensa sabiduría, nos protejas de todo mal y nos llenes de salud y alegría. Bendice nuestro hogar con abundancia y que tu hermosa gracia divina nos acompañe hoy en el nombre del Padre, del Hijo y del Espíritu Santo. Habilitamos la línea telefónica para participar con nuestros oyentes para que despejen sus dudas, sus inquietudes de salud a través de estas líneas telefónicas 475-7979 y el 305-435-0914. Muy buenos días.
2: Buenos días, don Felipe.
1: ¿Quién habla?
2: Mira, Magdalena Uribe.
1: Cuéntame.
2: Sino que, mira, ayer yo lo llamé por la mañana a preguntarle, pues que mi esposo está enfermo del hígado graso y el azúcar alto. Uh-huh. Pero entonces yo empecé a grabar y eso no me quedó grabado. 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
1: Bueno, ¿qué es lo que tiene?
2: Hígado graso y el azúcar muy alto.
1: 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Perdón, durante 2 meses. 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Y para la diabetes necesitamos ese chitake. 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Y necesitamos el Lavil, 1 cucharada 2 veces al día durante 2 meses.
2: Lavil.
1: Lavil.
2: Sí.
1: Listo. ¿Sí grabó o estaba copiando?
2: 1 cucharada por 2 meses.
1: 2 veces al día.
2: Sí.
1: Durante 2 meses.
2: Sí.
1: ¿Sí grabó o estaba copiando?
2: Sí, yo estaba copiando.
1: Ah, bueno, ¿y qué le faltó?
2: sino que la última dos veces al día por dos meses.
1: Sí, señor.
2: Bueno, Felipe.
1: Bueno, pues, ánimo, Dios.
2: Muchas gracias. Les
1: chao.
2: Agradezco mucho. Chao.
1: 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Se toma dos cucharadas cuando tenga ansiedad de comer algo dulce. Hombre, que me provocó comerme algo dulce. Entonces me tomo dos cucharadas de la jalea para que sintamos ese saborcito dulce en la lengua. Y eso nos confunde las papilas gustativas hasta que nos quita la adicción al dulce o al mecato o a las gaseosas. ¿Qué me provocó una gaseosa? En un vasito con agua, echo dos cucharadas, lo revuelvo y me lo tomo. Sabe a manzana verde, sabe delicioso. Como a una empresa que llamó Gaseosas Caribe, que vendía manzana verde. Esa era una delicia. Esa era una de las gaseosas preferidas por mi papá. La manzana verde y la guaraná. Uf, eso fue una belleza. Incluso una cola mejor que cualquiera de las colas que usted conoce en el mercado. Y esa empresa dio duro, tan duro que el dueño de la fábrica de gaseosas más popular aquí en Colombia mandaba a comprar los envases y a quebrarlos para que la empresa, pues fallara la empresa a la quiebra, porque lo más costoso de una fábrica son las botellas. Y la llevó a la quiebra para poder comprarla después y acabar con ella por completo. Imagínense. Y eso no me lo inventé yo. Esa era una de las historias que contaba Baltasar Botero en su programa todos los días. Hola, muy buenos días. Aló, buenos días. Bueno, ahí está habilitada la línea 475-7979 para que participe con nosotros a esta hora. 475-7979.

0: Caribe. Y nosotros íbamos a hacer gimnasia todos los domingos, mi mamá, mi hermanita y yo, a la compañía de empaques, y en la cancha de fútbol tenían un poco de huecos, allá por los lados de la cancha. Y ahí metían las botellas plásticas buscando una estabilidad, porque al echarle el líquido, el gas, como era una botella plástica, porque ellos fueron los primeros en sacar esas botellas plásticas, se inflaba en la parte de abajo con el gas. Entonces buscaban la estabilidad metiéndolas en la tierra para ver si después de un tiempo de envasarlas no se inflaba la botella. Y optaron por ponerle una coquita en la parte de abajo, que la pegaban con silicona. Nosotros nos ponían a colocar eso como dinámica. En la gimnasia nos ponían a colocarle las coquitas a esas botellas, a las botellas de 3 litros, que es una cosa gigante, y el agua la embotellaban en unas jarras grandes, ¿cómo se dice eso? En unos tarros grandes envasaban el agua, pero con el agua no tenían ese problema porque no tenía gas. Con las gaseosas sí se les inflaba la botella plástica. Y empezaron a ponerle unas coquitas, inicialmente negras, después de colores, y las mamás eran felices porque eso lo desprendían de la botella y hacían materitas y guardaban botones y guardaban cosas ahí. Eso es una industria muy bonita, que comenzó allá precisamente en la compañía de empaques y al lado de la fábrica, Gaseosas El Caribe. Me acuerdo que mi mamá, por trabajar allá, tenía un bono de descuento para comprar el agua, para tomar las gaseosas, todo eso. Tremendo. Una historia muy, muy bacana. Eso era por allá a finales no, como a mediados de los 80. Sí, es como a finales de los 80 más o menos fue eso. Hola, muy buenos días.
1: Buenos días.
0: ¿Quién habla?
1: Gladys.
0: ¿De dónde, Gladys?
1: De acá de Manrique.
0: Qué bien, contame, Gladys, ¿en qué te colaboro?
1: Venga, vea, ayer yo mandé por unos productos suyos, pero yo vengo...
0: ¿De dónde viene?
1: Yo ayer mandé por unos productos que me dijeron que eran muy buenos y todo, y sí, yo los he usado. Doctor, pero lo que pasa es que tengo una gripa y mire que eso lo tengo hace como 2 meses y no me he podido quitar eso. Y pasé una noche que, mejor dicho, yo creí que me iba a ahogar.
0: ¿Y qué compró? Cuénteme a ver.
1: Compré Retrovitón para ¿cómo es?
0: Para limpiar la sangre, el hígado, el páncreas, los riñones.
1: No, yo compré fue para ¿cómo es que se llama? Para la vista.
0: Sí.
1: Para la vista, ufar. Las dos, ufar.
0: La jalea de chuba con habichuela.
1: Eso. Y el Retrovitón, pero grande, el grande, doctor. No, es que ese grande, que el Retrovitón servía es que para la gripa. Doctor, yo tengo esa gripa hace ya 2 meses y yo no me he podido quitar eso. A mí
0: claro,
1: que yo me iba a ahogar.
0: Bueno, al Retrovitón le va a aumentar las defensas para que no se vuelva a gripar tan seguido. Pero para la gripa necesitamos un producto que se llama Primax. 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
1: Venga, venga. Doctor,
0: Primax.
1: Se me está yendo la voz suya del teléfono.
0: Bueno, entonces tome nota. 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Primax.
1: Primax.
0: Sí, señor.
1: Primax. ¿Y qué más?
0: Primax. Necesitamos el Isomel. Y un producto que se llama Lanur. Lanur es para evitar que se le cierre la tráquea y se sienta asfixiada o ahogada. Lanur, una cucharada, todas tres son una cucharada 2 veces al día durante 3 meses.
1: Entonces,
0: ¿a usted le gusta
1: Primax,
0: la cebolla?
1: Primax y Lanur,
0: sí, señor.
1: ¿Y qué más?
0: Primax, Lanur y el Isomel.
1: ¿Y el Isomel?
0: Sí, señor. ¿A usted le gusta la cebolla?
1: Isomel, no.
0: No le gusta la cebolla. Bueno, entonces necesitamos esos tres productos.
1: No. Venga, doctor, entonces esas tres. Primax, Isomel, ¿cómo es?
0: Primax, Isomel y el Lanur.
1: Lanur. Sí.
0: Cuando se sienta así como que como que no le pasa el aire por la garganta, como

0: está como con un taco ahí en la garganta, se tome el Lanur.
1: Sí.
0: Listo.
1: Ah, bueno. Entonces son esas tres.
0: Sí, señora.
1: Bueno, ay, mi Dios me lo bendiga.
0: Bueno, ánimo, pues. Dios me la bendiga, pues.
1: Bueno, muchas gracias.
0: Bueno, chao. Hombre, es que hay gente que no solo no le gusta la cebolla, sino que hay gente que es alérgica a la cebolla. Pero si usted no tiene ninguno de esos dos síntomas, o sea, le gusta la cebolla y no tiene alergia a la cebolla, y tiene gripa, coja media cebolla de huevo blanca, no roja, porque la roja sí le da alergia, porque es demasiado picante. Entonces media cebolla de huevo blanca, la licúa en una taza con agua, y de ahí le salen dos pocillos, se toma uno en la mañana y uno en la noche para que desgarre toda esa gripa, va a botar una flema impresionante con eso, y quite inmediatamente la gripa. Listo, para que lo tengan en cuenta. Hola, muy buenos días.
2: Felipe, ¿cómo está?
0: Muy bien, ¿quién habla?
2: Ah, qué bueno. Felipe, mira, vos...
0: ¿Quién habla?
2: Marisela.
0: Marisela. ¿Marisela o Arisela?
2: Marisela.
0: Ah, Marisela. Cuéntame, Marisela, ¿en qué te colaboro?
2: Felipe, mira, una es para los parásitos.
0: ¿Y en qué? En ¿un paciente de cuántos años?
2: 14.
0: Bueno, 14 años, necesitamos la jalea de coco. Se toma toda la bolsita en ayunas. Ese día no consume ningún derivado de la leche, poca sal, mucho líquido y comidas suaves. Fuera de limpiar el hígado, elimina los parásitos intestinales también. Jalea de coco. Listo. Aló. Aló.
2: ¿Pero tomar cómo?
0: Se toma toda la bolsita en ayunas, es como un bolis. Ese día no consume ningún derivado de la leche, poca sal, mucho líquido y comidas suaves.
2: Ah, listo. ¿Y por cuánto tiempo? ¿Ese solo?
0: ¿Un solo día? Usted no se puede purgar dos días seguidos.
2: Ah, ya.
0: Usted después de purgar se tiene que esperar 6 meses para volverse a purgar.
2: Ah, listo, Felipe, y lo otro es para el vicio del cigarrillo, para que deje el vicio del cigarrillo.
0: Para cualquier vicio necesitamos las goticas de Oxipen, 33 goticas en comidas o bebidas, 2 veces al día durante 3 meses. Oxipen, necesitamos la jalea de curuba y la jalea de pomelo, 1 cucharada de cada una en un pocillo con agua, se toma 2 veces al día por 2 meses. Fortavit, 1 cucharada 2 veces al día por 2 meses. Y el Bemba, 1 cucharada 2 veces al día durante 3 meses. Listo.
2: ¿El último cómo se llama?
0: Bemba.
2: Bemba.
0: Uh-huh.
2: Ah, listo, Felipe. Muchas gracias. Un feliz día.
0: Listo, con mucho gusto. Que te vaya muy bien. 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Hay gente que dice, ay, no, pero para dejar de fumar únicamente. No, esto es para todos los vicios. O sea, si a usted le gusta el licor, si le gusta la cocaína, la marihuana, el perico, el cannabis, el cigarrillo, los juegos de azar, es para todo tipo de vicio. No es que, ay, no, es que tomémoslo la mitad para que me quite únicamente el vicio del cigarrillo. No, es 2 veces al día durante 3 meses, 33 goticas. Listo, para todos los vicios. O sea, si a usted le gusta el licor y el cigarrillo, va a dejar el licor y el cigarrillo. Es que, ay, no, yo no quiero dejar sino el cigarrillo, no. Le va a quitar todos los vicios. Entonces pónganse las pilas y acuérdese que son 33 gotas. Hay señoras que dicen, ay, como yo sé, lo puedo dar a mi hijo una sola vez. Entonces yo lo hice a dar 66 gotas. Y después, ay, ese muchacho está consumiendo más vicio. Porque 66. Usted no sabe qué significa el número 66. Y porque tiene que ser 33, la edad de Cristo. los números tienen su cuento. Y estamos atacando un demonio que es el demonio de la drogadicción. 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Hola, muy buenos días. Buenos días. 5:47 las 5:47. Recuerden que este sábado nos vamos a integrar, nos vamos a reunir para la primera conferencia de este 2026 en Sabaneta, Antioquia. Eso es allá a 2 cuadritas de la estación del metro de la Estrella, bajándose por el lado de Sabaneta. No se bajen por el lado de la Estrella que se pierden, por el lado de Sabaneta, suben 2 cuadritas. La fonda se llama Fonda Sabaneta, ¿sí? Y en la boleta está la dirección para que sepan llegar. Hay parqueo para 20 vehículos más o menos. Y vamos a tener muchas sorpresas para ustedes. Vamos a tener música en vivo. Vamos a tener... el almuerzo está incluido en la boleta. Tiene un costo de $80,000. Tiene muchos regalos, mucha diversión. Vamos a tener dinámicas, por supuesto, la conferencia. Y... a eso de las 5 de la tarde empezamos a reunir también los salseros de Bienvenida Estéreo. Ya está confirmado, a eso de las 5:30 estará Jerry Galante allá con nosotros también para tomarse fotos con los fans, para firmar autógrafos, para cantarles algo de su repertorio también. Vamos a tener varios artistas, vamos a tener un personaje que estuvo esta semana en la emisora para divertir a los niños, para enseñarle canciones bonitas, un personaje que recién se ganó los 2 premios India Catalina y tiene su programa, su participación en Señal Colombia. Va a estar con nosotros allá también, compartiendo con los niños, porque hay mucha gente que nos dice, bueno, ¿y los niños qué? No, los niños tienen cabida también en los eventos de Fitosalud, no se preocupe, listo. Si es un niño pequeñito, un niño glotoncito, hay que comprarle el almuerzo. Sí, pero, ¿cómo van a dejar el niño solito en la casa? No, llévelo, que ellos también se divierten, y a ellos también les gusta el programa de Fitosalud. Listo. Hay niños que son muy tímidos, mire que los sábados han llevado las mamás los niños y, ay, es que el niño quería conocer a Felipe Tomo, pero mire, está todo asustadito, todo nervioso por allá, tranquilo, no se preocupe. Sí, vamos a tener mucha diversión para ellos también, y vamos a tener la primera integración con los oyentes de Bienvenida Estéreo, los salseros de Medellín, allí en la Fonda Sabaneta, ¿sí? Eso será el próximo sábado a partir de las 2 de la tarde. Los salseros que no quieran hacer uso del almuerzo, que el almuerzo está incluido en la boleta, tienen $30,000 consumibles en cerveza, en lo que quieran tomar allá. Listo, $30,000 consumibles. Vamos a tener concurso de baile, si usted es bailarín de salsa o tiene algún conocido bailarín de salsa, cómprele la boleta y llévelo allá, porque tenemos unos premios muy bacanos para los ganadores de ese concurso de baile. Vamos a tener, hay una empresa que se vinculó también con prendas de vestir biodegradables, que si usted el día de mañana se cansó de esa... de ese vestido y no lo quiere regalar, haga un hueco en la tierra, lo entierra y él se desintegra por completo. Ay, pero si lo tengo puesto y se me desintegra. No crean que esa fue la primera pregunta que le hice yo al empresario. Me dice, para nada, es un producto muy bien elaborado. Se ha ganado varios premios también en diferentes eventos de modelaje de prendas de vestir acá en Colombia. Entonces, para que lo tengan en cuenta. Y es el creador de esa idea de recoger tapas en los colegios para hacer bolsas plásticas con esas tapas. También se ganó un premio con eso y lo va a compartir todas esas experiencias con nosotros allí. Vamos a tener degustación de helados. Vamos a tener, pero no crea que es que con una paletica le dan un poquito, no, le dan su helado como refrigerio. Más tardecito, o sea, primero almuerzo y más tardecito le dan su refrigerio de helado. Le van a dar también degustación de super cerdo o paisa. Vamos a tener muchas cositas, muchas sorpresas para ustedes, que día a día se van uniendo más empresas a esta integración que tendremos el próximo sábado. Las boletas se van a vender únicamente hasta el viernes, tienen un costo de $80,000, ¿sí? Ahí está el almuerzo incluido y mucha diversión. Y la conferencia, para que lo tengan en cuenta también. 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Pero el objetivo de la conferencia es que ustedes aprendan muchas cositas caseras, cómo solucionar muchos problemas, que aprendan a identificar las enfermedades y muchas cosas más. Allá les explico en la conferencia. 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Mire que hoy es miércoles y nos quedan hoy, mañana y el viernes para comprar la boleta. Nada más. Listo. 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Ah, bueno, algo muy importante que de pronto la gente está indecisa. No se va a hablar allá de política, ¿sí? Allá vamos a hablar de salud, vamos a hablar de salsa, vamos a hablar de muchas cosas. Pero el objetivo no es una campaña política, ni mucho menos. Vamos a hablar de salud y vamos a divertirnos, a pasar bien rico. Listo. Hola, buenos días.
3: Don Felipe, buenos días. ¿Cómo amaneció? Habla con Luis. Don Felipe, lo que pasa es que yo estuve en tratamiento que comencé en octubre del año pasado. Como me salieron en unos quistecitos, varicocel de grado 3 y una hernia inguinal. Entonces yo comencé, usted me mandó pues el Latipro, el brócoli, el míspero, el retrovitón. Y no me acuerdo más de las otras cuitas que usted me mandó, don Felipe, pero yo me hice tratamiento completo por 3 meses. Ya luego los llamé porque todavía hacían como un dolorcito y unas venas todavía que están como dilataditas. Usted me dijo que siguiera tomando solamente el brócoli por 1 mesito más. Yo me lo tomé casi por 2 meses más, o sea que el tratamiento lo hice casi por 5 meses. Lo terminé como a mediados de enero, como entre enero y febrero, pues terminé. Y ahora, don Felipe, me está volviendo a molestar de nuevo la varicocele, no sé, y algo fue así como la hernia un poquito. Entonces yo tuve cita ayer con el urólogo y él me dijo pues de que sí, ya me ha, como de la vez pasada, esa sí me ha rebajado, pues me rebajó la varicocele y la hernia, sí me rebajó, Felipe, pero que todavía pues, que todavía la tengo un poquito todavía más o menos visible y la varicocele, que pues, todavía tengo algunas venas que todavía, es lo que me están doliendo, que pero tengo todavía dilataditas. Usted la pregunta a mí, Felipe, si usted me tocó operar, ¿cómo de nuevo el tratamiento o qué puedo hacer ya pues para seguir con eso? ¿Qué, don Felipe? Muchas gracias.
0: Bueno, si usted ve que al tomarse un jugo se le quita la sed, pero le falta todavía un poquito para quitar la sed, volvió y le dio sed, ¿usted qué hace? Vuelve y toma jugo, ¿cierto? Claro que cuando hablamos de sed, el secreto para quitar la sed no está en qué tan helada sea la gaseosa o el jugo, sino en que lo tome al clima para quitar la sed. Si usted tiene un problema de próstata o un problema de varicocele, que es una venita varice en los testículos, y ve que se le rebajó, entonces ¿por qué no sigue tomando el producto hasta que le quite del todo? De la jalea de brócoli, 2 cucharadas en ayunas durante 2 meses más, el retrovitón, 3 copitas al día, la primera en ayunas por 2 meses. El más 2000 se prepara como un tintico, se toma 2 o 3 veces al día por 2 meses. El chitaque, 1 cucharada 2 veces al día durante 3 meses. Ultragen, 1 cucharada 2 veces al día durante 3 meses. Y la jalea de níspero, 2 cucharadas 2 veces al día por 2 meses. Para la hernia va a aplicar una cremita que se llama crema de tabaco 2 veces al día hasta que desvanezca del todo la hernia. No puede levantar objetos pesados ni hacer fuerza. Y necesito que no utilice la ropa interior muy apretada, más bien una talla más grande para que el testículo descanse, porque si utiliza la ropa muy apretada, ese varicocele nunca se le va a quitar, o ese hidrocele que es agua en los testículos, para que lo tenga en cuenta. Entonces repite el tratamiento, utilice la ropa un poquito más amplia. No es que va a cambiar todos los calzoncillos por una carpa, no. Va a comprar siquiera 2 o 3 que sean una tallita un poquito más de la que usted normalmente utiliza, por lo menos mientras curamos ese varicocele. y donde tiene la hernia, aplica la cremita de tabaco dos veces al día hasta que se desaparezca por completo. 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Pero no me dijo qué dijo el urólogo. Porque ellos no aceptan de que otras cosas diferentes a lo de la EPS le ocurren a uno. Y al ver los resultados me imagino que, uy, ¿vos qué estás tomando? ¿Qué hiciste? Porque es que vos ibas de cirugía. Ve, yo ya me había puesto la bata y todo. Ya tenía el bisturí en la mano. Cuenten el chisme completo. Llegamos al final del programa. Muchísimas gracias, amigos oyentes. Ahorita de 8 a 9 de la mañana estoy en Radio Reloj 1080M. De 9:30 a 11 en La Voz de Antioquia, 1200 AM. Y en La Voz de la Nostalgia, 1530 AM. Estaré con ustedes a partir de las 12 del mediodía para despejar sus dudas a través de las diferentes líneas telefónicas. Muchísimas gracias. No olviden la boleta para el próximo sábado. Hay muchas sorpresas, hay muchas cosas chéveres, agradables. Siempre que hacemos un evento, la gente se me arrima y dice, hermano, para todo lo que nos está dando, eso es regalado, esa boleta. Es que no piensen en que a mí me va a quedar nada. A mí nunca me ha quedado utilidad de un evento que hago. A mí me interesa es hacer trabajo de campo, estar con ustedes, disfrutar con ustedes. Mire que yo ni bailo, yo ni estoy pendiente. Mire, una vez hicimos un evento en tierras antioqueñas, que eso fue un gentío impresionante. Tanto es que nosotros proyectamos 300 personas. Y cuando empezó a llegar la gente, tocó sacar todos los carros del parqueadero y conseguir mesas. Y el dueño en ese tiempo de la discoteca tuvo que conseguir más alimentos y todo, porque pues teníamos un refrigerio apenas para 300 personas y eso se llenó por completo. Y ese día invitamos a Armando Hernández, que no cobra cualquier bobadita, al Tropicombo, que tampoco cobra cualquier bobadita, y al Conjunto Miramar, que tampoco cobró cualquier bobadita. A eso hay que meterle sonido, a eso hay que meterle el valor del local. Entonces la gente no percibe eso. Y para eso es el valor de la boleta. Entonces muchas veces me toca sacar plata del bolsillo para poder cumplirle a la gente con lo que se ofrece. Y la gente no cae en cuenta de eso. Y fuera de eso, ¿cuánto vale una conferencia? ¿Y cuánto va a aprender usted en la conferencia? Es que no es ir a hablar carreta. No es ir a hablar por hablar. O enfocarse en un tema de echarle el cuento a la gente y que la gente quede en las mismas. No, es que usted aprenda y usted pueda participar y pueda grabar y pueda divertirse. Es que ni siquiera les cobro la conferencia. Entonces tengan en cuenta eso. Quien tenga otro concepto de que, ay, no, es que 80 mil pesos, se va a tapar de la plata con esos 80 mil pesos. Sí, y a vos, ¿quién te paga el almuerzo? ¿Y quién te pone el sitio? ¿Y quién te pone el sonido? ¿Y los músicos? ¿Y la atención? ¿Y todo lo que vamos a hacer allá? Entonces, si tenés esa mentalidad, no vas. Deja que los otros disfruten y aprendan conmigo. Muchísimas gracias. Un resto de día muy feliz y que Dios nos bendiga. Chao, chao.
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7: Lo más importante del reactivador millonario de la suerte son los nuevos testimonios que día a día están certificando la efectividad del reactivador para ganar en los chances y premios millonarios. Vamos a darle la bienvenida a esta nueva ganadora que hoy nos comparte su testimonio. ¿Cuál es su nombre?
8: Mi nombre es Camila Salas.
7: Camila, ¿dónde vive usted?
8: Yo vivo en Tapartó.
7: Cuéntele a todos los oyentes, ¿cómo era su vida familiar? ¿Cómo estaba la relación con su esposo, con sus hijos? ¿Qué pasaba ahí? ¿Qué sucedía?
8: Tenía muchos problemas familiares con mi esposo y con mis hijos. Debido a esto, atrancada en el dinero, las cosas no me salían bien. Mis hijos con muchos problemas económicos, familiares. Estoy a punto de separarme y debido a eso, tomé la gran decisión de venir.
7: ¿Cómo le ha ido con el reactivador millonario de la suerte? ¿Y cuál fue el día, como dice usted, que tomó la decisión de venir por él?
8: Súper excelente, los visité el sábado.
7: Su esposo, un hombre de mucha fe, la motivó a venir porque su situación de él también se encontraba, como dice usted, muy mal. ¿Él en qué trabaja? ¿Qué se dedica?
8: A la minería.
7: ¿Cómo se encontraba la suerte en esa mina de oro donde su esposo trabajaba? ¿Y cómo realmente era la situación de sus hijos también, que se dedican a trabajar y estar en las minas de oro?
8: Últimamente está demasiado mal, por eso decidí recurrir a ustedes y les agradezco demasiado porque soy feliz ganadora de 72 millones de pesos.
7: Gracias a su fe en el Sagrado Corazón de Jesús, te ganas estos 72 millones de pesos. Cuéntale a los oyentes con qué número, con qué sorteo y cuál fue el día que a usted le favoreció esa suerte millonaria.
8: Fui ganadora de 72 millones de pesos. El día miércoles gané con el número 1389, con el signo de Leo, Astroluna.
7: Usted escuchaba los testimonios millonarios, cómo la gente ganaba con este reactivador de la suerte. Y dígale la verdad a todos los oyentes. Usted no creía que esto era cierto de los premios millonarios.
8: Porque obviamente uno al ver esas maravillas, uno no va a creer que es tan cierto, pero en realidad es completamente cierto.
7: Al aclararle todas sus dudas y la negatividad que tenía en el chance, ¿cómo se sintió usted al ser orientada por nosotros?
8: Excelente, muy dudosa porque obviamente, claro, pero soy una feliz ganadora y lo recomiendo a todos los oyentes. Debido a la economía, uno sabe que uno siempre busca la estabilidad.
7: Muy importante lo que usted dice, la estabilidad en el hogar, en lo económico, con la pareja. ¿Cómo se siente usted en este momento con todos los cambios positivos que ha tenido en su vida?
8: Cambié completamente en el amor, en la vida, la economía, todo excelente, en todo el sentido. Quiero seguir adelante con mi esposo y mis hijos y mi gran familia. Ya no me quiero separar, tampoco lo tengo en mente.
7: ¿Qué le recomendaría a todos los oyentes sobre el reactivador millonario de la buena suerte?
8: Le recomiendo a todos los oyentes venir acá por el activador de la suerte. A todos los que tengan problemas amorosos, familiares, cualquier clase de problema, créanlo. Señores, háganme caso, soy una de muchas dudosas, igual que de pronto muchos de ustedes, pero dejen la duda, esto es maravilloso.
7: Usted lo acaba de decir, lo más maravilloso son los testimonios que comparten ustedes a todos nuestros fieles seguidores de El Reactivador Millonario de la Suerte. Vamos a finalizar. ¿Cuánto se ganó? ¿Con qué lotería? ¿Dónde vive usted? ¿Y cómo se siente con este premio millonario?
8: Un gran testimonio doy. Yo vivo en Tapartó. Soy Camila Salas. Compré el activador de la suerte. Fui ganadora de 72 millones de pesos. El día miércoles gané con el número 1389, con el signo de Leo, astroluna. Y por ende les digo a todos, confíen por los rituales del corazón de Jesús. 100% garantizado. Estoy feliz completamente en todo el sentido de la palabra, moralmente, económicamente. Valió la pena. Tomé la gran decisión de venir.
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7: Y lo que más nos gusta transmitir en el programa son sus testimonios. Tenemos aquí presente a otro feliz ganador que recibió la numerología del reactivador millonario. Su nombre, hermano.
9: Horacio Sierra.
7: Don Horacio, ¿dónde vive usted?
9: Estoy en Uramita.
7: ¿Tenía usted un verdadero dolor de cabeza por una deuda que no lo dejaba en paz, que no lo dejaba tranquilo? Cuéntele a todos los oyentes, antes de venir por el reactivador millonario de la suerte, qué era lo que le pasaba y cómo se encontraba su vida.
9: Tenía un problema de hipoteca en la casa y me gané 18 millones. Y gracias a Dios, la hipoteca ya había ido ya más tranquilo. Por aquí volví otra vez de nuevo porque estoy pendiente en la conferencia de numerología. Yo gané con la teoría de Manizales, me gané 18 millones.
7: Lo que más me gusta de usted, hermano, es que no se conforma solamente con un premio. Cada vez que hay rituales y conferencias privadas y personales de numerología, viene usted a participar de ellas. Cuéntele a los oyentes cuántas suertes ha tenido con el reactivador del chance.
9: Pues gracias a Dios me he ganado ya con este 4 chances. Y bueno, es todo escarnudito, muy bueno. Pagué las deudas, deshipotequé mi casa.
7: Y hay muchos oyentes que se encuentran desorientados, desubicados, se encuentran con una cantidad de problemas económicos, sin suerte, sin nada que hacer. Usted con mucha fe vino por el reactivador numerológico de su suerte. ¿Y usted qué le podría recomendar? ¿Qué le podría decir a todos los oyentes que también quieren salir de sus problemas?
9: Yo le recomiendo a todos que vengan acá, porque aquí esto es una realidad de las cosas, esto es cierto, porque esto es una cosa que en realidad le saca a uno de problemas. Y póngale fe, lo único que hay que tener fe cuando uno viene aquí, un proyecto, hay que poner fe, porque la fe es la que nos salva a nosotros y ganamos. 4 chances me he ganado y muy buenos, triunfando, y me gané 18 billones.
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7: Vamos a escuchar el testimonio de una feliz ganadora que ha cobrado una lotería, un gran premio millonario. Hija de Dios, muy buenos días.
10: Buenos días.
7: ¿De dónde es usted?
10: De Girardota.
7: ¿Cuántos años tiene, amiguita?
10: 52.
7: A sus 52 años de vida, ¿cómo estaba su suerte en los números, en la lotería y en el dinero?
10: Una suerte muy bonita, he ganado muchas veces, pero estaba bloqueada, hacía tiempo que no ganaba, pero ya estoy volviendo a ganar.
7: Usted vino con toda la fe de desbloquearse con la ayuda del reactivador numerológico de la suerte, y cuéntele a los oyentes cuál fue la lotería, el día y el premio millonario que usted se ganó.
10: Gracias al numerológico, el día miércoles gané con la lotería de Manizales, cobré 600 millones.
7: ¿Usted se había llegado a ganar en la vida alguna lotería o algún gran premio de 600 millones de pesos?
10: No, tan grande no me lo había ganado. Gané chancecito de millón, de 1.500.000, pero un premio de 600 millones, como esto es tan grande, no lo había ganado. Me siento muy contenta y muy feliz.
7: Muchos oyentes quieren ganar la lotería, chances y premios millonarios y multimillonarios. ¿Usted qué le recomienda sobre este reactivador numerológico de la suerte?
10: Que venga por el número secreto del chance y lotería para que puedan ganar y cobrar premios millonarios. Así como lo hice yo y me siento muy contenta.
7: Usted nos cuenta que estaba bloqueada para la suerte de los números, la lotería y el chance. Había visitado otros lugares, había comprado talismanes y amuletos y nada le había servido. ¿Usted ante el Sagrado Corazón de Jesús cree que el reactivador de la suerte fue que le dio esa suerte, esa lotería millonaria?
10: Sí, gracias, volví a ganar. Había ido a otro lado si no me había servido, pero volví a ganar y me ha servido. 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
7: Para finalizar su testimonio, recuérdale a los oyentes con qué lotería y cuántos millones te ganaste.
10: El día miércoles gané con la lotería de Manizales, cobré 600 millones, me siento muy contenta con esa plata.
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7: Y todos los días tenemos nuevos ganadores que quieren participar con sus milagros, con sus agradecimientos. Vamos a escuchar un testimonio más.
13: Muy buenas, hermanos. Yo les doy muchas gracias a los maestros. De todo corazón se los doy porque, vea, estaba muy endeudado y gracias a Dios logré ganarme unos pesitos. Ahí me gané 25 millones. Les doy gracias, maestro, porque la verdad yo nunca había ganado. Yo estaba endeudado, estaba en problemas en mi hogar y mi vida ha cambiado completamente.
7: Y muchas personas también tienen cantidad de problemas económicos, dificultades, deudas, hipotecas de sus casas, problemas en los bancos. ¿Qué le aconseja a todos los oyentes que escuchan su milagroso testimonio?
13: Yo le aconsejo a todos, a todas las personas, que vengan. Si han ido a otras partes, que no comparen a nadie con usted, maestro, porque yo estoy muy agradecido a Dios y a usted, maestro, que me han ayudado mucho. De todo corazón se los digo, y yo sé que voy a llevarles allá a ustedes algo, sí les voy a dar para darle a las personas que necesiten por ahí cualquier mercadito con lo que me he ganado. Gracias, maestro, por haberme dado la suerte, por haberme ayudado en mi hogar, que las cosas me han cambiado. 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
7: Tenemos un nuevo testimonio del activador millonario de la buena suerte. Vamos a darle la bienvenida a esta feliz ganadora. Amiga, ¿dónde vives?
14: Sabaneta.
7: El día miércoles se acerca usted con toda la fe. ¿Y qué recibió usted, amiga?
14: Recibí el numerológico del chance con mucha fe de ganar y triunfar.
7: Y cuéntele a todos los oyentes con este activador numerológico, ¿cuál fue la lotería, el día y cuánto dinero se ganó?
14: El día miércoles, por meta.
7: ¿Cuánto te lograste ganar, amiguita?
14: 40 millones.
7: Y mucha gente también quiere ganar chances, premios millonarios con este activador numerológico del chance. ¿Usted qué les puede aconsejar? ¿Qué mensaje le diría a todo ese tipo de personas que quieren tener su misma suerte?
14: Les recomiendo que vengan y visiten el numerológico del chance para que ganen premios millonarios, así como me lo gané yo, con mucha fe y con mucha esperanza de lograr grandes cosas en la vida, así como yo voy a terminar mis estudios.
7: Y la felicito, mi querida amiga, por ser una mujer que quiere salir adelante, que quiere estudiar y quiere progresar en la vida. Repitámosle a los oyentes cuál fue la lotería, el día y el premio millonario que se ganó con este numerológico activador del chance y del dinero.
14: El día miércoles, con la lotería Meta, cobré un premio de 40 millones.
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7: Y a esta hora tenemos aquí presente a un feliz ganador con la ayuda numerológica del activador de la suerte. Le damos la bienvenida. Su nombre, por favor.
15: Juan Carlos.
7: Juan Carlos, ¿qué día nos visitó y cómo le fue con el activador numerológico del chance?
15: Yo lo visité el miércoles y hice el chance por la lotería de Manizales, que me gané 31 millones de pesos gracias al chance.
7: Se gana usted 31 millones de pesos. ¿Cuál era su proyecto o qué negocio siempre había querido tener usted?
15: Yo he trabajado mucho en ferreterías y gracias a Dios que me gané esta plática, pienso montar mi propio negocio de ferretería, porque mi vida andaba muy preocupado porque estaba muy difícil la situación y todo eso, y gracias a esta plática voy a poder invertir en mi propia empresa.
7: Muy importante lo que usted acaba de decir y muy bueno llevarle ese mensaje a todos los oyentes, que siempre hay que pensar en grande. Bueno, amigo, cuéntenos cómo estaba su suerte en los números, en el chance, en las rifas, en la lotería, cómo le había ido.
15: No, yo siempre jugaba chance y todo eso, pero yo nunca llegaba pues así como con suerte ni nada, una racha mala. Jugaba a perder siempre.
7: Y hay mucha gente que apuesta a perder, apuesta sin suerte. ¿Usted qué le quiere recomendar a todos ellos sobre este activador numerológico del chance y del dinero?
15: Que tengan mucha fe en el numerológico del chance, que consigan el dinero para que inviertan en su suerte y tengan premios millonarios, así como yo gané. Uno tiene que buscar la ayuda de la suerte positiva con el chance, lo van a lograr como lo logré yo. Les recomiendo que por ningún motivo vayan a dudar y vayan a dejar pasar esta buena oportunidad de obtener para la suerte.
7: Bueno, mi querido hermano, vamos a recordarle a los oyentes el día que nos visitas, con qué lotería ganas y cuánto en dinero.
15: Yo lo visité el día miércoles y hice el chance para la lotería de Manizales y me gané 30 millones de pesos. Este número fue revelado con el poder espiritual del numerológico del chance. Vengan por él para que ganen mucho dinero.
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7: 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Le voy a decir algo y discúlpeme las personas que siempre han vivido con mentalidad de pobreza. ¿Qué quiere decir? Las personas que se conforman con migajas, las personas que se conforman con limosnas, las personas que la misma palabra que estoy repitiendo dicen, me conformo con cualquier 5 o 10 milloncitos de pesos, y eso lo dicen como con una tristeza. Esas personas que nunca han tenido dinero en cantidad por millones en sus manos, esas personas requieren de un ritual, de que nosotros les expliquemos y les enseñemos cómo van a atraer siempre las vibraciones numerológicas y millonarias de suerte. Por eso los invitamos para que usted, cualquier problema, cualquier dificultad, cualquier momento negativo o difícil que usted esté afrontando en su vida, llegue directamente hacia nosotros, que le vamos a garantizar. Nosotros vamos a triunfar donde muchos han prometido lo que no han cumplido, que han jurado el santo nombre de Dios en vano, personas que usted las va a buscar y ya no aparecen por ningún lado. 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Y hasta para un llamado se necesita de la bendición del Sagrado Corazón de Jesús. Deseándoles a todos ustedes mucha suerte y que Dios los bendiga.
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0: La Voz de Antioquia, 1200 AM, en la mañana a las 6 y 38 minutos, 6 y 38 eran las Aguilillas, Soldado Raso.
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Lo que pasa en la tierrita, mijo, se lo actualizamos a esta hora de la mañana, mañana miércoles 3 de junio, año 2026. Es el día 154 del año, a 211 días de terminar este 2026. Recordemos que este es el tercer día de esta semana y de este mes. Estamos ya a miércoles, señoras y señores, en esta primer semana del mes, que es la semana 23 del año, a 27 días de terminar este mes de junio, este sexto mes, el mes que parte el año en dos. Es el primer miércoles de este mes. Recordemos que será festivo en Colombia ahorita, el lunes, el 8 de junio, por el tema del Corpus Christi. Un día como hoy, que se marcaba el primer gol olímpico en el Mundial. Fue marcado por un colombiano, el primer gol olímpico en un Mundial, hace 64 años. El colombiano de la selección Colombia, Marcus Cole, marcaba el primer gol olímpico en el Mundial en Chile de 1962. Un día como hoy, señoras y señores, era el fallecimiento de Estercita Forero. Estercita Forero o Esther Forero, o la novia de Barranquilla, como también fue llamada esta cantante y compositora colombiana. Eso ocurría un día como hoy. Un día como hoy, un 3 de junio, era el tema de las protestas de estudiantes en la plaza de Tiananmen, en Pekín, que fue reprimida por el ejército y dejó más de 400 muertos y miles de heridos. Cuando el gobierno dijo, no, a mí no me van a hacer marchas, a mí no me gusta que me critiquen lo que estoy haciendo, y sacaron lo que en diferentes países se conoce como fuerzas de represión o el ESMAD en otros países, en fin. Y al llegar entonces a reprimir esas protestas que estaban haciendo esos estudiantes, dejaron 400 muertos y miles de heridos. Eso ocurrió entonces allá en Pekín un día como hoy, señoras y señores. Se lo contamos a través de las emisoras de la cadena radial Júpiter, donde también les contamos que la Procuraduría suspende al embajador Alfredo Sade por presunta participación en política. Les contamos, Uso convoca paro de 24 horas en Ecopetrol por el tema del estancamiento en la negociación laboral. Les contamos que hay una propuesta de parte de los comerciantes afiliados, congregados aquí en Antioquia, por ejemplo, en Fenalco, Antioquia, para correr el tema de la fecha de celebración del Día del Padre. Ajá, yo ya los había dicho, ¿lo recuerdan? Porque recordemos que coincide con la segunda vuelta presidencial ese domingo 21 de junio. Entonces caería además tema de ley seca para celebrar padres. Es por eso que los comerciantes agremiados en Fenalco hacen esa propuesta, que el Día del Padre en Colombia se traslade. La decisión busca evitar pérdidas por el tema de la segunda vuelta presidencial. Es lo que va pasando en Medellín, en Antioquia, en Colombia y en el mundo, y que se lo vamos actualizando. Terror en el Cauca, un dron cargado con explosivos dejó varios niños heridos en medio de los crueles combates que se están registrando en esa zona. 11 menores de edad murieron en los enfrentamientos entre las disidencias en Guaviare. Medicina Legal reveló la identidad de los 43 cuerpos identificados entonces en medio de esos lamentables combates.

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Las 6:47, Manuel Chávez, ya no me quieres, La Voz de Antioquia. 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

0: La voz de Antioquia en la mañana a las 6:52, 6:52, al mejor estilo de las camanduleras, pajarillo mañanero, la voz de Antioquia al aire.
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0: les contamos lo que pasa en Medellín, en Antioquia, en Colombia y en el mundo. Como siempre, les digo yo, lo que pasa en la tierrita, mijo, se lo actualizamos a través de las emisoras de la cadena radial Júpiter, bajo la dirección de Juan Felipe Tobón. Yo soy Claymar Díaz, contándoles todo lo que pasa en Medellín, en Antioquia, en Colombia y en el mundo. Como siempre le digo yo, lo que pasa en la tierrita, mijo, se lo actualizamos a esta hora. Les contamos que el Ministerio de Transporte está revisando el tema de los protocolos de la embarcación tras la muerte de Alexander en el embalse de El Peñol. El Ministerio de Transporte está investigando presuntas irregularidades en la embarcación de Guatapé, donde falleció Alexander. Recordemos que habló la mamá de el joven en medio de el llanto, donde contaba entonces el día de ayer, en medio de ese informe que salió, en medio de esa nota periodística o entrevista que dio entonces para diferentes medios, contaba que ella tenía un mal presentimiento y así se lo hizo saber a su hijo días antes, cuando le dijo que le iban a celebrar el cumpleaños y él le manifestó que ya él tenía planes con unos amigos para celebrar su cumpleaños. Ella le insistió que se quedara, que ella ya le tenía una celebración organizada de cumpleaños, y él le dijo a la mamá que él ya tenía una celebración organizada con sus amigos y que se iba era con sus amigos. Incluso ese día, cuando él llegó a despedirse de la mamá, ella volvió y le manifestó que por favor no fuera, que tenía un mal presentimiento, y él le manifestó que ella siempre era con ese tipo de malos presentimientos, que él se iba a festejar su cumpleaños con los amigos, lo que terminó lamentablemente en tragedia. También habló la hermana del joven, que manifestó que de la embarcación nunca recibieron ayuda por parte de la tripulación que estaba al mando de esa embarcación, el que manejaba la embarcación, los asistentes de esa embarcación nunca prestaron auxilio, ayuda, ni le tiraron un salvavidas al muchacho, ni siquiera pararon la embarcación, siguieron, y cuando tocaron tierra, inmediatamente se perdieron esas personas. Algún registro debe existir de quién iba conduciendo en ese momento y quiénes eran los asistentes o los que estaban trabajando en ese momento en esa embarcación. Les contamos también a esta hora, ojo conductores, señoras y señores, recordemos entonces que desde la doble calzada entre Llano Grande y el aeropuerto ya está completa, después de más de 5 años de espera. La doble calzada entre aeropuerto de Río Negro y Llano Grande ya está en funcionamiento. Les contamos que empezaron a operar unas cámaras de fotodetección de infractores o fotomultas, que llamamos, para que lo tengan presente en Envigado, y ya están operativas para que lo tengan presente, lo que ha generado malestar entre la comunidad, que dice que para tapar un hueco se demoran años, pero para poner fotomultas, eso sí lo ponen rapidito. Y les contamos entonces a esta hora, señoras y señores, que el día de ayer estuvo hablando el superintendente de salud del país, que es el que fue alcalde de Medellín, Daniel Quintero Calle. Habló sobre una circular orientada a fortalecer el seguimiento a la entrega de medicamentos. ¿Qué fue exactamente lo que dijo? Aquí lo tenemos entonces en las emisoras de la cadena radial Júpiter de Colombia.
1: Puedan seguir negándole la atención a los niños. Cuando hay un niño con riesgo vital, tiene máximo 8 horas para atender. Esta circular va a salvar vidas. Ahora, esta semana sacamos
2: otra nueva circular
1: muy importante para acabar ese cuento de poner a pasear a la gente en la que tienen las EPS y los gestores farmacéuticos a miles y miles de colombianos que los mandan de aquí para allá por autorizaciones o
2: que no le dan los medicamentos y nadie les da respuesta.
1: Esta circular lo que hace es que obliga a las EPS a tener en los 1000 dispensarios
2: un representante de la EPS
1: que tendrá que tener el poder de solución para resolverle el problema
2: a los pacientes,
1: autorizaciones, y si no está la medicina, la EPS en el dispensario le tiene que decir cómo, dónde, cuándo se la va a entregar.
2: Sin precio, sin miedo, está el último día.
0: Ahí está, señoras y señores. Entonces, ha generado malestar las decisiones en materia de salud últimamente del gobierno nacional. Recordemos que el alcalde de Medellín, Federico Gutiérrez, el día de ayer en horas de la noche, también se estuvo pronunciando sobre este tema de salud. Esto fue lo que dijo.
3: Estos corruptos van a terminar de llevarse todo o lo poco que queda del sistema de salud. Petro acabó con el sistema de salud, se lleva a los peores corruptos. Nombró como superintendente de salud hace unos días al jefe de la banda, los que robaron a Medellín. Y como si fuera poco, ese jefe de la banda le llevó a toda la bandola a trabajar allá. Y hoy nombra como interventor de una EPS a uno de los más cuestionados, al exgerente del Hospital General, que está involucrado, investigado por la personería por una muerte, inclusive de un niño de 18 días de nacido, por temas de negligencia médica dentro del hospital y otra cantidad de escándalo. Hay que ver cómo dejaron el Hospital General y hoy lo premian por allá. Se están terminando de robar el sistema de salud. Que la gente sepa que no fue un accidente el colapso del sistema de salud. Fue un tema intencional desde el gobierno Petro. No más. Que cese la horrible noche.
0: Ahí está, señoras y señores. Entonces, lo que va pasando en Medellín, en Antioquia, en Colombia y en el mundo, se los ponemos en contexto a través de las emisoras de la cadena Real Júpiter de Colombia.
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2: Muy buenos días, la gente que está en sintonía con nosotros. Una muy bonita mañana, una buena energía y la palabra más hermosa, que Dios me los bendiga. Les habla su servidor Mario Levy desde la hermosa ciudad de Medellín. Desde la hermosa ciudad de Medellín les habla su servidor Mario Levy. ¡Ay, qué calor! ¡Ay, qué calor! Mejor dicho, ¡qué calores! ¡Dios mío! Y esto que es un abrebocas para lo que se viene, porque todavía no ha empezado las puertas del verano. Así que aprovechen estas agüitas cuando llueva para las maticas y tratemos de ahorrar mucha agua. Preguemos a ahorrar agüita, de verdad que sí, porque lo que se viene es fuertecito. Se los había advertido. Fui el primero que les dije, esto no es normal. Esto no es normal. Bueno, muy animado en la hermosa ciudad de Medellín. Y se viene una fecha muy especial. Se viene el solsticio de verano. Entre el 20 y el 21 se viene una fecha que se llama el solsticio de verano. El solsticio de verano es un fenómeno astronómico donde el sol pasa por todo el centro de la Tierra, por el cenit, donde van a empezar a mirar que el día se hace más largo, se empieza a oscurecer más tarde. Ya se los dije. Cielo de junio hermoso como ninguno. Vamos a tener unas tardes que parece el cielo pintado por los ángeles. Unos atardeceres, unos días con unos paisajes hermosos. Y por San Blas, una hora más, se empieza a oscurecer más tarde hasta el 20-21 de junio, que es el día más largo del año. El astro rey, el solecito, va a pasar por todo el centro del Ecuador, de la Tierra, y va a entregar su máxima energía, su máxima vibración, su máxima potencia, sus máximas bendiciones. Y recuerden que el sol es símbolo de riqueza, el color amarillo, el oro. Entonces este 19, este 20, vamos a estar en Río Negro. Deben describirse las personas del oriente antioqueño, de la Ceja, de los diferentes veredas, municipios, se deben describir esta semana para yo prepararles algo bien espectacular que vamos a tener con la gente del oriente antioqueño. Y en Medellín, prepárese para este 20 de junio, ritual poderoso de riqueza del solsticio de verano. Dios mío, se viene en un debate. ¿Se imaginan este debate entre estos candidatos? cantándose en la tabla, sacándose los trapitos viejos, los trapitos sucios, ¿cómo vamos a quedar ante el mundo? Virgen del agarradero que nos agarre primero. 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Las dos conferencias que ha tenido se ha cumplido. Recuerden que sacaba el número de Abelardo, el número de la estrella y el número de Paloma. Y decía que a cada uno le sacaba un estudio de la vida y decía que iba a entregar un número. Pues al otro día, la conferencia fue el sábado y al otro día el número cayó. El número se precipitó. 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La energía de la luna, cuarto menguante, es bueno para mermar la racha de mala suerte, de bloqueo, de estancamiento. Entonces, imagine lo que vamos a hacer. Uno, vamos a estar haciendo con el señor Chalarca un ritual para desterrar espíritus de pobreza, ruina y enfermedad menguante, para deshacer toda la mala energía. Y vamos a programar su mente, porque tenemos que programarnos la mente para el éxito, la abundancia y la prosperidad. Programación. ¿Cómo educar a su mente subconsciente? ¿Cómo elevar la frecuencia de la prosperidad y la buena suerte? 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De la suerte se han dicho muchas cosas. Unos nacen con estrella y otros se estrellan en ella. Que la suerte del gavilán no es la misma del garrapatero. Pero también se dice que detrás de la mala suerte viene la buena y los últimos serán los primeros. Ay, Mario Levy, ¿por qué me va muy mal? Mario Levy, ¿por qué me va muy mal? A veces a la gente le va muy mal por pendejos, porque somos muy bobos, somos muy pendejos. Al pendejo al cielo no va, lo joden aquí y lo joden allá. Al pendejo al cielo no va, lo joden aquí, lo joden allá. Entonces tenemos que dejar mucho la bobada. El cielo es energía y atrae suerte. A veces por dormidos, camarón que se duerme, se lo lleva la corriente. Y si existe la suerte, a veces dicen que las desgracias no vienen solas. A veces pueden ser por personas de mal corazón, personas de malos sentimientos, que nos hacen brujería, que nos bloquean con la envidia, nos pueden tener enterrados en un cementerio, nos han hecho vudú o nos maldicen, palabras maldicientes. A veces nos puede ir mal por los lazos kármicos, karmas familiares, ancestros, abuelos, bisabuelos, tatarabuelos. Uno no sabe qué energía movieron y qué energía nos dejaron. Y a veces no hay peor brujo que uno mismo, tanto pelear, tanto renegar, nos bloqueamos. Por esto este domingo, gran ritual de conferencia con Mario Levy. Y hoy voy a estar en consultoría. 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Personas con enemistades, con rachas de mala suerte, con brujería, con desempleo, enemigos ocultos, lucha, brega, intenta, se la guerrea y nada le funciona. Personas con heridas que nunca se sanan, no es normal. Enfermedades postizas, cansado de ir al médico, tratamientos allí, tratamientos allá. Puede ser una enfermedad postiza puesta con brujería o personas de mal corazón, de malos sentimientos, que la casa se le está llenando de moscas, de cucarachas, la suerte muy bloqueada, las deudas lo tienen agobiado, las cosas no se le dan. O gente que me dice, Mario Levy, trabajo para cansarme, trabajo para cansarme. 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Unos nacen con estrella y otros se estrellan en ella. La suerte del gavilán no es la misma del garrapatero, pero también se dice que detrás de la buena suerte viene la buena y los últimos serán los primeros. Yo siempre les he dicho, lo importante en la vida es lo que usted aprenda, lo que usted avance espiritualmente. No es que este año me fue muy mal, este año me fue muy bien. Lo importante es cuando usted hace el resumen y dice, este año me fue muy mal, pero aprendí esto. Soy más humilde, soy más buena persona. Porque también vemos que hay mucha gente que les empieza a ir bien y van mostrando el cobre, van mostrando su lado oscuro. Se vuelven unas porquerías. Antes uno dice que en vez de avanzar, antes la plata le sirve de mal y espiritualmente vueltos nada. Entonces, lo más importante es despertar conciencia. Y ya saben, ¿por qué me va mal? Por pendejos. A veces somos muy bobos, muy pendejos, y el pendejo al cielo no va. Lo joden aquí y lo joden allá. También, al conocimiento lo llaman suerte. Cuando usted lee un libro, cuando se prepara, cuando se capacita, también lo llaman suerte. Ay, es que tiene mucha suerte. No es que tiene mucha suerte, es que sabe ahorrar, se levanta temprano, se esfuerza, lucha, se la guerrea. Pero también hay un cuscús que se llama la suerte. 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Cielo de junio, hermoso como ninguno. Por San Blas, una hora más. Se oscurece más tarde, va a tener mucha luz. 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

Claro que sí, era el Charrito Negro, la Puerta Negra, la voz de Antioquia en la mañana a las 7:26, pertenecemos a la cadena radial Júpiter.

0: Al mejor estilo de Pedro del Campo, Lo que me fue negado, música de todos los tiempos. La voz de Antioquia en la mañana a las 7:30 minutos, 7:30.
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1: Le damos la bienvenida al abuelo, al anciano Marcelino. En este momento inicia el programa del hechicero, del brujo, del espiritista más antiguo de la tierra. En él encontrarán soluciones, recetas, fórmulas, rezos, tranquilidad y algo muy importante, cambio a sus vidas. Escuchen a Marcelino en este momento.
2: Los saluda nuevamente el viejo Marcelino de 104 años. Y hoy miércoles les da la bienvenida a todas las personas que se quieran curar. Usted que está que se vuelve loco por las deudas. Usted que no encuentra ese ser amado en ningún lado. Usted que ha visitado infinidad de sitios y lo único que ha conseguido son mentiras. Yo le digo que venga y se entreviste con yo, Marcelino, un viejo de 104 años que conoce los miedos, que conoce la frente y que conoce los iris de la vista, para poderle decir de qué manera se puede curar. Aquí no vengan pensando que van a encontrar un muchacho joven o que yo sea muy bonito, porque ya mi vejez me arrugó la jeta, me quitó el pelo y me quitó los dientes. Pero eso es gracias a la vejez. Por eso cuando usted visite a este viejito, va a encontrar un cambio total e inmediato. Porque en mis conocimientos, en mis secretos, le puedo ayudar a curar en cualquier momento, en cualquier enfermedad que usted tenga o se le esté desarrollando. Usted que hace botado con esa próstata inflamada. Usted que hace sufriendo con esa diabetes. Tengo las plantas, tengo los rezos para poderle ayudar a cualquier dificultad que esté viviendo, sin importar lo que le esté sucediendo y lo que le esté pasando. Porque para mí no hay trabajo imposible, sino que métodos que no le sirven para nada. Hay mucha gente que aplica métodos, pero que no logra conseguir nada. Yo le quiero advertir a todos y a cada uno de ustedes. 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No son cualquier muchachitos. Son personas de grandes conocimientos que le pueden ayudar a usted a cambiar su vida totalmente. Visíteme y déjeme ayudarle en esta necesidad. A esta hora hay más personas que participan. Llaman a hacer sus preguntas o también a comentarnos esa historia de felicidad. Regáleme su nombre, por favor.
3: Mi nombre es Roberto Arias.
2: Don Roberto, cuéntenos cómo se encuentra usted, cómo está, cómo sigue todo, cuénteme esto.
3: Pues la verdad es que me siento muy contento, muy agradecido, y de Marcelino. 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La verdad que había acudido a tantos lugares buscando mi bienestar y gracias a Dios lo encontré ahí con la mochila de Marcelino. Muchas gracias.
2: Un testimonio más de la mochila, que sabemos que está dando frutos. ¿Qué mensaje le hice a las personas para que vengan, me conozcan y lleven la mochila?
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2: 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Aquí hay otra persona que quiere recibir los beneficios o que nos quiere hacer algún comentario. Regáleme su nombre.
4: Ana Gertrudis.
2: Señora Ana, gracias por participar. Y cuénteme, usted cuando me visitó, ¿qué llevó?
4: La mochila.
2: La mochila es una mochila que viene en 9 productos. Viene para el amor, para la suerte, para la prosperidad, para los negocios. Señora Ana, ¿usted para qué la llevó?
4: Sí, tenía dolor de estómago y se me quitó el dolor.
2: Bueno, usted tenía ese dolor de estómago. ¿Ya había visitado médicos? ¿Qué le habían dicho?
4: Sí, señor, ya había visitado doctores y no me han hecho, no me ha alentado de nada.
2: ¿Usted hace cuánto vino por esta mochila?
4: 2 días.
2: ¿Hace 2 días? ¿Ya vio algún beneficio? ¿Ya se siente mejor o no?
4: Sí, señor, me siento muy sana.
2: Señora Ana, ¿usted me recomendaría a mí a la mochila que yo entrego? Para que la gente venga por ella, mejor dicho, hágale una invitación a usted, para que la gente venga por esta mochila.
4: Sí, que visite.
2: Que venga por esta mochila.
4: Sí, que visite al profesor Marcelino, que es muy bueno para toda clase de enfermedades.
2: Muchas gracias, señora Ana. Sé que

0: se paguen esas deudas para que vuelvan, para que abandonen vicios, para que abandonen trago y licor y cualquier clase de vicios, porque yo simplemente mirándolo, tocándolo, puedo descifrar cuál es el método para que usted triunfe. 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Porque yo, Marcelino, un viejo de 104 años, no sé leer ni escribir, pero sí tengo grandes conocimientos con plantas, rezos, porque conozco al vudú, porque conozco la hechicería, porque conozco a personas de negro corazón que hacen maldad simplemente por reírse. Pero todo esto queda en el olvido, porque yo, Marcelino, tengo la capacidad de curar, de sanar, de hacerles triunfar económicamente, de hacer que dejen todo lo malo, porque yo conozco mirándolo cualquier enfermedad que usted tenga. 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
0: Alisten el vasito con agua, porque ya vamos a finalizar este programa. Y yo quiero rezar este vaso con agua para que comience a curarse, para que comience a dejar en el olvido esos problemas, porque vamos a pedir a papá Dios que nos bendiga nuestras vidas, nuestras familias, y comencemos a cambiar hoy mismo. Recuerde que no hay que dejar para mañana lo que se puede hacer hoy, porque cuando uno no se preocupa por uno mismo, no hay nadie quien se preocupe. Pero si usted quiere preocuparse y cambiar, quédese en su casa. Pero si usted quiere mejorar y salir adelante en estos momentos, véngase para acá, porque yo mismo le voy a cambiar su vida. No se lo está diciendo a cualquier persona. Hoy miércoles hay mucha gente que no tiene ni con qué comer. Pero hay gente que se queda esperando que del cielo le lluevan limones. No, señor, tenemos que levantarnos de esa cama. Buscar el pan diario para nosotros, para nuestros hijos. Porque si nos quedamos en la cama, lo único que conseguimos es pereza. Y los problemas siguen agrandándose. Se lo digo yo por experiencia. Porque a mí me visita mucha gente y me comentan esas historias. Bueno, llegamos al final. Cojan ese vasito con agua que prepararon. Coloque la mano derecha encima del vaso. La mano izquierda en la parte que le duela de su cuerpo. Y pida por esos problemas. Y hay personas enfermas. Colócale la mano izquierda en la cabeza. Si tiene una foto, coloque la mano izquierda sobre ella. Porque nosotros, en este instante, vamos a ayudar a todas las personas con la voluntad de nuestro Santísimo Dios. Y van a repetir conmigo.

0: pedimos amorosamente a la gran fuerza invisible y poderosa del Espíritu Santo, que limpie toda impureza y bloqueo que existe en nuestros cuerpos, nuestras mentes y nuestros espíritus, que nos restaure en perfecta salud, me brinde la abundancia a mí y a mis seres queridos y a todos los que nos rodean. Pero también hago esta petición para que me ayude Dios Padre para encontrar el amor, la salud, la tranquilidad, la liberación de los secuestrados, porque tú sabes, Señor, lo que sientes en mi corazón. Es tu voluntad proveer todo lo bien que es para nosotros. Amén. Consuman el vaso con agua y realicen su petición, pero háganlo con fe que todo se será dado. Mañana a esta misma hora me pueden escuchar. Los espero.
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7: A partir de este momento van a escuchar una verdadera profesional de la numerología, una persona capacitada, estudiada y, lo más importante, que ha puesto en práctica por más de 15 años y más de 6 países el arte de los números, y hoy está aquí, Rubiela Santos. 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
8: Hola, ¿qué tal, mi bella familia? Nuevamente quien les está hablando y acompañando a esta hora de hoy. Hoy miércoles, en este gran día, un día apropiado, un día positivo, mitad de semana, sí señores, día especial, día bendecido por Dios, como todos los santos días, donde Dios nos da esa gran oportunidad de levantarnos con vida, de estar acá en este mundo terrenal, sí señores. Y como todos los santos días, dándoles la bienvenida en este subprograma, quien está hablando, Rubiela Santos, numeróloga profesional, entregándoles todo lo mejor de mí, mi bella familia, a esta hora, para que usted se contagie con esta gran energía, de este gran positivismo, de esta gran idoneidad, capacidad mental, estima, consejos, experiencia y positivismo que yo, Rubiela Santos, estoy acá entregándoles a cada uno de ustedes, y lo más importante, mi profesionalidad. Recuerden que estoy acá para cada uno de ustedes, entregándoles este gran profesionalismo para que se contagien de todo esto y cada uno de esto maravilloso, para que realmente ustedes que están pasando por ese mal momento, por esa tristeza, por esa dificultad, que realmente requiere de esa ayuda, de ese beneficio, de ese cambio, este es el momento. 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Yo, Rubiela Santos, les voy a ayudar, les voy a colaborar, les voy a demostrar que para Dios no hay nada imposible, nada imposible. 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Esto es ver para creer. Dios dice, ayúdate que yo te ayudaré, mi bella familia. Eso no es una mentira, es una realidad donde usted lo va a comprobar con sus propios ojos, donde realmente yo tengo acá toda la disponibilidad de mi corazón para que su vida le cambie, para que usted realmente usted pueda prosperar, para que usted mejore esa vida que le ha tocado llevar de tanta tristeza, de tanta soledad, de tanto karma, donde usted ha buscado la ayuda tal vez de muchas personas, donde ha ido a muchos lados, donde ha golpeado muchas puertas y en ningún lado le han ayudado, le han colaborado. Este es el momento para que reciba esta mano amiga de parte mía de Rubiela Santos. Recuerden que va a venir a hablar con una profesional que soy yo, Rubiela Santos, numeróloga profesional. Yo no necesito engañar a nadie, ni jugar con la salud de nadie, ni la felicidad de nadie, ni el destino de nadie, ni nada de eso. Si estoy acá es porque me voy a comprometer, porque le puedo ayudar, porque le puedo colaborar y porque le puedo demostrar. Haga las cosas con fe, con la fe de su corazón, porque realmente usted necesita de la ayuda, porque realmente usted necesita del cambio. Esto es para usted, esto no es para nadie más. Es usted el que necesita el cambio, es usted el que necesita sanarse, es usted el que necesita recuperar su hogar, es usted el que necesita realmente salir adelante. Yo, Rubiela Santos, a través de mi conocimiento, a través de mi parte de mi unidad, le voy a entregar a usted todo lo que yo sé para que usted pueda sanarse, para que usted pueda progresar, para que usted pueda ser una persona feliz, pueda salir de esa miseria. Recuerden que yo no le voy a cobrar absolutamente nada, ni por la consulta ni la numerología. 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No hay que esperar. Esto es algo real, algo eficaz, algo totalmente garantizado para mejorar. Para mejorar, esto es ver para creer, entendimiento para la cabeza. Son realmente cambios totalmente espirituales, secretos de la vida, encantamientos de amor, filtros de amor, secretos, misterios, predicciones, donde son cosas ocultas de mi vida, de mi vida, de mis ancestros, donde yo se los voy a encontrar a usted, para que usted pueda cambiar su vida. Por eso, mi bella familia, es algo donde usted va a venir, hágalo con amor, hágalo con respeto, hágalo con fidelidad para usted mismo. Porque de verdad, si usted quiere que esa persona que usted tanto ama, tanto quiere que regrese, hágalo con su amor de su corazón. Porque yo todo lo hago acá totalmente con el corazón. Yo acá no estoy para que si usted me dice, ah, es que Rubiela, quiero que mi persona, mi ser amado regrese, y yo veo que no la quiere, yo de una vez le voy a decir, no, pero esa persona no la quiere, aquí no la podemos obligar, ni le vamos a hacer brujería, nada de eso, porque uno no puede obligar a que lo quieran. De una vez se lo digo, mi querido amigo y mi bella familia, esos son salamientos que usted se está echando para toda la vida. 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azar, soluciones para las personas que van para esos caminos peligrosos, sí, señores, soluciones para esas envidias, soluciones para las envidias, soluciones para los alamientos, soluciones para los enemigos ocultos, esos enemigos ocultos que dicen ser sus amigos pero le están metiendo la puñalada por detrás. Vamos a solucionar esas cosas malas de raíz, soluciones para las cosechas, los que tienen las fincas, sí señores, la ganadería, los de los ganados, los animales, y soluciones definitivas para la buena suerte. Vamos a darle la buena suerte a esas personas que vengan acá para que ganen de inmediato. 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Bueno, mi bella familia, y como todos los santos días, lo bueno dura poco, se nos ha acabado el tiempo, me despido de verdad, precisamente con lo mejor de siempre, entregándoles mensajes, testimonios, certificaciones que no se nos pueden pasar en este momento. Me iba a despedir, pero hay mensajes, testimonios, certificaciones de esas personas que nos visitan todos los santos días. Dice, hola doctora Rubiela Santos, mi nombre es Avelina Alondra Villada, soy de La Pintada. El día de hoy le vengo a dar mi testimonio, ya que la visité a usted con mucha necesidad. Yo me encontraba demasiado mal económicamente, en el amor, en lo material, en todo, en la salud, todo me salía totalmente mal. Alguien me dijo que yo estaba mal porque estaba embrujada, estaba atrapada en una brujería muy fuerte. Fui a visitarla a usted, se me estaba cayendo mucho el cabello y sentía algo muy raro en el estómago. Resulta, doctora Rubiela Santos, que usted desde que me vio sí me dijo que tenía. tenía un poco de sapos en el estómago. Dios bendito, de solo contarlo se me llena la cabeza de verdad, de muchas cosas, de pensar todo lo que usted me sacó de mi cuerpo. Le agradezco en el alma, doctora Rubiela Santos. Nunca pensé que había tanta maldad en una persona para hacerle a uno. Gracias, doctora Rubiela Santos, por haberme sanado de la forma en que lo hizo. Usted me liberó porque de verdad casi me matan. Yo estaba muy enferma y me tenía muy embrujada a través de toda esa porquería. Yo no sabía ni qué era lo que estaba pasando. Le agradezco en el alma por haberme tratado y haberme retirado toda esa brujería. Usted es la mejor. Mil y mil bendiciones, doctora Rubiela Santos. Gracias, doctora Rubiela Santos, porque mi vida ha cambiado desde que yo la conocí a usted. De verdad, gracias por haberme entregado ese número tan acertado con la Lotería del Valle, el número 6540, en días pasados. Mil y mil bendiciones. De verdad, mi salud vale más que cualquier cosa. Todo lo que ha pasado desde que la conocí ha sido maravilloso. Que mi Dios me la bendiga. Mil y mil bendiciones, doctora Rubiela Santos. Y asimismo, rápidamente, otra persona que nos cuenta, nos certifica en este gran día. Hola, doctora Rubiela Santos, mi nombre es Juan Dionisio Vargas, soy de Mutatán, Antioquia. El día de hoy le vengo a entregar ese gran testimonio, ya que yo la visité a usted, ya que yo quería que me ayudara a que me llegara mi pensión rápido, ya que tenía demasiadas deudas y demasiados impedimentos para recibirla. Eran muchas cosas las que me estaban pasando. Usted me ayudó a retirar todos esos impedimentos y a pagar esas deudas y que se me abriera la suerte. De verdad, doctora, usted es una alma de Dios. Muchísimas gracias por todo lo que hizo por mí. Muchas, muchas gracias. Usted es muy buena, doctora Rubiela Santos. Que mi Dios me la bendiga. Gracias por haberme abierto las puertas de la forma en que lo hizo y haberme solucionado tantas cosas. No sé cómo pagarle tantas cosas bellas y maravillosas. Mi Dios me la bendiga, doctora Rubiela Santos. Le cuento, doctora Rubiela Santos, que el numerito que usted me dio ya me cayó con la Lotería de Bogotá, con el número 5814, el día jueves. Muchísimas gracias, no hay palabras de agradecimiento con todo lo que ha hecho por mí y por toda mi familia. Mil y mil gracias, de verdad, doctora Rubiela Santos. Dios me la bendiga, estaré pasando a llevarle lo que usted se merece. Bueno, mi bella familia, estos son palabras de agradecimiento de personas que han venido acá a mi hogar. De verdad, testimonios reales, testimonios certificados. Bueno, mi bella familia, ahora sí se nos ha acabado el tiempo, ahora sí me despido mandándoles un gran beso, un gran abrazo y deseándoles que en sus familias reine la paz y la prosperidad. Dios los bendiga.
7: 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No lo olvide, nunca es demasiado tarde para ser la persona que podría haber sido. Hasta la próxima.
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10: Los Santos, el pueblo donde más tiembla. Este es un municipio ubicado en el departamento de Santander y hace parte de la provincia de Soto. Actualmente cuenta con una extensión de 242.000 kilómetros cuadrados y más de 12.000 habitantes. Esta zona es considerada como el lugar con mayor número de sismos en Colombia. Según información entregada por el Grupo de Evaluación y Monitoreo de la Actividad Sísmica, se registraron 5.434.
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0: 8:24, las 8:24, era Johnny Rivera, empecemos de cero, La Voz de Antioquia. 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

0: Hermanas Lago, El Caminante, La Voz de Antioquia, las 8:31.
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2: 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Oyente de la línea. Buenas, buenas, buenas en Radio Cadena Júpiter. ¿Con quién hablo?
3: Muy buenas, profesor. Habla con Esperanza.
2: Doña Esperanza, gracias por llamar. Cuénteme qué hace doña Esperanza, a qué se dedica, de dónde me llama, qué le cuenta a los oyentes de Radio Cadena Júpiter.
3: Bueno, profe, le estoy marcando acá desde Medellín, desde el barrio El Pomar.
2: Cuéntemelo todo.
3: Bueno, profe, yo acá soy modista, mi esposo tiene un pequeño negocio para sonido de carros, él nos instala también, profe. Bueno, y hace unos años, pues desafortunadamente, profesor, con esto de las pirámides, nosotros nos pusimos a invertir en esto. Y nos fue muy mal, profe. Nos fuimos para el piso y todo nuestro capital lo habíamos invertido ahí, profe. Perdimos una casa y pues bueno, gracias a Dios nos quedó el negocito y pues la casa donde vivimos, profesor. Y bueno, yo tomé la decisión, profe, yo lo visité, le compré las plantillas tectónicas y pues realmente le digo que me ha mejorado mucho mi salud. Y usted también le vendió un riego programado para las ventas a mi esposo, profe, lo aplicado allá en el negocio. Y también, profe, le ha mejorado bastante el trabajo. Y bueno, usted también nos dijo que la gente nos tenía demasiada envidia, profe. Entonces adquirimos la serpiente protectora y, profe, la enterró en la matera, así como usted le dijo. Entonces, bueno, nos ha mejorado muchísimo la situación, profe. Y también por ahí con platica prestada reunimos, profe, y pues Adquirimos también el premio programado, profe, jugamos la lotería de Risaralda, el 5379, profesor, y hoy vea, muy contentos y muy felices, le agradecemos, nos ganamos 90 millones de pesos.
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2: Avanzamos, querida familia, avanzamos, la suerte está echada. Separe la cita, Radio Cadena Júpiter. Próximo domingo 7 de junio, todos en Medellín. 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Oyentes de Radio Cadena Júpiter. Buenas, buenas, buenas, ¿con quién hablo?
5: Hola, profe Eduardo. Soy Andrea Romero, lo estoy llamando de San Diego y soy paciente suya de Medellín.
2: ¿Qué hace escuchando Radio Cadena Júpiter a esta hora? ¿Qué problemas tenía? ¿Cómo le fue visitando al mejor numerólogo de Colombia, al profesor Eduardo? Cuéntemelo todo.
5: Bueno, profe, yo soy abogada, vivo con mis papás y mi hija. Últimamente me ha ido muy regular porque mi hermano menor es alcohólico, ludópata. Trabaja por ahí de vez en cuando en lo que le sale, se la pasa tomando con los amigos. Le roba plata a mis papás, incluso a mí, lo cual ha generado pues muchos inconvenientes con él y con el resto de la familia. Alguien me habló muy bien de usted, lo recomendó especialmente y lo visité, aunque nunca lo había escuchado, pero me dio confianza la primera vez que fui. Usted me hizo un tratamiento a mí, a mi hermano, y él afortunadamente está muy recuperado. Y como usted me habló de un premio, le compré la dupla de la esperma negra con el número 2106 y hoy soy la feliz ganadora de 150 millones de pesos con la Lotería de Boyacá, profe. Dios me lo bendiga, muchísimas gracias y nos vemos el domingo en Medellín, profe.
2: Bueno, qué alegría, mujer, qué alegría saber esto. Su hermano estaba muy mal, era ludópata, totalmente adicto a los juegos, problemas de adicción al alcohol, a las drogas. Yo quiero que usted me diga algo, usted como abogada, residente en la ciudad de Medellín, ¿vale la pena invertir? Porque el tratamiento a usted le tocó esforzarse para pagarlo, conseguir plata hasta prestada para comprar un premio, ¿valió la pena?
5: Sí, claro, profe, totalmente. Yo, como les estaba diciendo, yo nunca lo había escuchado, no sabía quién era, pero desde el primer momento me inspiró mucha confianza y pues usted sabe que uno de abogado tiene cierta malicia y yo no confío plenamente en usted, profesor.
2: Gracias por llamarme, Dios la bendiga. Nos vemos en Medellín. 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

0: vergüenza con la gente del barrio. Y la mujer fue y le contó al sacerdote de ahí de la parroquia. Y le dijo, padre, veas que mi loro es muy grosero. Entonces el padre le dijo, venga, ponga a su loro junto a las loritas que rezan todo el día. Yo tengo unas loras, pero son muy juiciosas y rezan todo el día. Entonces, claro, la mujer al día siguiente llevó el lorito donde las loras de la parroquia del padre. Y claro, hijo de puchica, cuando estaban ahí el lorito con las loras juiciosas, empezó a decir,
1: soy muy caliente, me encanta hacer el amor, me gusta coger loras.
0: Y entonces una de las loras del padrecito respondió,
1: alabado sea el Señor, nuestras oraciones han sido escuchadas.
2: Profesorcito Eduardo, su merced lindo, un saludo especial, miércoles, ombliguito de semana, nadie había dicho eso, ¡se parte! La semana, hablando de partidos de Nerpecito, un saludo especial, y para todos los oyentes, gracias por estar con nosotros en este su hermoso programa. Imagínese que un tipo en un almacén de ropa, ¡pa, pa, pa!, cascándole un maniquí, ¡pra!, eso, ¡prun!, le desbarató un brazo, y ¡prun!, le desbarató una pierna, ¡prun!, le quitó la cabeza, y ¡pra!, y le daba patadas, y le dice un amigo, oiga, ¿y usted por qué está dándole la jeta a ese maniquí? Dijo, ¡ah!, es que no soporto la gente falsa.
3: Oiga, y va a ir de que llega y le dice la esposa al esposo, dice, mi amor, hoy me dijeron un piropo. Sí, ¿qué te dijeron? Algo así como que explotaba, no sé qué. Pues que es explosiva, mamita, ¿qué más? 321-320-0140.
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3: Avanzamos el día, familia, aquí estoy en Radio Cadena Júpiter, a nivel nacional, en el territorio antioqueño, aquí está el profesor Eduardo. Se para en la cita para este domingo, gran fiesta. Premios, tratamientos, limpieza, cierres de cuerpo, todo en la ciudad de Medellín, Hotel Ovo, calle 44A, número 70103, ya tengo un oyente en Radio Cadena Júpiter, buenas, ¿con quién hablo?
5: Buenas, profesor, con Inés, aquí desde Medellín, desde el barrio Santa María, profesor, gracias por atender mi llamada.
3: ¿Qué hace por Santa María, Medellín?
5: Profesor, toda la vida dedicada al hogar, con mi esposo que desafortunadamente ha caído en una enfermedad de su columna, él es mecánico, pero ya no puede practicar la profesión, profesor, y se ha visto muy enfermo de la próstata, desafortunadamente, profesor, no ha podido volver a trabajar, tenemos dos hijos, son los que nos están ayudando, son guardias aquí en Medellín, pero ellos también tienen sus obligaciones, profesor, por eso decidí visitarlo, mire que con mucha fe, profesor, con mucha ilusión, le hice el número programado, usted me dio las plantillas tectónicas para él y gracias a Dios.
3: ¿Gracias a Dios qué?
5: He tenido muy buenos resultados, profesor, muy buenos resultados con las plantillas y con él, le han servido muchísimo, profesor, y con la Cauca le cuento que con el número 3873 tenemos ganadores de 90 millones, muchísimas gracias, profesor, lo recomiendo de todo corazón porque sé que usted es una persona que cumple, una persona seria, vayan del profesor Eduardo, con mucha confianza, con mucha fe, hagan las cosas como él indica y van a ver los resultados, profesor.
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5: Ay, María, profesor, claro que sí, yo lo estoy esperando ahorita el 7, profesor, Dios mediante, quiero volverme a entrevistar con usted, profesor.
3: Gracias por llamar. 321-320-0140. Separen la cita todos para Medellín. 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Mi hermano, permítame indicarle pasado, presente y futuro. 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Mire, me ha visitado gente que dice, profe, tuve mulas, apartamentos, fincas, casas, hoy no.

0: No tengo nada. Gente que está enferma de la diabetes, enferma de la artrosis, gente que se está quedando ciega por el glaucoma, por la catarata, por el pterigio. Hay que buscar alternativas, hermano. Venga, yo tengo muy buenos tratamientos para cambiar esa vida. Separen todos desde ya. 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Dios los bendiga. Sigan en Radio Cadena Júpiter. Chau, chau.
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3: Desde 1931 llega la primera emisora a Medellín, que cambiaría su nombre en 1935 por el de La Voz de Antioquia. Para la fecha ya había en el país unos 10.000 radios, todos muy grandes, y su importancia era tal que en los hogares privilegiados se les asignaba un sitio especial en donde la familia sentada a su alrededor se deleitaba con esa fantasía de sonidos. En la Medellín de 1948, una disputa entre las estileras de la ciudad daría inicio a las cadenas radiales más importantes del país. Esta sería la historia de los empresarios de la radio al nacimiento de RCN y Caracol. La cadena radial La Voz de Antioquia era la más importante de la época y estaba integrada por Coltabaco, la cervecería Cervunión, la Nacional de Chocolates y la textilera Fabricato. Pero una huelga de trabajadores lo cambiaría todo. Los empresarios no querían invertir en un negocio complicado y se alejaron de sus actividades vendiendo. William Gil Sánchez, un reconocido deportista, le ofrece La Voz de Antioquia a la textilera Coltejer, que compró el 50% de sus acciones. Eso sí, tenía una exclusividad de la pauta, lo que dejó por fuera a su competencia Fabricato. La Voz de Antioquia empezó a fusionarse entonces con emisoras a nivel nacional y compró La Nuevo Mundo de Bogotá. Así nació en 1948 la cadena radial colombiana Caracol. Pero Fabricato no se quedaría atrás. Necesitaba competir. Entonces compró La Voz de Medellín. Transmitió allí los 25 años de su fundación y junto a otras emisoras regionales transmitieron el Congreso Eucarístico en 1948. Fabricato, en asocio con las antiguas empresas de La Voz de Antioquia, daría vida a la Radio Cadena Nacional RCN en 1949. Entonces las empresas antioqueñas entendieron la importancia de la radio en los 40 para la difusión de noticias del gremio y su propia publicidad. Por eso invirtieron en tecnología y la expandieron. Esta es una clara demostración de que el avance de Medellín y Colombia surgió más allá de personas visionarias y atrevidas. Todo esto gracias a la radio y, por supuesto, a la industria nacional.

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0: Muy buen día para todos. Sean bienvenidos de nuevo, una vez más, a este su programa Armoniza tu Hogar de Tienda Esotérica Yoyito, un espacio para hablar con claridad, donde vamos a aprender también sobre energía, sobre todos esos procesos espirituales que hay veces no comprendemos. Y hoy vamos a hablar de un tema que vienen muy curiosos, por ahí les mencioné del ritual del nido. Vamos a aclarar todas estas dudas que tienen respecto a este amuleto, respecto a este talismán vivo. Les agradezco a todos los que están sintonizados en este momento y les doy la bienvenida. Recuerden que este espacio está diseñado o está hecho con el propósito de dar claridad, de ver el esoterismo desde otro punto de vista, porque recuerden que el esoterismo como tal, debemos de dejar de satanizarlo, es un conjunto de conocimientos simplemente donde o de prácticas donde ustedes, si lo utilizan bien utilizado, les va a servir como una herramienta para explorar todo este mundo espiritual y energético. Ojo, el esoterismo no lo satanicemos más, son prácticas y conocimientos que nos van a aclarar o nos va a servir como herramienta para experimentar, para explorar este mundo energético desde la conciencia, desde la claridad, desde el orden, desde lo energético. Por eso, desde el esoterismo hay muchos secretos o muchas cosas que no se hablan a alta voz, que se hablan como en secreto, y la naturaleza como tal guarda muchos secretos y muchas propiedades que nosotros desconocemos, precisamente porque el esoterismo, lo espiritual, lo hemos visto como algo malo, como algo oscuro, y hoy vamos a aprender que no como tal. Y les voy a hablar de este poderoso amuleto, porque es un amuleto vivo. Hay varios amuletos vivos que existe, que la naturaleza nos ha dado con gran poder, porque tiene lógica de que como hay el problema, hay la solución. Solo de que nosotros casi siempre, por costumbre, porque estamos en las carreras del día a día, casi siempre las soluciones las encontramos en el exterior. Y resulta que la naturaleza en el interior, si nosotros aprendemos a conocer más a fondo de este tema espiritual, podemos encontrar muy buenas herramientas. Un talismán vivo, que es un pedacito de esa energía viva que nosotros podemos utilizar direccionando o atrayendo esa carga que el universo, la naturaleza nos da, porque para eso son hechos como tal, para eso también son diseñados. Entonces vamos a hablar del nido. El nido se vuelve un talismán vivo, pero vamos a comprender simbólicamente y espiritualmente qué significa hacer un nido. Un nido es un lugar seguro, es una protección que hace el ave para cuidar su cría, para cuidar la expansión de sus animalitos, ¿cierto? Ese nido, ellos lo cuidan tanto que es un lugar lleno como de prosperidad, lleno de buena vibración, lleno de bendición como tal, y también simboliza algo muy bonito, muy importante, que es el renacimiento de nuevas etapas. Nosotros somos seres energéticos y espirituales donde necesitamos estar muriendo y renaciendo. Pero qué bueno hacerlo consciente. Qué pesar hacerlo cuando el tema es tan doloroso, cuando nos resistimos tanto a un aprendizaje que nos genera dolor. La idea no es que se queden ahí, la idea no es que se queden en el dolor, sino que día a día renazcan, reinicien a todo y abran sus caminos, abran sus sentidos, abran su campo energético a ese avance, a esa comprensión, a esa luz. Entonces el nido simboliza como tal ese renacimiento de nuevas etapas. Bueno, ¿y para qué usamos el trozo del nido de macuá? Pues recuerden que el nido de Macuá tiene toda una historia por detrás, donde los pájaros hacen sus nidos antes de la cría, mucho antes, y hacen unos nidos muy bien tejidos, son unos de los que mejor tejen sus nidos, y aparte de eso, para proteger y hacer ese lugar seguro, ellos lo ponen en árboles lejanos, en bosques lejanos, donde la mano humana no tiene acceso a ellos, por eso tanto poder energético como tal del nido. ¿Por qué les hablo ahora del nido? Porque es un producto que está disponible en nuestra tienda Yoyito y en cualquier momento se escasea, porque sabe que esto le deben de dar manejo, porque igual como el palo santo son productos que nos da la naturaleza y que hay veces por inconsciencia o simplemente por mercadeo lo extinguen, lo venden tanto que en cualquier momento puede dejar de estar. Entonces aprovechemos ahora que nos llegó este producto para que lo aprendamos a usar. Bueno, entonces ya tenemos claro qué es el nido. ¿Para qué lo usamos? Pues tener un trozo de nido seco en la cartera o en la billetera es esa carga energética positiva que me traigo directamente del nido. Es un amuleto, es un animal, es un imán que atrae. Y no solo que atrae, también activa y también protege, o sea, tiene las tres condiciones. Listo. Entonces ahora vamos a prestar mucha atención porque vamos a aprender a activar el nido seco, que ya lo vamos a vender. Recuerde que está disponible lo que es la loción del nido del pájaro macuá, que también es una feromona natural. Ya les expliqué cómo lo alimentan, que lo alimentan con sus propios perfumes, que le hacen la oración de intención. Listo. Ahora les voy a enseñar a ritualizar lo que es el nidito seco, que es el pedacito del nido original, para que tú lo mantengas en tu cartera o en tu billetera. ¿Cómo lo vamos a activar? Sencillo, lo vamos a sahumar. Este nido seco no se puede mojar por nada del mundo, muchachos. Hay que sahumarlo en seco con canela o con sándalo. ¿Por qué? Porque son sahumos dulces, porque son sahumos para atraer. Sahumo de canela o sándalo. Ojo pues. ¿Cómo vamos a consagrar el nido? Sencillo, vamos a sostener el pedacito de nido en nuestras manos. Recuerden que nuestras manos también, al ser activadas, son canales que comunican mi mundo espiritual con mi mundo terrenal. Es muy importante, al cogerlo en mis manos, visualizar. Hacer ese ejercicio de visualizar, dejemos de estar perigüeñando desde la necesidad. Mire, el universo realmente no responde cuando nosotros desde una carencia o desde una energía de baja frecuencia nosotros solicitamos. Nosotros tenemos que empezar a generar ese campo electromagnético donde nuestra energía esté convencida y preparada de que eso que estoy visualizando lo voy a lograr. Entonces sostenemos el nido en nuestras manos y vamos a visualizar todo eso que queremos, si es en el amor, si es en el dinero, si es protección, vamos a visualizar como si estuviera pasando. Vamos a ponerle imagen a esa situación que estoy solicitando. O sea, voy a vivirlo ya desde mi pensamiento, y eso es abrir como tal el campo electromagnético a que eso se haga. Y ya cuando lo tengamos visualizado, ya yo le estoy diciendo a mi energía, ok, esto es posible de que pase, esto es real de que pase, ya está dentro de mí. Y ahí es donde hacemos la oración que viene también en la bolsita que vamos a darles para que carguen el nido de Macuá. Viene la oración del nido, ahí es donde lo intencionamos. Bueno, muy importante es también de que si ustedes, hay personas que prefieren guardar estos amuletos donde no se vean. La bolsita del pedacito de nido seco viene en una bolsita transparente, ¿cierto? Para que ustedes lo visualicen, para que lo vean. Pero ustedes lo pueden guardar en una bolsita roja o en una bolsita verde, que también va a servir y no va a estar como al ojo o visualmente se está cargando, sino que lo van a tener en un lugar bien especial. Ojalá lo guardaran donde guardamos los billetes cuando estamos varados. Hay un bolsillo secreto que tiene la cartera donde guardamos esos billeticos, donde guardamos eso que no queremos gastar o que queremos conservar por sí. Ahí es donde debemos de guardar como tal el nido, llevarlo siempre consigo, porque recuerde que eso se vuelve una extensión de tu energía, un talismán vivo como tal. Y muy importante, si quieres sellar tu intención, les voy a dar algo clave. Antes de guardarlo en tu cartera, vas a llevar el perfume del nido de macuá, que también está disponible con su respectivo nido, y van a aplicarle un poquitico de ese perfume a su nido seco para que lo pueda guardar. Entonces, así es como vamos a activar, como vamos a hacer que todos estos elementos canalicen nuestra energía, que estos elementos sirvan como intención. También nos llegó el jabón de estrancadera, que sirve para abrir esos caminos. 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Ojo, descargan, limpian y cortan, y hay productos también que activan, que atraen, que sirven como imán energético o que hacen permanecer la intención. Entonces también nos llegó ese jabón de estrancadera para que lo tengan ahí muy presente en momento que se sientan bloqueados, que se sientan que están cargaditos, también lo pueden usar. Y el jabón de naranja o el jabotón de naranja también, que lo estamos utilizando mucho para mover esa energía de los juegos de azar, porque me siento irradiado, me siento magnetizado. Hacer este ritual del nido de macuá y bañarme durante ese tiempo con el jabón de naranja le va a funcionar muy bien para acelerar estas intenciones. Recuerden que empezando el mes, como estamos en compañía de la luna azul, hablamos del ritual también importante con el nido de macuá seco. Recuerden que es sencillo, es colocar un plato, ojalá de fondo entero, blanco, transparente, es poner un billete de cualquier denominación. Lo colocan sobre el plato. Luego vamos a colocar la cruz de canela, el nido de macuá, perdón, el nido de macuá sequito, el que vamos a comprar. Luego vamos a activar esa intención con la cruz de canela y vamos a encender la vela amarilla haciendo todo el ritual, que lo colgamos en los estados de yoyito. Ahí está el paso a paso de cómo activar esta fuerza, de cómo ayudar a acelerar estos procesos. Pero, ojo, si te sientes que no tienes fuerza, que estás bloqueado, que estás como tal ahí, como estancadito, que la energía no fluye, vamos a empezar a sentir si realmente lo que necesitamos es una limpieza espiritual. Hay veces cuando decretamos, no es suficiente con voy a traer, pero estoy sucio. No, es como ponernos un vestido nuevo sin bañarnos, muchachos. Así funciona la energía también. No nos vamos a poner un vestido nuevo, unos zapatos nuevos y yo todavía sin bañarme, oliendo maluco, no, muchachos. Entonces, si estamos cansados, si sentimos que esto, que esta intención o esto que estamos intencionando para el dinero no funciona, hay que tener claridad mental, hay que tener descarga espiritual y energética para que esta magia, para que esta intención tenga sentido, para restablecer ese flujo natural, para renovar mi espacio, mi campo energético, el ambiente donde me muevo también. Es importante moverlo y restablecerlo energéticamente para que lleguen otras energías. ¿Y cuándo me debo hacer una limpieza? Pues ojalá fuera de manera habitual. Yo les he dicho que lo recomendado es hacerlo una vez al mes. Es el tiempo suficiente para renovar estos ciclos y para evitar estas cargas energéticas densas o pesadas que se acumulen en exceso, que ahí es donde se empieza a bloquear nuestra energía. ¿Cuáles son los momentos especiales para hacer una limpieza? Sencillo, son momentos que tengo de pronto que vivo una situación pesada, que me sucede algo inesperado, que tengo una discusión o que simplemente me dejé envolver del día a día. Ahí es cuando requerimos una limpieza espiritual como tal. 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También existen los frasquitos que tú puedes activar para ayudar a encapsular o a cancelar esas energías de baja frecuencia. Recuerden que está como el indeseable, está el contraenvidia, el ojo por ojo, donde tú simplemente vas a cancelar ese ataque energético. Y qué mejor que en vez de usar el jabón de tocador, de baño, tu diario, día a día, uses tu jabón esplendoroso, ese jabón especial que te va a ayudar a armonizar también. Entonces, sepan identificar cuando necesitan una limpieza energética o cuando necesitan venir a descifrar su energía, venir a escuchar una respuesta. Para eso estoy yo, quien les habla, Maía, con este espacio, este programa, y también estoy dispuesta a atender tus consultas personalizadas en nuestra tienda, donde vamos a tener un espacio para poder compartir. Les he dicho mucho a la hora de hacer lecturas, muchachos, tráigase en sus ojitos, porque yo sé que somos incrédulos y escépticos respecto a este tema de lectura por todo lo que hemos pasado, porque hemos buscado en varios lugares, porque unos nos han gustado, otros no. Por eso les digo, vea, tráigase en sus gafitas, véngase bien dispuestos a la hora de una lectura para que ustedes puedan corroborar la información que se les da con las cartas, porque las cartas como tal salen según su vibración, según su energía, y realmente ellas son quien hablan. Quien habla no son las cartas, no es adivinanza, no es a poner como a prueba de fuego si uno adivina o no. No, muchachos, esto no funciona así. Esto no es de adivinar. Esto es de frecuencia, esto es de respuestas. Esto es de respuesta de tu propia energía. Hay personas que vienen a consulta y juegan a engañarse en a sí mismas. Yo siento una energía en ti, así, asá. ¿Pero qué será? Y empiezo a sentir cuando les digo, vea, yo siento que lo que estás pasando es esto y esto, porque esto me está marcando las cartas. Ah, sí, yo viví esto. Entonces, muchachos, a la hora de una lectura energética, realmente es venir a buscar solución, es venir a no ponernos máscaras. Con máscaras mantenemos. Nosotros la mayoría de parte de nuestras vidas vivimos de apariencias porque nos preocupa mucho el qué dirán, porque nos preocupa mucho el vecino. No, muchachos, acá es de honestidad, de venir y tener un encuentro consciente contigo mismo, con tu propia energía. No soy ni yo, porque yo no estoy en el derecho de juzgar ni nada, simplemente voy como coach espiritual o como compañía espiritual o como guía espiritual. Simplemente voy a hacer un acompañamiento a tu proceso para que tengas claridad de cómo desanudar esas energías. 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Cuando la línea fija esté muy ocupadita, me voy, pongo un mensaje que en su debido momento les vamos a contestar. Mucha paciencia a la hora de solicitar las cosas, muchachos. Esperen que nos contesten, que siempre estamos para ustedes. Nosotros estamos como tal para servirles. Cuando uno decide ser luz, yo montaba en el estado algo como esto: cuando uno decide ser luz, uno puede ser ser la luz de muchas personas, o ustedes cuando deciden ser luz también pueden ser luz para nosotros. Por eso este programa está hecho especialmente para ti, para armonizar tus espacios, para mejorar su calidad de vida. Y lo mismo con nuestros productos, con nuestra línea esotérica de nuestra tienda Yoyito, está hecha es para eso, es para buscar solución, es para buscar cómo romper todos esos bloqueos energéticos, porque todos nos quejamos de cómo nos sentimos de pesados, pero ¿cuándo nos atrevemos a mover esa energía para cortar? Entonces, muchas gracias por estar conectados. Este espacio especial para usted, que está hecho para ayudarlo a guiar y a romper todo esto. Recuerde que estamos acompañando procesos de despertar. Los espero mañana de nuevo a este tu programa Armoniza tu Hogar. Sean todos bendecidos y que su luz ilumine intensamente para guiar la luz de otros. Gracias.
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1: Hola, ¿qué tal? Muy buenos días, salud cordial, nuevamente con ustedes acá en los micrófonos de La Voz de Antioquia, 1200 en el dial de la M. Les acompañamos José Alexander Gil Alzate en la asistencia técnica y al frente de micrófonos, su amigo de siempre Juan Felipe Tobón, con una invitación muy especial para que participe con nosotros a través de la línea telefónica 475-7979 o el 305-435-0914. Oración por nuestros campesinos. Señor, cuando trabajo la tierra con mis brazos o con la ayuda de la técnica para que los frutos se produzcan, cuando participo responsablemente en la construcción de nuestra sociedad, hazme comprender, Dios mío, que cumplo tu voluntad en dominar la tierra, de perfeccionar la creación y de progresar en mi vida. Hazme entender que al mismo tiempo pongo en práctica el gran mandato de Dios de servir a todos mis hermanos en la realización de un mundo mucho más humano. La invitación para que participe con nosotros, cualquier duda, cualquier inquietud, cualquier dificultad de salud que tenga, bienvenida a esta hora. 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Muy buenos días. Buenos días.
2: Aló, buenos días.
1: ¿Quién habla?
2: Hablas con Luz Espitia.
1: Luz, ¿cómo estás?
2: Muy bien, gracias a Dios. Bueno, no tan bien.
1: Cuéntame, ¿qué te colaboro?
2: Pues quería saber si... ¿qué me recomendaría para tomar para un mal que pues que me viene dando?
1: ¿Y entonces?
2: Pues es...
1: O sea, vea, primero lo ubico. Esto es un programa de salud, no es un programa de brujería. Yo no soy adivino, dígame qué tiene.
2: Eso, lo que tengo es una diarrea.
1: Imagínese, ¿yo qué me iba a imaginar que usted tenía diarrea? Yo me imaginé que tenía dolor de cabeza, que tenía cólico menstrual, pero diarrea, ¿cuándo me iba a imaginar yo que tenía diarrea?
2: Y yo consulté a un médico y me mandaron una medicina.
1: Sí, pero no me cuente qué pasó con el médico, cuénteme, ¿qué tiene usted?
2: Sí, tengo diarrea, ya vine hace 20 días, me dio y tomé medicina, me alivié y ya volví hoy, hace 3 días otra vez con la misma diarrea de color negro, feo, maloliente. Y yo tengo problemas de colon irritable, pero, o sea, no me parece que es relacionado la diarrea con el colon. Bueno,
1: pero es que el colon, ¿por dónde sale la diarrea?
2: ¿Cómo?
1: ¿Por dónde sale la diarrea?
2: Pues, por el recto.
1: Bueno, ¿y el recto de dónde viene?
2: El colon.
1: Bueno, entonces, ¿están relacionados o no?
2: No sé por qué, pues... es algo como si fuera una infección, porque es más, me ha dado fiebre y escalofrío.
1: Pero el escalofrío es porque no come a la hora que es, porque come a deshoras. Eso es una baja de azúcar o de presión, no tiene nada que ver con la diarrea. Mire, para esa diarrea necesito que tome el Alfimix, 2 cucharadas en un pocillo con agua, se mezcla, se toma 2 veces al día, durante 3 meses. Necesitamos la jalea de guanábana, 2 cucharadas, 2 veces al día por 2 meses. Una cremita que se llama Biogel para aplicar a nivel rectal, 2 veces al día, hasta que termine la crema. Los óvulos de Pagua, un ovulito dentro del ano diario por 40 noches. Y la jalea de guayaba con arroz, 2 cucharadas, 2 veces al día, durante 2 meses.
2: Me gustaría comprar eso que tú me estás diciendo, pero no lo he anotado. No sé si tengo que anotarlo, me lo puedes mandar un WhatsApp o algo.
1: Pues yo no sé, mi amor, si usted debe esperar que baje el Espíritu Santo, ahí se quedó con el problema, con la diarrea. Busque un papel y un lápiz, deje la pereza.
2: Eso quería saber, si a uno le mandan...
1: Bueno, vamos con otro oyente, son las 10 de la mañana, 2 minutos, 10, 2 minutos, papel y lápiz, o pongan a grabar. Bueno, Sandra Pineda dice por acá, don Felipe, buenos días. Por favor, ¿qué se puede dar? A ver, ¿qué se puede lavar la ropa, pero no hay sal que la...? No, yo no entiendo un carajo. Por favor, Sandra, escriba bien. Buenos días, don Felipe. ¿Qué puedo tomar para rebajar el abdomen? Necesitamos el plugor y la jalea de tomate con rábano. Una cucharada de cada una en un pocillo o en un vaso con agua se mezcla y se toma únicamente en ayunas hasta que empareje el abdomen. Y va a aplicar una cremita que se llama crema de tabaco alrededor del ombligo dos veces al día hasta que empareje el abdomen. Para controlar la ansiedad por comer, porque el asunto no es aguantar hambre, sino comer en cantidades normales, va a tomar el full complex, dos cucharadas en un pocillo con agua, se mezcla y se toma 10 o 15 minuticos antes de las comidas. Muy buenos días.
3: Buenos días, doctor Felipe.
1: ¿Con quién hablo?
3: Con Delia, de acá del barrio Robledo.
1: Delia, ¿cómo estás?
3: Bien, gracias, doctor.
1: Cuéntame, Delia, ¿en qué te colaboro?
3: Doctor, para preguntarle por una gastritis que tengo crónica. Uh-huh. ¿Qué puedo tomar para una gastritis que me da mucha acidez? Acidez bastante, se me sube un ácido aquí a la garganta, no me deja dormir, como un reflujo muy maluco. Ya eso es una gastritis como de hace 2 años.
1: Bueno, necesito que mastique bien los alimentos y no coma deshoras. Va a tomar la jalea de guineo, 2 cucharadas, 2 veces al día por 2 meses. Siboney, 1 cucharada, 2 veces al día por 2 meses. Royal, 1 cucharadita tintera en un pocillo con agua, se toma 2 veces al día por 2 meses. Royal. Necesitamos el Ultragen, 1 cucharada, 2 veces al día durante 3 meses. Con eso tiene, la primera en ayunas.
3: Bueno. Uh-huh. Muchas gracias, doctor.
1: Con mucho gusto, que te vaya muy bien.
3: Gracias.
1: No olvide masticar bien los alimentos y no comer a deshoras. Sandra Pineda, a ver si ahora sí le entiendo. Dice, don Felipe, buenos días, por favor me dice con qué puedo lavar la ropa, pero no hay sal en su tienda. ¿Con qué la puedo reemplazar? Gracias. No, es que la ropa no es para lavar con sal. Mire, la puede lavar con el jabón esplendoroso o hay un jabón en polvo para lavar la ropa que nos regalan, la ropa de segunda, y sacar la mala energía de esas personas que la utilizaron, para que no descargue usted. Además, porque el pH de las personas nos puede ocasionar también infecciones o alteraciones. Por eso no es recomendable que usted intercambie ropa, y menos la ropa íntima, con las amigas o con los familiares o con los conocidos. Entonces, la puede lavar tranquilamente con el jabón esplendoroso. Listo. Claudia Foronda dice, buenos días, don Felipe. Tan amable, me dice que es bueno para el vértigo. Muchas gracias. Mientras pido los alimentos, ¿qué puedo hacer casero? Mire, para el vértigo necesitamos el Bioxión, 1 cucharada 2 veces al día durante 2 meses. Necesitamos el Hipersir, 20 goticas para tomar 2 veces al día por 2 meses. Hipersir. Necesitamos el Hipersir. Necesitamos el Isolcir, 20 goticas para tomar, 2 goticas en cada fosa nasal, 2 veces al día por 3 meses. Y la jalea de banano, 2 cucharadas, 2 veces al día por 2 meses. Caserito, aplicarse una pizquita de sal en el ombligo y taparse con microporo o con gasa para que inmediatamente le quite ese mareo. Me dicen que el jabón en polvo ya no se maneja, entonces lavarlo únicamente con el jabón esplendoroso. 444-7202. 444-7202. Muy buenos días.
4: Buenos días, don Felipe.
1: ¿Quién habla?
4: Habla con Carmen.
1: ¿Carmen María?
4: Sí, señor.
1: Ay, ¿por qué no te gusta decir el María?
4: mi nombre es María también.
1: María del Carmen.
4: Sí, señor.
1: Ah, bueno, María, cuéntame en qué te colaboro.
4: Bueno, yo tomo mucho medicamento y tengo pues varios problemas, pero el que más me preocupa es la sarcopenia y estoy demasiado delgada y me canso mucho.
1: Uh-huh. Pero eso es por esa sarcopenia.
4: Señor.
1: Eso es por esa sarcopenia. Es que la sarcopenia es brava y da duro. ¿Ah? ¿Y no le pesa mucho esa sarcopenia?
4: ¿Ah?
1: ¿Y no le pesa la sarcopenia? Cuando le duele la sarcopenia, ¿usted qué dice? ¡Ay, mi sarcopenia! ¡Ay, cómo me duele la sarcopenia! ¿No dice así?
4: Bastante.
1: ¿Ah?
4: bastante.
1: ¿Y cómo le va a pesar si antes es falta de masa muscular? O no, sea, ni, no tengo ni siquiera sabe qué es sarcopenia. Y mire cómo psicológicamente afectan a una persona. O sea, ¿estás muy delgada o qué?
4: ¿Qué hago?
1: Que si estás muy delgada.
4: Ay, soy tan bajita la voz. Aló.
1: Aló. Sí.
4: Aló.
1: Sí. ¿Sí o no?
4: No. Señor, la escucho.
1: Ajá.
4: ¿Qué está yendo la comunicación? La escucho.
1: ¿Pero para dónde está yendo? Que decime qué síntomas tenés, qué te duele, qué te molesta.
4: Me canso mucho, mucho sueño, mucho desaliento y estoy demasiado delgada.
1: ¿Y tiene problemas de tiroides?
4: Sí, señor.
1: Ah, bueno, ahí está la clave. Mire, necesitamos no solo curar la anemia, sino curar esa tiroides con las tres jaleas que son zanahoria, remolacha y uva. Jalea de zanahoria, jalea de remolacha, jalea de uva. Una cucharada de cada una en un pocillo con agua. Se mezcla y se toma dos veces al día por dos meses. Zanahoria, remolacha y uva. Necesitamos el retrovitón, tres copitas al día, la primera en ayunas por dos meses. Retrovitón. Necesitamos el ferrovit, una cucharada dos veces al día durante dos meses. Hidrolagen, una capsulita tres veces al día por tres meses. Y dentro de un mes va a tomar un producto que se llama Calfar. Dos cucharadas en agua o jugo dos veces al día. Durante tres meses. Con eso curamos la tiroides y esa anemia que tenés que te mantiene con un sueño, con un cansancio todo el día. ¿Listo?
4: Ay, qué pena con usted. ¿Usted me puede repetir? Es que la voz está tan baja que casi no la escucho.
1: Pero yo no entiendo cómo que baja. ¿Sí me escucha?
4: ¿Aló?
1: ¿Sí me escucha? ¿Aló? ¿Sí me escucha? ¿Sí me escucha? Bueno, póngale cuidado pues. Jalea de zanahoria.
4: Sí, señor.
1: Jalea de remolacha y jalea de uva.
4: Sí, señor.
1: Una cucharada de cada una en un pocillo con agua. Se mezcla y se toma dos veces al día durante dos meses.
4: Sí, señor.
1: Necesitamos el retrovitón. Tres copitas al día, la primera en ayunas por dos meses. Retrovitón. Necesitamos el ferrovit, una cucharada dos veces al día por dos meses. Ferrovit. Necesitamos el hidrolagen, una capsulita tres veces al día por tres meses. Hidrolagen. Y dentro de un mes va a tomar el Calfar, dos cucharadas en agua o jugo, dos veces al día durante tres meses. ¿Listo?
4: Sí, señor.
1: Más duro, que es que se escucha muy lejos.
4: No, es que la señal está muy mala y no, casi no se oye.
1: ¿Pero cuál señal? ¿La de la Santa Cruz?
4: La de la mía.
1: Sí, yo la escucho bien.
4: Sí, yo casi no.
1: Bueno.
4: Sí, señor.
1: Listo, pues, con mucho gusto.
4: Bueno, señor, muchas gracias.
1: Chao. Que gracias, te vaya muy bien. 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Buenos días.
5: Muy buenos días, don Felipe, ¿cómo está?
1: Muy bien, ¿quién habla?
5: Habla con Ligia Marín.
1: ¿Qué más, Ligia? ¿Cómo estás?
5: Bien, muchas gracias, don Felipe.
1: Contame.
5: Para pedirle un favor, vea, para un señor de 82 años, que ha perdido mucho la memoria. Uh-huh. Y siente como, que él dice que siente como una persona que lo sigue. Uh-huh. A veces se levanta por la noche, así como con pesadilla.
1: ¿Y también lo siguen por la noche?
5: Y dice que siente como un peso así como en el cerebro, como un cansancio.
1: Oíste, pero que lo persigan a uno en el día, pero que lo persigan a uno al baño también. ¡Qué peligro!
5: Eso dice él.
1: Bueno, ya. ¿No será la sombra que le está siguiendo?
5: Coherencia.
1: ¿Ah?
5: Habla mucha incoherencia, que no coordina pues lo que él...
1: Pero imagínate que la sombra es tan infiel con uno, que cuando todo está en oscuro se pierde. ¿Usted sabía eso? Lo abandona uno cuando uno más la necesita. Vea, necesitamos la jalea de curuba y la jalea de pomelo. Curuba y pomelo. Una cucharada de cada una en un pocillo con agua. Se mezcla y se toma dos veces al día durante 3 meses. Fortavit, una cucharada 2 veces al día por 3 meses.
5: Sí.
1: Chinois, una cucharada 2 veces al día por 3 meses. Big Factor, 2 cucharadas en agua o jugo, 2 veces al día durante 3 meses.
5: Sí.
1: Big Factor. Y necesitamos el fitoacay, 1 cucharada 2 veces al día durante 3 meses.
5: Ah, bueno, don Felipe.
1: ¿Listo?
5: Don Felipe, y otra preguntita, que él le mantiene como desgarrando mucho, ¿qué le sirve para eso?
1: Para que desgarre necesita el isomel. 1 cucharada 2 veces al día por 3 meses y le limpia la garganta también.
5: Ah, bueno, doctor.
1: Bueno.
5: Bueno, don Felipe, muchas gracias y que tenga un feliz día.
1: Bueno, con mucho gusto, que te vaya muy bien. Chao.
5: Gracias, don Felipe, chao.
1: 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Muy buenos días. Muy buenos días.
6: Buenos días, doctor.
1: ¿Con quién hablo?
6: Con Flor.
1: Hola, Florecita.
6: ¿Cómo estás?
1: Muy bien, ¿cómo te va?
6: Bien, gracias a Dios. Vengo de Bello. Que mira, como no sabía, yo pensé que pronto te encontraba aquí en la farmacia. Pero la muchacha nos dice que nosotros nos encontramos con usted, solamente los sábados.
1: Uh-huh.
6: Resulta que tengo a mi madre con un dolor que ya va casi a un año de tener un dolor en la cadera. Le empieza desde acá arriba de la cadera hasta abajo, el piecito abajo, y es un dolor muy fuerte. Sí, la hace hasta llorar. Y también tiene un oído completamente perdido, que ya no escucha absolutamente nada, doctor.
1: Bueno, ¿y qué cadera es la que le molesta, la derecha o la izquierda?
6: Espérate, doctor, yo le pregunto a la misma.
1: Hágale, pues.
6: ¿Esta cadera es la derecha o la izquierda la que le duele? La izquierda, doctor.
1: Bueno, necesitamos darle el Alfimix. 2 cucharadas en un pocillo con agua, se mezcla. Se toma 2 veces al día durante 3 meses, Alfimix. La jalea de guanábana, 2 cucharadas, 2 veces al día por 2 meses. Una cremita que se llama Biogel para aplicar a nivel rectal, 2 veces al día hasta que termine la crema. Los óvulos de Pagua, 1 ovulito dentro del ano diario por 40 noches. Y la jalea de ciruela con tomate, 2 cucharadas, 2 veces al día por 2 meses. ¿Qué es lo otro que tiene?
6: ¿Ah?
1: El dolor de la pierna, ¿y qué más?
6: Un oído lo tiene, ella no escucha absolutamente nada por el oído izquierdo.
1: Uh-huh. Bueno, vea, necesito que utilicemos un producto que se llama Bioxión, 1 cucharada 2 veces al día durante 3 meses, Bioxión. Necesitamos las goticas de Isolcir, 20 goticas para tomar, 2 goticas en cada fosa nasal, 2 veces al día por 3 meses. Isolcir. Las goticas de Hipersir, 20 goticas para tomar dos veces al día por dos meses. Hipersir. Y necesitamos la crema de cebolla y crema de tabaco. Una gotica de cada una en la mano se mezcla y se aplica dentro de cada oído dos veces al día. Hasta que se le quite del todo. Listo. ¿Aló?
6: ¿Aló? Doctor, eso que usted le está mandando a mi madre, lo maneja aquí en la tienda naturista.
1: Señora, es la única parte en el mundo donde usted va a conseguir lo que yo le digo en el programa.
6: Ah, bueno, señor.
1: Bueno, pues.
6: Bueno, que Dios me lo bendiga, pues, señor.
1: Bueno, que le vaya muy bien. 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Hola, muy buenos días.
7: Felipe, muy buenos días. Mi nombre es Jairo. Felipe, mira, tengo tres preguntitas para hacerle. La primera, don Felipe, salí con la batería de Caterpillar y demasiada inflamación, me duele mucho el estómago, me daño el estómago, muy malo con Felipe, entonces a ver si me pueden mandar paro, porque los médicos dicen que eso ya no tiene como solución.
1: Bueno, ya necesitamos la jalea de guineo, dos cucharadas dos veces al día por dos meses. Siboney, una cucharada dos veces al día durante dos meses. Royal, una cucharadita tintera diluida en un pocillo con agua, se toma dos veces al día por dos meses. Royal. Y necesitamos el Ultragen, dos cucharadas al día, la primera en ayunas, durante tres meses. 444-7202 para que llame y pida los productos a domicilio. 444-7202, somos Fitosalud, su tienda naturista de confianza. Buenos días. Bueno, la otra.
7: La segunda, don Felipe, también me salió la hemoglobina muy alta, no sé por qué, porque cuando uno tiene la batería de Caterpillar antes se le baja.
1: ¿Qué era aquí?
7: Bueno, esa es la segunda, don Felipe.
1: Poner otra vez, ¿qué fue lo que dijo?
7: Que eso ya no tiene como solución. La segunda, don Felipe, también me salió la hemoglobina muy alta, no sé por qué, porque...
1: Mire, la hemoglobina no tiene nada que ver con el Helicobacter pylori. De hecho, el que le está hablando peste del Helicobacter pylori lo está engañando. Desde el año 2005, 10 de octubre del año 2005, la Organización de Gastroenterología viene desmintiendo a los médicos que de manera terrorífica le meten a la gente el cuento de que el Helicobacter pylori produce cáncer y lo pintan como un gusano peludo de jardín. No, el Helicobacter pylori es una bacteria inofensiva, no produce ninguno de los síntomas que vos decís, ni inflamación, ni problemas de azúcar en la sangre. Lo destruimos, sí, con la mancha del guineo y el algarrobo que está en la jalea de guineo, pero no se deje confundir. Para la hemoglobina, necesitamos el retrovitón, necesitamos las tres jaleas que son zanahoria, remolacha y uva, hemoglobina. Pero si él dijo hemoglobina, dijo glicemia, ponerlo otra vez.
7: Mandar paro porque los médicos dicen que eso ya no tiene como solución. La segunda, don Felipe, también me salió la hemoglobina muy alta, no sé por qué, porque...
1: Ah, bueno, eso lo cuadramos con el retrovitón. Tres copitas al día, la primera en ayunas por dos meses. O sea, ni la hemoglobina, ni el azúcar, ni la presión tiene que ver con el Helicobacter pylori. Del retrovitón, necesitamos las tres jaleas que son zanahoria, remolacha y uva. Una cucharada de cada una en un pocillo con agua. Se mezcla y se toma dos veces al día durante dos meses. Necesitamos el chitake, una cucharada dos veces al día durante tres meses, chitake. Y necesitamos el chitake y necesitamos necesitamos el Flumex, una cucharada dos veces al día durante 3 meses. Con eso tiene. 444-7202. ¿Tiene otra pregunta?
7: Y la tercera es que te tengo para comentarlo, Felipe, es que me rayan el cuerpo, me tengo intranquilo.
1: Ah, ¿sí es un tigre?
7: No avanzo, no sé qué me podía mandar para ver. Muchas gracias, lo bendiga. Le voy a mandar la foto de los rayones.
1: Y eso es lo cura el retrovitón, hombre, no me preocupe. Con el retrovitón aumentamos las defensas para que no tenga nada de esas cosas. Listo. ¿Mm? 444-7202. 444-7202 para que ya me pida los productos a domicilio. Bueno, me dice por acá Redfa Montoya, ¿hay algún otro producto que reemplace el Ferrovid o puede seguir tomando el tratamiento para la presión aún sin el Ferrovid? Pero es que para la presión no necesita el Ferrovid. O sea, el Ferrovid lo necesitamos para la diabetes, lo necesitamos para la tiroides, cuando hay sangrado nasal, pero para la presión no necesita el Ferrovid. ¿Mm? Luz Zapata dice, don Felipe, buenos días. Le pregunto, un señor de 84 años que está tomando los productos para el corazón, hace 20 días puede suspender las pastillas químicas, suspender no, mermarlas a la mitad. Y dentro de un mes ya las podemos eliminar del todo. Listo. No quiten esa droga química de una porque tiene secuelas. Mire que se las mandan por determinado tiempo. Y el cuerpo, cuando llegue esa hora de tomar el medicamento, si no lo ha tomado, le puede dar una trombosis o un derrame. Esa droga es muy traicionera. Buenos días.
8: Don Felipe, buenos días. ¿Cómo estás? Soy Alba Lucía. Qué bueno para un niño que tiene bruxismo. En la noche chasquea los dientes y se tapa con la cobija, así esté haciendo calor y así se duerme por la noche.
1: Hay que purgarlo.
8: Gracias. ¿Qué se le puede dar al niño?
1: Cuando el niño chasquea los dientes, va a ver la almohada, duerme con los ojitos entreabiertos, es porque tiene parásitos. Entonces necesito saber qué edad tiene el niño, porque si tiene menos de 2 años no se puede purgar. Si tiene más de 2 años le damos la jalea de granadilla, toda la bolsita en ayunas, ese día no consume ningún derivado de la leche, poca sal, mucho líquido y comidas suaves. Pero si el niño tiene más de 10 años, necesita la jalea de coco y la misma dieta. Listo. Más oyentes, buenos días.
9: Buenos días, habla con Daniela Monsalve, de acá de Bello. Don Felipe, ¿qué producto tiene bueno para la incontinencia? Que yo camino y se me viene la orín, toso y lo mismo, entonces no contengo la orina. Me hace el favor y me dice qué producto me sirve. Muchas gracias y muchas bendiciones.
1: Bueno, mi amor, primero, eso no es incontinencia. Eso es síntomas de que tienes la vejiga caída. Y nada raro que se te salga una bola o algo por la vagina. Mira, necesito que tomes la jalea de brócoli. Son 2 cucharadas para tomar únicamente en ayunas. Perdón, esa se toma 2 veces al día, la primera en ayunas, durante 3 meses. Vas a aplicar una cremita que se llama biogel a nivel vaginal, 2 veces al día hasta que termine la crema. Los óvulos de abocado, un ovulito dentro de la vagina diario por 40 noches. Necesitamos el más 2000, se prepara como un tintico, se toma 2 o 3 veces al día por 2 meses. La jalea de brócoli, 2 cucharadas, ya le dije que se toma 2 cucharadas 2 veces al día, la primera en ayunas. El retrovitón, 3 copitas al día, la primera en ayunas por 2 meses. Necesitamos el retrovitón. Necesitamos el Ultragen, 1 cucharada 2 veces al día durante 3 meses. Chitaque, 1 cucharada 2 veces al día durante 3 meses. Chitaque. Y necesitamos la jalea de níspero, 2 cucharadas 2 veces al día por 2 meses. Y colócate el ovulito de abocado, un ovulito dentro de la vagina diario durante 40 noches. 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
2: 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Y les tengo otra noticia. Adelantaron el Día del Padre por motivo de elecciones para la otra semana, para el 15, con puente incluido, para que se puedan tomar sus guarilaques tranquilos. Que muchos estaban preocupados, no, Día del Padre con ley seca, qué pereza. Entonces, para que lo sepan y puedan celebrar, porque vienen dos festivos seguidos. Hay uno intermedio y el 29 también es festivo. 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Buenos días.
3: Buenos días.
2: ¿Quién habla?
3: Le habla Nelson.
2: Contame, Nelson, ¿qué te colaboro?
3: Doctor, es que quería preguntar sobre un producto que sirva para la concentración. Estoy como muy desconcentrado. Dejo las cosas por ahí tiradas. Y hasta, pues yo soy técnico y dejo las herramientas por ahí.
2: No, no es concentración, estás perdiendo la memoria. Mira, no tomes omeprazol ni lansoprazol, que esa es una de las causas de la pérdida de memoria. Necesito que tomes la jalea de curú y la jalea de pomelo, una cucharada de cada una en un vaso o en un pocillo con agua. Se mezcla, se toma dos veces al día durante 3 meses. Necesitamos el Fortavit. Una cucharada dos veces al día por 3 meses, Fortavit. Necesitamos el Chinois, una cucharada dos veces al día durante 3 meses, Chinois. Necesitamos el Big Factor, dos cucharadas en agua o jugo, dos veces al día por 3 meses. Con eso tenés.
3: Ah, doctor, muchísimas gracias.
2: Listo, hermano, con mucho gusto.
3: Hasta luego.
2: Bueno, hasta luego. 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Buenos días.
4: Buenos días, don Felipe.
2: ¿Quién habla?
4: Alba Lucía, ¿cómo estás?
2: ¿Qué hubo, Alba Lucía Ramírez? ¿Bien o no?
4: Bien, usted, nos vamos a volver a ver por allá.
2: ¡Qué bueno! ¿El sábado?
4: El sábado voy para allá, ya compré la boleta.
2: Bacano. ¡Qué tan bacano! Allá
4: que
2: te espero.
4: Pasemos, bueno, ya que estoy pensando, pues, donde yo quiera
2: allá. Allá te espero, o allá me esperan, porque no sé si el caso a llegar a las 2. Ustedes van almorzando mientras yo llego. Porque igual sí, yo tengo claro que hacer el programa acá y de acá arranco para allá.
4: Ah, qué bueno.
2: Y contame, Alba.
4: Una preguntita. Usted ya me contestó.
2: Pues, oye, si vas a llevar al nieto, vas a llevar al nieto, Alba.
4: No. Yo no me encanto con los niños porque los papás los fines de semana se van con los niños, salen con ellos. Porque la semana ellos trabajan.
2: Sí.
4: Entonces, el fin de semana ellos salen con los niños.
2: Ah, bueno, excelente. Y contame, pues.
4: En vacaciones sí lo voy a disfrutar.
2: Contame.
4: Ve. Yo lo que quiero saber es que el niño va a cumplir 8 años, ¿cierto?
2: ¿Tanto tiempo ya?
4: ¿Ah?
2: ¿Tanto tiempo? ¿Qué hace que me llamaste a decir, ay, nació varón?
4: No, ese no es mío, ese es hijo de una compañerita.
2: Ah, bueno.
4: Compañerita.
2: Cuéntame, pues.
4: Bueno, pero entonces ella me dijo que le damos al niño que ya va a cumplir 8 años. Y para el brucismo, ¿qué le puede dar ella?
2: Para el bruxismo, cuando los niños chasquean los dientes o cuando babean la almohada es porque tienen parásitos. Si es el niño de 8 años, le vamos a dar la jalea de granadilla. Ese día no consume ningún derivado de la leche, poca sal, mucho líquido y comidas suaves. Y enséñalo a cepillarse los dientes con el Dental Fresh.
4: Ah, bueno, entonces con la... Ay, espérate que no te escuché bien. Es la de coco, jalea de coco.
2: Sí, la jalea de coco se toma en ayunas. Sí. Ese día no consume ningún derivado de la leche, poca sal, mucho líquido y comidas suaves. ¿Listo?
4: Y ya.
2: Y
4: eso es todo.
2: Y mañana más cuenta chistes.
4: Bueno, Felipe, nos vemos el sábado, pues.
2: Hágale, pues. Chao.
4: Chao.
2: Bueno. Las 10 de la mañana, 35 minutos. 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Me escribe por acá Sandra Pineda, gracias por el concepto que tiene de mí. Dice que muchas gracias, eres el mejor, muchas gracias mujer por eso. Viri Mesa dice, don Felipe, ¿qué pasa cuando se inflama el estómago después de cada comida? Ahí hay un problema de reflujo gástrico. Para eso necesito que mastique bien los alimentos y no coma deshoras. Va a tomar la jalea de guineo, 2 cucharadas, 2 veces al día por 2 meses. Siboney, 1 cucharada, 2 veces al día por 2 meses. Royal, 1 cucharadita tintera diluida en un pocillo con agua. Se toma 2 veces al día por 2 meses. Royal. Y el Ultragen, 2 cucharadas al día, la primera en ayunas por 2 meses. Cuando se le inflame el abdomen o tenga gases o eructos, tómese el Royal y ahí mismo se le quita. 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Buenos días.
5: Buenos días.
2: ¿Quién habla?
5: Con Mari de Itagüí.
2: Mari, ¿cómo estás?
5: Muy bien, ¿y ustedes?
2: Muy bien, contame.
5: Vea, lo que pasa es que hace más de 6 meses una rasquiña tremenda, tremenda en la cabeza. Y como por los lados de la cara, por la nariz. Y es una rasquiña pues que no me deja porque he ido... Me han mandado por ahí unos champús y eso nada, para nada me ha servido. A ver, usted qué me aconseja.
2: ¿Pero champú para qué? ¿No es un problema en la cara, pues?
5: ¿Ah?
2: No me decís que es una rasquiña en la cara, entonces ¿para qué champú?
5: Sí, pero es en la cabeza la rasquiña y también la cara por los lados de la nariz.
2: Ah, bueno, tranquila. Vea, va a coger una taza con agua, 1 cucharada de Royal, el agua que se calientica, diluye el Royal, le exprime medio limón, y se aplica tibiecito en la cabeza y en la cara. Déjelo que actúe media hora y luego se juega únicamente con agüita. Hágalo por 5 días y con eso se le quita del todo. Puede tomar el retrovitón y la jalea de guayaba con propóleo.
5: Muchas gracias.
2: Bueno, mi amor, Dios la bendiga.
5: Gracias, lo mismo.
2: Chao. 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Tú, ¿dónde iba por aquí? Ya me perdí. Es que se devolvió otra vez hasta arriba. Vamos a ver, dice por acá. Para fortalecer los huesos, el Britex, el Ultragen y el Flumex. Listo. Y dice que el jalea debo tomar para el colon. Para el colon necesitamos la jalea de guanábana, 2 cucharadas, 2 veces al día por 2 meses. Alfimix, 2 cucharadas en un pocillo con agua, se mezcla, se toma 2 veces al día por 3 meses. Una cremita que se llama Biogel para aplicar a nivel rectal, 2 veces al día, hasta que termine la crema. Los óvulos de Pagua, 1 ovulito dentro del ano diario por 40 noches. Y la jalea de ciruela con tomate, 2 cucharadas, 2 veces al día, durante 2 meses. 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Más oyentes, buenos días.
6: Buenos días.
2: ¿Quién habla?
6: Don Felipe, habla con Aide acá de Manrique.
2: Púntame,
6: yo va a ser 2 meses que yo le compré, pues compré los medicamentos para la presión.
2: Uh-huh.
6: Ya fue en el médico el lunes y me mandó a bajar una.
2: Uh-huh.
6: No, pues no la he dejado, pero ya llevo 2 días sin tomármela. Uh-huh. ¿Será posible que me la siga tomando o la dejo de una vez?
2: Pero ya terminó los 2 meses.
6: Los 2 meses los ajustó ahora el 13 de junio.
2: O sea, la otra semana. Suspenda, ¿cuántas pastillas toma?
6: No, me mandaban 2.
2: Ajá, ¿está tomando una?
6: Me dijeron que una, pero no, ayer entonces, y hoy no he tomado.
2: Entonces, vea, mérmele a la mitad y cuando termine el 13 ya la deja de tomar del todo.
6: Listo.
2: Listo.
6: Bueno, otra.
2: ¿Y cómo te encontró? ¿Qué te dijo? Está muy bien, siga tomando lo que le dije.
6: No le comenté todavía nada hasta esperar porque me bajó el colesterol, pero todavía lo tengo es que muy alto, pues un poquito alto, está entre, lo tengo en 124, debe ser 116, algo así.
2: Pero el bueno.
6: Entonces me mandó una pasta, bueno, porque pero casi no me la he tomado.
2: El malo, ¿en cuánto lo tenés?
6: No, él solo me dijo que debería tenerlo en 116, todo sumado que 124.
2: Hombre, o sea, lo máximo del malo es hasta 200. Y el bueno, pues ahí lo tiene normal.
6: Ah, sí, porque él, sin embargo, me mandó una tableta de 10 miligramos para que me la tomara en la noche, pero yo no me la he tomado.
2: Uh-huh.
6: Mirando con qué puedo tomar, pues, como para no tomar.
2: Sí, pero necesito saber en cuánto lo tiene, porque es que si dice que lo tiene 100 y algo, o sea, si es el colesterol malo, antes lo tiene bajito.
6: Sabría decir, yo sé que uno
2: mire
6: de los
2: el examen.
6: Me habían salido 217 y
2: mire el examen.
6: Que en Google, no sé qué me había dicho él.
2: En Google, qué triste un médico así, hombre, que busque en Google. ¿Ah? Qué horror. Bueno, mi amor, hágale pues.
6: Tomar en caso de que lo pues como para bajar.

0: peso. Estaba en 52, ahora me encuentran en 50. Para una tía que ya tiene el abdomen muy inflamado, me dice ella que qué podía tomar para eso.
1: Toma jabón para que laves. Oye, mamacita, que tú tienes la llave. Vea, para eso necesitamos la jalea de tomate con rábano y el plúvor. Plúvor, una cucharada de cada una en un pocillo con agua. Se mezcla y se toma dos veces al día. No, ese se toma únicamente en ayunas. En ayunas hasta que empareje el abdomen. Va a aplicar una cremita que se llama crema de tabaco, pero alrededor del ombligo. Dos veces al día hasta que empareje el abdomen. Y va a tomar el full complex. Dos cucharadas en un pocillo con agua. Se toma dos veces al día. Pero 10 o 15 minuticos antes de las comidas para controlar la ansiedad por comer.
0: Ah, listo. Bueno, muchísimas gracias.
1: Bueno, con mucho gusto. Que
0: bueno,
1: te vaya muy
0: que esté bien. Gracias.
1: Chao. Marlene dice, buen día, Felipe. Es tan amable de decirme que es bueno para la memoria. Todo se me olvida, quedo atenta, muchas gracias. Bueno. 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Buenos días.
2: Buenos días, don Felipe. ¿Cómo estás, don Felipe? Es que tengo unas preguntitas. La primera es, tengo una primita que está embarazada, tiene 6 meses, pero la bebé está como muy pequeñita, está muy flaquita, y según los médicos, la bebé no está recibiendo casi alimento. Entonces, la que ella está recibiendo todo es ella, la que se está engordando es ella. Ajá. Pero la bebé parece de menos de 6 meses. Entonces, la pregunta es, don Felipe, ¿será que el retrovitón, nosotros le podemos dar retrovitón?
1: Le deben dar retrovitón.
2: Y otra pregunta.
1: Le deben dar retrovitón. Toda mujer en embarazo debe tomar el retrovitón, no solo para aumentar las defensas y protegerse de cualquier enfermedad, sino porque el bebé no se alimenta, como dice el médico, de lo que come la mamá, que es un error muy grande que cometen, decirle a la mamá, no, tiene que comer el doble porque ya son dos. No, lo que come la mamá se transforma en glóbulos rojos y glóbulos blancos y el bebé se alimenta a través de la sangre que circula por venas y arterias al interior del cuerpo de la madre. No tiene que comer más porque entonces va a tener obesidad y va a tener un problema de embarazo de alto riesgo. Entonces no es eso que están diciendo los médicos. Simplemente dele el retrovitón para que la mamá coja un buen semblante, un buen color y la bebé salga sanita para que recupere su talla, su peso, todas esas vainas. Listo. ¿Cuál era la otra?
2: Y otra pregunta, don Felipe, cuando una persona tiene una borrachera, de la nada le da una borrachera, un dolor, pues que el mundo le voltea.
1: Y eso que había leído,
2: y
1: que
2: muchas
1: el fin
2: ganas
1: de
2: vomitar. ¿Qué es eso? ¿Y qué se le podría dar en este momento que se siente así tan maluco? Pero es la persona que está embarazada y la que le gira el mundo son personas diferentes.
1: Ah, bueno, muy bien. Mire, bueno, que haya hecho claridad porque es muy distinto una mujer cuando está mareada o cuando tiene náuseas que está empezando el embarazo a una mujer común y corriente. 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

0: 20 goticas para tomar, 2 goticas en cada fosa nasal, 2 veces al día durante 3 meses. Y Solcir. Bueno, para cuando hay vómito, cuando hay esa borrachera que tiene, que le hace vomitar, entonces tomar el Royal, que inmediatamente le quita esa náusea, sirve hasta para el guayabo. Royal, una cucharadita tintera en un pocillo con agua, se toma 2 veces al día por 2 meses. Y bueno, que tome también la jalea de banano, 2 cucharadas, 2 veces al día por 2 meses. Más oyentes, buenos días.
1: Don Felipe, buenos días, soy Alba nuevamente. El niño tiene 8 años. Uh-huh. Y bueno, ya me dijo para los dientes, pero para el brucismo, ¿qué puede tomar? ¿O eso qué es, porfa? Pues, dele, ¿qué es lo que tiene el niño con el brucismo?
0: Dele el Omileis y que se cepille con el Dental Fresh. Listo. 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Más oyentes, buenos días.
2: Buenos días, don Felipe. Para solicitar información, ¿qué producto puedo consumir para una piquiña, rasquiña fuerte en las piernas, en la parte baja, que hasta me causó laceraciones de tanta piquiña?
0: Bueno, primero tomar el Retrovitón. Son 3 copitas al día, la primera en ayunas por 2 meses. Retrovitón. 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Muy buenos días.
3: Buenos días, Felipe, que le habla Antonio de Castilla, ¿cómo le va?
0: ¿Qué más, Toño? ¿Cómo te ha ido?
3: Bien, afortunadamente, Felipe, para comentarle dos cosas.
0: Oíste, ya casi me caso, ya voy, Toño. Contame, Toño, ¿qué te colaboro?
3: Felipe, para comentarle, tengo un problema en los oídos y en la garganta. Me duelen los oídos y sobre todo cuando trago. Cuando trago me duele la garganta y me duelen los oídos. Uh-huh. Sí. Entonces, y al masticar también me duelen los oídos. Uh-huh. Ese es el primer caso.
0: Bueno, Manuela, necesitamos un producto que se llama Lanur. Una cucharada 2 veces al día por 2 meses. Necesitamos el Super K, una cucharada 2 veces al día durante 3 meses. Y necesitamos la jalea de naranja agria y la jalea de limón con jengibre. Una cucharada de cada una en un pocillo con agua se mezcla. Se toma 2 veces al día por 2 meses. Y cómprate la crema de cebolla y crema de tabaco. Una gotica de cada una en la mano. Se mezcla y se aplica dentro de cada oído. 2 veces al día, hasta que le quite el todo esa molestia en el oído.
3: Y bueno, y lo segundo, para un pariente mío que tiene, cáncer gástrico, uh-huh. ¿Qué se puede dar?
0: Mira, lo primero cuando hay un problema gástrico es masticar bien los alimentos y no comer a deshoras. Va a tomar la jalea de guineo, 2 cucharadas, 2 veces al día por 2 meses. Va a tomar el Siboney, una cucharada 2 veces al día durante 3 meses. Siboney. Sí. Va a tomar el Royal, una cucharadita tintera diluida en un pocillo con agua. Se toma 2 veces al día por 2 meses. Royal. Va a tomar el Ultragen, una cucharada 2 veces al día durante 3 meses, la primera en ayunas. Y va a tomar el Retrovitón, 3 copitas al día, la primera en ayunas por 2 meses. Retrovitón. Y el Parsin, que es para el cáncer, una copita 3 veces al día durante 2 meses. Con eso tiene.
3: Bueno, Felipe, muchísimas gracias, muy amable, pues Dios lo bendiga.
0: Listo, con mucho gusto. Sí. Que te vaya muy bien. 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Marlene dice por acá, buen día Felipe, es tan amable de decirme qué es bueno para la memoria. Todo se me olvida, quedo atenta, ya le había dicho para la memoria. María Cano dice, hola Felipe, buenos días. Yo compré la flor de ajo, estaba muy linda y de un momento a otro se cayó la flor, quedó hacia abajo. ¿Eso es por qué? Porque de pronto te tiraron algo y lo absorbió la flor, no te preocupes. Envuélvelo en un periódico y quémalo por fuera de la casa y está atenta cuando llegue nuevamente la flor de ajo, la compra y la coloca nuevamente. Listo. Colócame cómo te estaba yendo desde que abrió la florecita, si notaste el cambio, no lo notaste. Qué muy bueno que la gente lo sepa también. Adriana Cardona dice, buenos días. ¿Qué le recomienda a mi hija? Hace 3 meses tuvo bebé. Las deposiciones son con sangre y casi no hace. El médico le dijo que era normal. No lo creo, le agradezco sus alimentos, ta, ta, ta, ta, ta. Bueno, mira, necesito que caserito prepárale en un pocillito con agua caliente, echa media cucharadita tintera de bicarbonato, esto lo revuelve, le exprime medio limoncito y se lo va a tomar para que inmediatamente la ponga a dar del cuerpo, listo. Necesitamos limpiar el colon con el Alfimix, 2 cucharadas en un pocillo con agua, se mezcla y se toma 2 veces al día durante 3 meses, Alfimix. Necesitamos la jalea de guanábana, 2 cucharadas, 2 veces al día por 2 meses. Una cremita que se llama Biogel para aplicar a nivel rectal, 2 veces al día. Biogel, hasta que termine la crema. 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Y necesitamos la jalea de ciruela con tomate. 2 cucharadas, 2 veces al día por 2 meses, o cuando tenga el estreñimiento para que inmediatamente se le quite. 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Ah, bueno, y para el sangrado rectal le damos un producto que se llama Plemium, 1 cucharada, 2 veces al día, Plemium, durante 2 meses, no solo para quitar el sangrado, sino para que no le vuelva a dar sangrado rectal. Listo, y puede tomar el retrovitón para recuperar la sangre que ha perdido. 444-7202, el teléfono de Fito Salud, su tienda naturista de confianza. Muy buenos días. Buenos días. Aló. Hola, hola. Hola, hola, hola, hola, hola. Bueno, muy bien. Tenemos por acá Rosa Jurado, dice don Felipe, buen día. Siento corrientazos, ardor en todo el cuerpo, debilidad, me duele mucho el cuello. La B12 me salió en 220. Los médicos me dicen que estos síntomas son psicológicos y no es así. Bueno, para ello no duele nada. Nada duele. 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Se mezcla y se toma 2 veces al día durante 2 meses. Necesitamos el Fortavit, 1 cucharada, 2 veces al día por 2 meses. Fortavit. Necesitamos el Bemba, 1 cucharada, 2 veces al día durante 3 meses. Y el Big Factor, 2 cucharadas en agua o jugo, 2 veces al día durante 3 meses. Ahora caserito, coge un tomatico de árbol, licúalo en un vasito con agua sin azúcar y te lo tomas sin colar para que te ayude con esos cimbronazos, esos corrientazos que estás sintiendo mientras tienes los productos de Fitosalud. Un último oyente, buenos días.
4: Buenos días, don Felipe.
0: ¿Qué hombre, pues, hombre, Cristian?
4: Hombre, Hernando.
0: Hernando. Vea que viene un... ¿Qué más, hombre, Hernando?
4: Bien, bien, don Felipe, gracias a Dios.
0: Contame, ¿qué pasó?
4: Le tengo 3 preguntitas, me va a tocar escopiar rápido en braille porque vea, se va a acabar el programa.
0: Oiga, ¿qué problema en el que me metió usted ese día, hermano? Una señora se agarró, échame puyes, hermano. ¿Ah? La
4: ¿Por
0: gente
4: qué,
0: sí.
4: ¿Por qué?
0: No, que es que uno no tiene derecho a votar, pues, porque al que uno le dé la gana. ¿Ah? Se nota que la señora le pone camisa de color rojo.
4: Ah, sí, seguro.
0: ¿Qué? Porque
4: sí.
0: Te dije que que Jesús dijo, tiren la red a la derecha y que eso era manipular a la gente, es que con la religión. Sí, porque vea cualquier película religiosa y mire en qué oreja tiene Judas la areta y ahí me entiende, a ver si cambia de posición. Contame a ver, hombre, que te colaboro.
4: Don Felipe, tres cositas. A ver, una que pronto puede ser...
0: No. Oye, me dijo hasta ignorante la señora, entonces yo no sé para qué me busca si soy un ignorante. Si fuera un ignorante no había curado tanta gente en 20 años.
4: Eso es verdad. ¿Mm? Don Felipe, lo que pasa es que yo me estoy haciendo el tratamiento para la presión. Uh-huh. Bueno, ninguno de los productos que estoy tomando es para tomarlos en ayunas, ninguno. Uh-huh. Pero yo desayuno muy tarde. Uh-huh. No hay ningún problema. Yo me los estoy tomando, la primera toma del día me la hago por ahí a las 9:30. Uh-huh. No hay ningún problema que a esa hora estoy en ayunas.
0: Para nada.
4: Ah, bueno, listo. Ya. Ese era todo bueno. Un niño, hijo de una hijastra mía. O sea, yo lo tengo como un nietecito.
0: ¿Cómo así, hombre? Esa canción se llama El Enredo, de Joaquín Bedoya.
4: Bueno, listo, bueno,
0: que la hija del hermano, del primo, del sobrino, del hermano, qué enredo tan berraco, hermano.
4: Oiga, pues vea, entonces el niño tiene 9 años, uh-huh. Es muy, muy imperativo, la semana pasada lo expulsado de la escuela, no hace sino aporrear los niños, tirarle piedra a los profesores, trasquilar el pelito de las niñas.
0: Ah, eso es que va a ser presidente de la República.
4: Entonces... Oiga, no se lo aguantaron y llamaron la mamá para que le cancelara la matrícula.
0: No, y lo meten en un cuarto oscuro con el diablo y sale el diablo corriendo, por favor, quíteme ese niño de encima, qué niño tan cansón.
4: Oiga, eso viene por aquí, viene pues por aquí por el sector donde vivimos, se mantiene por ahí andando por todas esas planchas de las casas, no. Entonces, no, es que no nos lo aguantamos ni nosotros, que somos la familia, hombre. A ver qué hacemos, a ver qué le puede mandar.
0: Oíste, ¿y te acordás? ¿Cuánto tiene el niño?
4: 9 años.
0: 9 años, ¿se acuerdan? Hace 8 años que ustedes eran desesperados, pero ¿qué le damos al niño que no habla, que no camina, que es como calladito? Y ya que jode parejo, no saben qué hacer con él.
4: ¿Ah? Oiga, tiene la mamá loca, le digo, don Felipe, la ha hecho hasta llorar.
0: Decí, es que yo no lo puedo ni ver.
4: Es que, por él, vea, él llega aquí a la casa y yo no quiero verlo.
0: Decir, no lo quiero ni ver.
4: Es que no lo quiero ni ver.
0: Usted sí lo quiere ver, pero usted no lo puede ver. Eso.
4: No, es que él llega aquí a la casa y yo le digo, no, mijo, no lo quiero ver.
0: Bueno, necesitamos el Procavit.
4: Procavit, sí,
0: Procavit. Dos cucharadas en agua o jugo o en leche, antes de 10 años les puede dar en leche, como una malteada. Se toma 2 veces al día por 3 meses. Procavit. Sí, necesitamos el Procavit. Necesitamos el Bemba, una cucharada 2 veces al día durante 3 meses. Bemba.
4: Sí.
0: Necesitamos el Big Factor. 2 cucharadas en agua o jugo 2 veces al día durante 3 meses. Big Factor.
4: Sí, señor.
0: Y necesitamos el Fitoacay. 1 cucharada 2 veces al día. 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
4: Ah, bueno. Listo,
0: con eso tiene.
4: Bueno, y la última preguntita, pero esa sí es para una nietecita ya, esa sí es nietecita. Uh-huh. Vea, lo que pasa es que ella le dio ese brote que supuestamente se está dando por ahí en todo Colombia o aquí en Medellín, no sé, y en este momento el jardín donde ella estaba lo cerraron por eso, por uh-huh. ese brote tan horrible, y a ella le dio, hay niños pues que no le dio, a ella sí le dio. Ya está muy sequita. Pero la plantica de los pies, pues me dice la hija mía, todavía tiene unas ampollas en la plantica de los pies y no le quiere secar. Y eso hace ya por ahí unos 20 días, que eso está muy sequito ya, lo que le dio en las manitos se le quitó. Pero en la plantica de los pies, no sé si será por la chanclita o por, no sé. Uh-huh. A ver, bueno. Usted, y ella dice que le pica mucho.
0: Bueno, necesito que le demos el Retrovitón, 3 copitas al día, la primera en ayunas por 2 meses. La jalea de guayaba con propóleo, 2 cucharadas 2 veces al día por 2 meses. Guayaba con propóleo.
4: Sí. Ajá, sí.
0: Y aplicarle una cremita que se llama escaratón, dos veces al día, hasta que quite esas ampollitas. Ese escaratón le va a rendir mucho, sirve para cicatrices también. Ahora, caserito, me gustaría que cogieran eucalipto, cojan un puñado de eucalipto, no importa si está fresco o seco, póngalo a hervir en una ollita con agua, saque esas ramitas, enfríe el agua y báñela con esa agüita. Deje que la agüita se le seque en el cuerpo, hágalo por 3 días para que le acaben de quitar esas fiebres eruptivas.
4: Ah, bueno, bueno, listo. Sí, hombre, entonces cerraron el jardín lo cerraron ya hace como un mes ya cerraron el jardín.
0: Uh-huh. Con tal de que no sea el jardín Pilsen, es otra cosa.
4: Oiga, oh, Felipe, oiga, pues, no.
0: Yo creo que eso ya no existe.
4: ¿Ah?
0: ¿A usted tocó el jardín Pilsen? ¿No te acordás?
4: No, yo no recuerdo.
0: Yo le conté a Gabriel Romero, le dije, ¿usted no se acuerda hace muchos años que en el jardín Pilsen hubo una presentación suya con los hermanos Martelo y un niño como de 11 años lo presentó? Y entonces me dice, oíste, vos tenés mucha memoria, vos estabas ahí, y le dije, es que yo fui el niño que lo presentó. Porque es que un hijo adoptivo de los hermanos Martelo estaba casado con una tía mía. Ajá, y entonces nos llevaban allá al jardín Pilsen, nos llevaban a las piscinas y todo eso, y estaban embalados porque no tenían quien los presentara, y yo, venga, yo se lo presento a Gabriel Rumba Romero.
4: Sí.
0: ¿Listo, hermano?
4: No lo recuerdo.
0: Listo, pues, dale.
4: Bueno, don Felipe, muchísimas gracias, pues, un feliz día.
0: Listo, hablamos.
4: Bueno, señor, bueno.
0: 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Llegamos al final del programa, muchísimas gracias, amigos oyentes. Este amigo de ustedes, Juan Felipe Tobón, deseándoles un resto de día muy feliz y que Dios nos bendiga. 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Un resto de día muy feliz y que Dios nos bendiga. Chao, chao.
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0: 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Sabemos que si tenemos una buena higiene o tenemos unos buenos dientes, por ende vamos a tener una buena masticación. Las personas que no pueden masticar bien porque perdieron piezas dentales o porque las cajas no le funcionan, ya el paciente no se va a enfermar es de la boca, se va a enfermar de la parte digestiva. Le va a dar gastritis, va a tener problemas a nivel de digestivo, obviamente, porque al no poder masticar bien los alimentos, se va a enfermar el cuerpo de otras cosas. Y sabemos que todas las enfermedades entran por la boca. Eso está claro y por eso hay que mantener una boca sana, una boca buena. Nosotros como Punto Oral le recomendamos a los pacientes, esto es un tip muy bueno para ustedes, que inmediatamente se levanten, cepillarse. Inmediatamente se levanten, cepillarse. El primer cepillado es el mejor. ¿Por qué? Porque en la noche nos acostamos y quedamos como muertos. Ahí queda la saliva estancada, 8 horas, 10 horas que duerma la persona, 6 horas. Esa saliva contiene muchos microorganismos. Hablamos casi de 250 microorganismos en boca. Entonces lo primero que hace el paciente es levantarse, la persona, y tomarse un jugo, un tinto, o hacer muchos hábitos, y todo eso se va para el organismo y eso va a hacer que tengamos muchas enfermedades del hígado, del riñón, de cualquier parte del cuerpo. ¿Por qué? Porque no estamos haciendo una buena limpieza. Por eso les digo yo, se levantan inmediatamente, el primer cepillado es el mejor. Ese es el mejor. ¿Cuál es el mejor cepillo? El mejor cepillo es un cepillo de cerdas suaves, que diga suave, redondeadas, parejas. No importa la marca, porque los cepillos se deben cambiar cada 2 meses, 3 meses. Los cepillos se van dañando, los cepillos van adquiriendo baterías, y los cepillos no se pueden dejar tanto tiempo. Entonces, muy importante ese tip que les estoy dando. Inmediatamente cepillarse cuando se levanta. Por todo lo que les digo, se van acumulando baterías en esas horas que la circulación, mientras que yo hablo, yo estoy circulando la saliva y no tengo ningún problema. Pero cuando yo me duermo, queda la saliva estancada y los microorganismos ahí están para hacer problemas en tanto en cualquier parte del cuerpo. Entonces lo que tenemos que hacer es limpiarlos, una buena limpieza, y ahí va a quedar, cuando usted coma, va a tener un organismo mucho, mucho más sano. 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Todos esos temas los vamos a ir tocando todos los días, como mañana. Mañana tocaremos un tema, todos los días iremos tocando temas y les daremos unos tips para que mantengan ustedes una buena salud oral. Una buena salud oral significa un cuerpo sano. Si usted mantiene una boca, una masticación perfecta, una buena higiene, una buena limpieza, todos sus órganos interiormente van a funcionar perfectamente. ¿Por qué? Porque las enfermedades entran por la boca. 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
0: 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Cuando usted hace una buena masticación, usted va a tener una buena salud totalmente, sus órganos van a funcionar mejor, su hígado, su parte digestiva. 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Entonces las personas estresadas o que tienen una oclusión muy malita, lo que hacen es en la noche comerse los dientes. Se llama brucismo. Van acabando los dientes, van acabando también la parte de la articulación temporomandibular y van adquiriendo unos dolores al levantarse o cuando se levantan en la mandíbula. 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Como ya hablamos, que el primer cepillado es el más importante que podemos hacer. Es un cepillado en la mañana al levantarse inmediato, porque en la noche dormimos y la saliva se queda estancada todas esas horas y ahí se crean microorganismos y si llegamos y nos tomamos un tinto, un agua, un café, un chocolate, todos esos microorganismos van a ir a la parte digestiva y van a afectar los órganos. 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Porque tener una salud bucal, una salud oral en perfectas condiciones, en masticación, en buenos dientes y en una buena limpieza, es mantener todos sus órganos en perfecto estado, porque todas las enfermedades entran por la boca. 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

0: Mensaje de Eva y Félix, corazón que sufre, la voz de Antioquia. Ya tenemos las 11 y 46 minutos, 11 y 46.
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1: Oh libertad que perfumas las montañas de mi tierra, deja que aspiren mis hijos tus olorosas esencias. Amo el sol porque anda libre sobre la azulada esfera, el huracán porque silba con libertad en las selvas. El hacha que mis mayores me dejaron por herencia, la quiero porque a sus golpes libres acentos resuenan. Forjen déspotas tiranos largas y duras cadenas para el esclavo que humilde sus pies de rodillas besa. Yo que nací altivo y libre sobre una sierra antioqueña, llevo el hierro entre las manos porque en el cuello me pesa. Nací sobre una montaña, mi dulce madre me cuenta que el sol alumbró mi cuna sobre una pelada sierra. Nací libre como el viento de las selvas antioqueñas, como el cóndor de los Andes que de monte en monte vuela. Pichón de águila que nace sobre el pico de una peña, siempre le gustan las cumbres donde los vientos refrescan. Cuando desciendo hasta el valle y oigo tocar la corneta, subo a las altas montañas a dar el grito de alerta. Muchachos, les dijo a todos los vecinos de la selva, la corneta está sonando, tiranos hay en la sierra. Mis compañeros alegres el hacha en el monte dejan para empuñar en sus manos la lanza que el sol platea. Con el morral a la espalda cruzamos llanos y cuestas y atravesamos montañas y anchos ríos y altas sierras. Y cuando el fin divisamos, allá en la llanura intensa, las toldas del enemigo que entre humo y gente blanquea. Volamos como huracanes regados sobre la tierra. ¡Ay del que espere empuje de nuestras lanzas revueltas! Perdonamos al rendido, porque también hay nobleza, y en los bravos corazones que nutren las viejas selvas. Cuando volvemos triunfantes, las niñas de las aldeas rinden coronas de flores a nuestras frentes serenas. A la luz de alegre tarde, pálida bronceada, subo a las de la montaña en la cima nuestras cabañas blanqueadas. Bajamos cantando al valle porque el corazón se alegra, porque siempre arranca gritos la vista de nuestra tierra. En la oración, las campanas con golpe pausado suenan. En el morral a la espalda vamos subiendo la cuesta. Las brisas de las colinas bajan cargadas de esencia. La luna brilla redonda y el camino amarillea. Ladran alegres los perros detrás de las arboledas. El corazón oprimido de gozo palpita y tiembla. Caminamos, caminamos y blanquean y se abren con ruido de las cabañas las puertas. Lágrimas, gritos, suspiros, besos y sonrisas tiernas, entre apretados abrazos y entre emociones revientan. Oh libertad que perfumas las montañas de mi tierra, deja que aspiren mis hijos tus olorosas esencias. Eso soy tu voz, soy la voz de Antioquia.

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3: Hola, ¿qué tal? Saludo cordial para todos aquellos que nos siguen a través de los 1200 de La Voz de Antioquia, a través del Facebook Live. Un millón de gracias por tenernos ahí en sintonía. Hoy es junio 3 del año 2026, estamos a 27 grados centígrados. Claro que tampoco es que me haya equivocado mucho, ¿no? Pedí que me perdonaran, pero tampoco es que me haya equivocado mucho. Junior 3, Nacional 0. El Junior tiene a Nacional a 3 goles, a 3 goles de diferencia, porque anoche ganó Junior, ganó 3-0. Nacional ya había perdido por ahí en el año 2000, creo que fue 2000, ¿qué? 2004. 4 o 6, bueno, tengo la duda. Perdió 3-0 en Barranquilla, vino y Nacional acá, ganó 5-2, recortó la diferencia. Lamentablemente en el lanzamiento de los 12 pasos, pues Nacional no logró superar a Junior y Junior fue el campeón. Pero los partidos hay que jugarlos. Va el primer tiempo. Como le decía yo ayer a mi esposa, que estábamos viendo el partido. Si Junior hizo 3, pues Nacional también puede hacer 3, o puede hacer 4, puede hacer 5. No. Hay que esperar a que venga acá Junior. Se jugó el primer tiempo, hay un segundo tiempo. Hay que esperar a ver qué va a pasar en ese segundo tiempo. Para que empecemos hablando de fútbol y de cómo está la cosa, porque lamentablemente pues pierde Nacional y cuando un equipo pierde, el más malo es el técnico, después los jugadores. Cuando un equipo gana, los mejores son los jugadores y se olvidan del técnico. Hoy mucha gente está atacando a Arias, a Diego Arias, el técnico de Nacional, que porque perdió 3-0. Pero hombre, partidos se han visto, partidos se han jugado y cualquier cosa puede pasar en el compromiso que se juega acá en el estadio Atanasio Girardot del próximo lunes. Es el lunes festivo que se va a jugar acá en el estadio Atanasio Girardot el partido de vuelta, donde tengo entendido no hay una sola boleta. No hay una sola boleta porque ya fueron vendidas desde fin de semana. O sea que ya está listo el aforo del estadio Atanasio Girardot. Nacional va a llenar el estadio. Y como siempre va a tener el apoyo desde el primer minuto de parte de su hinchada, empujando para que Nacional logre ganar 4-0 o mínimo ganar 3-0 y con eso forzar el lanzamiento desde los 12 pasos. Para la estrella 19 de Nacional o la 12 de Junior, así están las cosas. Entonces, hoy los que están diciendo que el técnico de Nacional no sirve, hay que sacarlo. Nada de raro que el lunes por la noche sean los primeros en elogiar al técnico si el Nacional de pronto le hace 4 a Junior, porque cosas se han visto. ¿Quién creía en la historia que Colombia le iba a hacer 5 a Argentina en Buenos Aires? Ya llegó Colombia y pum, 5 le hizo. O sea que cualquier cosa puede pasar, ese es el fútbol. Así como pueden ir Junior aquí, ganar, empatar, pues también puede perder, porque ese es el fútbol. Y la ventaja de Nacional es que es un equipo muy ofensivo y que tiene mucha vocación de gol. Nacional es un equipo que hace muchos goles. Es más, creo que es el equipo más goleador en la temporada. Así que esperemos no se desanimen los hinchas de Nacional. Y sí, hoy es junio 3. Estamos a escasos 18 días de la elección presidencial en su segunda vuelta. Que día a día se sigue calentando, que día a día sigue entregando noticias, que día a día siguen atacándose de un lado y del otro, especialmente la gente izquierda atacando a la gente y especialmente al candidato Abelardo de la Espriella, porque se están viendo tantas cosas. Yo les dije a ustedes desde hace mucho rato que se iban a atacar y que iban a hablar y a desprestigiarse de una campaña a la otra, y así lo están haciendo. Y así lo están haciendo. Y entonces, por ejemplo, el señor Gustavo Petro le pedía a la gente en Argentina que no fueran a votar por Milei, pero él no se metía en política de un país diferente a Colombia. No, él no lo hacía. Solamente le decía a los argentinos, no voten por Milei. Le decía a la gente en Ecuador, no vayan a votar por Noboa, no voten por Noboa. Eso no es meterse en política. Pero cuando Noboa entonces dice que va a tumbar los aranceles porque había hablado con Abelardo La Espriella, sale Gustavo Petro a criticar porque se estaba metiendo en la política de Colombia el señor Noboa. Gustavo Petro decía a los brasileros que votaran allá por la izquierda, ¿cierto? En Venezuela que respaldaran a Maduro y que sacaran adelante a Maduro. Se fue para Estados Unidos, cogió un megáfono y le dijo al ejército y a las Fuerzas Armadas de Estados Unidos que se fueran en contra de Donald Trump. En el propio Estados Unidos, allá en Nueva York. Y entonces ahora viene y se queja porque el señor Donald Trump se desbordó en elogios ayer con Abelardo de la Espriella. Porque el señor Donald Trump se metió en la campaña. Este señor Donald Trump se metió en la campaña. Se metió en la campaña pidiéndole a los colombianos que voten por Abelardo de la Espriella. Es que uno leyendo la carta que publica Donald Trump, uno dice, uy, ¿dónde este señor tuviera la posibilidad de inscribir la cédula? La inscribe para votar por Abelardo. Porque el hombre se metió de lleno en la campaña y prácticamente le está diciendo a los colombianos, voten por Abelardo de la Espriella. Le dio un total respaldo el señor Donald Trump a Abelardo de la Espriella. Mejor dicho, le dijo a los colombianos que lo mejor que le puede pasar a este país es que voten por Abelardo de la Espriella y que Abelardo de la Espriella es su candidato. Ayer, pues, ya también lo decían los miembros del gobierno de Estados Unidos que no confiaban en Colombia como uno de sus aliados, que no lo tenían allí como uno de sus aliados, que confiaban en los colombianos, que creían en los colombianos, pero no en el gobierno colombiano. Y después sale horas después el señor Donald Trump y le entrega ese respaldo tan impresionante, porque le está entregando un respaldo impresionante a Abelardo de la Espriella. Feliz que porque Abelardo de la Espriella ganó en primera vuelta. Incluso le dice el tigre, y póngale la raya al tigre, dice Donald Trump. Y entonces ahora Gustavo Petro se queja. ¿Por qué tiene que meterse en las elecciones de Colombia el señor Donald Trump? Pero se olvidó que cuando el megáfono en mano decía váyase en contra de Donald Trump, se estaba metiendo él en la política de los Estados Unidos. O sea que son muy buenos para atacar, pero muy malitos cuando los atacan. Pues ahí sí cambian todo el discurso, cambian todo el discurso. Y lamentablemente pues están haciendo de todo y para todo. Porque, por ejemplo, mire lo que sale por ahí en un video, un señor diciendo que hay que ir por Abelardo, que hay que acabar con Abelardo, que hay que darle duro a Abelardo. O sea, el tipo manda unas amenazas impresionantes contra Abelardo de la Espriella. Pues resulta que el señor fue identificado. Y el señor se llama Andrés Solano. Este señor es esposo de la representante a la Cámara Pizarro, esposo de la Pizarro, representante a la Cámara por Bogotá, cuñado de la senadora María José Pizarro, del Pacto Histórico. Oiga, ¿cómo así que una persona de estas va diciendo hay que acabar, hay que darle duro a un candidato de la presidencia de Colombia? Eso es fomentar violencia, eso es traspasar el límite, la barrera, El tipo está pidiendo que le pase algo similar a lo que hicieron con Miguel Uribe, que lo mataron. Está pidiendo que hay que quitarlo del camino, que hay que sacarlo del camino. Este tipo, yo me imagino que son pocas las horas que tendrá para recibir una denuncia penal. Denuncia penal, porque está fomentando la violencia, está pidiendo violencia.

0: prácticamente que va a pedir que acaben con el señor Abelardo de la Espriella, y eso tampoco se puede permitir. Pero bueno, sigamos hablando de temas que tienen que ver con la presidencia. Yo vengo diciéndoles a ustedes desde hace mucho tiempo, no crean en encuestas, no crean en encuestas. Y dije que había una firma encuestadora que era la que de pronto más se acercaba a la realidad, que era Atlas Intel, y quedó demostrado en las pasadas elecciones. Pues también Atlas Intel ayer entregó un informe de su última encuesta. Y la encuesta dice que hoy Abelardo de la Espriella ganaría la presidencia con 50.8%, que el 41.9% estaría respaldando a Iván Cepeda y que el 7.3% estaría votando en blanco. No crean en las encuestas, simplemente esta es la que más se acercó a la encuesta que se realizó el pasado domingo, cuando Abelardo de la Espriella saca más de 10.350.000 votos y Cepeda sacó algo así como 909.635.000 votos. Y entonces hoy están diciendo que el presidente de Colombia sería Abelardo de la Espriella. Pero en ese trabajo que hace esta firma encuestadora, se van a buscar qué pasa con los votos de Paloma Valencia. Y dice que el 76.4% van con Abelardo. Para mí, van más. Van más del 85% de los votos de Paloma para Abelardo. Dice que por Cepeda iría el 4.4%. Y en voto en blanco irían 12.9%. Hacen el trabajo con Fajardo. Dicen que con Fajardo se irían para donde Abelardo de la Espriella 18.9%, para donde Cepeda 24.2% y voto en blanco 43.6%. Estoy de acuerdo. Es más la gente que vota en blanco, ya yo le decíamos acá, de los que respaldan a Fajardo, que los que escojan a un candidato. Que los que escojan a un candidato. Y los otros votos, que en este caso son, ayer me puse a hacer la sumatoria, son 582.000 votos entre los otros candidatos, y dicen que para donde Abelardo se iría el 53.2% y para donde Cepeda el 32.8%. Ese trabajo que hizo la firma encuestadora ayer. Esperemos a ver qué va a pasar. Pero faltan 18 días y esto, cada día que pasa, se sigue calentando, se sigue complicando el tema, porque lamentablemente la gente hoy en día está es enceguecida, hablando mal del uno del otro, buscando pelea, buscando una cosa que la otra, no se fijan en las propuestas. Eso es para entrar a desprestigiar, eso le inventan cosas a Abelardo de la Espriella. No, ya por ahí salió uno a decir que no, que es que no vote por Abelardo porque Abelardo orina sentado. No, hombre, salen con unas idioteces. Por ahí un muchachito salió en Bogotá llorando, que porque está en el primer semestre de universidad y que entonces que ya no va a poder estudiar, que porque está en universidad pública y que entonces que si gana a Abelardo que le van a quitar el derecho a estudiar en la universidad. Salió al paso el vicepresidente, el doctor Restrepo, y les recordó que el autor de matrícula cero en Colombia es él, en el gobierno de Iván Duque. Él fue el autor y dice que lo va a mantener y va a ampliar incluso los beneficios para los estudiantes en Colombia para educación superior. ¿Ah? Él es el autor y ya dicen que no, que lo va a acabar, ¿no? Él dice, no, hombre, qué pena, si yo fui el autor es porque yo quiero a los jóvenes y porque quiero que los jóvenes estudien y progresen. Mientras que la otra candidata a la vicepresidencia dice que estudiar en Colombia es malo porque eso los vuelve deshonestos, los vuelve corruptos. Este señor dice, venga, yo fui el creador de la matrícula cero y voy a continuar con la matrícula cero. Sigamos con el tema político. Ayer batió un récord la revista Semana. La revista Semana le hizo una entrevista en directo a Abelardo de la Espriella. Y la revista Semana tuvo más de 1.600.000 personas. No me incluyo porque no vi la... Estaba muy concentrado primero viendo el partido de Medellín contra Cúcuta y después viendo el partido de Nacional contra Junior. Entonces no vi, o sea que a mí no me registraron ahí entre ese 1.600.000 espectadores que estuvieron pendientes de esa entrevista. Es un récord de ese 1.600.000 personas que estuvieron viendo la entrevista. Pero entonces, en la entrevista vamos a pasar unos apartes pequeños de lo que dice Abelardo de la Espriella. Y en una de ellas dicen que le están pidiendo a Benedetti que renuncie al gobierno para que se vaya para la costa atlántica a hacer política. Y dicen, suelten la fiera, porque ya le dicen fiera a Benedetti. Suelten la fiera que la tienen amarrada. Y el señor Abelardo dice, sí, claro, suelten la fiera. Es reconocido como fiera porque le pega a las mujeres, porque tiene varias denuncias penales por agresión a la mujer. Entonces, imagine que suelten a esa fiera. Escuchemos qué dijo Abelardo con la revista Semana.
1: La otra persona que podría entrar a reforzar la campaña de Iván Cepeda es el ministro del Interior, Armando Benedetti. Uno ve a personas del Pacto Histórico incluso diciendo que entre a jugar la bestia. Se refieren a Benedetti como la bestia por su experiencia política y por su experiencia en campañas. ¿Qué piensa de eso?
2: Yo pensaba que era porque le pegaba a las mujeres. O porque porque es un abusador de mujeres. Pero mira, te lo voy a decir claramente. Están llamando a Benedetti porque Benedetti es un comprador de votos consuetudinario. A Benedetti no lo llaman por su inteligencia, ni por su agudeza, ni porque sea un gran estratega político. Benedetti es un delincuente de la peor calaña. Y lo están llamando para que compre votos, como los compró cuando estuvo en la campaña de Petro, y de eso hay grabaciones que ustedes revelaron en Semana, frente a las cuales no ha pasado nada. No se equivoquen. Es una bestia, pero una bestia del mal, que lo que viene es a comprar votos y aprovecho para hacer esta denuncia. Lo que pretenden hacer es una compra masiva de votos en la región Caribe, metiendo a los hermanos Torres, que ya tienen 60 mil millones de pesos para comprar votos en el Caribe. Pretenden hacer lo que hicieron hace 4 años, porque eso fue lo que le dio el triunfo a Petro, la compra de votos en el Caribe colombiano. Y aquí viene un punto muy importante, y le doy la chiva a Semana. Estoy solicitándole formalmente al gobierno de los Estados Unidos que verifique con sus enviados especiales esta situación, a fin de identificar a los políticos en cada uno de los departamentos del Caribe colombiano, que van a empezar esa operación de votos, de compra de votos, para que los Estados Unidos procedan a incluirlos en la lista OFACA y a retirarles las visas a ellos y a sus familiares. Si ustedes creen que yo me voy a quedar con los brazos cruzados mientras compran votos en el Caribe, aprovechándose de la pobreza, del olvido y de la angustia de la gente, no están ni tibios y van a saber lo duro que muerde el tigre. Y tengo a los políticos y a los empresarios que por departamento se van a prestar para esa vagabundería.
3: Y es muy grave.
2: Si aquí la justicia no actúa, yo les aseguro que la de Estados Unidos iba a actuar. Y sepan y entiendan.
3: ¿Quiénes son, Abelardo?
2: Sepan y entiendan. Que el apoyo de los Estados Unidos no es ni siquiera a título personal. Es un apoyo a la democracia colombiana. Porque conmigo va a haber democracia. Con Cepeda va a haber tiranía. Y se quieren robar las elecciones comprando voto en el Caribe.
3: ¿Y quiénes son esas personas, Abelardo?
2: No te preocupes, que vas a conocer los nombres en su momento. Les estoy dando la chiva a ustedes. Yo voy a mandar una comunicación formal, donde están ahí incluidos los mercaderes de la política, que son empresarios que financian para robarse los contratos, como esos bandidos de los Torres aquí en Barranquilla, y los políticos que en cada uno de los departamentos están organizando la operación de compra de votos. Vamos a ver si son tan guapos de salir a hacerla, cuando saben que los Estados Unidos están encima y que se van a quedar sin visas.
0: Se van a quedar sin visas. Bueno, yo le decía como una forma como más elegante, ¿no? La fiera. Pero resulta que le dicen en la bestia. Le dicen en la bestia al señor Benedetti. Me escribe por acá un gran amigo, Tomasito Salgar. Tomasito Raúl nos escribe desde Salgar. Él es muy seguidor de Gustavo Petro y de Iván Cepeda. Y voy a leer como me escribe Tomasito. Dice, esa emisora está como el Medellín. Acabados, no lo sigue nadie. Tomasito, hombre. A Tomasito le cuento que lideró el trabajo en Salgar por Iván Cepeda. Sacaron 400 votos. Mientras que, Tomasito, nos escuchan 4.025 oyentes en Salgar que todos votaron por Abelardo de la Espriella. Ahí se la dejo, Tomasito. Un abrazo, Tomasito. Ya volvemos después de este corte comercial.
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0: Este muchacho Huescol resulta que ha sido criticado por algunas personas de izquierda porque le hizo la entrevista a Abelardo de la Espriella el pasado sábado y porque no se la hizo a Iván Cepeda. Él salió a aclarar y dijo, le he caminado a Iván Cepeda, me ha confirmado, me ha postergado, me dice un día que sí, otro día que no, que en un lugar, que en el otro, y nunca me ha salido. Y yo fui hasta Barranquilla y todo salió de mi bolsillo, a mí nadie me dio un peso, yo pagué todo para ir a hacerle la entrevista a Abelardo de la Espriella. Pues bien, resulta que el creador de contenido Huescol volvió a meterse de lleno en la conversación política y lanzó una propuesta que rápidamente se hizo viral. El streamer aseguró que está dispuesto a asumir todos los gastos que sean necesarios para organizar un debate entre Aida Quincué y José Manuel Restrepo a través de su canal de Kick. Todo ello con el objetivo de que millones de colombianos puedan escuchar sus propuestas antes de la segunda vuelta. Huescol, muy buena tu intención, pero no te va a salir Aida Quincué. Te va a decir que sí, José Manuel Restrepo, pero Aida Quincué no te va a salir. Así como no te quiso salir en ningún momento el señor Iván Cepeda. No te van a salir. Vamos a saludar a algunos amigos que me dicen, hombre, no nos volviste a saludar. Pues saludemos hoy a Mónica Vélez, Margarita, Marta, Eugenia Orozco, Rubén Darío Castañeda, Aurora Patricia Cano, Socorro Laínez en Estados Unidos, Sandra Quintero, Víctor Daniel Montoya, Está por acá Juan José Cano, Mónica Escobar, Gloria María Mejía Agudelo, Alexander Rodríguez, David Franco Piedraíta, que me dice que como liberal va a votar por Abelardo de la Espriella, Olga Ángel Guay, Jorge Hernán Zuluaga, está también Carlos Andrés Montoya, Tirsa María Estrada, Juan Esteban Mejía Arboleda, Luz Eugenia Castro Uribe, Parmenio Arango, Liliana Patricia, Ingrid Isabel Zapata, Evelyn Vázquez, nos sigue Berta Cecilia Gallón Pérez, Rafael Alfonso Palacio, Luz Jacqueline Loaiza, Toralba Giraldo, Marta Inés Molina, María del Carmen Castañeda, Eres Marín, Johnny López también nos está siguiendo, Doris Uribe, en fin, a todas estas personas que nos siguen, un millón de gracias, Luis Vélez, Verónica Valencia, María Cecilia Garcés, Jorge Villegas Rameli, Mildred González, Luis Vélez, Verónica Valencia, Luis Edilma Garcés, Jorge Villegas Rameli, Fernando Zapata, Elkin Jairo Valderrama, Claudia Milena Muñoz, Doris Uribe Arredondo. Algunos de los oyentes que nos escuchan, amigo Tomasito, allá en Salgar, para que vea que no, puede que Medellín esté mal, porque mal sí está, pero nosotros aquí en la emisora no estamos mal. Sigamos escuchando lo que dijo Abelardo de la Espriella.
2: Van a ser incluidos en la lista OFAC por estar torciendo la voluntad popular a punta de plata. Otro mensaje para los bancos. Un mensaje importante para los bancos. Los bancos no se pueden prestar para sacar grandes sumas de dinero en época electoral. Todo el que esté sacando grandes sumas de dinero en el Caribe colombiano es para comprar votos. Ojo con eso. Ojo los bancos.
3: Claro, los bancos, y eso significaría...
2: no se pueden prestar para eso.
3: Y eso significaría, Abelardo, que hoy no hay las garantías entonces para la segunda vuelta.
2: No, espérate, porque las vamos a conseguir. Es que esto con los bandidos no es... La justicia en Colombia no actúa, Juanita. Aquí, históricamente en el Caribe, y me da tristeza decirlo porque yo soy un hijo del Caribe, los politiqueros se aprovechan de la tragedia, de la pobreza de la gente para comprar votos. Y están organizando una operación de votos. Esta vez con más ganas, que creo que se le van a quitar después de esta entrevista. Porque saben que yo voy a llegar a combatirlos. Yo lo primero que tengo que limpiar es el Caribe colombiano de ese cáncer de los politiqueros que siempre compran votos. Ah, aquí no funciona la ley. Perfecto. Vamos a notificarle a Estados Unidos porque ellos mandaron una verificación especial y vamos a solicitar formalmente que se haga un seguimiento a lo que ocurre en el Caribe colombiano y a que todos esos politiqueros respondan con la visa de ellos y sus familias y terminen incluidos en la lista Clinton. Así que los veré. Los veré y van a ver lo duro que muerde el tigre ahora acompañado del águila americana.
0: Ahora acompañado del águila americana, con el respaldo de Norteamérica, Abelardo de la Espriella. Ojo con esto. Oviedo pide debates entre Cepeda y de la Espriella para saber a quién apoya. Oviedo, te vas a quedar con las ganas del debate porque Cepeda no le sale a nadie. Y esta noticia que me sale por aquí última hora, el ex candidato presidencial Sergio Fajardo Valderrama ha expresado a través de su cuenta de X que el millón de personas que votó por él es libre de decidir a quién va a apoyar para la presidencia de Colombia en segunda vuelta. Con estas declaraciones, Sergio Fajardo ha dejado claro que se mantiene neutral frente a la segunda vuelta, o sea que los deja libres. Voten por el que ustedes quieran. Ya volvemos.
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0: Hombre, qué sorpresa la mía. Yo nunca en mi vida he hablado con Abelardo de la Espriella. Sin embargo, aquí me acaba de decir que me está invitando el día 10 de junio a las 6 de la tarde en el Hotel Dan Carton, en el Gran Salón Chablis. Allá estaré. Vea, hombre, me acaba de llegar la invitación. Qué bueno eso, uno poder compartir con el futuro presidente de Colombia, Abelardo de la Espriella. Allá voy a aprovechar para colocarle la raya al tigre. Nos vamos, ya viene Línea Abierta.
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2: Muy buenas tardes a todos nuestros oyentes. Bienvenidos una vez más a su programa periodístico Línea Abierta. Y estamos exactamente a 3 de junio, miércoles 3 de junio. ¿A eso de qué? Yo creería que de 18 días que se dé la segunda vuelta. Y las campañas están a toda marcha tratando de conquistar pues los votos de los que aspiraron, pero que no pasaron a la segunda vuelta. Pero sin duda alguna, la noticia política corre por cuenta del presidente de Estados Unidos, Donald Trump, quien en un mensaje respaldó el ardo de la espiella rumbo a la segunda vuelta. Recordemos que el presidente de Estados Unidos expresó su apoyo público al candidato colombiano tras los resultados de la primera vuelta presidencial. El presidente de Estados Unidos, Donald Trump, se pronunció sobre las elecciones presidenciales en Colombia y expresó todo su respaldo al candidato Abelardo de la Espriella, quien obtuvo, recordémoslo, la mayor votación y se alista para esa segunda vuelta el domingo 21 de junio. A través de este mensaje público, Donald Trump felicitó al aspirante colombiano por los resultados obtenidos en las urnas y destacó lo que calificó como una victoria decisiva en la primera ronda electoral. En sus declaraciones, el mandatario estadounidense se refirió a De la Espriella como el tigre y aseguró que se trata de un líder inteligente, fuerte y tenaz, capaz indudablemente de conducir a Colombia en una nueva etapa política y económica. El presidente de Estados Unidos afirmó que el candidato colombiano ha demostrado compromiso con el país y sostuvo que en caso de llegar a la Casa de Nariño podría impulsar medidas orientadas al crecimiento económico, la generación de empleo, el fortalecimiento del comercio bilateral y la lucha contra el crimen organizado. Sin duda alguna, este respaldo es importante para Abelardo de la Espriella. Y es que hablando de Abelardo de la Espriella, ojo con esto, y es que el candidato Abelardo de la Espriella pues anunció que le ha solicitado formalmente al gobierno de Estados Unidos hacer un seguimiento estricto a través de los delegados especiales a la presunta operación de compra de votos que se avecina para esta segunda vuelta, especialmente lo que tiene que ver con la zona del Caribe colombiano. El candidato señaló que ya tiene identificados a los políticos y a los empresarios que se van a prestar para esta vagabundería, ha dicho él. Si la justicia local no actúa, las autoridades norteamericanas procederán a incluirlos en la lista de la OFAC y retirarles la visa, no únicamente a ellos, sino también a sus familiares. Y es que lo decíamos, hay que estar supremamente atentos en lo que puede pasar estas semanas, pues los del pacto histórico, el mismo gobierno nacional y los políticos que comieron y siguen comiendo el gobierno de Gustavo Petro, pues son capaces definitivamente de cualquier cosa. Pero escuchemos al candidato Abelardo de la Espriella refiriéndose a esto que puede pasar para esta segunda vuelta.
3: Estoy solicitándole formalmente al gobierno de los Estados Unidos que verifique con sus enviados especiales esta situación a fin de identificar a los políticos en cada uno de los departamentos del Caribe colombiano que van a empezar esa operación de votos, de compra de votos, para que los Estados Unidos procedan a incluirlos en la lista OFAC y a retirarles las visas a ellos y a sus familiares. Si ustedes creen que yo me voy a quedar con los brazos cruzados mientras compran votos en el Caribe aprovechándose de la pobreza, del olvido y de la angustia de la gente, no están ni tibios y van a saber lo duro que muerde el tigre. Y tengo a los políticos y a los empresarios que por departamento se van a prestar para esa vagabundería.
0: Pero eso es muy grave.
3: Y si aquí la justicia no actúa, yo les aseguro que la de Estados Unidos iba a actuar. Y sepan y entiendan.
0: ¿Quiénes son, Abelardo?
3: Sepan y entiendan que el apoyo de los Estados Unidos no es ni siquiera a título personal. Es un apoyo a la democracia colombiana.
2: Mire, y el llamado, pues a través de estos micrófonos nos corresponde como periodistas, es a toda la gente que apoya a Abelardo de la Espriella a estar con los ojos bien, pero bien abiertos, sin temor alguno, a denunciar cuando sepan que llegan a sus comunidades con tulas de plata a querer comprarles el voto para esta segunda vuelta. Y lo decíamos, hay desespero, sobre todo en la campaña del Pacto Histórico, por querer recoger los votos de aquellos que no pasaron a la segunda vuelta, entre ellos Claudia López. Recordemos que ella sacó un total de 223.517 votos, algo así como el 0,95%. Aseguró que el 21 de junio irá a las urnas y que tomará una decisión. La pregunta es, ¿con quién va Claudia López? ¿Con Iván Cepeda o con Abelardo de la Espriella? La verdad, escúchenla ustedes y saquen la conclusión, pues ustedes mismos, de quién creen que puede apoyar Claudia López. Escuchemos lo que dijo la ex candidata presidencial Claudia López.
4: Yo voy a ir a las urnas el 21 de junio, no tengan dudas. Voy a tomar una decisión. Tengo claro que aquí hay una opción peligrosa para Colombia. Lo he dicho durante toda la campaña. No he cambiado y no voy a cambiar de opinión. No hay razones para cambiar de opinión. Pero no quiere decir que automáticamente la otra opción sea una buena alternativa. Si siguen en ese clientelismo, en ese sectarismo, en ese sicariato político contra el centro, contra los sectores independientes del petrismo, si no hay una enmienda de fondo. Y si Iván Cepeda, de quien he dicho toda la campaña y lo quiero reiterar hoy, sé que es un hombre decente. Yo sé que Iván es un hombre decente. Pero Iván, querido, no te pueden hacer la campaña eternamente. Llegó la hora de asumir el liderazgo de tu propia campaña, de poner la cara, de debatir, de defender tus tesis, de demostrar si estás o no dispuesto a liderar un proceso que enmiende los errores del petrismo y los errores de su gobierno. La cancha está hoy marcada por dos equipos. El balón queda en la cancha de los candidatos. Los ciudadanos vamos a estar en las barras y vamos a tener que tomar una decisión. Pero en esta semana lo que invito es a la reflexión, porque no tenemos hoy suficientes elementos para anunciar ninguna decisión distinta a que con Abelardo de la Espriella la democracia corre riesgo y con el sectarismo, el clientelismo y la corrupción y el sicariato político de nosotros también. Así que, como dice mi mentor Antanas Mockus, todo el mundo tiene remedio. Todo el mundo tiene una segunda oportunidad. Pero hago ese llamado a la reflexión, al cambio, a corregir, para que de aquí al 21 de junio podamos tomar una decisión.
2: Esperemos, indudablemente, que Claudia López tome una decisión, que esta semana le sirva de reflexión y la otra semana, pues de una vez diga con quién va, o si va a dejar a su gente en libertad, o sencillamente si va a promover el voto en blanco. Otro que ya dijo de lleno que no va con ninguno de los dos candidatos, me refiero a Iván Cepeda y a Abelardo de la Espriella, es Mauricio Lizcano, después de que comió del gobierno, porque hay que decir las cosas como son, del gobierno de Gustavo Petro. No quiere definitivamente llegar a la campaña de Iván Cepeda. Pero ¿cuántos votos sacó Mauricio Lizcano? 538.839 votos. Ha dicho ni con el uno ni con el otro, pero sí anunció la creación de una veeduría ciudadana que va a estar pendiente de que el presidente que llegue a gobernar este país cumpla con absolutamente todas las promesas hechas al pueblo colombiano. Les propongo, vamos con nuestro primer corte y venimos a escuchar a Sergio Fajardo Valderrama, otro ex candidato presidencial, pues que también no sabemos cuál es esa decisión que va a tomar, pero quiero que ustedes los escuchen y sencillamente digan o analicen a quién va a terminar apoyando Sergio Fajardo. Ya regresamos con ustedes.
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8: Muchos colombianos nos estamos preguntando para qué lado va Sergio Fajardo Valderrama. Recordemos que él logró 1.009.073 votos, algo así como el 4,26% este 31 de mayo en esa primera vuelta. Señaló en las últimas horas que aliarse con Cepeda jamás, que Colombia no necesita incendiarios que lleven el fuego para prender la llama del resentimiento, la rabia y la furia. Escuchemos lo que dice Sergio Fajardo, su opinión sobre Cepeda y cuál será su decisión. Saquen ustedes sus propias conclusiones. Escuchemos lo que dijo.
9: ¿Aliarme con Cepeda? Jamás. Colombia no necesita más gritos, más insultos, más guerras. Colombia no necesita incendiarios que lleven el fuego para prender la llama de la rabia, del resentimiento, de la furia. Los gritos de Cepeda son ensordecedores. Sí, sí, no estoy charlando. Los gritos de Cepeda son los gritos del silencio cómplice. Con este gobierno, el gobierno del caos total, del silencio corresponsable de lo que está pasando hoy en Colombia, de la paz total que se convirtió en caos total, del miedo, de la inseguridad, de la rabia que se está regando por tantos lados. Si Cepeda llegara a ganar, Colombia tendría dos presidentes, el que fue y seguiría y el que llega y nunca gobernaría. Por eso, no más gritos, no más rabia, no más insultos. Es tiempo de palabras sensatas, medidas y justas.
8: Palabras sensatas, medidas y justas. Si tampoco está de acuerdo con Abelardo, entonces decimos todos cuál va a ser entonces esa decisión. Eso sí, recordando que ese 1.009.073 votos, no todos los votos son endosables. Me atrevo a decir que la gran mayoría de los votos no es endosable. Mucha gente votó por Sergio Fajardo, pero ya que Sergio Fajardo no pasó a la segunda vuelta, muchísimos de ellos ya tienen claro por quién iban a votar en esa segunda vuelta. ¿Qué le queda a Sergio Fajardo Valderrama? Y ayer lo decíamos, tiene dos salidas salomónicas. Una es decirle a su gente que vote en blanco, y la otra, sencillamente, dejarlos en libertad para que voten por el candidato de su preferencia, sea Abelardo de la Espiella o sea el señor Iván Cepeda. Por su parte, la excandidata también del Centro Democrático, Paloma Valencia, recordemos lo que el mismo 31 de mayo, después de reconocer su derrota y reconocer a Abelardo de la Espiella como el mayor votante y que pasaba la segunda vuelta, pues sencillamente dijo, voy a apoyar, y todo el Centro Democrático ya está con el Tigre. Y Paloma, sin duda, lo ha dicho y lo hemos visto en estos días, trabajará estos 19 días, si no estoy mal, para lograr ponerle un número importante de votos a Abelardo de la Espiella, que sin duda alguna lo lleven a ganar, no por una diferencia mínima, sino por una diferencia bien alta esta segunda vuelta. La excandidata está invitando nuevamente a tomarse un café, en este caso a su fórmula vicepresidencial, que es Juan Manuel Oviedo, también a Sergio Fajardo y a Claudia López, que se tomen el cafecito, ha dicho ella, conmigo, para poder hablar de Colombia y de la sostenibilidad de la sostenibilidad de las instituciones, porque Colombia no cae. Escuchemos lo que dice

0: Paloma Valencia en esa invitación a tomarse un café.
1: Malos o buenos gobiernos se pueden superar. Lo que no se puede superar fácilmente es la tiranía. Por eso quiero invitar a mi vice, Juan Daniel Oviedo, a Sergio Fajardo y a Claudia López, que se tomen un café conmigo para que hablemos de Colombia, de la sostenibilidad de las instituciones, porque Colombia no cae. Colombia tiene que seguir en democracia. Y solo si estamos juntos y entendemos el desafío del momento, vamos a poder preservar nuestra democracia. Quedo pendiente.
0: Bueno, eso es lo que dice Paloma Valencia. Y sigue el presidente Gustavo Petro diciendo que hubo fraude. Hoy escuchábamos al registrador hace poco en todos los medios de comunicación. Ya se acabó pues ese escrutinio de todos los votos. No hubo ningún cambio. Entonces no sabemos y todavía nos preguntamos por qué definitivamente el presidente Gustavo Petro sigue diciendo que sí hubo fraude. Qué malos perdedores, definitivamente. Es que lo que hemos dicho, el mal político es mal perdedor, y eso es lo que está demostrando Gustavo Petro al no reconocer que hubo total transparencia en estas elecciones. E igualmente el registrador ha dicho están más que garantizadas también esta segunda vuelta el 21 de junio. Y es cuando dice uno, si los testigos electorales, los partidos que más tenían testigos electorales era el pacto histórico. Yo me atrevo a decir que no hubo una mesa en el país que no contara con dos testigos electorales del pacto histórico. ¿De aquí a dónde, si ese conteo se hacía a mano, de aquí a dónde dice él que se registraron 800,000 cédulas? Mejor dicho, qué locura tiene el registrador. Hoy salió a dar claridad, terminados los escrutinios y absolutamente nada cambia de los resultados que se habían entregado el 31 de mayo a las 5:30. Todo lo contrario, todo el mundo aplaudió el trabajo de la registraduría, porque en menos tiempo de lo que se había estipulado, a las 5:30, ya teníamos casi el 99% de las mesas escrutadas. Vamos con nuestro segundo corte y ya regresamos con ustedes y a escuchar a Juan Daniel Oviedo. ¿Qué va a pasar con él también? ¿Será que él cree que todavía tiene 1,300,000 votos de esa consulta? Esperemos, ahora lo vamos a escuchar.
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0: Mire, es nomás que le digan a un colombiano que no haga determinada cosa, para que la haga el doble. Ustedes no se imaginan el incremento que ha habido en las ventas de las camisetas de la Selección Colombia. Fue salir el señor Iván Cepeda a decir que porque estaban utilizando esa camiseta institucional. A toda la gente de Abelardo, que ese día se puso la camiseta de la Selección Colombia y mucha gente salió a las calles con la camiseta. Pues les cuento que en más de un 90% se han incrementado las ventas. Primero, porque ya estamos a días de que arranque el Mundial de Fútbol. Y segundo, porque he escuchado muchísima gente que ha dicho: nada, este 21 de junio en la segunda vuelta me voy a poner la amarilla de Colombia y voy a salir a votar por el Tigre. ¿Sí ve, señor Iván Cepeda, que muchas veces lo que dice uno como un boomerang se le devuelve? Y ahora sí que toda la gente que está con Abelardo se va a poner la camiseta de la Selección Colombia. Mire, por su parte también digamos que la fórmula vicepresidencial de Paloma Valencia, me refiero a Juan Daniel Oviedo, señaló que el mensaje de estas elecciones fue muy claro. Sencillamente era: si Petro se va o se queda. Como colombiano, lo que defiendo es que se respete la democracia, ha dicho Juan Daniel Oviedo. La mayoría de los colombianos ya saben qué van a hacer este 21 de junio. Yo también opino lo mismo. Ya muchos saben exactamente, tenían claro que si su candidato es su preferencia, no pasaba la segunda vuelta, muchísima gente ya tiene claro por quién va a votar ese 21 de junio. Este país no se merece un gobierno que desconozca los resultados electorales y que ponga en riesgo la estabilidad institucional o que quiera destruir al que piensa diferente. Hoy, lo mínimo que merece este país son debates. Queremos saber cuál es la Colombia que quieren construir. No más cafés, ha dicho, prácticamente le ha dicho no al café de la invitación de Paloma. No más cafés, pero sí más debates. Escuchemos lo que dijo Juan Daniel Oviedo.
19: ¿Petro se va o no? Ese fue el mensaje de estas elecciones. Los resultados son contundentes. Nuestra propuesta de ser un gobierno de transición, de estabilización y de sumar entre distintos fracasó. Yo comencé esta campaña para ganarle a Petro con una propuesta de futuro. Recorrimos el país, escuchamos, nos enculebramos y participamos en una consulta y en una primera vuelta con una alternativa que hoy millones de colombianos no consideran viable. Eso hay que reconocer. Como colombiano, lo que defiendo es que se respete la democracia. La mayoría de los colombianos ya sabe qué va a hacer el 21 de junio y yo tengo que respetar eso. Hay cosas que sí tengo claras. Este país no se merece un gobierno que desconozca los resultados electorales, que discrimine a las minorías históricamente invisibilizadas, que ponga en riesgo la estabilidad institucional o que pretenda destruir a quien piense distinto. Mi causa es estar aquí el 22 de junio para defender los resultados, la estabilidad del país y los derechos de todos los colombianos. Y cuando la política vuelva a abrir las puertas para hacer política a favor de algo, aquí estaremos. Hoy, lo mínimo que merece este país son debates entre los dos candidatos ganadores. No necesitamos que firmen sobre mármol o piedra. No queremos saber más contra qué están en contra.
0: Dejemos ahí, y definitivamente la última noticia positiva de la alcaldía tiene que ver con la estación San Germán del metro de la 80. Oiga, será la primera subterránea del sistema. El metro de la 80 es considerado el proyecto más importante de la última década de la ciudad y ha tenido una inversión de 3,5 billones de pesos. Esperemos que el próximo presidente, porque con Petro no fue posible, que el próximo presidente sí honre los compromisos que tenía con la ciudad de Medellín y con el metro de la 80. Con esta información me despido por el día de hoy, no sin antes recordarles que mañana jueves estaré puntual 12:30 de la tarde, su programa Línea Abierta por La Voz de Antioquia 1200 AM. Recuerde que también nos vemos por Facebook Live. En la parte técnica, don Alex Gil, y en la coordinación periodística y dirección, quien les habló, Carla Marcela Ramírez. Que tengan todos una feliz tarde.
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Ya tenemos la 1:05, 1:05, bailando con las viejitas, 1200 AM, esa es La Voz de Antioquia, pertenecemos a la cadena radial Júpiter. Iniciando con Gabriel Romero, Me Importa un Carajo. Línea telefónica 604-475-7970.

Ya tenemos la 1:08 bailando con las viejitas. Marca registrada de la cadena radial Júpiter con Policarpo Calle, mi canoita. Invitamos a Edgar Leandro con los Dummies, Estar de Ya. Tema solicitado a través de nuestra línea telefónica 604-475-7979. Francisco reportando sintonía desde el centro.

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Claro que sí, cuando tenemos la 1:17, era Rodolfo Aijard y Vagabundo Soy, la voz de Antioquia, bailando con las viejitas. 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
1: Bulbanza, el pueblo con menos habitantes del país. Este es un municipio ubicado en la provincia de Tundama, en Boyacá. A pesar de que el último censo dijo que había 885 habitantes, sus habitantes aseguran que no hay más de 350 personas viviendo en las 194 casas. Además, su área urbana es de 5 kilómetros cuadrados y cuenta con un colegio que tiene 120 estudiantes, en total 12 por grado.
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Ya tenemos la 1 y 23 minutos, 1 y 23, bailando con las viejitas, marca registrada de la cadena radial Júpiter. Era Aniceto Molina en esta ocasión.

0: Bailando con las viejitas, una marca de la cadena radial Júpiter, marca registrada. Los alegres del ritmo, cumbia china, línea telefónica 604-475-7979.
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Bailando con las viejitas, ya tenemos la 1:34 minutos, es la 1:34. Línea telefónica 604-475-7979. Recordando algo de Clímaco Sarmiento, la gaita marciana. Selene reportando sintonía desde el barrio Córdoba. Ella quiere este tema con la orquesta de Lucho Bermúdez, Gloria María.

Es 1 y 37 minutos, 1 y 37 de la cadena radial Júpiter 1200 AM. Esta es La Voz de Antioquia. 604-475-7979. Desde La Unión, reportando sintonía, Francisco. Él quiere ese tema con Rodolfo Aicardi, Botellita de Ron.

Ya tenemos la 1 y 40 minutos, es la 1 y 40, bailando con las viejitas. 1200 AM, claro que sí, la voz de Antioquia. Línea telefónica 604-475-7979.

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Son 49 minutos, es la 1:49. Somos la voz de Antioquia, 1200 AM de la cadena radial Júpiter. Estamos en Bailando con las Viejitas. Al mejor estilo de la banda blanca, sopa de caracol. Línea telefónica 604-475-7979. Rafael, reportando sintonía desde el municipio de Itagüí, quiere este tema con el Checo Acosta, mi pequeña Natalie.

La 1:54 minutos, 1:54 con el Checo Acosta, mi pequeña Natalie, la voz de Antioquia, bailando con las viejitas. Marca registrada de la cadena radial Jupi.

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0: Oiga, qué buena canción. Disfrutamos con Yolanda del Río, la hija del Peinal, a las 2 de la tarde, 3 minutos. ¿Qué tal, pues? ¿Cómo van? ¿Cómo me los trata este miércoles, mitad de semana, ombliguito de la semana, en esta tarde fría, hombre, en la ciudad de Medellín, donde llueve en algunos sectores de la ciudad, donde entonces cayó agüita en algunos sectores? Así que bueno, vamos a calentar esta tarde, vamos a hacerla bien amena con los 1200 de la M, la voz de Antioquia. Yo soy Julián Fernández, para mí es un placer acompañarles a esta hora. Julián Fernández en la dirección de programación, Juan Felipe Tobón, y aquí estamos entonces para disfrutar de la voz de Antioquia.
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0: Así es, ese soy yo, 2 de la tarde, 4 minutos, tengo habilitado ya 475-7979-305-435-0914, nuestras diferentes líneas telefónicas y WhatsApp para que reporten sintonía, me cuenten dónde están, con quién están, qué andan haciendo, cómo me los trata la tarde, pues, Antioquia. ¿Cómo van los pueblos? ¿Cómo van todos? ¿Bien? ¿Todo sobre ruedas? Bueno, me encanta que todo esté de maravilla. Gracias por estar ahí con nosotros, disfrutando de la compañía en sus diferentes actividades. ¿Con quién? Con la voz de Antioquia.

Ay, qué bueno, hombre, ahí estaba esta canción que hace el gran Tito Cortés, Pida Más Trago. 2 de la tarde, 7 minutos, 305-435-0914. Nuestra línea de WhatsApp para que nos programen allí, sean bien sus canciones, nos reparten sintonía, desde qué pueblo nos escuchan, desde qué barrio o hereda, desde qué finca, qué ciudad, qué país. Bueno, ¿dónde están ahí conectados con nosotros a esta hora? Con la voz de Antioquia en los 1200 de la M. Veo, hombre, por acá. ¡Ah! ¡Qué más pez! ¡Ay! Ahora sí, todo, hombre, para Héctor Muñoz, que está ahí reportándonos sintonía. Él está desde San Javier, con la voz de Antioquia en los 1200 de la M, ya a las 2 de la tarde, 8 minutos.

0: Es el gran Rómulo Caicedo, la canción 20 años menos a las 2 de la tarde, 11 minutos en La Voz de Antioquia.
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Es el caballo de la música popular, Luis Alberto Posada, y esta buena canción, A Tu Piel, canción que se programó por acá a esta hora. Leonardo, que está ahí reportándonos sintonía desde el municipio de La Estrella, y se quería entonces por acá escuchar a Luis Alberto Posada. 2:00 p.m, 106 minutos, 475-7979, y el 305-435-0914. Tengo pilas que tengo por acá información importante para quienes andan en sus vehículos, ¿cierto? Estaban acá en la ciudad en sus vehículos, porque se presenta un fuerte, digámoslo, ¿cómo lo decimos? Taco, ¿cierto? Un trancón impresionante en la avenida regional. Esto entonces por unos problemas que hay en la Universidad de Antioquia. Pues dice por acá, encapuchados protagonizan alteración de orden público cerca de la Universidad de Antioquia. En las últimas horas se reportan situaciones que afectan el orden público en inmediaciones de la Universidad de Antioquia, donde varias personas que al parecer se encuentran encapuchadas protagonizan disturbios en el sector. De acuerdo con los reportes preliminares, los hechos se involucran enfrentamientos con integrantes de la Unidad Nacional de Diálogo y Mantenimiento del Orden, la UNDEMO, de la Policía Nacional, generando preocupación entre quienes transitan por la zona. Las autoridades mantienen presencia en el lugar y se recomienda a conductores y peatones tomar precauciones mientras se normaliza la situación. Entonces, para que lo tengan presente, esto allí a las afueras de la Universidad de Antioquia, por la avenida regional, por lo que es también la calle Barranquilla, ahí entonces para que lo tengan presente. Listo, 2:18 p.m, escucha la voz de Antioquia.

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1: Santa Cruz de Ilote, la isla más densamente poblada de Colombia. Esta está ubicada frente al Golfo de Morrosquillo, en el archipiélago de San Bernardo, en el departamento de Bolívar. Tiene una dimensión de 10.000 metros cuadrados y de los 491 habitantes que tiene el islote, casi la mitad son niños. Además, según sus habitantes, en el lugar hay 96 casas y 19 de ellas son de dos pisos.
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2 de la tarde, 25 minutos, Las Campesinas. Esta canción que se programa por acá, Carlos Monsalve, está ahí reportando sintonía desde Laureles, siempre conectado con nosotros mañana, tarde y noche. Un abrazo gigante para Carlos Monsalve en Laureles. Y es quien se programa esta canción entonces que hacen Las Campesinas, Tu Negro Olvido, en los 1200 de la M, La Voz de Antioquia.

0: Qué buena canción, hombre. Programó, hombre, por acá. Lady Pineda está reportando la sintonía desde Envigado. Un abrazo gigante. Gracias por estar con nosotros. La canción que hace Sánchez y Gómez, La Copa del Suicida, en la voz de Antioquia 1200 de la M.
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0: Ahí está esa canción que hace Lupe y Polo con su conjunto norteño. La canción es de Lejos Tierras. 2:32 minutos. Estás escuchando la voz de Antioquia. Vamos preparándonos porque ya viene el Tres a la Vez.
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Escuchamos esta canción que hacen los Jilgueros del Campo. Aborrezco a las 2:35 minutos en La Voz de Antioquia, 1200 de la M. Ya las 2:36, recuerden 475-7979-305-435-0914. Estás escuchando La Voz de Antioquia, por acá oyente también reportándonos sintonía a través de nuestro WhatsApp. A ver qué dice por acá, Julián, buenas tardes, para reportar sintonía desde el barrio Campo Valdés. Mi nombre es Amparo, qué buena programación, por favor me puedes poner la canción Mi Fracaso del Charrito Negro, muchas gracias. Listo, es con todo el gusto, gracias por estar ahí con nosotros. La Voz de Antioquia, 1200 AM 236.

0: Ahí escuchamos el Charrito Negro y esta canción Mi Fracaso a las 2:39 minutos en La Voz de Antioquia 1200 de la M. Llega al 3 a la vez.
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2: María, son los tres a la vez en la voz de Antioquia, 1200 de la AM, 251 minutos. Quiero por acá saludar en Yolombó a Rodrigo. A Rodrigo ahí que está conectado con nosotros, Rodrigo Barrera. Un abrazo gigante, gracias desde Yolombó, Antioquia. Allá está en el pueblo, en Yolombó. Ah, qué bacano, me Yolombó, muy chévere, muy bacano. Para todo un abrazo, saludo, hombre, y un fuerte... abrazo para todos los que están ahí en los pueblos, a quienes están por allá en Yolombó, en las veredas, en las fincas. Gracias por estar con la voz de Antioquia en los 1200 de la AM. Ya a las 2 de la tarde, 52 minutos, disfrutamos de este 3 a la vez que se programó por acá. 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

Qué buena canción, disfrutamos a esta hora, hombre, que nos programa por acá nuestros oyentes. Ve, quiero saludar por acá a Marta Gudelo, ya está desde Girardota. Y es quien se programó esta canción, Mejor Morir, el gran Darío Gómez Zapata. Lo recordamos, escuchamos su música a través de la voz de Antioquia en los 1200 de la M. En esto que es entonces, en este miércoles, ya hoy, ombliguito de la semana, mitad de semana, aquí para todo sabroso. Ah, y oiga, hay otra cosita. Este fin de semana que viene, viene con puente incluido. Sí, señora y señores, viene con puente incluido ahorita el 8. Ah, una belleza, perfecto. 2:56 minutos, escuchas la voz de Antioquia.

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Hola, ¿qué tal? Buenas tardes, un abrazo para todos, un saludo bien especial a esta hora de la tarde de hoy miércoles, aquí a través de los 1200 en el AM, La Voz de Antioquia. Esta es la voz de los antioqueños. Ustedes nos pueden escuchar online en lavozdeantioquia.com o lo pueden hacer también en la aplicación TuneIn Radio. Por ahí pueden entrar tranquilamente. Recuerden seguirnos en arroba Albeiro Posada en X, o también nos pueden seguir en arroba Alerta Ciudadana, nuestra página disponible para ustedes con toda la información en Facebook. Ahí lo pueden hacer tranquilo, o nos pueden también seguir en Instagram, todo, por todos los lados estamos metidos. Así que un abrazo para todos, sean cordialmente bienvenidos la tarde del miércoles con toda la información. Encabinados como siempre, Julián Fernández que me acompaña. Yo soy Albeiro Posada Martínez, tengo tarjeta de profesional 18316, mi tarjeta está avalada por el Ministerio de Educación de Colombia. Sean todos cordialmente bienvenidos a esta hora de la tarde. Qué bueno saberlos ahí en sintonía y saber que siempre están escuchando nuestra frecuencia. Una frecuencia que recorre todo el departamento y que a través de nuestra página o en las páginas digitales, en las redes sociales, nos pueden escuchar en cualquier lugar del planeta. Abrazo pues para todos. Hoy un saludo muy especial a Claudia Salazar. Hoy es el día de su onomástico, así que felicitaciones para ella y feliz cumpleaños. ¿Sabe una cosa, mi querido Julián? A ella le gusta una canción que ayer habíamos colocado precisamente en las horas de la tarde, en el flashback el día de ayer, y que pues le gusta, yo no sé si no la escucharía, pero si no, aquí le dejamos escuchar un pedacito de la canción. Esta es la canción que a ella le gusta.

0: Bueno, bienvenidos a nuestro flash.
1: Ah, bueno, déjelo que suene.
0: Prendemos la energía con Bon Jovi y su canción It's My Life, canción lanzada en el año 2000. Este tema marcó el regreso de la banda a lo grande. Habla de vivir a tu manera, sin pedir permiso, con la frase que todos gritamos: It's my life, it's now or never.
1: Bueno, canción pues que me gusta a Claudia a esta hora de la tarde aquí en nuestro flashback. Pero pasemos de esta canción fuerte y felicitar pues a Claudia Salazar en su onomástico. Cuando digo onomástico es el cumpleaños, ¿no? Cumpleaños más 3 de junio y aquí estamos. Hombre, ayer se conoció una triste noticia del fallecimiento de un artista. Esto ya es de la fuerza, de la energía a la calma. Escuchen esto.

La voz de este artista, que se llama Robert Pipo Bryson, más conocido artísticamente como Pipo Bryson, se cayó el día de ayer, 2 de junio del año 2026. Estaba en Georgia, Estados Unidos. Él nació el 13 de abril de 1961, o sea que tenía exactamente 75 años tenía Pipo Bryson. Él fue un cantautor estadounidense de soul, urban y rhythm and blues, y fue una de las primeras voces sedosas, masculinas, surgidas en el sonido urban de finales de la década de los 70 y comienzo de la década de los 80. Tonight I celebrate my love for you. Aquí está Pipo Bryson, que falleció el día de ayer.

saben con quién canta esta canción? Con nadie, Roberta Flack. Roberta Flack, People Branson. Célebre porque dos grandes canciones de Disney tuvo la oportunidad de realizarlas People Branson. Canciones que fueron un éxito total, con películas como La Bella y la Bestia, de esta producción de People Branson, y la otra, Aladino. Yo quisiera recordarles las canciones, pero por el momento conténtense con escuchar Tonight I Celebrate My Love For You. Esta noche celebraré mi amor por ti, con People Branson y Roberta Flack. Falleció People Branson el día de ayer.

0: Ahí estaba, pues, Primo Bryson, a ver, negro, ahí escuchando
1: Posada,
0: la musiquita.
1: Posada, un feliz cumpleaños para Claudia, hombre, de verdad que sí, que Dios la bendiga, que cumpla muchos años más. Saludo para Alfredito Velázquez, a John Doleu, que lo quiero mucho. A John Pim, por Dios, hombre, un saludo para él, para Donny Miranda. Saludo para el padre Wilmar y un saludo, supuestamente y lógicamente, para el señor director de Alerta Ciudadana, Albeiro Posada. Saludo para todos mis compañeros, hombre, y todos los oyentes que escuchan a esta hora La Voz de Antioquia.
0: Bueno, muy bien, Negrito, un abrazo, mucha suerte. Entramos con noticias a esta hora de la tarde. Rápidamente les contamos que desde el mediodía de hoy miércoles, un grupo de personas encapuchados generó una protesta dentro de la Universidad de Antioquia, en el norte de la ciudad de Medellín. Esto terminó en una confrontación con la policía, los manifestantes desde adentro y la policía en la parte externa, lo que generó el cierre de la calle Barranquilla en la avenida regional desde la Minorista hasta la Universidad de Antioquia, Calzada Occidental. El gobernador de Antioquia, Andrés Julián Rendón, informó que el foro de candidatos a la rectoría de la universidad que se estaba desarrollando en ese momento tuvo que ser suspendido. Así lo dio a conocer el gobernador de Antioquia y nosotros les estamos registrando precisamente a esta hora ese tema. ¿Qué piensa el alcalde Federico Gutiérrez, que se pronunció sobre este tema y los desmanes que se están llevando a cabo en las afueras e internamente dentro de la Universidad de Antioquia?
2: No son estudiantes, son terroristas. Están armados, están llenos de explosivos y hacen mucho daño a la Universidad de Antioquia y le hacen daño a Medellín y le hacen daño a Colombia. La policía tiene que responder con contundencia las acciones terroristas de estos grupos. Quieren incendiar el país de nuevo a través de las primeras líneas. No lo vamos a permitir. Mi instrucción a la policía es mantener el orden en Medellín. Pueden seguir amenazando, pueden tener el apoyo de Petro, del gobierno nacional, pero no pueden violar la ley ni la constitución. Aquí en Medellín vamos a hacer respetar la ciudad. Hay gente de esa que está encapuchada, que son unos cobardes, que vinieron de otras partes también de Colombia. Eso hay que dejarlo claro. Esas primeras líneas son terroristas.
0: Bueno, y también el alcalde Federico Gutiérrez se pronunció en torno a un nombramiento, Mario Fernando Córdoba Pérez, quien fuera el gerente del Hospital General en la administración de Daniel Quintero, ha tenido pues prácticamente la posibilidad de ser nombrado por parte del exalcalde, que hoy es el hombre que está manejando el tema, el superintendente de salud. ¿Qué fue lo que se conoció sobre ese tema, alcalde? Usted que se había pronunciado al respecto de este nombramiento.
2: Oiga, estos corruptos van a terminar de llevarse todo o lo poco que queda del sistema de salud. Petro acabó con el sistema de salud, se lleva a los peores corruptos. Nombró como superintendente de salud hace unos días al jefe de la banda, los que robaron a Medellín. Y como si fuera poco, ese jefe de la banda le llevó a toda la bandola a trabajar allá. Y hoy nombra como interventor de una EPS a uno de los más cuestionados, al exgerente del Hospital General, que está involucrado, investigado por la personería, por una muerte, inclusive de un niño de 18 días de nacido, por temas de negligencia médica dentro del hospital y otra cantidad de escándalo. Hay que ver cómo dejaron el Hospital General y hoy lo premian por allá. Se están terminando de robar el sistema de salud. Que la gente sepa que no fue un accidente el colapso del sistema de salud. Fue un tema intencional desde el gobierno Petro, no más, que cese la horrible noche.
0: Bueno, uno se queda sorprendido con estos nombramientos cuando escasamente al presidente Gustavo Petro le queda junio, lo que queda de junio, 2 meses, le quedan 62 días, 63 días de gobierno ya. Está prácticamente ya como el año viejo, empieza el conteo regresivo, vamos llegando al final, se le está acabando ya el tiempo. Y ellos siguen nombrando personajes que tienen una cantidad de investigación. Eso es lo que le duele a la gente. Porque aquí hay personas honestas, con hojas de vida limpias, transparentes, que pueden ocupar cargos gubernamentales, distritales, en fin. Y pues algunos prefieren llevar los que tienen el panorama más escondido y más oscuro en la historia.
3: ¿Cómo te parece, John Pin, que me dijo Nelgo Caro? John Pin, usted con su conocimiento, su filosofía, díganos seriamente qué es lo que está pasando con esta gente que es revolucionaria. Que yo, Nelgo Caro, ellos tienen un daño psicológico, una enfermedad mental que no deja ver que el comunismo, el socialismo y ciertos creos religiosos nos van a llevar a vivir mejor en el futuro, utilizando la sangre y el terrorismo. Bueno, John Pin, por Dios.
0: Muy bien, John Alberto, buenas tardes, cuídese que quedamos...
3: Me dijo el negro caro, John Pin, ¿cómo le respondería a Aida Quincue al vicepresidente del Tigre? Cuando le hablé de economía, le dije yo, ella le diría a Catancí, Duvial, David, a Titi, Fo, a la Rusca, Trusca, a la Guarizán, Basamba, entre Costa y Rustairus. John Pin, por Dios.
0: John Pin, vos un culebrero, definitivamente. Sos un culebrero. Feliz tarde, John Alberto. A ver, Alfredito Velázquez.
3: ¿Cómo te parece, John Pin, que me dijo en el rocaro? John Pin, usted con su...
0: ¿Cuál John Pin, hombre? Alfredo. Alfredo, ¿ibas a decir algo o te arrepentiste? Porque vos siempre decís algo, hombre.
4: 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Bueno. Hoy es 3 de Junior.
0: 3 de Junior, ah, sí, señor. 3 de Junior. Oh, Nacional jugó muy mal ayer. Yo soy hincha de Medellín, pues le digo. Pero, ¿sabe qué? Preocupado, muy preocupado. Ay, siquiera me acordé. Vamos a hacer una pausa rápidamente. Pero antes quería contarles los que están pendientes de esa decisión de la ministra de Transporte que había dicho que las fotomultas, que las iban a borrarle las fotomultas a los muchachos, bueno, a los que tienen pendientes de las fotomultas y a los que no les iban a devolver la plata. Pues les quiero contar que eso no va a llegar a ningún puerto, eso no va a avanzar por ningún lado. Pues si ustedes estaban esperanzados en que eso iba a pasar, parece que la cosa apenas está entrando en estudio. Y eso no va a pasar nada. Pasará este gobierno y la próxima o el próximo ministro de Transporte que llegue va a olvidar ese cuento y la plata va a seguir recogiendo y a usted le van a dejar las fotodetecciones ahí. Entonces, si ustedes tienen contacto directo con el presidente, péguenle una llamadita y dígale que les cumpla, al menos esa. Que es que ya estamos preocupados con el tema, que ellos se habían dicho que iban a borrar todas esas, eran ilegales. Y seguramente que tiene algo ilegal todo ese cuento. Pero eso está en estudio. Termina el presidente Petro y todo eso borrado y empieza de cero. Así que lamentamos mucho. Ustedes sabían que Iván Cepeda bloqueó a Teleantioquia en X. ¿Cómo les parece esa noticia? La bloqueó. Iván Cepeda ya la desbloqueó. La tenía bloqueada a Teleantioquia en X tras unas denuncias de censura al canal. Entonces la había bloqueado y ahora se conoce la noticia de que ya la desbloqueó. El canal denunció que el candidato presidencial había bloqueado sus redes oficiales en plena campaña por elecciones presidenciales y en la tarde del día de ayer Cepeda reculó y desbloqueó el canal público. ¿Qué pasaría ahí? ¿Por qué lo bloquearía? El canal público del departamento Teleantioquia denunció este martes ser objeto de un intento de censura por parte del candidato a la presidencia y senador Iván Cepeda. Eso no puede darse. Y después de las felicitaciones de Donald Trump a Abelardo de la Espiella, creo que ya le echó la bendición a todo esto. Ustedes no coman cuento de los fake news, de las noticias que aparecen tanto de un lado como del otro, noticias que no tienen nada de veracidad. No crean en eso, crean en las cosas que realmente les contamos y que tienen algún asidero y tienen cómo sustentar esas noticias, pero noticias falsas. Todo el mundo está diciendo que no sé qué, que si Abelardo de la Espiella gana, que la matrícula cierra. Nada, eso es puro cuento. El vicepresidente, el doctor Restrepo, José Manuel Restrepo, que es muy inteligente, ese es un cerebro, es un señorazo. Él fue de los gestores y de los creadores de la matrícula cero en su momento cuando era ministro de Hacienda en un gobierno hace ya algunos años. Una pausa.
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0: Bueno, avanzamos a esta hora de la tarde aquí a través de nuestra frecuencia. A ver, Flaco, ¿qué pasó?
1: Ay, yo me Donald, ¿qué hago? Estoy a punta de vela. Estoy a punta de vela, ¿qué hago?
0: No, pues, te va a tocar vela, Flaco, vela. Atención, noticias de la política rápidamente. Sergio Fajardo llamó a Del Espriet y a Cepeda a tener una campaña limpia y anuncia que presentará decálogo del millón de votos. Ya sabemos qué va a hacer Fajardo con esos votos. Les va a decir, voten por el que quieran. Decidan ustedes, yo me voy a ver ballenas. Seguramente, que eso es lo que va a hacer. Fajardo se cura en salud y no se compromete con ninguno. Esa es la noticia, aunque Paloma Valencia ya llamó a Claudia López y a Sergio Fajardo para que se sientan a tomarse un cafecito y a ver cómo hacen para cuadrar, que esos boticos vayan y tengan un efecto directamente en una campaña, y ustedes ya saben cuál es la campaña a esta hora. Abelardo asegura que el papel de Benedetti en la campaña de Cepeda sería para comprar votos. Es un delincuente, dice De La Espriella. Petro está dando paso atrás, paso tras paso, para robarse las elecciones, dice Abelardo De La Espriella, critica al presidente. Atención, porque el centro está jugando un papel crítico. Exministra Cecilia López previo a la segunda vuelta presidencial, que será el próximo 21 de junio. Hay un edil del pacto histórico entre los 5 capturados por presunta compra de votos en Popayán. Atlas Intel, que fue una de las encuestadoras, es una encuestadora extranjera, que acertó en la victoria de La Espriella en primera vuelta, dice que ganaría en segunda vuelta según una nueva medición. Abelardo De La Espriella asegura que el papel de Benedetti en la campaña, bueno, ya lo dijimos, ordenan arresto del alcalde de Neiva por culpa del corregidor del Caguán, un derecho de petición no contestado debidamente por el corregidor del Caguán, Eric Fernán Quintero Celis, terminó enredando al alcalde de Neiva, Germán Casagua Bonilla. En las últimas horas, el gobernador del Caquetá, Luis Francisco Ruiz Aguilar, participó en una reunión extraordinaria de gobernadores realizada en la capital de la República, en Bogotá, y convocada por la Federación Nacional de Departamentos, en las que analizaron temas relacionados con la seguridad y el orden público en distintas regiones del país. Durante su intervención, el mandatario departamental presentó un balance sobre la situación de orden público que enfrenta el Caquetá y planteó la necesidad de fortalecer la coordinación institucional con las fuerzas militares para atender los desafíos en materia de seguridad en territorio colombiano. La Fiscalía imputó cargos a la alcaldesa de Ibagué por presuntas irregularidades en contrato para alimentación animal, señores. La campaña de Abelardo De La Espriella dice que ellos no ordenaron la indignante valla que apareció en Armenia. ¿Cómo era la valla? La valla decía firmes por la patria y mostraba a Abelardo De La Espriella encima de Iván Cepeda dándole golpes. ¿Ya vieron la valla? Búsquenla ahí en Google, que por ahí aparece, señores. El gobernador instaló segundo periodo de sesiones ordinarias de la Asamblea de Risaralda. Aquí ya estamos en sesiones ordinarias en el Consejo y en la Asamblea Departamental de Antioquia, para que ustedes estén bien confirmados. ¿Cómo les parece? ¿Quién fue el alcalde de Sincelejo que pidió un mes de permiso para ir a ver el Mundial? ¿Cómo le parece? Esto bien duro que está, bien difícil. Y se lo dieron, lo más berraco es que lo dieron. Pidió un mes de permiso para irse a ver el Mundial. El mandatario afirma que irá a conocer de primera mano experiencias metodológicas, procesos logísticos, organizacionales e institucionales. Es el alcalde de Sincelejo. ¿Cómo les parece hasta dónde hemos llegado? Este señor se llama Yair Acuña y recibió la aprobación del Consejo Municipal para ausentarse del país durante casi un mes con el fin de asistir al Mundial de Fútbol que se realizará en Estados Unidos.
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Vamos a viajar en el tiempo. Pour Some Sugar on Me de Def Leppard. Canción que se lanzó en el año de 1987 como parte de su álbum Hysteria. Esta canción del rock de los 80 se convirtió en un éxito instantáneo y alcanzó el número 2 en la lista de éxitos de Estados Unidos de la revista Billboard Magazine del Hot 100 norteamericano.

La canción habla sobre el deseo y la pasión, con letras que comparan el amor con el azúcar y el placer. Aunque puede parecer inocente, la letra tiene un doble sentido que la hace icónica. Poison Sugar on Me es un ejemplo clásico del estilo glam metal de Def Leppard, con ganchos melódicos y coros contagiosos. Vamos a viajar en el tiempo, al año de 1987, la agrupación Def Leppard y la canción Pour Some Sugar on Me, aquí en nuestro flashback. Bienvenidos.

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11: Bueno, estamos llegando al final de nuestro programa para el día de hoy. Mañana les estaremos contando que hoy estuvimos con el alcalde Federico Gutiérrez, ahí en la estación San Germán, la única estación subterránea, la primera estación y la única que va a tener el metro de la ciudad, el metro ligero del 80. Avanzan los trabajos, esto quiere decir de que vamos por buen camino. Al alcalde, un abrazo. Escuchen a Carlos Mario Puerta, que ya viene con toda esta información aquí en La Voz de Antioquia 1200 AM. Feliz tarde para todos, cuídense.
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fuerte abrazo, cordial bienvenida, Julián Fernández en la producción de sonido, emisión de mensajes y reportajes de este miércoles 3 de junio de 2026. Vamos con la frase del día. Uno se pelea en esta vida con quien uno ama. Cordial bienvenida. Venimos con las declaraciones del señor gobernador de Antioquia, Andrés Julián Rendón Cardona, en el desarrollo de la reunión de gobernadores en la capital del país. El punto importante de la reunión fue tratar temas recientes como las declaraciones del presidente sobre las elecciones del pasado domingo. Y venimos también con el alcalde Federico Gutiérrez Zuluaga, quien hoy en rueda de prensa anunció el inicio de la construcción de la primera estación subterránea de un sistema férreo en Colombia y también entregó información sobre los avances en el metro de la 80. Vamos ya con el folclore nativo americano, preparándonos para el Día del Padre. Recordemos que el Día del Padre es el tercer domingo de junio y precisamente también ese día son las elecciones para elección de presidente de la República en segunda vuelta. Vamos ya entonces con esta canción muy linda. Cuando nos volvemos ya veteranos, hemos estado en el campo, nuestros hijos viajan a la ciudad. Y aquí está Agustín Esteban Unda con esta canción bellísima que lleva por título Súplica para mis hijos. Cordialmente bienvenidos y bienvenidas.

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0: Y seguimos avanzando en esta tarde informativa de miércoles, con lluvia en diferentes regiones del departamento y con unos calores que presagian un fuerte fenómeno del Niño. Vamos hasta la gobernación de Antioquia, Firme por Antioquia, pues el gobernador Andrés Julián ha estado la tarde anterior en la reunión de gobernadores en Bogotá. Los mandatarios departamentales se reunieron para tratar, entre otros temas, las recientes declaraciones del presidente Petro sobre las elecciones del pasado domingo. Y vamos a escuchar a partes de la charla sostenida con los periodistas ayer por parte del gobernador Andrés Julián Rendón Cardona en la capital del país.
1: Generando ese manto de dudas nuevamente a través de sus trinos.
2: Muy lamentable eso, Petro siendo Petro hasta el último día de su mandato, pretendiendo desequilibrar la balanza electoral, donde él debería dar ejemplo como un árbitro, como el jefe de Estado que es en Colombia, sin pretender favorecer al candidato de su preferencia. No entendemos por qué, si la registraduría ha dicho que hay una coincidencia entre los datos del preconteo y del escrutinio en más del 99.9%, él sale a cuestionar ese resultado. ¿Por qué le sirven los resultados del mismo órgano electoral para el Congreso donde su partido sacó las mayorías? ¿Y por qué lo desconoce ahora? Petro es un mal perdedor, pero nosotros tenemos que defender las instituciones y los demás órganos de control tienen que ser muy claros. Si él puede tener permitido convertir la Casa de Nariño en una sede de campaña, que nos den entonces a nosotros también licencia para salir a defender en lo que creemos, porque por lo menos en Antioquia la gente votó mayoritariamente en contra de la izquierda, en contra de este modelo fracasado que nos quieren imponer. Es mucho el dolor y la sangre que no solamente en Antioquia, sino en el resto del país se ha derramado por esa connivencia entre el gobierno y los grupos criminales. Y los colombianos estamos cansados de eso y queremos quitarnos de encima la pesadilla de los bandidos que no dejan progresar y que no dejan prosperar las distintas regiones de Colombia.
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0: Seré como tú. ¿Cuándo regresas a casa, papá?
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0: 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Será otro día. Aunque vi su carita triste, trató de sonreír y, como siempre, en sus labios las palabras: papi, cuando crezca, yo quiero ser como tú. Mi hijo regresó de la universidad el otro día, hecho todo un hombre. Hijo, estoy orgulloso de ti. Siéntate y hablemos un poco.
1: 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Por favor, mira, préstame el automóvil. 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
2: Federico Gutiérrez Zuluaga, alcalde de Medellín, en mensaje y reportaje.

0: Seguimos avanzando con este contexto informativo y vamos hasta la Alcaldía de Medellín y hasta el Metro de Medellín. En Medellín, pionero de metros en Colombia, se ha iniciado la construcción de la primera estación subterránea de un sistema férreo en Colombia. Federico Gutiérrez Zuluaga, alcalde de Medellín, anunció avances en el Metro del 80. Y es que se trata de la estación San Germán, en el occidente de Medellín, que contará con un soterrado de aproximadamente 500 metros. El Metro del 80 será el corredor férreo más importante que ha construido Medellín desde la inauguración del sistema de transporte masivo del Valle de Aburrá. La inversión es de unos 3.5 billones de pesos, financiada en un 70% por la Nación y un 30% por el distrito. Este proyecto conectará la zona occidental de la ciudad a través de 13.25 kilómetros de recorrido, 14 paradas y 3 estaciones, beneficiando a cerca de 1 millón de habitantes, equivalente al 38% de la población de Medellín. Vamos a escuchar a continuación al alcalde de Medellín Te Quiere, Federico Gutiérrez Zuluaga, en mensaje y reportajes.
1: En Medellín vamos avanzando muy bien con el Metro del 80, que es uno de los proyectos más importantes de la última década de Medellín. De acuerdo a cronograma, vamos en 52% de avance. Estamos aquí en una zona del 80, que es donde va a quedar una de las estaciones más importantes.

0: Es la única estación subterránea de todos los sistemas de transporte en Colombia. Por aquí va a pasar el tranvía por debajo, con grandes locales también comerciales, con una gran estación. ¿Qué es importante decir? Que este proyecto tiene una longitud de 13.25 kilómetros, va a tener 14 estaciones. Van a pasar por aquí 22 trenes de 300 pasajeros cada uno y vamos a mejorar la movilidad en toda la 80. La estructuración técnica, legal y financiera del proyecto la hicimos durante todo nuestro primer periodo entre 2016 y 2019. Radicamos ante el gobierno nacional 16 de mayo del 2019 y gracias a eso hay proyectos y vamos avanzando. Y acá hemos podido avanzar porque ya vamos en la gestión predial y demolición casi en el 90% para poder construir este proyecto tan importante. Vamos a pasar de tener 9.300 árboles a tener 22.000 árboles en todo el corredor de la 80, o sea que será también un corredor verde. Disminuirá, por supuesto, las emisiones y lo que llaman las micropartículas que generan contaminación en el aire, pues se moverá el sistema con energías renovables 100% eléctricas. Este es un proyecto muy importante. Hay algo que hay que decir. El gobierno nacional, el gobierno Petro, no le ha cumplido a Medellín en los acuerdos. Del año pasado, de los recursos del año pasado, que eran vigencias futuras de 497 mil millones de pesos de cofinanciación, todavía debe 326 mil millones de pesos del año pasado. Y de los 512 mil millones de pesos que debe el gobierno nacional por vigencias futuras de cofinanciación para este proyecto, no ha llegado un solo peso de lo que les corresponde este año. Mientras que el distrito está al día y por encima de los apartes, en 750 mil millones de pesos, más las obras adicionales que vamos a hacer de los intercambios viales de 700 mil millones de pesos. Un mensaje: yo solo espero que el nuevo gobierno le cumpla a Medellín y a la región, no lo que vivimos casi estos 4 años de gobierno de Petro, donde simplemente por ideología o por odio a las regiones o a nosotros, no le quiere cumplir a Medellín y a Antioquia. Nosotros vamos avanzando con los proyectos pese al incumplimiento del gobierno nacional. Faltan pocos días para que cese la horrible noche. Y yo sí le pido al nuevo gobierno, y se lo pediré en su momento, que le cumplan a Medellín con las vigencias futuras que le corresponden. Y no es un regalo, porque es que Medellín y Antioquia transfieren muchos recursos a la nación. Y aquí nos devuelven muy poco. Y ahora que llegan estos proyectos de cofinanciación, tampoco le cumplen a Medellín y Antioquia. Nosotros vamos avanzando, lo del día de hoy es un hito muy importante, pero es decir, que mientras el distrito va al día con los aportes, la nación no está cumpliendo. Recuerden los datos, solo de lo del año pasado que eran 497 mil millones de pesos, debe 326 mil. Y este año que eran aportes de 512 mil millones de pesos, no ha llegado un solo peso. Y en Medellín, los recursos nuestros están al día y por encima de ellos. Vamos para adelante y vamos a avanzar con el metro de la 80. Cuando yo esté terminando el gobierno, en el 2027, este gran proyecto de ciudad irá en avance de aproximadamente entre un 75-80% de avance de obras. Y esperamos que, de acuerdo a los cronogramas y a que la nación cumpla con los aportes, este será un proyecto que a final del 2029 o a principios del 2030 ya lo podremos estar disfrutando todos los medellinenses, especialmente todas las personas que viven o trabajan en la zona occidental de Medellín.
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Y vamos concluyendo por hoy con mensaje y reportajes. Vamos con esta canción también dedicada al padre. Es de origen mexicano, pero Alberto Castillo con arpa ha generado una versión bellísima. Préstame a mi padre. Alberto Castillo, al final de mensaje y reportajes. Julián Fernández en la producción de sonido. Bendiciones para todos.

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Ahí escuchamos a las caleñitas y esta canción, 10 copas. Saludo a Carlos Monsalve y en la Oleres, quien se programó esta canción, hombre, a las 4 de la tarde, entonces 5 minutos. Aquí estamos acompañándolos en la tarde, tarde fresca, tarde fría en la ciudad de Medellín. Pero aquí nos vamos subiendo la temperatura, sube, sube, la temperatura sube con la voz de Antioquia. Aquí estamos en este ombliguito de la semana, mitad de semana. Vamos a subir la temperatura, vamos a hacer que sea bien agradable, bien amena esta tarde. A disfrutar de lo mejor de la música. Recuerden que tendremos también entonces tres a la vez, que será 4:30, 5:30. Listo, para que estén ahí también pendientes. Tres canciones de un artista, tres canciones de un conjunto, tres canciones de un trío, tres canciones de un dueto. Que ustedes quieran programarse a través del 305-435-0914 o al 475-7979. Estás escuchando La Voz de Antioquia, 1200 de la AM, ya a las 4:06.

0: del dueto América, La Vida Infausta, canción que programan a esta hora nuestros oyentes, los que están ahí programándonos, que están ahí reportándonos sintonía. Un abracito, hombre, gigante para Marta Agudelo allí en Girardota. Ahí es los oyentes, entonces, siempre activos en los pueblos, siempre activos en los barrios, en las veredas, en las fincas, en los corregimientos, en otras ciudades, otros países. Gracias de verdad por estar siempre con La Voz de Antioquia en los 1200 de la M, ya a las 4:10 minutos.
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0: Torcida, ay María, más de una, pero no solamente es torcida, también hay torcido. Sí, las cosas hay que decirlas pues como son. Aquí no van a venir a decirme, también hay torcidos. También hay torcidos, señoras y señores. Este oyente a esta hora, hola, ¿qué tal? Buenas tardes.
1: Buenas tardes, ¿cómo están?
0: Muy bien, ¿y tú cómo estás? ¿Con quién hablo?
1: Bien, gracias, con Rosalba de Carmen de Orar. Yo necesito hacer un pedidito.
0: Ah, pero
1: es... Sí. Es que no sé por qué no me puedo comunicar.
0: Alfito, salud.
1: Sí.
0: Bueno, quédese en línea, entonces ya le doy también. ¿A qué número está marcando allá?
1: Estoy con el 305.
0: Listo, entonces espérenme en línea, ya le voy a dar otro número para que llame. Listo.
1: Gracias.
0: Vaya a colgar. Bueno, pues. Ahí está, nuestros oyentes también reportando sintonía allí con el tema de cita con la salud con Juan Felipe Tobón. Recuerden que los programas entonces de Juan Felipe Tobón acá en la voz de Antioquia son de 5 de la mañana a 6 de la mañana, ¿cierto? Una hora completa, de 5 a 6. Y ya, por ejemplo, a las 9 y media estará iniciando acá nuevamente hasta las 11. Listo, acá en la voz de Antioquia, para que tengan presente. 4:14 minutos, escuchas la voz de Antioquia.

0: Van 4:17 minutos. Ahí recordamos a Chente Vicente Fernández y esta canción, El que tenga tienda, que la tienda, buen amigo. Ah, qué buenas canciones, hombre. 4:18, oyentes, a esta hora, ¿qué tal? Buena tarde.
1: Buenas tardes, don Julián.
0: ¿Qué más? ¿Cómo vamos?
1: Bien, gracias, señor.
0: Súper, ¿con quién hablo?
1: Carlos Monsalve de Laurel.
0: Qué bien, Carlos, contame.
1: Bien, señor, me hace el favor. Yo le había solicitado antes de la pausa el disco 10 copas de la Caleñita.
0: Sí, señor.
1: No sé si me lo podrá poner.
0: Lo puse ya ahorita a las 4. ¿No escuchó?
1: No, hombre.
0: Ah, jue madre, sí. Ese fue el primero que puse después de los programas. Prográmese otro.
1: Otro de las Caleñitas.
0: Listo, de una, hágale pues.
1: Muchas gracias.
0: Listo, Carlos, Dios lo bendiga.
1: Gracias, lo mismo.
0: Listo, ahí está, 4:18 minutos. Nuestros oyentes reportando sintonía al 475-7979, 305-435-0914, 419. Ya, esto va rápido. Todo máquina, esto va en suafanzo. Aquí estamos. Hey, ¿cómo está el clima en los pueblos? Hey, cuenten pues, aquí en Medellín ha estado lluvioso hoy. ¿Cierto? En la mañana arrancó más o menos, pero Jaramillo, pocón, ¿cierto? Pero ya en la tarde sí se enfrió. Yo quiero que me recuerden en los pueblos, quiero que me reporten sintonía en los pueblos. Me dice, me manda nota voz o me llama, ¡Juli! No, amigo, por acá está el clima, una belleza, sabroso, un bonito atardecer, está bacano. ¡Juli! No, amigo, por acá no escampa, si por allá llueve, por acá no escampa, por acá está lloviendo. Ay, así me cuentan. Juli, no está ni haciendo sol, ni está lloviendo, pero está fría la tarde, o está buena, está calurosita, está chévere. Cuente pues, cuente cómo van los pueblos, cómo está la cosa, cómo está la vaina. Vamos a pasarla bien, hablen, charlen, mándenme mensajes, manden trova, qué sé yo. Vamos a pasarla bien en este miércoles, ombliguito de la semana, con la voz de Antioquia.
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Ahí escuchamos esta canción que hacen los embajadores. Espinita, a las 4:23 minutos en La Voz de Antioquia, 1200 de la AM. En este ya 3 de junio del 2026. Me quiero por acá saludar, hombre, a David Sosa, que está reportándonos también en sintonía. Ahí está desde Boston. Un abrazo gigante. Quiere por acá escucharse también al dueto de antaño, la canción Cuando Estemos Viejos, 4:23.

Ahí está esa buena canción entonces que hace el dueto de antaño, la canción Cuando Estemos Viejos. 4:23 minutos, avanza la tarde de el miércoles con la voz de Antioquia. Un abrazo y saludo a todos los que van en los diferentes medios de transporte, en los taxis, en los buses, a quienes van en sus carros particulares, en las motocicletas, en los carros de carga pesada, en el transporte masivo, que van con sus audífonos en el metro, metro cable, en el tranvía, en el metro plus, en los alimentadores. A todos un abrazo, gracias, que les vaya súper bien, que lleguen súper bien, excelentemente bien a sus diferentes destinos. 4:27 minutos de escucha de la voz de Antioquia.

0: Ahí está la escaleñita, la canción Cariñito de mi vida. 4:30 minutos, voz de Antioquia.
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0: Ahí escuchamos Los Médicos, la canción Collar de Lágrimas, a las 4:34 minutos. Vamos preparando, porque en minutos estaremos también con tres a la vez, listo, tres canciones de un artista, un dueto, un trío, para que lo programen 305-435-0914 y 475-7979. 4:34 minutos, avanza la tarde.
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0: Ahí está esa canción que hace en dúo Bowen con Villafuerte, Corazón Prisionero. 4:38 minutos en la voz de Antioquia. 1200 de la M. Es el momento de irnos, claro, con tres a la vez.
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2: Pasaron los tres a la vez con Las Hermanas Calle, donde iniciamos con Ángel Divino, Ojos Verdes y Gaviota Traidora. Lina, un abracito, hombre, para Lina Pérez. Ahí está reportándonos sintonía, ya está desde Itagüí. Gracias por ese reporte de sintonía, gracias por estar ahí siempre en sus diferentes actividades con la mejor compañía. Claro, en la mañana, en la tarde y en la noche, en la voz de Antioquia 1200 de la M, y se programa este tres a la vez. Donde iniciamos entonces con Ángel Divino, seguidamente Ojos Verdes y finalizando con Gaviota Traidora. 4:49 minutos, escucha la voz de Antioquia.
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Escuchamos esta canción que hace Chicho y Margarita, la canción Hace un año, ya la hace 4:53 minutos. Ve, saludo, hombre, para Jorge y toda la familia allá en Caldas de Antioquia. Caldas, Antioquia, que está haciendo frío. Que mera, yo era para Caldas. Ahora llovió, es que fuertecito para Caldas, me dijo ahorita Jorge. Y por acá también, hasta es que está haciendo frío. Hoy está haciendo frío, pero nosotros nos encargamos de que le subamos la temperatura, le subamos la candela esta tarde a este miércoles. Yo me quedé el martes, este miércoles, mitad de semana, con la voz de Antioquia en los 1200 del AM. Llega por acá más artistas, llegan más canciones, más éxitos para disfrutar en esta tarde. 4:53 minutos.

0: Vamos al dueto revelación. Esta canción, La Apariencia es Dañina. Ah, estas canciones que programan los oyentes. Están ahí conectados con nosotros. Rodolfo y Manrique. Okay, que mero frío en Manrique también. También me dijo que está haciendo frío en Manrique. Me dijo Rodolfo ahorita que me llamó. Allá a través del 475-7979. Que también está frío lenta el tema por allá. También está frío lenta la tarde. Ahí está. 4.53. Perdón, 4.57. Pero me quedé pues con los 53. Era que hago el chance. 4.53. Sácame el número. 4.53. Ahí está. Éxitos, hombre. Para todos los que están ahí con nosotros siempre. Oiga, recuerden esta frase que yo también les comento siempre. Y es... Sonríale la vida para que la vida le sonría a usted. ¿Listo? Para que la vida nos sonría. Y si pasa por tu mente cualquier proyecto, cualquier meta, si pasa por tu mente, pasa por tu vida. 4.58.
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Qué buena canción, disfrutamos a esta hora, hombre. Este éxito me importa poco, Castañeda y Álvarez, a las 5 de la tarde, 2 minutos en La Voz de Antioquia, 1200 de la M. Damos canciones que ustedes programan a través del 475-7979, 305-435-0914, La Voz de Antioquia, la emisora de los antioqueños.

0: Y sí, escuchamos a Castañeda y Álvarez, la canción Me Importa Poco. Anteriormente teníamos, era a Virgelina en compañía de Evelio y la canción Sufro Por Ti. Y aquí ahora sí, entonces esta canción Me Importa Poco con nada más y nada menos que Castañeda y Álvarez. 5:00 p.m, 6 minutos, oyentes a esta hora, ¿qué tal? Buenas tardes. Bueno, ahí se nos fue, ahí vamos a habilitar la línea nuevamente para que nos llamen entonces. Listo, ahí está habilitado, oyentes a esta hora, ¿qué tal? Buenas tardes.
1: Buenas tardes, mi joven Julián.
0: ¿Qué más, pues? ¿Cómo vamos?
1: Pues aquí llevando la vida con calma y entretenido oyendo esta musiquita, hombre.
0: Ah, qué bueno, eso está muy
1: bueno,
0: bien.
1: Bueno, mi joven, le habla Jorge Monsalve de aquí en Marinita.
0: Contámelo, Jorge, ¿cómo es el clima de Marinilla?
1: Oh, está más o menos como arrugado en la tarde.
0: Hoy ha estado así por todo lado, pero sí, bueno, señor. No importa. Bueno.
1: Sí, señor, así es. Hay que recibir las cosas como se vayan viniendo.
0: Exactamente.
1: Es la voluntad de nuestro Padre Eterno.
0: Eso, amén. Cuéntemelo, Jorge.
1: Le iba a solicitar pues una cancioncita que titula Tren Lento, de Lucho Vázquez.
0: ¿Cuál Tren Lento?
1: Sí, de Lucho Vázquez.
0: Tren Lento, de Lucho Vázquez, listo.
1: Bueno, papá, muchas gracias, muy amable, y una feliz tarde para usted y para todos los oyentes.
0: Hágale, pues Dios lo bendiga, que le haya súper bien.
1: Igualmente. Hágane, bueno, pues. Muchas gracias. Hágane, Jorge. Gracias por su amabilidad.
0: Hágale, Jorge, chao.
1: Bueno, señor.
0: Bueno, ahí está. Nuestros oyentes, 5:07, está escuchando la voz de Antioquia.

0: Qué buena canción, hombre. Hacen los Frank Conti, este gran Frank Tony con sus reales. Y la canción entre cadenas, 5:13 minutos.
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Dice, los legendarios, una cruz en tierra y olvido a las 5 de la tarde, 18 minutos, en la voz de Antioquia, 1200 de la M. Saludo por acá a Mario de Boston, quien se la programó, dice por acá, buenas tardes, ahí está conectado con nosotros. Dice, muy buenas tardes, señores de la voz de Antioquia, soy Mario desde el barrio Boston. Son tan amables y me complacen con el tema, una cruz, tierra y olvido de los legendarios. Listo, de una, un abrazo, gracias. Por estar ahí reportando sintonía y estar con nosotros, la voz de Antioquia. Y por acá está Tarcicio, dice Julián, reportando sintonía. Y por aquí, gracias a Dios, agua venteada. Listo, un abrazo. 518, escucha la voz de Antioquia.

0: Ahí está esa canción que hace Alci Acosta, La Copa Rota, 521.
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2: Uno de los platos más típicos de Colombia proviene de la región de Antioquia y se trata de la bandeja paisa. De una vez te decimos, si no tienes mucha hambre, mejor no la pidas. La bandeja paisa es uno de los platos súper completos, compuesto de frijoles, arroz, plátano maduro, aguacate, chicharrón, morcilla, carne, arepa, carne molida, huevo y chorizo. Es una bomba. Pero es que en su origen debía ser lo suficientemente calórico para resistir un duro día de trabajo.
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0: Ahí están los Turpiales, afligido a las 5:25 minutos en La Voz de Antioquia, en los 1200 de la M. Tengo estabilitado, ya me ven. 4757979, oyente a esta hora, ¿qué tal? Buena tarde.
1: Buenas tardes, don Julián.
0: ¿Qué más, pues? ¿Cómo vamos?
1: Bien, ¿y usted, señor?
0: Ah, súper bien. ¿Con quién hablo?
1: Habla Jaime Mora, del barrio Castilla.
0: Qué bueno, Jaime, contame.
1: Para solicitarle un tema que se llama Esperando mi turno.
0: Esperando mi turno. ¿Listo? Hágale. ¿Listo? Que sí.
1: Bueno, don Julián, que pase buena tarde.
0: Igualmente, Jaime, Dios lo bendiga.
1: Gracias, lo mismo.
0: Listo, 5:26 minutos, nuestros oyentes reportando sintonía de Castilla, Manrique, Aranjuez, nos llaman de por allá de Buenos Aires, nos llaman de Cataluña, nos llaman de Caldas. No, oyente bello, nos escuchan muchísimo, a todos un abrazo gigante, hombre, va a Jardín, va a estar reportándonos sintonía de Tarcicio en Jardín, Antioquia. A ver qué más dice por acá. Ah, bueno, Campo Valdés también. Julián, buenas tardes, soy Argemiro Salazar de la vereda Santana, municipio de Cisnero, Antioquia, para dar un saludito en Barbosa, en la vereda La Montañita, a la familia Castrillón Ochoa. Es tan amable y me complace con la canción Lágrimas de San Gregorio, por Virgelina y Evelio. Muchas gracias. Listo, papá. Listo. Dios lo bendiga. Argemiro. Argemiro Sarazán desde Cisnero, Antioquia, 527. Ah, definitivamente no hay nada con los 1200 de la M, La Voz de Antioquia.

0: Dúo Luce, aquí nos despedimos. 5:30 minutos, la voz de Antioquia.
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Tan, tan, las Indiana, el sello de mi nombre, 5:33 minutos, ya a las 5 de la tarde, 33 minutos en la tarde de este miércoles, mitad de semana, ombliguito de la semana. Ve, tenemos celebraciones, ve, ¿qué tenerle celebraciones? Tenemos para hoy, venimos a ver aquí rápidamente, de día de, a ver, ¿qué se me hizo? Por acá está. Hoy es el Día Internacional de los Niños Inocentes Víctimas de Agresión. También es el Día Mundial de la Fertilidad, Día de la Cultura Afroperuana. ¿Dónde es? Obviamente en Perú, ¿cierto? Y por acá, ¿qué más me dice? Día del Corpus Christi. Ah, no, pero eso no es hoy. Ah, es que esto es un 4 de junio. No, venga que aquí esto está equivocado. Hoy estamos ahí, saque a 3. ¿Esto por qué va pues tan rápido, pues? A ver, vamos a darle aquí. A mí sí se me hacía raro. Se me estaba haciendo raro. A ver, día de... ¿Qué se celebra hoy? Día 4 de... 3. ¡Qué caja! 3 de junio. Quiero por acá saludar a hombre Alberto, que está reportándonos sintonía. Alberto, gracias. Gracias por estar con nosotros. Gracias por contarnos dónde está Mano. Él está por allá en este momento reportándonos sintonía desde Entre Ríos, Antioquia. Estará haciendo también frío. Allá en Entre Ríos hace frío. Lo que es Entre Ríos, San Pedro, Santa Rosa hace frío con Matías. Ah, un abrazo para todos los que están ahí con nosotros, hombre, que siempre nos escuchan. Día Mundial de la Bicicleta, Día Internacional del Sommelier y es el Día Mundial del Corredor. Un abrazo gigante, hombre, para todos. Y gracias por estar a las 5:35 minutos con la voz de Antioquia.

0: Ahí está esta canción entonces que nos piden desde Cisneros, Antioquia. Lágrimas de sangre que un Virginia y Evelio a las 5:37 minutos en la voz de Antioquia 1200 de la M. Vamos preparándonos porque en minuticos estaremos con tres a la vez. Sí, tres canciones de un artista, un dúo, un trío, un conjunto para que ustedes también entonces lo programen a través del 305-435-0914 y 4757-979-5538. 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

0: Eso es mucha. Eso es mucha realidad lo de esta canción. Todos estamos esperando nuestro turno. Ahí estamos. ¿Cuándo sabemos que nos atienden? Ni idea. No tenemos idea. Puede ser ahorita. Puede ser mañana. Puede ser en, no sé, 50 años. Puede ser por allá en 20 años, 30 años. Ah, no sabemos. Estamos esperando nuestro turno. Esperando mi turno, el gran Willy Rey. A las 5:43 minutos en La Voz de Antioquia, 1200 de la EV. Es el momento de irnos con tres a la vez.
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2: Ahí está, está buena canción entonces que disfrutamos en la voz de Antioquia. 5:56 minutos. Estas tres canciones, hombre. Oiga, qué cancionzotas. Qué éxito nos disfrutamos a esta hora. Tres a la vez con el gran Gali Galeano, donde iniciamos con Pequeño Motel, Borracho Te Recuerdo y El Vestido Rojo. Quiero saludar a esta hora a Gabriel de Jesús Molina, quien se programó este tres a la vez. Hombre, un abrazo gigante. Gracias por estar con nosotros. Gracias por estar con la voz de Antioquia en los 1200 de el AM. 5:57 minutos. Vamos finalizando esta hora. Saludo, hombre, por acá. A ver quién me reporta por acá. Sintonía. José David López me reportó sintonía desde Manrique el Raizal. Bebiendo hasta mañana, ¿ves? Esa canción, vamos a ponérsela para que nos vamos ya entonces de una. 5:57, escucha la voz de Antioquia.

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2: Oyentes amables de La Voz de Antioquia, ¿qué tal? Muy buenas tardes. Reciban el saludo cordial a esta hora de todo el personal periodístico para presentarles el servicio informativo. Reciban el saludo cordial de Óscar Arango Jiménez con los deportes, la voz de las noticias de Colombia con Alba Cecilia Buitrago, el sonido técnico digital con Steven Vázquez, la redacción y dirección de quien les habla, Héctor Bermúdez Correa, la querencia de Juan Felipe Tobón. Todo el panorama noticioso de las noticias más importantes de Medellín, el departamento y el país. Les damos una cordial bienvenida.
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2: Encapuchados se toman la Universidad de Antioquia y generan caos en el norte de Medellín. Momentos de tensión se vivieron este miércoles en la Universidad de Antioquia, luego de que un grupo de encapuchados protagonizaran disturbios al interior del campus. Según las autoridades, los manifestantes utilizaron artefactos explosivos y objetos contundentes, situación que obligó a evacuar las instalaciones para proteger la integridad de estudiantes, docentes y personal administrativo. Como consecuencia de los enfrentamientos, fue ordenado el cierre total de la calle Barranquilla, una de las principales vías del sector. La Secretaría de Seguridad de Medellín informó que al menos 40 encapuchados permanecieron merodeando en la zona mientras las autoridades realizaban labores de control y vigilancia. El Metro de Medellín también reportó afectaciones en la operación de la línea 1 de buses de Metroplus debido a las restricciones de movilidad en el sector. Alcaldía de Medellín pide reubicar puesto de votación del Centro Comercial San Diego con miras a la jornada electoral programada para el próximo 21 de junio de 2026. La Alcaldía de Medellín solicitó formalmente la reubicación del puesto de votación instalado en el primer piso del Centro Comercial San Diego. La propuesta consiste en trasladar el puesto al piso 11 del complejo con el fin de mejorar las condiciones logísticas, garantizar una mayor seguridad para los votantes y evitar congestiones que puedan afectar el normal desarrollo de las elecciones. La administración municipal señaló que la medida busca prevenir inconvenientes como los registrados en procesos anteriores y facilitar el acceso de los ciudadanos durante la jornada democrática. Las noticias como son a esta hora en su noticiero al día. Medellín fortalece su apuesta por un aire más limpio con inversiones cercanas a los 3 billones de pesos. Medellín continúa consolidándose como una de las ciudades del país con mayores avances en movilidad sostenible y reducción de emisiones contaminantes. Las inversiones realizadas a través del metro, metrocable, tranvía y el sistema de bicicletas públicas en cicla han sido fundamentales para disminuir la huella ambiental de la ciudad. De acuerdo con cifras oficiales, las emisiones de dióxido de carbono en Medellín se estima en 1,4 toneladas por habitante, un indicador que se encuentra por debajo de los promedios nacional y mundial. Para alcanzar estos resultados, la ciudad ha destinado cerca de 3 billones de pesos en proyectos de movilidad limpia, infraestructura sostenible y estrategias ambientales que buscan mejorar la calidad del aire y contribuir a la lucha contra el cambio climático. Anuncian cierres en la vía al túnel de Occidente este domingo 7 de junio. Las autoridades de movilidad informaron que este domingo 7 de junio se realizarán cierres temporales en la vía al túnel de Occidente debido a actividades programadas en el corredor vial. Las restricciones comenzarán a las 5:50 de la mañana y se extenderán hasta las 2 de la tarde. Durante ese periodo, los conductores deberán utilizar rutas alternas para evitar retrasos en sus desplazamientos. La recomendación para los viajeros es planificar con anticipación sus recorridos y consultar los reportes oficiales de movilidad antes de iniciar su viaje. Atención que Medellín tendrá la primera estación subterránea de metro en Colombia. La ciudad avanza en uno de los proyectos de infraestructura más ambicioso de su historia, con la construcción de la primera estación subterránea de un sistema de metro en Colombia. La estación San Germán hará parte del futuro metro de la 80 y será la única estación soterrada del país dentro de una red de transporte masivo ferroviario. Las obras se iniciarán oficialmente este jueves, marcando un nuevo hito para la movilidad de Medellín. Sin embargo, el proyecto enfrenta importantes desafíos financieros. La alcaldía asegura que el gobierno nacional mantiene una deuda superior a los 838 mil millones correspondientes a compromisos pendientes de 2025 y recursos que aún no han sido desembolsados durante 2026. Pese a estas dificultades, las autoridades locales reiteraron su compromiso de continuar con la ejecución de la obra estratégica para la ciudad. En otras noticias de Medellín y su área metropolitana, Federico Gutiérrez cuestiona nombramiento en el sector salud. El alcalde de Medellín, Federico Gutiérrez Zuluaga, lanzó fuertes críticas frente a recientes nombramientos realizados por la Superintendencia Nacional de Salud en entidades hospitalarias de la ciudad. Durante una intervención pública, el mandatario afirmó que se están terminando de robar la salud. Al referirse a la designación del exgerente del Hospital General de Medellín en cargos relacionados con instituciones intervenidas. Según Gutiérrez, estas decisiones generan preocupación por la transparencia y el manejo de los recursos destinados al sistema de salud. El alcalde aseguró que continuará haciendo seguimiento a los nombramientos realizados tras la llegada de funcionarios cercanos a la administración del exalcalde Daniel Quintero. Las declaraciones han generado reacciones encontradas en distintos sectores políticos de la salud, mientras continúa el debate sobre el manejo de las entidades hospitalarias y los procesos de intervención adelantados por el gobierno nacional. Hacemos una pausa y ya les contaremos las noticias más importantes en Mi Región Paisa.
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2: Reportan varios animales muertos tras ataque con drones en el Bagre, Antioquia. La comunidad del corregimiento de Puerto López en el municipio de El Bagre denunció la muerte de varios animales luego de presuntos ataques con drones cargados con explosivos. Los habitantes aseguran que las detonaciones se han registrado en zonas rurales donde también se han visto afectados cultivos y actividades productivas. La situación ha generado temor entre los campesinos, quienes afirman que la presencia de grupos armados ilegales continúan poniendo en riesgo a la población civil. Ante las denuncias, la Defensoría del Pueblo solicitó la intervención inmediata de las autoridades para proteger a las comunidades y verificar las afectaciones ocasionadas por estos hechos. Los líderes sociales de la región hicieron un llamado al gobierno nacional para reforzar la seguridad en la zona y evitar que la violencia siga impactando a los habitantes del Bajo Cauca antioqueño. Escándalos de John Jader Durán tienen desesperados a sus vecinos en Llano Grande. El futbolista antioqueño John Jader Durán vuelve a estar en el centro de la polémica, aunque esta vez por razones ajenas a las canchas. Residentes del sector de Llano Grande, en el oriente antioqueño, aseguran que las constantes fiestas y reuniones realizadas en una propiedad donde se hospeda el jugador han afectado la tranquilidad de la comunidad. Según los vecinos, la música a alto volumen y el movimiento de personas durante altas horas de la noche han generado molestias recurrentes. Algunos habitantes señalaron que han presentado quejas ante las autoridades locales debido a los problemas de ruido. Mientras tanto, Durán disfruta de sus vacaciones en Antioquia tras finalizar la temporada deportiva. Hasta el momento, el jugador no se ha pronunciado públicamente sobre las denuncias realizadas por los residentes del sector. En otras noticias de mi región paisa, Asamblea de Antioquia autoriza ingreso de 88 mil millones de hidroituango al erario departamental. La Asamblea Departamental de Antioquia aprobó el ingreso de 88 mil millones de pesos provenientes de los dividendos generados por Hidroituango. La decisión recibió el respaldo de los 23 diputados presentes sin votos en contra ni abstenciones. Los recursos correspondientes a los dividendos que recibe el Instituto para el Desarrollo de Antioquia, IDEA, entidad que posee el 52% de participación accionaria en el megaproyecto hidroeléctrico. Las autoridades departamentales destacaron que estos recursos fortalecerán las finanzas públicas y permitirán financiar programas e inversiones en diferentes sectores. Además, se estima que durante el próximo mes de septiembre podrían aprobarse nuevos dividendos, lo que representaría un ingreso adicional para las arcas del departamento. Obras del túnel del Toyo avanza en un 80%, pero equipos permanecen almacenados desde hace 2 años. La construcción del túnel del Toyo, considerada una de las obras de infraestructura más importantes del país, presenta un avance cercano al 80%. Sin embargo, persiste la preocupación por la situación de los equipos electromecánicos necesarios para la puesta en funcionamiento del proyecto. Aunque el primer tramo de la obra ya se encuentra terminado, los equipos destinados al tubo principal de 9,7 kilómetros permanecen almacenados desde hace más de 2 años a la espera de su instalación. La responsabilidad de esta fase corresponde al Instituto Nacional de Vías Invías. Diversos sectores han manifestado preocupación por los retrasos en la ejecución de las obras complementarias, advirtiendo que la demora podría afectar la fecha de entrega definitiva de la conexión vial entre Medellín y la región de Urabá. Atención, desbordamiento de 3 ríos en Urabá deja incomunicadas varias veredas de Turbo. Las fuertes lluvias registradas en las últimas horas provocaron el desbordamiento de los ríos Turbo, Currulao y Guadualito, generando emergencias en varias zonas rurales del municipio de Turbo, en la subregión de Urabá. Las inundaciones afectaron al menos 5 veredas, dejando a cientos de familias damnificadas y ocasionando pérdidas significativas en cultivos de plátano, maíz y otros productos agrícolas. Además, varias vías terciarias quedaron intransitables, dificultando la movilidad de los habitantes y el transporte de alimentos. Ante la emergencia, el Departamento Administrativo de Gestión del Riesgo de Antioquia, DAGRAN, activó un plan de contingencia y desplegó personal técnico para evaluar los daños y coordinar la atención de las comunidades afectadas. Las autoridades continúan monitoreando el comportamiento de los afluentes debido a la persistencia de las lluvias en la región. Pausa. Y en breve.
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10: Cordial saludo para los amigos de los deportes de su noticiero al día. Sean todos bienvenidos. Aquí están las deportivas. 3 letales mordiscos recibió Nacional por parte de los escualos. El DIN en octavos de final. 10ª vuelta femenina a Colombia. Por el torneo femenino, mañana se miden Medellín y Millonarios. Ayer el Club Verde de Antioquia, en su ida en el Romelio Martínez, fue golpeado de manera contundente por el Junior con ese 3-0. Es un resultado que deja al club antioqueño al borde de la eliminación. Tiene una cuesta bien grande y es remontar ese marcador que le aplicó el cuadro tiburón. El día 8 de junio a las 17 horas será un encuentro definitivo, es el de la vuelta en el estadio Atanasio Girardot. Claro que esto es fútbol y es el deporte de lo impensado, todo puede suceder. Por ahora La primera parte la va ganando el mayor de los Arias. Hablar de si se jugó bien o mal es redundar en todo lo que se vio en el terreno de juego, para que los insidiosos vean que no todo se lo regalan al Club Atlético Nacional. Por Copa Colombia se jugó el último duelo de la fase de grupos del evento que enfrenta a todos los clubes de la A y la B. El viernes pasado, el Escarlata Paisa en Ditaires venció 2-1 al Cúcuta Deportivo, terminando como líder del grupo C con 8 unidades. Espera conocer su rival en octavos de final. En el primer semestre, el equipo del pueblo disputó 19 encuentros por la Liga, 10 por la Libertadores, 4 por Copa Colombia, para 10 derrotas, 13 victorias y un total de 33 partidos. Desde el 2 de junio al 7 se está corriendo la Vuelta Femenina número 11. Tendrá o tiene 6 fracciones con montaña, una cri y terreno plano. 600 kilómetros para cruzar los territorios de Cundinamarca, Tolima, Quindío y Risaralda. Ayer fue de 121 kilómetros, hoy de 118 desde Cota a Guaduas. La fracción inaugural de Chía a Tocancipá fue ganada por Lina Marcela Hernández del Orgullo Paisa con 3 horas 23 minutos 37 segundos. La segunda fue este 3 de junio, ganada por Diana Carolina Peñuela, despojando del liderato a Lina Marcela Hernández. El tiempo en la general para Diana es 6 horas 25 minutos 7 segundos, seguida por Angie Londoño a 4 segundos, tercera Lilibet Chacón a 16 segundos. Mañana 4 de junio finaliza oficialmente la fase del primer torneo femenino del fútbol colombiano en su etapa de todas contra todas. En partido reprogramado entre Medellín y Millonarios, se estará jugando en el estadio de Techo a las 15 horas 30 minutos ese encuentro que había sido aplazado. Para pasar a la fase de grupo son 8 conjuntos divididos en 2 grupos A y B. Aún no se realiza el sorteo para la fase 2. Se disputarán 6 fechas en partidos de ida y vuelta, todas contra todas, en cada zona. Las ganadoras de cada cuadrangular obtienen el cupo directo a las semifinales del evento. Hasta aquí los deportes de su noticiero al día, informó para ustedes Oscar Arango Jiménez del Colegio Nacional de Periodistas, capítulo Antioquia.
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2: Y presentamos las noticias de Colombia. Disidencias de las FARC estarían presionando a comunidades de Nariño para votar por Cepeda. Una nueva controversia sacude la campaña presidencial luego de que surgieran denuncias sobre presuntas presiones ejercidas por integrantes de las disidencias de las FARC en algunas comunidades de Nariño para favorecer electoralmente al candidato Iván Cepeda. De acuerdo con versiones conocidas en las últimas horas, habitantes de varias zonas rurales habrían manifestado preocupación por supuestas acciones intimidatorias dirigidas a influir en la intención de voto de los ciudadanos de cara a la segunda vuelta presidencial. Ante las acusaciones, Cepeda rechazó de manera categórica cualquier vínculo con estos hechos y aseguró que se trata de una estrategia orientada a afectar su imagen pública. El candidato reiteró que su campaña se desarrolla dentro de los principios democráticos y afirmó que condena cualquier forma de presión o coacción sobre los votantes. Las autoridades competentes anunciaron que evaluarán las denuncias para determinar la veracidad de los señalamientos y establecer posibles responsabilidades. Mientras tanto, diferentes sectores políticos han solicitado garantías para que los ciudadanos puedan ejercer su derecho al voto de manera libre y segura. Colombia registra pico histórico de consumo de energía y crece la preocupación por posible racionamiento. Colombia atraviesa uno de los momentos de mayor demanda energética de los últimos años debido a las altas temperaturas registradas en distintas regiones del país. Según reportes del sector, el consumo de electricidad alcanzó niveles históricos en medio de la intensa ola de calor. La situación ha generado preocupación entre expertos y autoridades, quienes advierten que, aunque los embalses mantienen niveles cercanos al 67% de su capacidad, la continuidad de las condiciones climáticas adversas podría comprometer el abastecimiento energético nacional. Analistas del sector consideran que, si la lluvia no aumentan significativamente en los próximos meses, podría existir un riesgo real de medida de racionamiento hacia finales de año. El gobierno, por su parte, aseguró que monitorea permanentemente el comportamiento de la demanda y las reservas hídricas para evitar afectaciones al servicio. En otras noticias de Colombia, alcalde de Sincelejo recibe autorización para asistir al Mundial de Fútbol. El alcalde de Sincelejo, Yair Acuña, recibió autorización por parte del Consejo Municipal para ausentarse temporalmente del país con el fin de asistir al Mundial de Fútbol que se celebrará en Estados Unidos, Canadá y México. La aprobación permite que el mandatario permanezca fuera de Colombia durante varias semanas mientras se desarrolla parte del certamen deportivo. La decisión ha generado opiniones divididas entre ciudadanos y dirigentes políticos, mientras algunos consideran que se trata de una actividad personal legítima, otros cuestionan la conveniencia de una ausencia prolongada en momentos en que la ciudad enfrenta diversos retos administrativos. La administración municipal aseguró que durante el periodo autorizado quedarán garantizadas la continuidad institucional y la prestación de los servicios públicos. Encuesta proyecta ventaja de Abelardo de la Espriella sobre Cepeda en segunda vuelta. Una reciente encuesta sobre intención de voto para la segunda vuelta presidencial muestra una ventaja de Abelardo de la Espriella frente a Iván Cepeda. Según los resultados divulgados, de la Espriella obtendría el 50,3% de apoyo electoral, mientras que Cepeda alcanzaría el 42,6%. La diferencia entre ambos candidatos sería de 7,7 puntos porcentuales. El sondeo corresponde al primero realizado después de los resultados de la jornada electoral del domingo anterior y refleja un escenario favorable para el abogado y candidato presidencial. Sin embargo, expertos en opinión pública recuerdan que las encuestas representan una fotografía del momento y que la campaña aún dispone de tiempo para modificar las preferencias de los electores. Estados Unidos promete apoyar la realización de elecciones libres en Colombia. El gobierno de Estados Unidos aseguró que hará todo lo que esté a su alcance para contribuir a que las elecciones presidenciales en Colombia se desarrollen de manera libre y transparente. La declaración fue realizada por el secretario de Estado Marco Rubio en medio del creciente interés internacional por el proceso electoral colombiano. Sus palabras coinciden con el respaldo expresado por sectores políticos estadounidenses hacia la candidatura de Abelardo de la Espriella para la segunda vuelta presidencial. Las declaraciones han generado reacciones diversas en el ámbito político nacional. Mientras algunos consideran positiva la atención internacional sobre las garantías electorales, otros insisten en la necesidad de preservar la autonomía institucional colombiana durante el proceso democrático. Estamos presentando las noticias de Colombia. Polémica por declaraciones de activistas del Pacto Histórico durante campaña presidencial. Una fuerte polémica se desató en redes sociales tras la difusión de un video protagonizado por una activista identificada con el Pacto Histórico, en la que dijo: "Le vamos a meter terror" durante una actividad relacionada en la campaña presidencial. Las imágenes se hicieron virales luego de que la joven utilizara expresiones que generaron múltiples interpretaciones entre usuarios y dirigentes políticos. Posteriormente, la activista aclaró que sus palabras hacían referencia al temor que, según ella, sienten algunos sectores ante una eventual llegada de Abelardo de la Espriella a la presidencia. El episodio provocó un intenso debate político en plataformas digitales, donde seguidores y opositores de diferentes campañas intercambiaron opiniones sobre el alcance y significado de las declaraciones. Atención que dron con explosivos deja varios niños heridos en zona rural de Suárez, Cauca. un grave hecho de violencia se registró en zona rural del municipio de Suárez, del departamento del Cauca, cuando un dron cargado con explosivos impactó en medio de enfrentamientos armados, dejando varios menores de edad heridos y un adulto mayor. De acuerdo con información preliminar, el incidente ocurrió durante combates entre grupos armados ilegales que operan en la región. La explosión generó pánico entre los habitantes y obligó a cientos de familias a permanecer confinadas en sus viviendas por razones de seguridad. Organismos humanitarios expresaron preocupación por el aumento del uso de nuevas tecnologías en el conflicto armado y por las consecuencias que estos ataques tienen sobre la población civil. Las autoridades desplegaron operativos en la zona para atender a los afectados y reforzar las condiciones de seguridad. Pasaron las noticias de Colombia. Y bien, amables oyentes, terminamos por hoy esta emisión de su noticiero al día. Les acompañamos en la mesa de trabajo Óscar Arango Jiménez, Alba Cecilia Buitrago, Steven Vázquez en la conducción del sonido, Héctor Bermúdez y la gerencia de Juan Felipe Tobón. No olviden que a través del WhatsApp puede escuchar esta emisión de su noticiero al día. Que tengan un feliz atardecer para todos.
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2: 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El otro me dice, profe Eduardo, soy de malas en todo, estoy impotente, ciego y día tras día empeoro. Hay que buscar opciones. 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Oyente de la línea. Buenas, buenas, buenas en Radio Cadena Júpiter. ¿Con quién hablo?
3: Muy buenas, profesor. Habla con Esperanza.
2: Doña Esperanza, gracias por llamar. Cuénteme qué hace doña Esperanza, a qué se dedica, de dónde me llama, qué le cuenta a los oyentes de Radio Cadena Júpiter.
3: Bueno, profe, le estoy marcando acá desde Medellín, desde el barrio El Pomar.
2: Cuéntemelo todo.
3: Bueno, profe, yo acá soy modista, mi esposo tiene un pequeño negocio para sonido de carros, él nos instala también, profe. Bueno, y hace unos años, pues desafortunadamente, profesor, con esto de las pirámides, nosotros nos pusimos a invertir en esto. Y nos fue muy mal, profe. Nos fuimos para el piso y todo nuestro capital lo habíamos invertido ahí, profe. Perdimos una casa y pues bueno, gracias a Dios nos quedó el negocito y pues la casa donde vivimos, profesor. Y bueno, yo tomé la decisión, profe, yo lo visité, le compré las plantillas tectónicas y pues realmente le digo que me ha mejorado mucho mi salud. Y usted también le vendió un riego programado para las ventas a mi esposo, profe, lo aplicado allá en el negocio. Y también, profe, le ha mejorado bastante el trabajo. Y bueno, usted también nos dijo que la gente nos tenía demasiada envidia, profe. Entonces adquirimos la serpiente protectora y, profe, la enterró en la matera, así como usted le dijo. Entonces, bueno, nos ha mejorado muchísimo la situación, profe. Y también por ahí con platica prestada reunimos, profe, y pues Adquirimos también el premio programado, profe. Jugamos la lotería de Risaralda, el 5379, profesor. Y hoy vea, muy contentos y muy felices, le agradecemos. Nos ganamos 90 millones de pesos.
2: ¿A qué invita a la gente que escucha este programa? ¿A qué invita a la gente en la ciudad de Medellín? 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
3: Bueno, profe, yo invito a la gente que lo escuchan, que tomen la decisión, que lo visiten, profesor, que adquieran sus productos. 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
2: Avanzamos, querida familia, avanzamos, la suerte está echada. Separe la cita, Radio Cadena Júpiter. Próximo domingo 7 de junio, todos en Medellín. 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Oyentes de Radio Cadena Júpiter. Buenas, buenas, buenas, ¿con quién hablo?
4: Hola, profe Eduardo. Soy Andrea Romero, lo estoy llamando de San Diego y soy paciente suya de Medellín.
2: ¿Qué hace escuchando Radio Cadena Júpiter a esta hora? ¿Qué problemas tenía? ¿Cómo le fue visitando al mejor numerólogo de Colombia, al profesor Eduardo? Cuéntemelo todo.
4: Bueno, profe, yo soy abogada, vivo con mis papás y mi hija. Últimamente me ha ido muy regular porque mi hermano menor es alcohólico, ludópata. Trabaja por ahí de vez en cuando en lo que le sale, se la pasa tomando con los amigos. Le roba plata a mis papás, incluso a mí, lo cual ha generado pues muchos inconvenientes con él y con el resto de la familia. Alguien me habló muy bien de usted, lo recomendó especialmente y lo visité, aunque nunca lo había escuchado, pero me dio confianza la primera vez que fui. Usted me hizo un tratamiento a mí, a mi hermano, y él afortunadamente está muy recuperado. Y como usted me habló de un premio, le compré la dupla de la esperma negra con el número 2106 y hoy soy la feliz ganadora de 150 millones de pesos con la Lotería de Boyacá, profe. Dios me lo bendiga, muchísimas gracias y nos vemos el domingo en Medellín, profe.
2: Bueno, qué alegría, mujer, qué alegría saber esto. Su hermano estaba muy mal, era ludópata, totalmente adicto a los juegos, problemas de adicción al alcohol, a las drogas. Yo quiero que usted me diga algo, usted como abogada, residente en la ciudad de Medellín, ¿vale la pena invertir? Porque el tratamiento a usted le tocó esforzarse para pagarlo, conseguir plata hasta prestada para comprar un premio, ¿valió la pena?
4: Sí, claro, profe, totalmente. Yo, como les estaba diciendo, yo nunca lo había escuchado, no sabía quién era, pero desde el primer momento me inspiró mucha confianza y pues usted sabe que uno de abogado tiene cierta malicia y yo no confío plenamente en usted, profesor.
2: Gracias por llamarme, Dios la bendiga. Nos vemos en Medellín. 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
2: Avanzamos, querida familia, hoy es miércoles, aquí estoy con los humoristas de Colombia, los amigos del profe Eduardo, don Hermes Onediondo. Hola, viejitos.
5: Profesor Eduardo, ¿cómo le parece que una mujer había comprado un loro que solo decía: soy muy caliente, soy un loro caliente, me gusta hacer el amor, me gusta coger loras? Hijo de puchica, y la mujer, pues, qué vergüenza con la gente del barrio. Y la mujer fue y le contó al sacerdote de ahí, de la parroquia. Y le dijo: padre, vea, es que mi loro es muy grosero. Entonces el padre le dijo: venga, ponga a su loro junto a las loritas que rezan todo el día. Yo tengo unas loras, pero son muy juiciosas y rezan todo el día. Entonces, claro, la mujer al día siguiente llevó el lorito donde las loras de la parroquia del padre. Y claro, hijo de puchica, cuando estaban ahí el lorito con las loras juiciosas, empezó a decir: soy muy caliente,
6: soy muy caliente, me encanta hacer el amor, me gusta coger loras.
5: Y entonces una de las loras del padrecito respondió:
6: ¡Alabado sea el Señor! ¡Nuestras oraciones han sido escuchadas!
7: Profesorcito Eduardo, su merced lindo, un saludo especial. Miércoles, ombliguito de semana. Nadie lo había dicho eso. ¡Se parte! La semana, hablando de partidos de Nerpecito, un saludo especial. Y para todos los oyentes, gracias por estar con nosotros en este su hermoso programa. Imagínese que un tipo en un almacén de ropa, ¡pa, pa, pa!, cascándole un maniquí, ¡pra!, eso, ¡prun!, le desbarató un brazo, y ¡prun!, le desbarató una pierna, ¡prun!, le quitó la cabeza, y ¡pra!, y le daba patadas, y le dice un amigo: oiga, ¿y usted por qué está dándole la jeta a ese maniquí? Dijo: ¡ah!, es que no soporto la gente falsa.
2: Oiga, y Ibai, de que llega y le dice la esposa al esposo, dice: mi amor, hoy me dijeron un piropo. Sí, ¿qué te dijeron? Algo así como que explotaba, no sé qué. Pues que es explosiva, explosiva, mamita, ¿qué más? 321-320-0140.
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2: Avanzamos, querida familia. Aquí estoy en Radio Cadena Júpiter a nivel nacional en el territorio antioqueño. Aquí está el profesor Eduardo. Separen la cita para este domingo. 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Ya tengo un oyente en Radio Cadena Júpiter. Buenas, buenas, ¿con quién hablo?
8: Buenas, profesor, con Inés, aquí desde Medellín, desde el barrio Santa María. Profesor, gracias por atender mi llamada.
2: ¿Qué hace por Santa María, Medellín, Medellín?
8: Profesor, toda la vida dedicada al hogar, con mi esposo, que desafortunadamente ha caído en una enfermedad de su columna. Él es mecánico, pero ya no puede practicar la profesión, profesor, y se ha visto muy enfermo de la próstata. Desafortunadamente, profesor, no ha podido volver a trabajar. Tenemos dos hijos, son los que nos están ayudando, son guardias aquí en Medellín, pero ellos también tienen sus obligaciones, profesor, por eso decidí visitarlo. Mire que con mucha fe, profesor, con mucha ilusión, le hice el número programado, usted me dio las plantillas tectónicas para él y gracias a Dios.
2: ¿Gracias a Dios qué?
8: He tenido muy buenos resultados, profesor, muy buenos resultados con las plantillas y con él, le han servido muchísimo, profesor. Y con la Cauca le cuento que con el número 3873 tenemos ganadores de 90 millones, muchísimas gracias, profesor, lo recomiendo de todo corazón porque sé que usted es una persona que cumple, una persona seria. Vayan del profesor Eduardo con mucha confianza, con mucha fe, hagan las cosas como él indica y van a ver los resultados, profesor.
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8: Ay, María, profesor, claro que sí, yo lo estoy esperando ahorita el 7, profesor, Dios mediante, quiero volverme a entrevistar con usted, profesor.
2: 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Sigan en Radio Cadena Júpiter. Chau, chau.
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6 de la tarde, ya 49 minutos. Ahí escuchamos a Las Llaves de Oro, la canción Veo por Ella. En esta tarde, noche ya de miércoles, mitad de semana, 6:49. Recuerden, 475-7979, 305-435-0914. A las 7 de la noche estaremos con Noche de Gala. Listo para que se vayan preparando, pues, para que disfrutemos de 7 a 8 de una hora completa para conocer la historia de la vida artística de nuestros artistas y además disfrutar de sus canciones en esa hora con Noche de Gala en los 1200 de la M, la voz de Antioquia. En este miércoles, mitad de semana, ombliguito de la semana. Y es un bliguito para todo más sabroso, ¿cierto? Claro, porque si ya viene jueves, fin de semana, con puente incluido. Ah, eso va a estar sabroso. 6:50.

Ahí está la canción que hacen las norteñitas amargadas. Despedida, 6:52 minutos. Ahí está habilitado nuestro website, nuestra línea telefónica para que me cuenten dónde están, con quién están, qué andan haciendo, cómo va la cosa, cómo está el clima, cómo los trata esta noche. Ya inició la noche. Oiga, pero está haciendo frío, yo tengo frío. Qué cosa tan

0: Acá. Pero bueno, aquí nos vamos calentando un buen chocolatico, un buen tinto, un café y a seguir con la noche, a disfrutar, bueno, a recibir mejor la noche para disfrutarla, por supuesto, con la voz de Antioquia. Recuerden, de 7 a 8 tenemos Noche de Gala y de 8 a 10 tendremos entonces Romance de Barrio acá en la voz de Antioquia. Soy Julián Fernández, quien nos acompaña.
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Qué bueno, hombre, qué bueno las estrellitas. Anoche te soñaba, 6:56 minutos. Anoche te recordé, anoche te pensé. Ay, María, hombre, eso es mucha melodía, hombre, eso es mucho con demasiado. No, eso es mucho con demasiado, pues, para disfrutar a esta hora. Para ya ir despidiendo la tarde y darle la bienvenida a la noche con la mejor compañía, ¿cierto? Compañía en la casa, en la empresa, en el carro, haciendo deporte. La mejor compañía siempre va a ser los 1200 de la M, la voz de Antioquia, en esta tarde noche, entonces, que ya va finalizando. 305-435-0914 y 475-7979 para que nos llamen, pues listo, mala cosa. Ve cómo está la movilidad, hombre, que ha estado muy dura. Ha estado demasiado pesada la movilidad para allá con el tema, pues, de lo que estaba pasando en la Universidad de Antioquia, ¿cierto? Además, llovió en algunos sectores de la ciudad, entonces ustedes saben que aquí cae una gota de agua y esto se vuelve un caos. Esto se vuelve un caos total, yo no sé por qué. Bueno, entonces quiero que me digan quienes van ahí en los diferentes medios de transporte. Me dicen, Juli, por acá haciéndole reporte de movilidad, le cuento que tan. Y me cuenta cómo anda la movilidad donde usted está. Sea por allá por la avenida regional, sea por allá por la oriental, por la playa 33, San Juan, por Colombia, bueno, por todas las principales o por todos barrios que también están complicando. Ya es que ya no hay por dónde andar en esta ciudad. Ya no hay por dónde andar en esta ciudad, señores y señores, pero bueno, 6:57. ¡Ea de María! ¿Qué cosa? Estás escuchando la voz de Antioquia. Vamos preparándonos porque ya viene. Ya viene. Noche de gala.

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